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9: Horas, 7 minutos. Y esta apertura está dedicada a una especie que genera admiración y un poquitito de envidia.
10: Los que siempre caen parados.
9: Esas personas que cuando todo parece salir mal,
10: encuentran una salida.
9: Si pierden una oportunidad,
10: aparece una mejor.
9: No es suerte solamente.
10: Hay algo más.
9: Hay una mezcla de optimismo,
10: capacidad de adaptación
9: y una confianza que les permite seguir avanzando.
10: Mientras el resto entra en pánico.
9: Así que a ustedes, especialistas en aterrizar siempre de pie,
10: les dedicamos esta apertura.
9: Bienvenidas.
10: Bienvenidos.
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9: Me gusta la delicadeza con la que tratan las cosas a veces. Pues yo diría, tiene un culo bárbaro, mal, una envidia le tengo. 11-70-82-0-95-9. Sabemos que hay gente que se te viene a la mente. Andrés Calamaro ahora. Esto es Te Quiero Igual. 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
1: 10 grados se mantiene la temperatura en la ciudad de Buenos Aires. El cielo parcialmente nublado. 9 de la noche, 10 minutos.
2: Bueno, deporte. En este caso iremos al tenis, porque ayer tuvimos una gran jornada con Fran Cerundolo. El viernes les habíamos adelantado, le quedaban dos instancias para cumplir su objetivo de llevarse el trofeo en Queens. Así fue, y lo logró Fran Cerundolo, llevándose la final frente a Tommy Paul, un rival de riesgo, un tenista experimentado que ha tenido ya muchos triunfos en el circuito ATP. Bueno, Cerundolo lo ha hecho. ¿Y por qué uno remarca tanto? Porque tal vez el césped no es la superficie donde los argentinos más se destacan. De hecho, recordábamos el otro día que quien había tenido este logro, el último, fue Javier Frana en el año 1995. O sea, nos tenemos que remontar varias décadas atrás. Cerundolo lo hizo otra vez. Y es el mismo el que dos años atrás había tenido la posibilidad de hacer final en césped. Entonces, digamos que este jugador se está mostrando con capacidades para estar en diferentes superficies, sea tierra batida, cemento o césped. Y también lo interesante es que subió en ranking. Hoy Fran Cerundolo pasa al puesto 21, es el mejor preclasificado, y es el mejor preclasificado en la región, no solo entre argentinos, en la región sudamericana. Así que gran logro para él de cara a lo que va a ser Wimbledon, que comienza el fin de semana que viene. La mala es que de los 10 argentinos que fueron a clasificación en el día de hoy, solo pasó uno, que es Fede Coria, el hermano de Coria, que vuelve del doping. Bueno, toda esa historia compleja. Bueno, mañana vuelve a jugar en segunda instancia para clasificar al cuadro principal. Y un datito extra, me acordé recién, si pueden, vean el documental de Rafa Nadal, porque me acordé que le costaba mucho ganar Wimbledon. Es extraordinario, 4 capítulos de unos 40, 50 minutos, y te muestra el detrás de escena de lo que es el deportista de alto rendimiento. El otro día Messi lo citó, lo que es estar siempre al top y que te presionen, te demanden resultados. Vale la pena, el documental de Rafa Nadal.
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1: Ahora Bruce Springsteen, esto es Tunnel of Love en Rock and Pop 95.9.

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1: 9:14 PM. Y una pareja de argentinos que recorre el mundo en casa rodante logró destrabar un tenso control migratorio al intentar ingresar a Mauritania gracias a la devoción global por el fútbol de nuestro país. Ante las complicaciones con el idioma, la desconfianza del oficial africano por la doble nacionalidad de los viajeros, la situación cambió rotundamente cuando el agente revisó los documentos y exclamó con una sonrisa: ¡Argentina, el país de Leo Messi, Maradona, Riquelme! Así que el video de este inesperado y amigable desenlace obviamente fue viral en TikTok. Y de esta manera una pareja argentina zafó de un control fronterizo en África gracias al fútbol.
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3: 9 grados en la ciudad de Buenos Aires. ¡Wow! Noche, sí. ¿Es el señor Drummond? No. ¿Es Willis? ¿Es Arnold? ¿Quién es? No, es Michael Jackson. Es Black and White, aquí en Rock and Pop.

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2: 21 horas, 18 minutos.
3: Tecnología y redes. Facebook incorpora nuevas herramientas de inteligencia artificial. El objetivo es facilitar búsquedas, responder preguntas, generar conversaciones y editar imágenes sin necesidad de utilizar aplicaciones externas.
2: Un poco de actualidad. El gobierno designó a Fabián Fernández como nuevo secretario de Comunicación y Prensa. Lo informó el jefe de gabinete Manuel Adorni mediante una publicación en su cuenta de X, en la que le dio la bienvenida.
3: Sorpresa en San Lorenzo. Gustavo Álvarez presentó su renuncia como DT a horas de comenzar la pretemporada. El entrenador de 53 años dio un paso al costado y el ciclón deberá buscar un reemplazante.
2: 9 grados, 8 décimas, la temperatura en la ciudad de Buenos Aires. La sensación térmica, 8 grados, 9 décimas. El cielo está parcialmente nublado. 21 horas, 19 minutos.
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1: The Doors Light My Fire a las 9 de la noche, 22 minutos.
2: ¿Sabes qué? Cuando recién hablabas de los que salen siempre bien parados y a uno le da cosa, uno lo representa en los gatos, que tiene la fama.
1: Sí, de gato.
2: Caer siempre parado.
1: Tu fama.
2: Claro. Bueno, los gatos logran esa hazaña porque tienen un reflejo de enderezamiento. Es una cuestión física del gato, ¿no? Se orientan en el aire usando su aparato vestibular, que es el oído interno, detectan la verticalidad, o sea que van cayendo regios, y su columna vertebral flexible puede rotar y aterrizar sobre sus patas amortiguando el impacto. Fíjate, ¿no? Cuando se cayó el mío del séptimo piso,
1: ay, pobrecito,
2: que no le pasó nada, el veterinario me dijo, mira, si se hubiera caído de un tercer piso, era más probable que tenga un daño complicado. Sí, porque le dio tiempo a hacer todo este movimiento.
1: Acomodarse.
2: Sí. Los gatos.
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1: Elvis Presley, Heartbreak Hotel, a las 9 de la noche, 29 minutos. Y sí, Def Leppard en Argentina. 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
1: 21 horas 33 minutos, se reanudó el partido de Francia, 78 minutos de partido, Francia está ganándole 3-0, irá con 2 de Mbappé, que lo pone en el segundo lugar de goleador histórico con 16, uno menos que Lionel.
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1: La cuestión es cómo tomamos el lunes. Porque el lunes es un día que puede ser muy interesante desde el punto de vista del comienzo de semana, o podés cargar con esa angustia, ya empieza tipo 7 de la tarde de domingo, en donde ya sentís que se termina el descanso y que vuelve toda la rutina a su punto habitual.
2: Yo siento que soy una de las pocas personas que quiere que llegue el lunes.
1: Por tu calendario laboral.
2: Exacto. Sábados y domingos no existen para mí.
1: Mañana es sábado.
2: Hoy sería como mi sábado, claro. Mañana sería domingo.
1: Mañana es domingo.
2: Pues, y así todo.

0: Detesto los martes, mirá que con coincidencia. Los detesto.
1: Sí, hay gente que tiene esa teoría que dice que el martes es peor que el lunes. Sí. Yo no sé por qué.
0: Pero explícame, porque el lunes vos entendés cuál es como el mood. Sí. Es como empezar la semana, sí. ¿Entendés? El martes queda ahí en el medio, porque el miércoles mitad de semana.
1: Ya el miércoles es más bonito.
0: El jueves estás muy próximo, sí, al fin de semana. Ya es jueves, casi, sí, viernes. El viernes alegría pura, pues viene el fin de semana. Entonces el martes me queda ahí como, ¿y cuál es la energía del martes? ¿Qué, cuál es?
1: ¿Para
0: qué
1: está?
0: Trata? Exacto.
1: También hay una verdad. El lunes, digamos, todos los fines de semana uno se propone hacer cosas que no hace. Comer sano, mejorar la rutina deportiva, salir con la gente, amiga, ordenar la casa. Llega después el domingo de la noche y te das cuenta que mayormente eso no va a pasar. No pasó y no pasará. El lunes estamos todos medio en ese mood de arranca la semana y andamos medio con fiac. Entonces como que hay un pacto común en donde decimos vamos a poquito porque estamos volviendo a entrar en calor. El martes a algunos les cuesta y otros ya empezó la semana.
0: Claro.
1: Entonces ahí se genera como el contraste, en donde algunos todavía están carreteando y les cuesta más, y los otros dicen, no, bueno, para eso estuvo el lunes, que estamos al 50, al 60%.
0: Claro, el lunes sería una especie de transición, claro. Es como el jardincito de infantes, exacto, antes de pasar a primer grado.
1: Exacto.
0: Adaptación. El martes ya te da.
1: El martes todo. Ya no hay excusa, ya estás, exacto, en semana, ya está, basta.
0: Por eso,
1: ¿no?
0: Te digo, con más razón, lo detesto.
1: Claro. Entonces el choque a veces es fuerte porque de no hacer nada 2 días, o los que tienen la posibilidad de tener el fin de semana, a tener horario, rutina, otra vez tránsito, correr, nada, cumplir, todo, es un poco impactante. El lunes tiene también algo positivo, que es que arrancás con la buena intención de prometerte hacer algo que tenés pendiente.
0: Sí.
1: Un trámite, algo en la casa. Empezar el gimnasio.
0: ¿Cuánto dijeron eso? El lunes empiezo la dieta.
1: Todos los fines de semana. Sí. Todos los fines de semana desde el 2003.
0: Y te dicen que no está bueno arrancar la dieta.
1: Se me complicó. Y se me complicó hoy, mañana y probablemente los próximos 10 meses.
0: Con los partidos. Imagínate, hoy partido. ¿Qué dieta vas a arrancar hoy? Si ya al mediodía metiste picada, asado.
1: Yo te digo,
0: olvídate, no, época mundialista, no sé si es la mejor época para arrancar
1: un problema.
0: Una dieta.
1: Estoy transitando un gran problema. Me di cuenta que, y lo voy a decir públicamente, me expongo. Me importa solo lo que está pasando en el mundial. O sea, algo me pasó en el cerebro que estoy. ¿Qué pasa con Noruega, Senegal, con la jaloneta? Veo, hago cruces de posibilidades, data, prodes, miles. No sé, que voy por la calle o no, pará, flaco, tenés que pagar cosas de la casa. No, fútbol. Quiero saber contra quién juega gana. No estoy mal, tengo un problema, voy al terapeuta.
0: Nos dimos cuenta, igual. Sí. Gracias por aclararlo. Dicen que el primer paso es aceptarlo. Sí, nosotros ya nos dimos cuenta.
1: Abrí mi corazón.
0: Ya se di cuenta.
1: Y no solo la escaloneta, que sea lo más habitual. Todos dicen, bueno, sí, es a todos. Todos, no, yo tengo un problema. Son 104 problemas durante un mes y medio. Por otro lado, la semana, cuando decís recién empieza, decís, es una oportunidad de activar y calcular, en realidad, que es el objetivo de todos, cuánto falta para el viernes. Hay gente que el lunes ya dice cuánto falta para el viernes. Y aunque falten varios días, el viernes es eso que decías vos. Es un día bonito, es un día de motivación, pues sabés que llega ahí y ese lo vas a disfrutar.
0: Es el descanso.
1: Sí, va a haber un plan. En conclusión, el lunes tiene mala fama, pero también puede ser el reinicio, puede ser el empezar algo nuevo. Y es el día que nos recuerda que siempre hay una oportunidad de empezar algo nuevo, seguir con constancia con lo que estaba haciendo, o dar la vuelta, es esa revancha. Si algo salió mal, el lunes es la revancha,
0: claro,
1: para que salga bien. Aunque empecemos la semana a media máquina y bostezando, hoy puede ser ese día. Y otra cosa, mariposa.
0: Hoy puede ser un gran día, plantéatelo así.
1: Sí.
0: Ya lo dice la canción. No importa si es lunes, martes, miércoles, jueves. Lo importante es estar, disfrutarlo, aprovecharlo. 11-70-82-095-9. ¿Hay días favoritos o no? Que sacando el sábado y el domingo, sabemos el sábado. Eso, lo sabemos todos. Hey, CTC, back.

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1: 9:49. Y un relevamiento realizado por la consultora británica YouPlay mostró que el 35% de la gente elige el sábado como su día favorito, y es lógico. Por debajo viene el viernes, con un 29%.
2: Correcto.
1: Los especialistas explican que la anticipación del descanso, el tiempo libre y la posibilidad de compartir actividades recreativas influyen fuertemente en estas preferencias. En el otro extremo tenemos al lunes, que fue señalado como el día menos querido por el 58% de los participantes. No entro en la regla, porque para mí es el martes es el peor.
2: ¿Pero qué sería la lógica? ¿Sábado, viernes, jueves, claro, miércoles? Y ahí martes.
1: Martes, lunes, como en.
2: Y domingo el peor.
1: No, lunes es peor que el domingo. Entonces, o sea que sería.
2: Martes, domingo, lunes.
1: Martes, domingo, lunes.
2: Ese es el infierno.
1: No sé si coincides.
2: Sí, no, por eso digo, creo que sería la lógica. Estamos transitando el peor momento de la semana.
1: Pero fue un buen lunes.
2: Sí, por eso.
1: Es que, entonces no, es raro.
2: Es que como yo estoy en modo mundial.
1: Yo voy a defender igual el que odio el martes a morir, ¿eh?
2: Bien.
1: Para mí los lunes son lindos.
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2: Último tramo en otra cosa. Estamos contentos, ¿eh? El país está contento porque ganó la escaloneta. Por eso lo celebramos con buena música, para arrancar la semana con entusiasmo. Con Ale Kurz, para alguien más en Rock and Pop.
4: La foto cultural.

0: es un programa de autoayuda, pero algo de ayuda necesitamos. Caro y el Gato en A Otra Cosa Mariposa, Rock and Pop.
1: 9:53. Belgrano y Catamarca ya está liberada luego de un choque y autopista Buenos Aires-La Plata con reducción de calzada por un vehículo detenido en el kilómetro 5.5.
2: Te cuento que al llegar el entretiempo, Noruega le gana 1-0 a Senegal con gol de Pedersen y Francia acaba de terminar el partido 3-0 sobre Irak. Doblete de Mbappé, qué pesado este pibe. Y Dembélé para coronar el 3-0 del equipo francés.
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1: 9:53. Ahora Soda Stereo. Trátame suavemente en Rock and Pop.

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1: 9 de la noche, 56 minutos. 9 grados, 8 décimas la temperatura, el cielo parcialmente nublado y tenemos que llevar alegría a las personas que van a estar el próximo lunes con la bomba de tiempo.
2: Tenemos ganadores, ganadoras. Mariana Herrera, 244, termina su DNI, tiene su par de entradas para la bomba.
1: Y argentino Leonel Lucero, claro. DNI 367, cómo no, hoy más argentino que nunca. Felicitaciones, se va para la bomba de tiempo, Balconex.
2: Entre el día de la bandera y la escaloneta, y tenía que ganar argentino Lucero, la verdad.
1: ¿No te más pasa argento? Que no, venimos de una cosa, no para, ¿no? Como siento, día de la bandera, sí. El día del padre, el fútbol.
2: Viste que te dicen Argentina, viste, no te da paz, no te da tranquilidad.
1: Argentina, todo, no lo entenderías.
2: Lo estoy notando, por eso pasan rápido los días de la semana, porque si todos los días tenés algo que hacer, es como que tenés como que ocupaciones. Entonces, sí, sí. Cuando te diste cuenta, es julio, no sé qué va a pasar. Pero bueno.
1: Y vienen los memes de julio.
2: Vienen los memes, claro, preparémonos para todo. Y se viene la vacación de invierno, ya sabemos el cuento de los nenes que hay que entretenerlo. No para. Para, y me quedó un datito, hoy en el medio del festejo, Julián, sí. Álvarez se despachó con una declaración, dijo, che, estoy para que me transfieran del Atlético de Madrid, si había algo que meter quilombo,
1: Julián Álvarez,
2: sí, así
1: Julián,
2: que, parece que se va a Inglaterra o a Francia, pareciera, pero bueno, gran jornada, obviamente porque cuando gana Argentina, hoy veía a los chicos, porque como el horario lo dio, veía a los chicos saliendo del colegio, todos pero contentos.
1: No, y en la misma escuela,
2: pusieron,
1: reviví eso de llevar la tele hasta, sí. No sé. El centro, el patio, salón de actos, donde sea, el televisor y todos los nenitos ahí mirando, digo, ay, a mí hacían eso.
2: Sí, me encantaba verlo con las caras pintadas, las camisetas, las banderas, cantando desde los nenes, porque son los que son todavía, tienen el espíritu puro todavía, ¿no? Como nosotros estamos todos podridos, pero los pibes como que, Messi.
1: La idolatría hacia Messi, una figura tan linda, ¿no? Como para
2: eso tener de ejemplo. Eso es lo que más me gusta cuando Argentina gana. Bueno, por suerte salió, así que nosotros vamos para adelante con este rock and pop y a otra cosa, modo mundial, que tiene un equipo de producción extraordinario. Delfina Martínez está en producción, el señor Tomás Orlandino en FM Rock and Pop, en Twitch, en YouTube, en las plataformas, en @FM Rock and Pop, en Instagram, ahí estamos constantemente vinculados. Producción y coordinación general, Dolo Prosen, en la operación y producción general, Vale Schwasta. Carito, se viene Bobby Flores.
1: Eso te iba a decir, está Bobby Flores. Preparadísimo para hacer, sería peor si lloviera.
2: Así es.
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noches, buenas noches, buenas noches. Noche de lunes, feliz, noche de lunes feliz. El pueblo está feliz porque hay un mundial, no sé si saben, están enterados del mundial. Y hoy Argentina ganó, pero así, ganó como con onda. Hay partidos que se ganan, viste, es 6-0, 9-1, ¿eh? Cuando ganás un partido con onda, este. Así que estoy muy contento con eso. Vi muchos chicos que de camiseta argentina gritando que están en el mejor país del mundo. Debo decir algo del mundial. Viste que el fútbol me gusta, todo así, pero no profundizo mucho. Me encantaría, pero llego hasta ahí. Ahora, que un pueblo con tradición guerrera, con tradición de samuráis, ¿sí? Como Japón, quiera imitar a la hinchada argentina, habla de nosotros mucho, ¿eh? No estoy hablando de la parte delincuencial de la hinchada, ¿sí? Quitemos eso, que es el cáncer de nuestro fútbol, ¿sí? Vamos a la hinchada, al hincha, a la familia que está en un parque con otras 5.000 familias y amigos y bandas de amigos y barras de gente que se conoce en ese momento, en un parque, todos vestidos con la remera argentina, gritando por Argentina, tomando una ciudad por asalto así, y no rompen nada, ensucian, pero no rompen nada. Nos faltaría eso de los japoneses, ¿eh? Dejar todo limpio. Bueno, que los japos quieran parecerse a nosotros en eso, justamente, habla mucho del fervor, ¿no?, que genera el fútbol. Más allá de tomarlo como Borges decía, bueno, se encontraron sin una pelota o algo así, no sé qué decir. Sí, es para prestarle, yo le presto atención a esas cosas. Hablan bien de nosotros, en un punto. Bueno, estamos Dolores Prosen, Valeria Suasta, Delfi Martínez, y está Tomás Orlandino también. La lista de hoy es de Marcelo Trave Martínez. Comenzamos así nuestro showcito nocturno exclusivo. Podemos empezarlo con Willy Crook, hablando de argentinos célebres. Willy Crook y el himno de mi corazón de los abuelos en versión Crook, aquí en Rock and Pop, para empezar.

Aquí está Sly and Family Stone haciendo Shine It On. Antes Dr. John con Getaway, la música en Sería Peor Si Lloviera. En una Buenos Aires fría, pero linda. 10 grados. Aquí está George Harrison. Está con Eric Clapton. Después lo grabó Clapton también. Love Comes to Everyone. George Harrison sonando aquí en Sería Peor Si Lloviera.

0: Aquí está la Electric Light Orchestra haciendo Don't Bring Me Down. Y antes era George Harrison. Bueno, la música, ¿quién sería peor si lloviera? Sigue en minutos.
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1: Muy bien, está en Noticias del Mundial, tenemos. Está ganando Noruega 3-1 a Senegal. Dos goles de Haaland. Y ese es. No le llega ni a la rodilla a los nuestros. Pero es bueno, es bueno.
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1: Bueno, pasé por mi gabinete.

Estos se suman, se llaman Yours Truly. Yours Truly, ¿sabés qué es? Este, se pone en inglés en las cartas, cuando uno termina una carta en inglés, pone Yours Truly, atentamente. Es una banda que se llama Atentamente. Que es raro, son tres. Una chica que se llama Micaela Delgado, ¿sí? Cantante, más un baterista y un guitarrista. Raro. Cuestión que empezaron hace unos años, hace 8 o 9 años. En un momento se le van. El primer disco es del 2020. Se van. Un día se pelean todos, se van. Se van los. El guitarrista y el baterista. ¿Qué hizo esta chica? Micaela Delgado. Jovencita, ¿eh? Llamó dos. Dijo, ¿vos qué tocas? ¿Tocas la batería? Vení. ¿Vos qué tocas la guitarra? Vení. Y la armó de nuevo y la pegó. Se puso. Hizo un disco que se llama Walk Over My Grave. No, Call My Name. Call My Name. Y la pegó. Y ahí arrancó. Ahora son una banda ya que tiene su nombre. Bueno, vamos a escuchar algo de lo que hacen, Yours Truly. Vamos a escuchar una versión que hacen de un tema de muy conocido de Oasis. Dale.

aquí en Rock and Pop. This is not America. David Bowie. Bueno, quienes están mirando esto por streaming notarán algo raro. Me senté. Porque esto lo quiero escuchar así. Una canción muy, muy vieja. Creo que es del primero o segundo disco del Santana. Estábamos en la época del rock sinfónico, ¿no? 72, por ahí. 71. Y Santana hacía esto, que se llama Tabú. Sí, señores. Aquí en Rock and Pop, sería peor si lloviera. Santana, Tabú.

0: Aquí está Steve Winwood. Why Can't We Live Together? Original de Timmy Thomas. Soul de Miami. Y también un tema antirracial. Bueno, esto que estamos escuchando vuelve a la Argentina. Estoy hablando de Slayer. Vuelve Slayer a la Argentina para celebrar los 40 años de Raining Blood. Van a interpretar Raining Blood completo, su obra más importante. El famoso Rock a los pedos. Slayer. 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Slayer otra vez en Argentina invita Rock and Pop.
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New Flame. Bueno, ganó Noruega, le ganó a, así que está también clasificado. Bueno, aquí está Jamiroquai sonando en la noche de Rock and Pop. Aquí en Sería Peor Si Lloviera. Esto es Talula. Jamiroquai, aquí en el 95.9 en Rock and Pop. Estamos con vos hasta la medianoche en vivo.

Give more power to the people. Ahí estaban She Lights. Antes Stevie Wonder con High Ground. Música argentina, amigos. En esta noche de lunes, triunfal para la Argentina. Imbatible por ahora. Esto es Nafta. Es el último disco de Nafta. Tienen dos. Este es de Nafta 2. Se llama A Salvo. Nafta aquí en Sería Peor Si Lloviera. Nos quedamos un rato más hasta la medianoche con vos, todos juntos, con una noche lindísima afuera. Adentro es asunto tuyo. Nafta, A Salvo, aquí en el 95.9.

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7: Bueno, fui a mi cómoda y la cerré. Pero antes metí mano en parejas históricas, que son esa gente que se junta, hace algo y va a quedar más allá de que hayan seguido juntos o no. Estos son amigos hace mucho, son Paul McCartney, lo tienen, ¿no? Paul McCartney y Eric Clapton, también bastante famoso Eric Clapton. No son de grabar mucho juntos, no tengo mucha referencia de los dos juntos. Bueno, estuvieron en While My Guitar Gently Weeps. Él toca la guitarra al lado de Harrison en el álbum blanco de los Beatles, en ese tema. Pero bueno, no son así asiduos. Y se juntaron para un disco de Eric Clapton que curiosamente tuvo una edición japonesa, porque Clapton se iba a Japón a tocar y tenía unos temas grabados así con amigos y lo sacó. All Socks, creo que se llama. Que después salió en todos lados, pero primero se editó ahí. Así que vamos a escuchar a los dos. Ustedes se preguntarán, como yo me pregunté, ¿qué grabaron juntos? ¿Hicieron un tema? No. ¿Y qué tema pueden hacer? Hicieron un estándar del jazz de... Yo creo que es de Billie Holiday la original, pero no sé. Igual tiene 60 versiones. Es un estándar del jazz que se llama All of Me. Todo de mí. Esta es la versión de Eric Clapton con Paul McCartney.

Sitzing, Mick Jagger, plan solista. Bueno, esta es la música de Sería Peor Si Lloviera. Nos vamos despidiendo ya. Ya está la señora Flora, está Brian. Vamos a seguir escuchando música aquí en la radio, obviamente. Nosotros, Dolores Prosen, Valeria Suasta, Delfi Martínez, Tomás Orlandino. Y la música la programó Marcelo Torabe Martínez. Bueno, nos vamos despidiendo ya, ¿no? Mañana será otra noche aquí en la Rock and Pop a las 22. Les digo el Servicio Meteorológico Nacional aquí en el papelerio que tengo, que me dice vamos a tener para mañana cielo mayormente nublado, menormente despejado. Usted elige de qué lado se pone. La temperatura será de 12 grados y la máxima, ¿no? Y bueno, esperemos que siga bien. Está bien, está lindo. Está fresco, pero lindo. Es invierno, es un invierno. Sí. Ayer fue la noche más larga del año. Sí, ahora empieza a decrecer la noche. Bueno, nos vamos con una más para el estribo. Sí, nos vamos con Miguelito. Michael Jackson y Off the Wall. Off the Wall. Era la época que se hablaba mucho de The Wall por el Wall de Berlín. Pink Floyd hizo The Wall y este hizo Off the Wall así. Distintas miradas. Bueno, nos vamos. Hasta mañana. Muchas gracias.

0: Jam Pop 95.9 con Alive de Pearl Jam. Más alive que nunca, ¿no? Hola, ¿cómo andan? ¿Bien? Mañana es el cumpleaños de Messi. No sé cómo vamos a hacer. O mejor dicho, ¿qué vamos a hacer? Bueno, no sé. Pero algo creo que tenemos que hacer todos, ¿no? Ocho minutos de este nuevo día, ya estamos en el martes. Como siempre, ahí se fue Bobby, ya está Flora López en los controles.
1: Hola, ¿qué tal?
0: ¿Qué haces, Flora? ¿Bien? Y sí, lo de la antenita del TDA funciona, ¿eh? Ahí no tenéis delay. Sí. Hoy les gané a los vecinos, olvídate. Así que para la próxima, para el sábado, hay que verlo por TDA, che. Abríamos con The Doors, se le pegaba Pearl Jam. Y vamos con los número uno, The Beatles con Rock and Roll Music.

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con Planet Earth 022. Para todo el mundo, ya lo saben, la página de fmrockandpop.com. Saludamos a quienes están en Twitch 24 horas transmitiendo también ahí. O se bajan la aplicación que siempre recomendamos, que anda perfecto para escucharnos, insisto, en cualquier parte por ahora del planeta. Bueno, terminó ganando finalmente Francia después de la lluvia, de la tormenta fuerte. Terminó 3-0 contra Irak. Sí, y Mbappé que está prendido fuego, ¿no? Básicamente como siempre. Ahora en un rato nos metemos con los resultados de los partidos de ayer y los que vienen hoy. Porque esto recién arranca. Ya estamos en la próxima ronda, en los 16avos. Así que falta un montón y eso está buenísimo. Acordate que para el 10 de diciembre, acá, Deep Purple en la Argentina, invita a Rock and Pop, ¿eh? En Villa Crespo, en el Movistar Arena. Así seguimos con Woman from Tokyo.

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1: Cuando para el centro la tiene Brian, la tiene Brian que la va tocando para Flor. Flor que la va tocando para el centro, la tira al centro para Brian. Brian que quiere otra vez con la radio. Sigue Rock and Pop, sigue Rock and Pop, tira al centro, cabecea la tranquila, gol.
2: ¡Gol! Ya no quedan gargantas. De tantos gritos, de tanta hinchada, la tranquera ya está abierta, son las 0:43. A ver qué dicen algunos mensajes. Hola.
3: Atento, Brian, sí. Acá reportándose el doctor con el guasón de la paternal.
2: Sí, el niño
3: estamos
2: cochino.
3: Con la quinta fondo del niño Messi.
4: No puedo ver.
3: Estamos
4: no,
3: quinta no, fondo. Aguante.
2: Ah, no
3: un abracito
2: puede.
3: Grande acá por Costi, laburando.
2: No pueden trabajar.
3: La figura loca con la inseguridad de la noche, empanada, santiagueña y hermano trapo. Y que viva el rock.
2: Por eso tiene delay el partido, ¿te das cuenta? Porque te lo instalan estos chabones. Abrazo grande, loco, a todos. Toda esa banda querida y hermosa. Te dije a ver que vamos a repasar.

Los partidos de ayer, digamos, ¿no? Noruega-Senegal, ganó Noruega 3-2. El amigo Haaland está contento. Sí, Francia terminó 3-0 contra Irak después de esa parada por el temporal. Y Argentina, por si no se enteraron, le ganó a Austria 2-0. Dos goles, adivinaste, sí, de Messi. Ahora sigue jugando Jordania contra Argelia. Está ganando Jordania 1-0. Y entonces hoy, ya martes 23, lo tenemos a Cristiano hoy. Portugal contra Uzbekistán, esto es a las 2 de la tarde. Va a jugar Inglaterra también, Inglaterra gana a las 5 de la tarde. Y al final del día, a las 8 de la noche, tenemos Panamá-Croacia. Esos son los partidos que pasaron, el que está ahora y los que están por venir hoy en este Mundial 2026. Que está bueno, ¿no? Se puso bueno, sí, muchos goles, muchas goleadas por todos lados, más allá de que digan que son selecciones fuertes contra selecciones débiles, no importa, hay que disfrutar y está bueno, se está poniendo bueno. Ya estamos en los 16avos. Son las 0:45 en todo el país, amigos, amigas, y acá estamos, ¿eh? Otra de las bandas que viene para fin de año, sí. Otro motivo para celebrar. Una de las bandas más influyentes del hip hop vuelve a la Argentina. Ellos, sí, Cypress Hill.

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Rock and Pop 95.9. Queda bien, coincide AC/DC con You Shook Me All Night Long y a la noche. Vamos con los Rodríguez. 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Recién estamos comenzando con el music. 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

0: Rock and Pop con The Killers. Con Human, humano. Y habría U2 con I Still Haven't Found What I'm Looking For. 1:10 a.m. Y las televisiones que tenemos acá en el estudio, como decimos siempre. Bueno, obviamente una y otra vez repiten los goles de Argentina, que cada vez que los ves es como una canción, les vas descubriendo más cosas, ¿no? Aparte te lo muestran de diferentes ángulos, por supuesto. Solo disfrute nomás.
1: Qué bonito.
0: Ya seguimos con esos mensajes, ¿eh? Talking Heads, Love for Sale.

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escuchando a Los Pericos con Nada Que Perder. Y antes era Juan Rosasco en banda haciendo Espuma. Una de la tarde, wow. Qué bien que estamos, bien. Por favor, ya está, listo. ¿Qué hay que hacer cuando haces eso? Te tenés que ir, chao, me voy, chao. Bueno, no, ok, me quedo. No, por las dudas, no sé. 1:00 a.m, 22 minutos, ¿ok? Sí, bueno, ¿qué querés? 8 grados 8 en Buenos Aires. Guns N' Roses. No llores, don't cry.

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1: Brian, media. Media, es el de tu madre, lugar. Media, media nada más.

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1: ¿Qué no le anda ahí?
2: Buenas, buenas noches. ¿Cómo está la Caterva Loca? Aquí la Estona. Toda la Caterva Loca feliz, feliz, feliz, feliz. Segundo partido y venimos de la puta madre. Perdón la palabra, pero la verdad que no hay una palabra exacta para describir cómo está jugando Lío. Por Dios, por Dios. Así que nada, tremendo, tremendo, tremendo Lío está haciendo Lío. Así que bueno, un beso grande para todos. Para Jan, bueno, le mando un mensajito a Flor ayer por el cumple, pero no me lo pasaron en el otro programa de Fer.

0: Y bueno, vamos que el sábado con expectativa, ¿o qué? ¿Qué piensan? ¿Cómo se viene? ¿Cómo se palpita? ¡Que sea rock! ¡Beso grande!
1: Vamos, Estona querida, beso gigante. Sí, dos cosas. La selección, o sea, no solo Leo, ¿no? Lo que pasa que obvio, Messi se lleva todo, pero la selección está bien. Todavía está pasando un poco lo de Qatar, lo del Qatar pasado. Como que se están armando, lógicamente, naturalmente, ¿no? Hay que ajustar unas cuantas cosas y partido tras partido eso se va ajustando, que eso es un poco básicamente lo importante. Y quiero repetir que funciona el TDA, ¿eh? Por favor, ponés un cable coaxial atrás en la antena, en la salida de antena o en la entrada, no sé qué es. Le dejás un cachito, unos centímetros de cable y te anda perfecto, eso te hace como antena para evitarte el delay, para que los vecinos no te griten los goles antes. Besos gigantes, Tona.
2: Hola, buenas noches, Brian. Buenas noches, Caterva.
1: Hola.
2: ¿Cómo va? ¿Todo bien? Habla acá Dani de Lanús, trabajando con las aplicaciones por Zona Sur, con la mejor compañía, Rock and Pop. Bueno, quería aprovechar para enviarle un saludo muy especial a un amigo, ese Farías de Calzada, que hoy está cumpliendo años, un amigo de la vida. Así que le mando un gran abrazo y bueno, de paso felicitarlo por el programa. Y bueno, además de informarles que es la primera vez que me estoy animando a comunicarme con ustedes. Los escucho ya desde hace varios meses y bueno,
1: aguante,
2: hoy
1: che.
2: Era el día que tenía que comunicarme, así que bueno, les mando un gran abrazo a todos y bueno, que sea rock.
1: Bueno, bienvenido loco a los mensajes, estuvo bueno. Es fácil, es simple, agarrás el celu, mandás el mensaje sin ninguna timidez en el medio y está todo bien. Esto es todo anónimo, ya lo saben. No es que andamos revelando ni los números de teléfono, ni las caras, ni los documentos, ni nada. Es completamente anónimo. Y el que quiere ser lo contrario a lo anónimo también, obviamente, tiene la puerta abierta. Así que está todo bien, está todo bien.
3: ¿Qué hace, Brian? Hola, Flor, buena madrugada. Pasaba a saludarlos.
1: Hola, Ale.
3: Che, Brian, escuchaba ayer en el programa de Gonzalito gente que no podía ver el partido porque no había señal.
1: Garca,
3: o la gente que no puede pagar el cable, etc.
1: Sí.
3: Si quieren, se pueden bajar la aplicación de la RAI, RAI 1.
4: ¿Cómo?
3: Y después clicas en RAI Play y ahí te pasan los partidos. Está el relato en italiano, aburrido como chupar un clavo, pero bueno. Al menos mirar los partidos. Un abrazo, Brian. Un abrazo a la Caterva. Soy Alejandro del norte de Italia. Aguante Argentina.
1: Vamos, querido Ale. Abrazo enorme. Y acá estaba leyendo esta nota de Infobae, que dice Bangladesh tiene más hinchas de la selección argentina. Perdón, voy de vuelta. Bangladesh tiene más hinchas de la selección que Argentina. No sé, la razón del fenómeno, según el principal diario económico del mundo, que es el Financial Times, publicó una extensa nota en la que trata de explicar por qué millones de fanáticos explotan de alegría cada vez que la selección argentina juega. A más de 20.000 kilómetros de distancia, y están las imágenes, ¿no? Que ya las conocemos. Yo no sé si al final la AFA tiene alguna especie o puso una especie de sede ahí en Bangladesh. Porque, sí, la selección tiene un montón, pero un montón, ¿eh? Un montón, miles y miles de fanáticos. Y en este momento la están pasando muy bien. Sí, fanáticos de Messi, fanáticos de la selección en Bangladesh, que nuevamente están ahí hinchando, alentando por nosotros, che.
5: Hola, Brian, Flora.
1: Hola.
5: Flora, qué tremenda operadora que sos, genia.
1: Sí.
5: Mira, por tu culpa me gusta cada día más el rock.
1: Mira.
5: Saludos, Pato de Tucumán.
6: ¡Vamos, che!
1: No sé, Flora, hacete cargo. Hacete cargo, esto es así. Dice que tremenda puede ser malo. No. Yo creo que es todo lo contrario, sí. Es la Messi de las operadoras, ¿no? Sí. Bueno, beso, Pato, beso gigante.
7: Hola, Martincho, ¿todo bien? Acá te habla tu cuplufer favorito. Quería venir con tema... ¿Cómo que no? ¿Qué hora es? ¿No es la 1 de la tarde? ¿Cómo que no?

0: que no? Me está jodiendo, ¿qué pasó? Ay, Brian.
1: Estuvo bien.
0: Está haciendo el programa de sí. Nueva Zelanda. No. De Australia, tal vez.
1: Pero el clásico, ¿y esto? Ya estoy bastante complicado, sí. Pero está bueno, por eso los queremos, che. Por eso los queremos y creo que por eso me quieren también.
2: Brian, querido, buenos días para
1: Hola.
2: Mí, buenas noches para ustedes.
1: Buen día,
2: buenas
1: buen
2: madrugadas.
1: Día.
2: Sebastián, de acá de Italia. Te quería contar lo siguiente a raíz del partido de ayer.
1: Por favor.
2: Jugamos con Austria, le ganamos 2-0.
1: ¿Qué va a decir?
2: No sé, ¿qué me aconsejas vos? Estoy pensando en el sábado irme a tomar una birra a Austria, que lo tengo acá a 100 kilómetros de distancia.
1: Nada.
2: Como digo, en el norte de Italia.
1: A un bondi.
2: A tomarme una birra a Austria.
1: Sí.
2: Con la camiseta de Argentina.
1: Hacelo, por favor.
2: ¿Qué decís?
1: Por favor.
2: En vez de birra me van a servir meo, me parece.
1: Por bueno. favor.
2: Sabés que al argentino le gusta hacer esas joditas.
1: A todos. Bueno. No, yo creo que a todas las selecciones, ¿eh? Sí. Esa es el folclore sano, ¿no? Sano si no termina las piñas, básicamente. Yo creo que lo tenés que hacer, por favor. ¿Cuándo dijiste hoy? ¿Mañana? Bueno, hacelo y después contanos. Si te queda algún hueso para mandar, un hueso vivo, digo para mandar un hueso sano, para mandar un mensaje. No, hacelo. Igual todavía no está afuera Austria, así que. No está nada dicho. No es una bardeada tan zarpada como cuando eliminás a alguien del mundial. Así que. Sí, yo diría que lo hagas y con una remera de la selección y con una gorra que diga Schwarzenegger. Bueno, termina vos la frase.
3: Mamá mía.
4: Hola, buenas noches, Brian, Twitter, Campo Music. Habla de Daviancito Casanova. Bueno, que hayas pasado un hermoso cumpleaños, Flor López. Y bueno, seguro de regalo, disfrutaste el triunfazo de Argentina y de la mano del mesiánico God, ¿no? He dicho. Les mando un fuerte abrazo, chao.
1: Pará, yo me estoy enterando. Ayer fue tu cumpleaños, Flora. Ay, Dios, no. Esto así no va, ¿eh? No. ¿Ves? Por eso te digo que. Por eso no nos dan los Martín Fierro. No. Claro. Ahora entendí lo que dijo la Estona. Ok. Bueno, feliz cumpleaños, mamá Flora. Mía. A partir de ahora quiero solamente mensajes que digan feliz cumpleaños, Flora. 11 70 82 0959. No me importa lo que pasó ayer. Yo vine hoy, ¿ok? 1:47 de la mañana.
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2 de la mañana, 5 minutos con No te va a gustar. Cantando, gritando. Con Tan lejos, abriendo esta última hora del Rock and Pop Music. Dije de la mañana, ¿no? Sí. Flora López en los controles. Y unos acá en Buenos Aires, unos 8 grados 8. Sí, abríguense si tienen que salir o tienen que hacer algo. Está frío la noche en Buenos Aires, sí. Esto es Creedence. Long as I can see the light. Sí, nos gusta.

escuchando a Ale Kurz con Para Alguien Más. Antes Bon Jovi, Keep the Faith. Te decíamos que tenemos un frío con 8 grados 8 acá en Buenos Aires. Hoy martes la mínima es de 5, ¿ok? La máxima de 12. Con el cielo algo parcialmente nublado. Mañana miércoles también, la mínima de 5, la máxima de 11. Cielo nublado otra vez. Vamos hasta el jueves, que falta un montón. Mínima de 8 grados, máxima de 13. Cielo algo nublado nuevamente. A las 2 de la mañana con 18 minutos, Ciro y los persas, mírenla.

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Pop 95.9 con DD. This is the day. 2:32 PM. Empezamos a pisotear los últimos minutos, la última parte del Rock and Pop Music. Esto es Foo Fighters con My Hero. Esto es Rock and Pop a la noche, a la madrugada. Y el nombre técnico es el Rock and Pop Music. Disfrutando de la música Rock and Pop. Lo decimos. Nos gusta el rock.

Y antes de jugar contra Irak, a Mbappé, en una conferencia de prensa le preguntaron quién es el mejor. Y simplemente Mbappé, con una sonrisa en su cara, dijo: y sí, Messi. Es así de simple. Billy Idol, Money Money.

con Luna Roja de Soda Stereo. Chau, se termina el Rock and Pop Music. Ya está Fer Alonso con Un Rato Antes. Es el momento donde hacemos el cambio. 2 de la mañana, 50 minutos. Gracias por estar ahí. Bueno, Argelia al final le ganó 2-1 a Jordania. Y eso quiere decir que confirmó la clasificación de Argentina como líder del grupo J de este mundial que estamos viviendo. O sea que terminamos primeros. Gracias por estar ahí, como siempre, con el ida y vuelta. Gracias por estar ahí con los mensajes. Y Flora López en los controles, en la operación técnica también. Reiteramos que terminamos con unos 8 grados 2 acá en Buenos Aires. Se quedan con Fer y nos vemos, nos escuchamos mañana. Terminemos con República, Ready to Go. Chau, cuídense.

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and Pop, Pearl Jam and Jeremy. 3 de la mañana, 10 minutos, martes. Un 23 de junio 2026. Aquí la Rock and Pop, un rato antes en el 95.9. Para despertarte, informarte, para decirte buen día. Ah, güey. La temperatura 8 grados, la sensación térmica 6 grados 8 décimas, humedad de 71%, cielo parcialmente nublado. Se espera una mínima de 5 grados. Flor, ¿trajiste abrigo? Máxima de 12. Va a haber solcito, ¿eh? Algo nublado y parcialmente nublado. Bueno, oficialmente estamos en invierno. Y oficialmente a la espera de Iron Maiden. Fear of the Dark. Año 2008. Ferro. Será en octubre este año, ¿eh? Sí. Buen día.

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0: rock and pop. Don Cornelio y La Zona, con ella vendrá a las 3 de la mañana, 25 minutos. Una jornada fresca. Y los martes a veces cuesta más que los lunes, y ni hablar del partido de ayer, una alegría que tuvimos a la tarde, un lunes que fue totalmente diferente. Y ahora, a seguir mirando hacia adelante. La temperatura, 8 grados, y la sensación térmica, 6 grados 8 décimas. Un poquito de calor, a moverse. Alarma de despertador hay que poner esta canción. Escucha.
1: ¡Arriba, guacho, dale!
0: Así es la madrugada profunda, es la rock and pop. Para decirte buen día, ya te vamos a escuchar. James Brown, Turn Me Loose, I'm Dr. Figgle.

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rock and pop, Rolling Stones, She's So Cold. A las 3 de la mañana, 36 minutos, en este martes, en este 23 de junio, una madrugada muy fresca con 8 grados. Avanzamos.

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rock and pop, Jimi Hendrix, Foxy Lady. 3 de la mañana, 47 minutos. Habilitamos el WhatsApp 1170820959. Te escuchamos un rato antes. La temperatura 8 grados, la sensación térmica 6 grados 8 décimas, la humedad 71%, parcialmente nublado el cielo, 5 grados de mínima, cuidado porque va a bajar la temperatura, máxima de 12 a la tarde. Con un cielo algo parcialmente nublado, o sea, tendremos solcito, semana fresca y claro, arrancó el invierno. Con el triunfo de la Argentina ayer 2-0 ante Austria. Y ahora el sábado, los ojos puestos en el sábado ante Jordania. Ya pasamos, primeros en nuestra zona. ¿Con quién nos enfrentaremos, no? Pink Floyd, Take It Back. Buen día, esta es la Rock and Pop.

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2: Cuidado tempraneros. Muchas veces la garganta juega una mala pasada. Infusiones como el mate o café logran el efecto de limpieza de la laringe. Consecuencias como el famoso pollo o garzo no serán aceptadas.

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0: Rock and Pop, abriendo una nueva hora con Michael Jackson, Billie Jean.
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0: Buenas, buenas. Buen día, buenas noches, buenas madrugadas. Bienvenido, bienvenida. ¿Cómo andas? Ya a las 4 de la mañana, 6 minutos. Martes, 23 de junio 2026.
2: ¿Cómo cuenta los martes, Fera?
0: Sí, acá estamos. En el 95.9, en la Rock and Pop, un rato antes. Con Flora López en la puesta en el aire, soy Fer Alonso. ¿Qué pasa con la temperatura? Ojo, abrigate, por favor. Temperatura 8 grados. Sensación térmica 6 grados 8 décimas. Humedad 71%. Un cielo que está parcialmente nublado. Pero, ojo, porque la mínima será de 5 grados, o sea, va a refrescar y de verdad. A la tarde después 12 de máxima. Algo nublado, parcialmente nublado, o sea, vamos a tener solcito, ¿sí? ¿Qué pasa el resto de la semana? Mañana miércoles 5 mínima, 11 máxima, mayormente nublado. Jueves 8 mínima, 13 máxima, algo nublado. Viernes 6 mínima, 13 máxima, algo nublado. Sin precipitaciones, ¿eh? Nada, ni siquiera el fin de semana, también con un poquito de sol y no mucho más. Sin novedades del tránsito a esta hora, viene muy tranquilo, bastante solitaria la calle. Y bueno, ayer fue una tarde rara. Algunos cortaron antes, otros cortaron después. Otros que terminaron, apuraron un poquito y se fueron por ahí. Y estaba medio desolada la madrugada. Pero bueno, vos te levantás temprano, como cada día, siendo de la madrugada profunda. Tengo para repasar las tendencias y otras cosas. Primero quiero escucharte. Quiero decirte buen día.
3: Hola Fera, hola Flor, buen día gente rock and pop, acá Gastón desde Lituania. Primero que nada, feliz cumpleaños, día atrasado para vos, Flor, que ayer te mandé mensaje, pero seguramente había 20 millones, así que no salió.
4: Muchas gracias.
3: Y ¿sabes qué? Estaba pensando ayer, todo lo malo tiene algo bueno y todo lo bueno tiene algo malo, eso es verdad. Por ejemplo, ahora, me quiero comprar una camiseta nueva de la selección y sí, la pienso. Mejor me espero un poquito y la compro con las 4 estrellas. Oh, hasta luego.
0: Ok. Abrazo grande. Sí, sí, puede ser, es verdad. Gracias por pasar. Sí.
5: Buen día, Fer, Flor, lo máximo para mí. ¿Cómo andan ustedes? ¿Cómo terminó el cumpleaños, Flor? ¿Todo tranquilo? Espero que haya pasado súper lindo. Bueno, acá estamos con un frío de loco. Ya en Ezeiza. Estamos escuchándolo como siempre, un tecito por medio, ya que sea a las 5 y a casa. No se olviden de poner eucaliptus y hacer una obra de bien. Y bueno, vamos bien con la Cele, que sigamos así, Sergio.
0: Abrazo grande, Sergio, gracias. Bueno, ya en un rato te escucho, vamos despacito, está fresco. Tómate algo calentito. ¿Te parece nos metemos con las tendencias?
6: Por favor.
0: Bueno, a ver, redes sociales, tendencias, vamos de lo más nuevo a lo más viejo. ¿De qué se habló ayer? ¿De qué se va a hablar en el día de hoy? Y fue tendencia hace un ratito, Argelia. Claro, se enfrentó el equipo con el que nos enfrentamos la primera vez contra el que nos enfrentaremos el sábado. Y este partido terminó 2-1 en favor de Argelia, ¿sí? Se enfrentó contra Jordania. Así que, bueno, saludos. ¿Qué más fue tendencia? Nuestro gran hermano de cada día, que hace mucho que no hablamos. Bueno, parece que Titi es una participante. Ahora fue. No tengo más data. Ayer Noruega y el Noruega de Haaland, que fue victoria ante Senegal 3-2 con dos goles de Haaland. Fue tendencia en Mbappé. Bueno, también dos goles, ¿no? Para la victoria de Francia. 3-0, ¿no? Terminó ese partido. Sí, 3-0. Dos de Mbappé y uno de Dembélé. ¿Qué más fue tendencia? Fabián Fernández, para entrar en la actualidad. Será el nuevo secretario de Comunicación y Prensa. Ayer Manuel Adorni, desde su cuenta, lo presentaba. Bienvenido Fabián Fernández, nuevo secretario de Comunicación y Prensa del Gobierno Nacional. Gran desafío por delante, mis mejores deseos en esta nueva etapa. Atleti fue tendencia, entrevista con Julián Álvarez, algunas declaraciones sobre su posible salida de Atlético Madrid. Sobre el final del partido, ¿no? Bueno. Vamos a Argentina, por supuesto, ya a la tarde. La selección derrotó a Austria, por si alguno no lo sabía. 2-0, clasificados ya los 16avos de final, cómodos. Doblete de Messi, más un penal fallado. La vimos a Shakira alentando a la selección. En un momento la foca la cámara y tira un beso. ¿A quién? Algunos dicen que a mí, pero bueno, no te lo puedo confirmar. Cuti fue tendencia por la salida de Cristian Romero en el partido, Veremos qué dice el parte médico hoy. Le tiró. Estará con molestia. Salió caminando, por si no lo viste. ¿Qué más? Bueno, Lanari fue tendencia, dejó su cargo como secretario de comunicación. Manuel Adorni, más temprano, escribía: mi enorme agradecimiento a Javier Lanari, que dejará su rol como secretario de comunicación y prensa de la Nación, tras 2 años y medio acompañando la gestión. En nombre del gobierno les deseo lo mejor para sus futuros desafíos. En breve anunciaremos el nombre de su reemplazo, quien trabajará a la par del nuevo cero presidencial, que era el que presentábamos antes. Bueno, fue tendencia Perazzo, dirigente. Hoy estaba. Vamos de vuelta. Perazzo fue tendencia. Dirige los entrenamientos de San Lorenzo tras la salida de Gustavo Álvarez como entrenador, El plantel lo ponía a San Lorenzo en su cuenta. El plantel profesional de San Lorenzo volvió a los entrenamientos bajo las órdenes de Walter Perazzo de manera interina. Por su parte, Gustavo Álvarez no continuará en el cargo del primer equipo, en donde también Gustavo Álvarez había sido tendencia. Ayer, día del futbolista argentino, por la celebración del recuerdo del gol de Diego Maradona, ¿no?, a Inglaterra. Esa corrida memorable que, por supuesto, a nosotros se nos pega con el relato de Víctor Hugo. ¿Qué más? Bueno, un poquito de Reino Unido, porque Keir Starmer anunció este lunes, ayer, su renuncia como líder del Partido Laborista y primer ministro de Reino Unido. El político, quien llegó al poder en julio del 2024, dijo que Downing Street, que comunicó su decisión de dimitir esta mañana al rey Carlos III. Starmer pidió al Comité Ejecutivo Nacional del Partido Laborista que establezca un calendario para la apertura de las candidaturas para el liderazgo el 9 de julio y su finalización antes del receso de verano. Hasta entonces seguirá siendo primer ministro. Y no mucho más. No mucho más. Ya en un rato nos metemos con las notas leídas más cliqueadas. En un rato te escuchamos y nosotros avanzamos un rato antes. A las 4 de la mañana, 14 minutos, lo que suena es Joy Division. Love will tear us apart. ¿Estás en la Rock and Pop? Sí, sí.

0: and Pop, Bruce Springsteen con Born in the USA, a las 4 de la mañana, 22 minutos.
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0: Rock and Pop, Echo and the Bunnymen, Bring on the Dancing Horses.
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0: Buenas, Chuchi. Es nuestra batiseñal de las 4 de la mañana, 37 minutos. Recordando a Gaspi, ¿no? Por supuesto. Buen día, buenas noches, buenas madrugadas. Bienvenido, bienvenida, ¿cómo andás? Martes 23 de junio. Y aquí la Rock and Pop, un rato antes para informarte, despertarte, contarte cosas. Con Flor López en la puesta en el aire, soy Fer Alonso. ¿Qué pasa con la temperatura? Baja. Baja, baja. 6 grados 2 décimas. Abrígate. Cielo ligeramente nublado, la humedad 77%. Ojo porque va a bajar a 5 la mínima. O sea, va a estar fresco de verdad. A la tarde solo 12 de máxima. Y el cielo algo nublado, parcialmente nublado. Vamos a tener solcito, pero a esta hora, abrígate. El cuello, las extremidades, todo. No tengo novedades del tránsito, che, a esta hora. Bueno, previo a meternos con las noticias, algún mensajito de los que están ahí en la madrugada profunda, abrigados, desabrigados. A ver, buen día.
2: Buen día, Fera. Buenos días, Rock and Pop. Buenos días, gente linda. Acá Miguel de la Ferrere.
0: Sí.
2: Comunicando que en General Paz, a la altura del acceso norte, mano a Riachuelo, hay 3 o 4 bolsas tiradas en General Paz. No sé, parece que algún transporte, algún camión, camioneta las perdió. Son bolsas más o menos del tamaño de una bolsa de papa.
0: Sí.
2: No son bolsas con papa. Más o menos el tamaño de una bolsa con papa. Y bueno, hay 3 o 4 bolsas tiradas en General Paz. Bueno, como le dije, altura, acceso norte, mano a Riachuelo. Así que los que vengan circulando por General Paz, tengan mucho cuidado en esa curva. Gracias, gente bella, y bueno, que tengan un muy lindo día para todos.
0: Abrazo enorme, buena data, claro que sí. Gracias, sí.
3: Buen día, Fer, buen día, Flor. Acá el Bambi de Bursaco. Mucho frío, por el momento la calle está tranquilita, tranquilita. Y bueno, quiero mandar un saludo a todos los pibes de tienda. Sí. Espero, Flor, que hayas terminado lindo tu cumpleaños ayer. Y bueno, vamos a Argentina que clasificó y que sea rock. Saludos.
0: Abrazo grande, que sea rock. Claro que sí. Buen día.
4: Hola Fer, Flora, los saludo a la madrugada profunda un rato antes, Damiancito acá, saluda, respondiendo a tu pregunta. Titi es una participante que quedó eliminada en el juego ahí, reciente de Gran Hermano. Les mando por atrás un chabudo.
0: Bueno, abrazo grande, gracias. Y pero lo mismo que dije yo. Dije, nuestro Gran Hermano, cada día Titi la rajaron. No tenemos más data. Gracias, Dami, por pasar. Bueno, en un rato te escucho. ¿Te parece que nos informamos?
5: Pasar un poco de info, de data.
0: Sí, noticias de las más leídas, de las más cliqueadas. Título de algunos portales. A ver, Adorni que presentó al nuevo secretario de comunicación de gobierno. Gran desafío por delante. Se trata de Fabián Fernández, quien desde 2023 se desempeñó al frente del área de prensa, medios y comunicación institucional de YPF. Horas atrás, el jefe de gabinete había anunciado la salida de Javier Lanari. Otro portal. Más números. Una familia de Lamba necesitó más de 282 mil pesos en junio para cubrir los gastos de luz, gas, agua y transporte. Hablamos de la canasta de servicios que aumentó 10,1% en mayo y 54% a nivel interanual. Un informe de la UBA CONICET lo atribuye a la combinación de subas de tarifas en todos los servicios y la mayor demanda energética por el invierno. Por otro lado, la CGT que se encamina a anunciar esta semana un plan de lucha contra el gobierno y analiza medidas de fuerza escalonada. Lo va a definir el Consejo Directivo en la reunión que realizará este jueves en la que analizará la reglamentación de la reforma laboral, las acciones judiciales impulsadas por los gremios y la coordinación con las dos CTA. Bueno, modo mundial. 2 goles de Messi y la selección argentina que le ganó 2-0 a Austria y así logró también clasificarse a la próxima ronda. Messi se convirtió en el máximo goleador de mundiales, tras estos 2 tantos.

16 tantos en total por las Copas del Mundo. Bueno, Francia que le ganó a Irak 3-0, dos goles de Mbappé. Noruega que le ganó a Senegal 3-2, dos goles de Haaland. Y Argelia que le ganó a Jordania 2-1. Eso es lo que logró terminarnos de posicionarnos primero en nuestro grupo. Bueno, por ahí las noticias. En un ratito preparamos un mate, en un ratito la tapa de los diarios y en un ratito te escuchamos. Aquí estamos. Ya a las 4 de la mañana, 42 minutos. Suena The Cult, Lil Devil. Buen día.

Pop, León Chalón, Vale la Pena, ya a las 4 de la mañana, 50 minutos. A buscar los diarios, a preparar mate, a quedarnos un rato antes. Ya te vamos a escuchar, ya nos metemos en este martes que a veces cuesta más que los lunes, pero un lunes con sabor dulce, con la victoria de Argentina. Los Fabulosos, Yo No Me Sentaría en Tu Mesa.

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0: 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Ramones, Poison Heart.
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0: Buenas, buenas. Buen día, buenas noches, buenas madrugadas. Bienvenido, bienvenida. Pero ¿cómo andás? Ya a las 5 de la mañana, 5 minutos, empezando, arrancando, iniciando un martes. Bienvenido, bienvenida. Aquí estamos, para informarte, para acompañarte, para contarte, para saludarte, para simplemente estar del otro lado. Un martes muy fresco, por favor. La temperatura 6 grados 2 décimas. Cuidado porque va a bajar a 5 la mínima. La máxima será de 12. El cielo estará algo nublado o parcialmente nublado, vamos a tener solcito, pero abrígate, por favor. Sin grandes novedades con respecto al tránsito, muy tranquila la madrugada, por suerte. Y fue un martes, nosotros generalmente a veces decimos que los martes cuesta más que los lunes, pero el problema de lo distinto es que ayer fue un lunes a la tarde raro, distinto en el sentido de el partido. Un partido en donde festejamos, celebramos el triunfo de Argentina 2-0 ante Austria. En donde después a la noche, con los resultados, también ya clasificamos primeros dentro de nuestro grupo. Así que tuvo otra actitud el lunes. Pero bueno, hoy hay que arrancar de vuelta, ¿no? Y aparte hace mucho frío, eso es verdad. Bueno, acá ya estamos, ¿eh? Con Flor López en la puesta en el aire. Con el Tano Mateo ya en la producción, respondiéndote los mensajes. Aquí Fer Alonso. Y un mate recién hecho, los diarios. Y la banda de las 5 que empieza a llegar, que empieza a saludar y que también dice buen día.
3: Buen día Fer, buen día Flor. Pablo, acá de Calatayud, España. Sí. En este momento yendo para Huesca. Sí. Un día hermoso. Que tengan buen día, aguante Messi, aguante la selección. Ayer mirando el partidito con la previa, la picadita.
0: Sí.
3: Así que vamos a Argentina, clasificamos y vamos por la cuarta. Abrazo, saludo para todos de allá en Argentina, gente linda.
0: Abrazo enorme, gracias por pasar, gracias por decir presente. Sí.
4: Hola, buen día Fer, buen día Flor, buen día a todos los oyentes de la radio.
0: Sí.
4: Acá les saluda Claudio de Lanús para desearles un excelente martes. Vamos, que está el cielo, por suerte se nota despejado, uh-huh. Pero mucho frío, hace un tornillo.
0: Sí.
4: No sé, así decía mi viejo, nunca entendí por qué, pero bueno, los de Lanús somos así. Que tengan un excelente día, abrazo. Y que sea rock.
0: Sí, no sé por qué se dice lo del tornillo. No me acuerdo. Pero sí, es verdad. Sí, el cielo está ligeramente nublado. A ver si pongo frío. Tornillo. Sinónimo de frío, tornillo. En el lunfardo argentino, tornillo es un sinónimo coloquial de frío intenso. La expresión "¿qué tornillo?" alude a la forma en que las personas se encogen, retuercen y abrazan a sí misma, que así, al costadito, que hace así, para conservar el calor corporal, imitando la figura de esa pieza metálica. Claro, ¿viste cuando vos te abrazás que estás así? Sos un tornillo. ¡Qué tornillo! ¿Te das cuenta que nosotros acá? La radio es servicio, viejo. Esto es así. Dice, sinónimos populares. También, chiflete, chiflán, chiflón, helada. Bueno, sí, hay otra que es, tengo que ir a mear y no la encuentro. Se me entiende. Hace un frío de la mea. Qué tornillo. Sí, buen día.
5: Buen día, Rock and Pop. Buen día, Fer, Flor, banda de las 5. Acá del huevo de Quilmes, yendo a trabajar. Hoy es mi cumpleaños, cumplo 54 añitos. Y bueno, nada. A seguir adelante, que esto es hermoso. Y que sea rock and roll. Saludos a todos.
0: Claro que sí, amigo. Muchas gracias. Ah, ¿cumplís años entonces? Tomo aire y...
6: ¡que los cumplas años!
0: Atención, porque Flor calibró la máquina. ahora cada vez que yo tomo aire ahí, puede salir cualquier cosa. Puede salir un feliz cumpleaños, puede salir nuestro amigo metalero, o puede salir, por ejemplo, digo, tomo aire y... No, los mosquitos, ¿no? Que están re lejos. Déjalos ahí, déjalos ahí. Bueno, yo creo que es momento de informarnos, si a vos te parece. Sí, a mí también.
6: A los diarios.
0: Tapa de los principales diarios de la Argentina para ver por dónde viene la información. Y hoy, déjame anticiparte que todas las tapas lo tienen a Messi. Claro que sí. Incluso Página 12, en donde estaba por convertir el segundo tanto al título de Las piernas más bonitas. Las piernas más bonitas. Messi volvió a sorprender al mundo. Dos golazos frente a Austria le garantizaron a la Argentina el pase anticipado a la nueva etapa. El capitán alcanzó el récord de mayor goleador de los mundiales. Estoy feliz, pero esto es pasito a pasito, dijo en el día en que se cumplieron 40 años de los dos goles históricos de Maradona a Inglaterra en México 86. Parte superior de Página 12. Artimañas para proteger a Adorni. El gobierno pretende evitar la sesión en diputados esta semana y convocó a la Comisión de Asuntos Constitucionales para la próxima. Sigue dándole aire al jefe de gabinete. Por otro lado, trabajadores empobrecidos. El INDEC informó que el desempleo en el primer trimestre fue del 7,8%. Casi 4 de cada 10 asalariados no tienen ART ni aportes. Parte inferior. Bueno, tras las huellas de los dólares en el vestidor, Jessica Sirio, que tendrá que entregar hoy su teléfono en la causa de enriquecimiento ilícito de su ex marido Insaurralde. Por otro lado, a 70 años, una reparación. El juicio por la verdad de la masacre de José León Suárez dictaminó la culpabilidad de Pedro Eugenio Aramburu e Isaac Rojas, entre otros. Los títulos entonces destacados de Página 12.
7: Buen día, Fer, buen día, Flor, buen día, la banda de las 5, acá por Panamericana yendo al norte, a la altura de Pacheco, maravillosamente bien despejado, sí. Y el termómetro marca 4 grados. Oh. Abrigarse, chicos, abrazo, Omar de Florida.
0: Abrazo grande. Vamos a meternos en la comunidad de Facebook. ¿Quién pasa? ¿Qué nos comentan? ¿Qué nos dicen? Escribe Juan Carlos Zupa, desde Quilmes, diciendo buen día y vamos a Argentina, carajo. Evaristo, que dice feliz cumple, Flor, desde Málaga, los escucho siempre. Hola, Fer, grosos. Claro, ayer cumplió Flor, obviamente. Silvi, que dice feliz martes, chicos, ¿cómo anda la banda de las 5? Ya desde Liniers, y nos muestra la pizarra, que está funcionando por ahora normal. El Sarmiento, ahí con el próximo tren, viene en 5 minutos, después otro en 22 y otro en 30. César, que dice, hoy estoy cumpliendo años junto a mi pareja Camila. Se dio la casualidad que cumplimos el mismo día. Quería saludarla por acá. Dice que te escuchamos todas las mañanas y decirle que la amo. Buen martes para todos desde José Mármol. Entonces, César y Cami están cumpliendo años. Tomo aire y...
8: ¡Feliz cumpleaños así!
0: Total. Dani, que también dice buen día, Fer, Flor, la banda de las 5, vamos, vamos, vamos, que los martes a veces cuesta más. Y un matecito virtual. Está Paul, buen día, chicos, la banda de las 5, buen martes, arriba del bondi, así que ya sentado, perfecto. David, que nos comparte un video, le ponemos me gusta. Pablo, desde Quilmes, que dice presente. Vero, que también dice últimas señales, a solo 24 horas, buen martes, banda, y que sea rock, mucho frío, claro que sí. Enzo, también acá, que nos manda... Mira, se están buscando choferes para la línea 109. Ahí te metes en la comunidad de Facebook y vas a encontrar lo que te digo. Eva nos manda algún videito. Anthony nos manda otro videito. Migue, que nos manda saludos. Bueno, yo aquí estoy al día.
9: Buen día, Fer, Flor. Acá Marcelo del País Vasco, como todas las mañanas, escuchándote. Acá ya 9:10 menos cuarto, con 32 grados. Si quieren un poquito de calor, les mando un abrazo grande, los escucho toda la mañana.
0: Nos metemos con Diario Clarín y su versión impresa. que no tiene un título, tiene una foto. Lo tiene a Messi gritando. Lo tiene a Messi festejando. Lo tiene a Messi brillante. Messi único. Clasificó a la Argentina y es el goleador récord. Fue 2-0 a Austria. Leo hizo los goles y se tiene la máxima marca en mundiales, 18. Y en el pie de la foto, claro, suma y sigue. Brillante. Con los dos goles frente a Austria ya convirtió 18 goles en mundiales. Hablamos de los resultados. Repasemos rapidito. Argentina 2, Austria 0. Francia 3, Irak 0. Noruega 3, Senegal 2. Los partidos de hoy, 2 de la tarde, Portugal, Uzbekistán. 5 de la tarde, Inglaterra versus Ghana. 8 de la noche, Panamá versus Croacia. Y 11 de la noche, Colombia, República Democrática del Congo. Margen derecho más títulos. El nivel de empleo está estable, pero sube el trabajo en negro. Otro título, Adorni, nueva maniobra para ganar tiempo y evitar la interpelación. Uno más. Le dan 24 años de prisión a un ministro de Pedro Sánchez por corrupción en España. ¿Y con qué cierra Clarín? Atente a esto, escucha. Cannabis para mascotas. Con uso medicinal lo autorizó Mendoza para tratar dolor, convulsiones y males crónicos en mascotas. Raro, extraño. Los títulos entonces de Página 12, los títulos de Clarín. Una jornada muy fresca con 5 grados 4 décimas ya. Y el reloj marca las 5 de la mañana, 16 minutos. Ahora Lenny Kravitz, Fly Away. Buen día.
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2: Ahí va. Y a las 5 de la mañana, 20 minutos, te decimos buen día. Bienvenido, bienvenida. Abrígate, por favor. La temperatura, 5 grados 4 décimas, cielo algo nublado, 82 la humedad. Claro, tendremos 5 grados de mínima, o sea que medio gradito y tal vez un poco más, siga bajando.
3: Por favor.
2: A la tarde, 12 grados de máxima, ¿eh? Con el cielo algo nublado y parcialmente nublado, o sea, estará agradable. ¿Qué pasa el resto de la semana? Mañana miércoles 5 de mínima, 11 de máxima, nublado. Jueves 8 mínima, 13 máxima, algo nublado. Viernes 6 mínima, 13 máxima, algo nublado, sin lluvias. Sin lluvias. Nada para contarte del tránsito, che, a esta hora. Tengo crónica, tengo La Nación, tengo tu mensaje.
4: ¡Vamos, la banda de las 5! ¡Hay que levantarse! ¡Hay que ir a trabajar! Muy contento que ganó Argentina.
2: Está bien.
4: Vamos todavía.
2: Abrazo enorme. Gracias por pasar. Bueno, ya te escucho, ¿eh? 11-70-82-095-9. ¿Cuánto te marca en el tablero la temperatura? Acá, según el Servicio Meteorológico Nacional, 5 grados 4 décimas. Escúchame, Flor. ¿Nos metemos con crónica, te parece? Sí, a mí me parece. Bueno, te decía que en la tapa de todos los diarios está Messi como principal figura. Y aparece la espalda de Messi con su nombre, con el 10, con los dos deditos hacia el cielo, en modo leyenda, el título destacado. Messi, doblete y máximo goleador de los mundiales. A los 38 años, la pulga sigue demostrando que vino de otro planeta. Con sus tantos en el triunfo 2-0 ante Austria, el crack rosarino superó a Klose y llegó a 18 gritos en la competencia. Gracias a su genio, y aunque falta el duelo con Jordania, la escaloneta se metió en 16avos e ilusiona con más gloria a todos los argentinos. Anticipa los partidos de hoy, pero en la parte superior se mete un poquito con lo que está ocurriendo en la actualidad. Por un lado, dice, en el AMBA, la canasta de servicios públicos se acerca a los 300.000 pesos. Por otro lado, caso Adorni, sigue la tensión en el Congreso entre el oficialismo y la oposición. Más títulos. Fabián Fernández fue designado por el gobierno como nuevo secretario de comunicación. En la parte inferior, Mar del Plata, un colectivo se subió a la vereda, atropelló a varias personas y mató a una mujer. Y por otro lado, el otro que me queda destacado del Mundial, Francia, que aplastó a Irak y se clasificó. Dos de Mbappé y otro de Dembélé, con una interrupción por el mal clima. El seleccionado galo se impuso 3-0 y define entonces el liderazgo del grupo en la última fecha ante Noruega, que venció 3-2 a Senegal. Los títulos de Crónica en su versión impresa. Voy a meterme con la comunidad de Facebook. ¿Quién no se escribe? Para que apriete cualquier cosa. Espera, acá está, ahora sí. Ricardo Enrique nos saluda. Dice, hola la banda, las 5, buen día chicos, ¿cómo andan? Soy Quique de Lanús. Dice, recién subiendo al bondi al 100, el ramal 3. Me gusta cuando me dicen la línea, Viajando a Moreno. Dice, manda un saludo hoy, es mi cumple, los escucho todos los días, de lunes a viernes. Dice, hoy cumplo 58 años, apenas 58. La música muy buena y la compañía, por supuesto. Quique está cumpliendo 58 años. Tomo aire y...
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2: Se puede disparar cualquier sonido, ¿viste cómo es esto? Los amigos de La Grosa Rock 2, dice, para Fer, Flor y la banda de las 5, feliz martes. Le ponemos me gusta, claro que sí. Natalio dice, feliz martes para todos, vamos, aguante Argentina, buen martes chicos. Juan Carlos Upa, ya lo había saludado, sí, claro, a ver, para, te tengo acá, Silvia, Dani, perfecto, estoy al día. ¿Sabes qué quiero hacer? Quiero meterme con La Nación y su versión impresa. Te escuchamos como siempre, eso es prioridad, 11-70-82-095-9. Y La Nación también lo tiene a Messi como figura destacada. Messi no tiene límites y deslumbra al mundo. El capitán falló un penal, pero después hizo dos tantos para vencer a Austria. Llegar a la Argentina a los 16avos de final y ampliar a 18 su récord máximo goleador, como máximo goleador en los mundiales. Nos deja dos subtítulos, por un lado. Siempre está listo para dar un paso más allá de lo imaginado. Y uno más, la Argentina volvió a tener refugio en su emblema. Anticipa los partidos de hoy. Bueno, por supuesto, la foto destacada, la de Messi gritando, abriendo los brazos, festejando, por supuesto, su golazo. ¿Qué más tengo? En la parte inferior, dos títulos. Por un lado, intiman a Sirio a que se presente en la justicia y entregue su celular. La causa de corrupción. Estiman que los videos revelados por La Nación, diario que estamos repasando, se mostraba con unos 10 millones de dólares. La estimación de eso, de cuando va por los cajones viendo las bolsas, ¿no? Las bolsas termoselladas de dólares. Por otro lado, leve baja del desempleo, pero con más trabajo precario. Habla del primer trimestre, afecta a 7,8% de la población. ¿Y con qué cierra La Nación? Bueno, bajo presión renunció el primer ministro británico. Hablamos de Keir Starmer. El líder laborista seguirá hasta que su partido elija un nuevo jefe, Andy Burnham, el favorito para sucederlo. Los títulos entonces de La Nación, los títulos de Crónica. Buen día, te digo.
3: Hola, amigos de la banda de las 5, ¿cómo estás? Soy de José Cepaz, estoy yendo para laburar. Y un día muy frío, muy frío. Y bueno, estamos acá tratando de seguir. Trabajar, porque no alcanza nada la plata, pero bueno, hay que poner la mejor onda. Nos vemos, la banda. Soy de José Cepaz.
2: Abrazo grande. Acá estamos para escucharte, para abrigarte. Temperatura 5 grados 4 décimas. ACDC. Who made who?

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2: Ya a las 5 de la mañana, 33 minutos y te decimos buen día. Bienvenido, bienvenida. Un martes, un 23 de junio con mucho frío. La temperatura, 5 grados 4 décimas. Cielo algo nublado, 82 la humedad. Va a bajar a 5 la mínima, o sea, le queda casi medio grado para abajo, o tal vez más. 12 de máxima a la tarde, cielo algo nublado, parcialmente nublado. Semana que se va a mantener así, 5, 6, va a empezar a subir despacito hacia el fin de las mínimas. Y la máxima no mucho más de 13. El sábado se zarpa y dice 16. Pero lo importante es que no hay probabilidad de precipitaciones, De acá, por lo menos hasta la próxima semana. Sin novedades del tránsito, por lo menos a esta hora. Te había anticipado que todas las tapas lo tienen a Messi. Y por supuesto, Olé también lo va a tener. Ya lo repasamos. Muy cortito vino la tapa hoy de Olé. ¿Por qué? Le hace honor a Messi. Pero primero te escucho, sí.
3: Hola, Flor. Hola, Fer. Los saludos acá de Cañuela, yendo para el laburo. Mi tablero marca 3 graditos.
2: Sí.
3: Vamos a quedar en Argentina. Vamos, vamos.
2: Abrazo enorme. Gracias por pasar. Abrigarse, por favor. ¿Qué pasa con los jugos de naranja? Hay que, ya estamos a modo. Lo veníamos diciendo, ¿eh? Ahora estamos oficialmente. Sí,
4: por
2: sí,
4: el
2: sí.
4: Poder de Grayskull.
2: Pero claro.
4: Yo tengo el poder.
2: Jugo de naranja todas las mañanas. ¿Querés meterle ajo? Le manda. ¿Querés mandarle miel? ¿Querés mandarle pomelo? Pero ¿sabes qué? Salís descalzo a la vereda después. No pasa absolutamente nada. Buen día.
5: Yo, yendo al trabajo con mi cuñado, no queda otra que trabajar. Muy buena la radio. Saludo para todos. Emanuel de Virreye.
2: Abrazo enorme. Gracias. Bueno, te hablaba de una tapa de Olé muy simplista, pero que nos enorgullece. Porque lo vemos a Messi, lo vemos a Paredes, celebrando, festejando. Paredes que lo agarra, lo va a abrazar, le está agarrando la camiseta, pero para celebrar. Messi, descontrolado, gritando, sonriente. Y abajo, o sea, la foto es bien grande. Y abajo, entre paréntesis, dice: no hay más palabras. O sea, la foto lo dice todo. Messi, la tapa de Olé y no mucho más. No mucho más, que fue parte de la alegría de ayer a la tarde, de un lunes distinto, de un lunes raro, de un lunes en el laburo, de escuchar, de mirar, de encontrar donde lo mirabas, de que no te lo cante otro antes, con el penal mal logrado, después con los dos tantos. Bueno, temas que por supuesto vamos a hablar con el Weni en un ratito. Y así vino simplemente hoy la tapa de Olé. ¿Avanzamos, te parece? Avancemos. Porque es Susie and the Banshees a las 5 de la mañana, 37 minutos. The Passenger. Un mate, un buen día y la Rock and Pop.
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1: Ya a las 5 de la mañana, 45 minutos y te decimos buen día. Bienvenido, bienvenida. Acá estamos, martes 23 de junio 2026. Y formándote, despertándote, acompañándote y vos a nosotros. Claro. Guarda que está por ahí. Aparte, empezó el frío, ¿sabes qué? Están todos los pájaros calentitos, entre las hojas, entre las ramas. ¿Por qué te hablo de calentito? Porque la temperatura está en 5 grados 4 décimas. Porque el cielo está algo nublado, igual tranqui que va a salir el sol, ¿eh? Y 82 la humedad. A la tarde te decía, entonces, 12 de máxima, algo nublado o parcialmente nublado. Así que, como ayer, un poquito de sol, un poquito de nubes. Y así va a continuar toda la semana, ¿eh? Incluso sábado y domingo. Ahora, la variación de la temperatura iba a ir, mira, hoy es 5 mínima, 12 máxima. Mañana, 5 mínima, 11 máxima. El jueves, 8 mínima, 13 máxima. Y el viernes, 6 mínima, 13 máxima. Algo nublado o parcialmente nublado. Actualizo el tránsito, ya nos va a contar Dani Roggiano, pero nada destacado, ¿eh? Durante la madrugada, mantener la distancia, las luces, el cinturón, maneja seguro, las dos manos en el volante. Sí, por favor, mantener tu carril, clave. Bueno, me quedo por acá Diario Popular para repasar, entre otras cosas. Y me quedo tu mensaje para escucharte. Buen día.
2: Fer, espero que tengan como siempre una linda mañana. El secreto de la salud a la mañana en ayunas: primero un vaso de agua.

0: después té con limón y miel. Y nunca más un problema. Aquí Edgardo de Quilmes, todo tranquilo por acá.
1: Abrazo enorme, gracias entonces. Gracias por pasar. Déjame que repasamos Diario Popular en su versión impresa, que lo tiene a Messi otra vez gritando, por supuesto, contento, sobre todo. Argentina clasificó a 16avos de final. Messi otra vez descomunal. Hoy dice lámina del genio mundial. A ver, para que lo voy a buscar, tengo acá el diario, para que quiero buscar la lámina. Ah, acá está, mira qué linda. A ver qué dice. Claro, vemos gritando. No te vayas nunca, lío. Hay una página completa impresa para recortar y pegar. ¿Qué dice la bajada? Con una nueva actuación de otra galaxia de Lionel Messi, que anotó 2 goles. La selección argentina derrotó 2-0 a Austria y se clasificó para los 16avos de final, a falta todavía del tercer partido por fase de grupos. El próximo sábado, claro, ante Jordania, 11 de la noche, anótalo. El capitán albiceleste dice que con el partido 0-0 desvió un penal, llegó a 18 goles en mundiales y es el único máximo anotador histórico. Lío, que agiganta por supuesto su leyenda, sigue rompiendo todos los récords. Una foto pequeñita que dice que Argentina cómo vivió la pasión, muchas banderas, esto es en las inmediaciones del obelisco. ¿Qué más? Francia por otro lado, adentro, doblete de Mbappé, que persigue también el récord de Lío. Parte superior, 2 títulos. Por un lado, lo tenemos a Racing, que presentó al nuevo técnico, Voivoda. Dice, este club exige salir campeón. Y por otro lado, hablamos de bombazo en el ciclón. Álvarez dejó de ser el DT. Diferencias con la dirigencia. Bueno, los títulos entonces de Diario Popular en su versión impresa.
2: Buen día, Fer. Buen día, Flor. Buen día, Rock and Pop y la banda de las 5. Existe hoy ese lugar en Argentina que no estén hablando de Messi. Crack. Goat. Vamos, Argentina.
1: Vamos entonces. No va a existir. Y porque ya desde ayer a la tarde, la tapa de los diarios no lo reflejaron. Así que sí, no hay duda. Incluso, déjame contarte que, más allá de los partidos que se van a ir jugando día a día, pero de acá lo que va a ser el sábado, y mal que mal, a Messi lo vamos a seguir teniendo en la tapa. Mejor para nosotros, ¿no? Para seguir agigantando esta historia, el mito y esta leyenda. Sí.
3: Buen día, Fede, buen día, Flor. Uh-huh. Que habla el cachorro de Caseros.
1: ¿Qué hace
3: el
1: cachorro?
3: Solo quería decir que estoy feliz por el triunfo de Argentina y que Messi es un eterno e incansable escritor de la historia del fútbol mundial. Nada más que eso. Un abrazo, buen día para todos.
1: Abrazo grande. Bueno, tengo la banda de las 5 porque está Chito acá del otro lado, que dice buen día, Fer y Flor, para toda la banda, ¿eh? Saludos de Tapalque, le ponemos me gusta. Está César también, que dice buen día, ya en el camino hacia el laburo. Vamos a Argentina, qué triunfazo, que tengan un excelente martes y que sea rock and pop. Está Javi, nuestro amigo guardavidas de Villa Crespo. Dice, buen día chicos, ¿cómo andan? Mamadera, qué fresquete. Dice, hoy sí vamos a laburar en la pileta de Almagro. Beso a mi chinita linda, vamos a Argentina, vamos Messi, vamos a selección. Abrazo enorme. Aquí que ya lo habíamos saludado, los amigos de La Grosa Rock también. Perfecto, yo acá creo que estoy al día. Entonces me voy a meter con la comunidad de Instagram, que también quiere decir presente, que siempre la dejo medio relegada. A ver, en @soyfera, ahí tenemos a Jess, lo tenemos a Tilio, que recién mandaba, un abrazo enorme, che, a Fer Rivero, están los amigos de Rock and Ruta, Claudita, está Martín, está Alejandro, está Federico, está Ana María, está Sergio, está Edu, están los amigos de MD Impresiones, que nos mandaron algunas cositas muy lindas, junto con Nati, también un beso enorme, está Lili, está Vane. Bueno, @soyfera, ahí estamos en contacto. Déjame que te tiro algún que otro título de, por ejemplo, Bae Negocios, en su versión impresa, en donde simplemente el título central dice, crece el empleo informal con una tasa de desocupación del 7,8%. El desempleo aumentó 0,3% en un trimestre. En 2 años, 604.000 personas se incorporaron al segmento informal. Vemos una foto en donde lo vemos a Adorni con Luis Caputo, dice, con alto perfil en las redes anunció el equipo de comunicación y se reunió con el ministro. El riesgo país que cerró en 421 unidades, la cifra más baja desde abril de 2018. Habla del superávit bajo presión. El gobierno necesita más actividad para fortalecer la recaudación. Adorni, por otro lado, que cambia la estrategia y le dará letra a los senadores libertarios. En la parte inferior, dos destacadas. Por un lado, tecnología y administración que encabezan las mejores salariales. Y en lo deportivo, Messi es historia viva. Récord de goles en mundiales. El capitán de la selección argentina volvió, por supuesto, a romper otro récord con dos goles ante Austria y selló la clasificación. Algunos de los títulos destacados de Bae Negocios.
4: Hola a todos, buen día, acá el Bocha de Lonchén reportándose. Un saludo a todos, un abrazo. Qué grande la selección, ¿no? Con los jugadores, Messi, un distinto. Y sí, sí, hay un lugar donde no se está hablando de Messi, en la casa de Florencia Peña.
1: Bueno, muy tranquilo el tránsito a esta hora, así que ya nos va a actualizar Dani Rogeno, que siga así, por favor. Queremos que llegues tranquilo, del otro lado siempre vienen esperándote.
5: Buen día, Rock and Pop. Buen día, la banda de las 5. Saliendo con mi compañero para Junín de los Andes desde la ciudad de La Plata.
1: Sí.
5: Mucho frío y en unas horas cortan todos los accesos por reclamo de GNC en la ciudad de La Plata.
1: Ok.
5: Así que saliendo tempranito, abríguense. Saludos.
1: Abrazo enorme. Abrigate, la temperatura 5 grados 4 décimas, ya nos preparamos para la mañana de Rock and Pop en este martes. Una más para cerrar esta hora, David Lee Roth, California Girls, 5 de la mañana, 54 minutos, buen día.
6: Chau, chau.

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2: Buenas, buenas. Buen día, buen día, buen día. Bienvenido, bienvenida. ¿Cómo andás? Ya a las 6 de la mañana, un minuto. ¡Qué frío que hace, por favor! Martes, un 23 de junio 2026, aquí, la mañana de Rock and Pop, en el 95.9, y la temperatura, 5 grados 4 décimas. Por favor, abrigate. Si vos pensás que estás abrigado, agregale una capa más, por las dudas. Haceme caso. Las extremidades, los guantes ya sacalos. Bueno, úsalos. ¿Tenés polainas? Úsalas. Pero no queda con el camión. Úsalas igual, haceme caso. ¿Gorrito? Sí. ¿Pasamontaña? Ponételo igual. 5 grados 4 décimas y va a ser de 5 la mínima. O sea que va a bajar un poquito más, va a bajar. A la tarde, 12 de máxima. Cielo parcialmente nublado, va a aparecer un poquito el sol. Eso va a ser lo que va a traer un poquito de alivio. Bueno, mañana miércoles 5 de mínima también, 11 de máxima, nublado. El jueves 8 de mínima, un poquito más agradable, 13 máxima. Y el viernes 6 mínima, 13 máxima. Incluso hasta el fin de semana sin precipitaciones, con un poquito de sol, un poquito de nubes. Y así seguirá, porque claro, estamos en invierno ya de manera oficial. Una madrugada muy tranquila con respecto al tránsito. En realidad una jornada, después del partido, cuando todos volvieron, que se quedaron en casa, estaba tranquila la calle en general, ¿no? Previo al partido era un caos moverse. Tren, subte, ibas caminando, algunos negocios que abrían, que cerraban, que se quedaban, que terminaban de hacer los últimos pedidos. Y una tarde distinta, gloriosa, tal vez en el laburo, mirando el partido, celebrando, sufriendo ese penal. Bueno, y finalmente el 2-0 ante Austria. Ya vamos a hablar de todo eso. Pero acá con un mate para acompañarte, para informarte, para contarte algunas cosas. Pero para estar del otro lado mientras vos vas y tratar de hacer que tu rutina sea distinta. Que entre tantas otras cosas, ¿por dónde vendrá la información durante la mañana? Bueno, por un lado, Adorni, que ayer presentó al nuevo secretario de Comunicación del Gobierno. Gran desafío por delante, expresó en sus redes sociales. Más números que se conocieron porque una familia de Lamba necesitó 282 mil pesos en junio para cubrir los gastos de luz, agua, gas y transporte. La CGT, por otro lado, que se encamina a anunciar esta semana un plan de lucha contra el gobierno y analiza medidas de fuerzas escalonadas. ¿Y qué decirte? Tema que vamos a ver en la tapa de los diarios. Messi, el doblete y el 2-0 ante Austria, que se convirtió en el máximo goleador de mundiales. Hablaremos de Francia, que se impuso 3-0 ante Irak con 2 de Mbappé. Noruega, 3-2 ante Senegal con 2 de Haaland. Y Argelia, anoche, hace un rato, también que se impuso 2-1 a Jordania y que de esa manera nosotros pasamos primeros en nuestro grupo. Bueno, por ahí vendrá la información. Tranqui, abrigate, lo que te decía. Temperatura de 5 grados 4 décimas y te decimos buen día. Ya a las 6 de la mañana, 4 minutos. Los Stones desayunan con nosotros. Sí, sí, aquí estamos para acompañarte. Buen día.

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1: Buen día, buen día, buen día. Ya a las 6 de la mañana, 6 minutos. Aquí nos quedamos. Una jornada muy fresca. Rolling Stones, Best of Burden. La temperatura 5 grados 4 décimas, algo nublado, el cielo 82, la humedad. ¿A quién le digo buen día? A los que están del otro lado. A vos que estás amaneciendo, subiendo al auto. Está Juan Carlos. Está Robert. Está Elsa. Está Daniel Uru. Está Nelson. Está Max. Horacio. Pato. Está Diego. Los que están en Twitch toda la noche. Nosotros transmitimos todo el tiempo desde Twitch, el otro streaming más amigable. Y hace un ratito ya encendidos en YouTube con Vane, con Mauri, con Vico, por supuesto, ahí haciendo el aguante en la madrugada profunda. Con Marian, claro que sí. Y con este martes, muy fresca la jornada, en donde a la tarde tendrá 12 grados de máxima. Cielo algo nublado, típico de invierno, en donde está el sol, se ve un poquito, hay que encontrarlo, hay que ir caminando, aprovechar, no quedarse quieto, ese es el problema. Ya la casa es fría, de por sí, ¿no? Y hablar de conurbano. Entonces hay que moverse un poco, salvo que te claves al lado de la estufa, que suele pasar también, ¿no? Buen día, Ariel, buen día, Guille, buen día, Diego, buen día, Horacio, Pato Ábalos, Ariel Navarro, que también dice buen día. Ya nos va a actualizar Dani Rogiano del tránsito. ¿Viste que te dije? Dani, dale, pero pasa. Buen día, Dani.
2: Buen día para todos. Tránsito bastante tranquilo a esta hora. Nos movemos con total normalidad en lo que es autopistas, puentes, ingresos a Capital Federal. La propia Ciudad de Buenos Aires no registra choques de importancia y los servicios están funcionando con normalidad. Esperemos que dure, ¿eh? Pero viene tranquila la mañana.
1: Sí, esperemos que dure, pero viene tranquila, por supuesto. La distancia, el cinturón, las luces, por favor, maneja seguro, las dos manos en el volante, deja el celular que te marca el camino, la radio ahí bajita, la memoria 195.9 y nosotros te vamos a contar algunas cosas. Lo expresado en la tapa de los principales diarios, que quiero contarte, todos los diarios lo tienen a Messi enorme. Ya vamos a ir con la descripción. Pero primero déjame que me meta en algunos de los otros temas. Hablemos un poquito de números, que seguramente lo estaremos ampliando con Caro Suárez. Bueno, el nivel de empleo está estable, pero sube el trabajo negro. La desocupación fue del 7,8% en el primer trimestre del año, apenas por debajo del 7,9% de igual periodo del año pasado. El mayor desempleo recae en la población más joven, donde el número, tanto para hombres como para mujeres, ronda el 15%. La tasa de informalidad laboral subió al 42%, perdón, subió del 42% al 44,2%, lo que representa un crecimiento de 500.000 trabajadores más en negro. Hablemos en lo político de Adorni. Bueno, nueva maniobra para ganar tiempo y evitar la interpelación. El oficialismo en la Cámara de Diputados decidió que el pedido de interpelación al jefe de gabinete que impulsaba la oposición sea tratado antes en comisión. De esta manera desarticuló la sesión que parecía inminente y que tenía por objetivo aprobar esta semana esa interpelación. Ayer Adorni pidió a Javier Lanari, lo perdió porque él renunció Lo reemplazará entonces en la Secretaría de Comunicación Fabián Fernández, ex vocero de YPF. Lo vamos a ver después en un ratito en las tendencias. Déjame sumarte algo de afuera, algo de España. Le dan 24 años de prisión a un ministro de Pedro Sánchez por corrupción. Es José Luis Ábalos, ex titular del Ministerio de Transporte español, que fue condenado por coimas en la compra de barbijos durante la pandemia, una de las causas por corrupción en las que se lo investiga. Dice, la mayor pena de prisión a un alto funcionario en la era democrática. El presidente Sánchez deberá presentarse mañana en el Congreso para dar explicaciones. ¿Qué más te sumo? Fabián Fernández, designado como nuevo secretario de comunicación, la canasta de servicios públicos, que se acerca a los 300.000 pesos en el AMBA, también tema que ampliaremos con Caro Suárez. Algo que ocurrió en Mar del Plata, un colectivo ayer que subió a la vereda, atropelló a varias personas y lamentablemente mató a una mujer. ¿Qué más te sumo? Ya me meto en lo deportivo, que hay muchísimo. Bueno, hablemos un poquito de bajo presión. Renunció el primer ministro británico, Keir Starmer. Lo decíamos ayer en los títulos. El líder laborista seguirá hasta que su partido elija a un nuevo jefe, Andy Burnham, el favorito para sucederlo. Intiman a Sirio a que se presente en la justicia y entregue su celular. Es por la causa de corrupción. Bueno, estiman que en los videos revelados, los que se vieron el fin de semana, más o menos la cuenta da 10 millones de dólares. ¿Te sirve? Tan tranqui. Bueno, y ahora sí, me quiero meter en lo deportivo porque lo tengo a Messi sonriente, lo tengo a Messi corriendo, lo tengo a Messi abriendo los brazos. Déjame repasarte los títulos en general y ahora te cuento las bajadas. Un diario dice, Messi único, clasificó a la Argentina y ya es goleador récord. Otro diario, en modo leyenda, Messi doblete y máximo goleador de los mundiales. Otro de los títulos, Messi no tiene límites y deslumbra al mundo, Mundial 2026. ¿Y qué más? Messi otra vez descomunal. Bueno, con una nueva actuación de otra galaxia de Lionel Messi, que anotó los dos goles, la selección argentina derrotó 2-0 a Austria y ya estamos clasificados a los 16avos de final, a falta todavía del tercer partido por fase de grupos, este sábado a las 11 de la noche ante Jordania. El capitán albiceleste, que con el partido 0-0 desvió un penal, llegó entonces a 18 goles en mundiales y es el único máximo anotador histórico. Lío, que por supuesto agiganta su leyenda, sigue rompiendo todos los récords. Lo otro destacado también, por ejemplo, bueno, Francia, ¿no? Que aplastó a Irak y ya se clasificó. Dos de Mbappé y otro de Dembélé. ¿Qué más me quedó? Porque también jugó Noruega con goles de Haaland. Bueno, que por supuesto están destacados los partidos de ayer, los partidos de hoy y la jornada que por supuesto continúa. Un poquito de los títulos destacados reflejados en la tapa de los principales diarios de la Argentina, por donde vendrá la información durante la mañana con todo el equipo. Charlie García con Pedro Aznar y Tango, una pasajera en trance. Buen día.
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1: En la mañana, 6 horas, 16 minutos. Temperatura, 5 grados.
2: Buen día, buen día, buen día. Muy tranquilo el tránsito, independientemente de los que nos cuenta Dani Rogiano. Algunas demoras ya en Panamericana. Bueno, armate de paciencia, ramal Pilar, altura Puente Los Olivos, sentido a Capital. Parece que fue un choque, pero a estar atentos sobre todo. Buen día a los que recién se suman, los que recién llegan, los que se suman por supuesto en el chat de YouTube, los que recién se prenden en el auto, los que están buscando el bondi, el tren, un matecito cero kilómetro. Y un buen día a Edu de la Puente.
3: Buen día, Fer Alonso, buen día a todos los que estaban, los que están y los que van llegando. Salud, qué lindo que estén ahí.
2: Me contás lo que acabas de hacer porque es una situación muy visual, pero que se puede describir.
3: Acabo de pegar un sticker de Durango, gran banda, además de ser gente amiga.
2: Sí.
3: Mi computadora no tenía stickers.
2: Ok.
3: Y el único que tiene es el de Durango, que es hermoso, plateado y con colores metalizados, rojos y tornasolados. Está buenísimo, me encanta.
2: Por suerte, así, ahora mira, todos, como todos, tenemos un sticker de Durango, lo vamos a pegar donde nosotros queremos.
3: Ahí está.
2: Qué grande, me gustó, ¿eh? Durango rockea en las redes.
3: Están en YouTube, lo pueden ver. Durango rockea en las redes, efectivamente.
2: Escúchame, yo quiero preguntarte levemente porque quiero. Esperarlo a Lueni para la situación, pero ayer, ¿viviste o no viviste el partido del Mundial de la Selección Argentina?
3: Vivirlo lo viví.
2: Sí.
3: Verlo es otra cosa.
2: Ah, entonces te pregunto en un ratito.
3: Sí.
2: Te pregunto en un ratito porque, por supuesto, queremos escucharte a vos también. ¿Cómo fue la jornada en el día de ayer de tal vez verlo en el laburo con los compañeros o te escapaste un rato antes en el 11-70-82-095-9 y ahora qué, no? Porque decís, bueno, repetí esto, hice lo mismo, pasa lo otro.
3: Y yo ya repetí, ya después daré detalles, pero okay. Pero sí, asombrado por cómo una mentalidad racional y hasta de comprobación científica pura como la mía cede ante la cábala.
2: Ok.
3: Porque una cosa es, no lo vi, pero vos preguntaste si lo viví. Claro que lo viví, no lo vi, pero fue a propósito.
2: Bueno.
3: O sea que bueno, ya se enterarán.
2: ¿Qué nos tienen las redes preparadas? ¿De qué se habló en Twitter, en WhatsApp, en TikTok, en YouTube, en tantas otras redes? ¿Qué fue tendencia?
3: No lo sé.
2: Vamos de lo más nuevo a lo más viejo. Y hace un ratito, porque eso, por eso no lo vimos en la tapa de los diarios, fue tendencia Argelia, porque venció a Jordania. Digamos, sí. Argelia nuestro primer rival, que le ganamos 3-0, y Jordania nuestro siguiente rival.
3: Sí.
2: Y que por suerte en este grupo que nos tocó, en el grupo J, nos tocaron los contrincantes, aparentemente del más difícil al más fácil. Igual ayer con Austria tuvimos
3: un poquito
2: más reñido. Bueno, pero Argelia le ganó 2-1 a Jordania. Nosotros le ganamos a Argelia, o sea que digamos, cuando uno ve así en los papeles, decir, ah, bueno, estamos tranqui contra Jordania el sábado.
3: No. Veremos. Los mundiales demuestran que no estás tranqui con nadie.
2: Igual nosotros ya estamos clasificados. Imagino que, otra pregunta que le voy a hacer a Elueni, que también Scaloni tal vez elija un equipo más tranquilo para que descansen las potencias, las figuras, y tal vez probar algunas nuevas técnicas o parar de otra manera el equipo. ¿Sabes de qué hace mucho que no hablamos, además del mundial?
3: ¿De qué?
2: Del Gran Hermano.
3: Cierto, es verdad.
2: Que no sabemos en qué anda. Bueno, la cuestión es que...
3: Yo sí sé en qué anda, porque leí algo.
2: Ah, ok.
3: Voy a estornudar en la primera de cambio, les aviso.
2: Perfecto.
3: ¿Viste lo tenés dando vueltas?
2: Sí, está ahí dando vueltas.
3: Pero dale vos.
2: Nuestro Gran Hermano Generación Dorada de cada día nos cuenta que Titi fue tendencia porque fue eliminada.
3: No.
2: Y no tengo más datos.
3: No, ¿en serio eliminaron a Titi?
2: Sí.
3: Pero no, ¿y no dice por qué? ¿Nada?
2: Nada.
3: No, no te puedo creer.
2: Por el voto popular de la gente, no sé.
3: Bueno. No, ¿por qué Titi? Justo Titi.
2: ¿Cuántas quedan? Tampoco sé. ¿Cuántas personas quedan? No lo sé.
3: Tampoco sabemos quién es Titi.
2: Claro, pero exacto. Bueno, fue tendencia Haaland. Seguimos en el Mundial. Vos sabés que vamos y volvemos. Jugó Noruega ante Senegal. Lluvia de goles, 3-2 se impuso Holanda, lindo, que era el más fuerte, con 2 de Haaland, que sigue anotando ahí pepas para adentro. Mbappé en las tendencias también. Un partido que terminó 3-0 en favor de Francia. Muy buen primer tiempo, que fue lo que vi de Francia. porque el segundo tiempo no lo vi.
3: Soy el único que tiene un poco de culpa en su alma porque desea que Mbappé sufra algún tipo de... Nada letal, pero sí, algo que lo saque de circulación 3-4 meses.
2: Pero, ¿sabes qué? Ayer hubo una conferencia de prensa en donde le preguntaron a Mbappé esta búsqueda del máximo goleador antes de que Messi se impusiera como máximo goleador. Y entonces le preguntaron a la prensa cuál era el mejor jugador.
3: Sí.
2: Y sin dudar Mbappé respondió Messi. Entonces fue como un... ¡Ey, pará!
3: No, lo hizo de...
2: ¡Ey, pará!
3: Lo hizo asesorado por alguien especializado en imagen, todo eso. Y igual, si lo dijo Mbappé, yo me agarro de esto porque nos está mufando.
2: Bueno, 2. Terminó 3-0 ese partido de Francia contra Irak. Y 2 para Mbappé. ¿Qué más fue tendencia? Hablábamos tempranito de el nuevo secretario de comunicación y prensa. Por eso Manuel Adorni nombró a Fabián Fernández. Lo hacía a través de sus redes sociales. Nuevo secretario, gran desafío por delante. Mis mejores deseos en esta nueva etapa.
3: Yo me imagino el diálogo de Adorni diciéndole al otro: bueno, andá y explícalo vos.
2: Claro, sí. Claro, este jefe de comunicación no es el vocero, pero...
3: Es verdad.
2: Es el que arma toda la estrategia. Y de regalo le da un pendrive. Dice: bienvenido a este nuevo cargo. Y un pendrive con la carita de...
3: No
2: es así, pero sería lo lógico casi. Ayer lo agarran a Julián Álvarez después del partido y le preguntan acerca del Atlético Madrid. ¿Qué va a pasar? Bueno, ¿te vas a quedar? ¿Te vas? ¿No? Bueno, ya nos lo contará el Ueni. ¿Qué más? Por supuesto, vamos a Argentina, fue tendencia. Argentina juega la selección 2-0 ante Austria, 2 de Messi. La vimos a Shakira dando vueltas ahí, alentando a la selección. En un momento se ve que le avisan: te están enfocando, saluda. Estaba con 2 de los hijos, no sé cuántos tiene.
3: Va corriendo, se inyecta Botox y vuelve.
2: No, le avisan y ella manda un beso a la cámara. No la manda perfecto, pero quedó bueno el como me lo mandó a mí. Edu te lo mandó a vos.
3: Ay, gracias, Shakira.
2: Y bueno, salió el Cuti Romero en un momento cambio. Veremos qué dice el parte médico. Se fue caminando, pero bueno, hubo un cambio ahí, quizás alguna molestia, a recuperarse. Entonces queda mucho tramo por delante. Tempranito se había ido Lanari, o sea, Javier Lanari, como secretario de comunicación y prensa. Por eso también primero era el anuncio de quién se iba y después el anuncio de quién llegaba.
3: Okay.
2: ¿Qué pasó con San Lorenzo, que se quedó sin director técnico? La salida de Gustavo Álvarez, que estuvo en las tendencias, y ayer Perazzo, hablamos de Walter Perazzo, que fue quien estuvo en la práctica, por lo menos de manera interina. A ver quién se va a dirigir ahora, entonces, San Lorenzo. Y por supuesto lo recordábamos ayer, Día del Futbolista Argentino, recordando ese golazo de Diego Maradona. Y ayer también Messi metió 2 y se convirtió en el máximo anotador de los mundiales. Hasta ahí las tendencias. En un rato te escuchamos, te saludamos, esperamos al resto del equipo. Ahora Chris Martin con Coldplay y Yellow. Buen día.
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2: De la mañana, 36 minutos, arriba, arriba, buen día, bienvenido, bienvenida. Martes, un 23 de junio 2026. A veces los martes cuesta más que el lunes, pero ayer el lunes fue distinto. Y hoy iba a costar. ¿Sabes qué me pasó? Que previo a lo que era el partido, Edu, era la euforia de correr, no importa, para llegar a casa, para comprar algo, para morfar, era esa excitación de algo. Y después del partido, si bien hubo poco movimiento de volver a acomodarse, pero hubo un momento de la noche en donde desaparecieron todos, como si fuera un fin de semana largo. Incluso la madrugada estaba muy tranquila en cuanto al tránsito,
3: sí.
2: Como si fuera un día clave. Entonces era, vos decías, pero para, recién pasó el lunes. Era como un viernes a la noche, no porque la gente haya salido, sino porque como, bueno, pasó algo.
3: Claro.
2: Pasó algo, pasó el partido, están todos metidos adentro, se acostaron temprano o siguen de fiesta, de joda. Y
3: el horario, yo creo que el horario de un partido de Argentina en el Mundial, sí, efectivamente parte el día. Es como que termina el partido, sí, el día se terminó.
2: Se
3: ya
2: terminó
3: está.
2: Ahí, se terminó.
3: Bueno,
2: ahí.
3: Ahora tengo que seguir, no sé, como seguís lavando los platos después de cenar, ponele. Pero como que el día ya está, ya terminó. A mí me pasó ayer que salí ahí justo a los 15, 20 minutos. Salí del gimnasio, fui para casa y fue hermoso caminar por Medrano y Córdoba y ver que en Córdoba estaba pasando un bondi,
2: claro,
3: una moto y un autito, ponele.
2: Total.
3: Tenía su onda.
2: Bueno, muy tranquila la madrugada. Nos actualiza un poquito Dani Rogiano en La Boca, que hay un choque entre un auto y una moto en Martín García al 200. Esto es Martín García y Almirante Brown. Y en Villa Lugano, una mujer atropellada sobre Avenida Coronel Roca al 4500. Esto es Coronel Roca y Escalada. Un 23 de junio tenemos fechas. Tenemos, ¿sí?, cumpleaños. Pocos cumpleaños, pero algunas fechas para recordar.
3: Yo tengo uno.
2: Te tiro uno yo y después me tirás vos uno vos.
3: Dale.
2: Hoy está cumpliendo el gran cabeceador Zinedine Zidane.
3: Mirá.
2: Feliz cumpleaños.
3: Muy feliz cumpleaños. También está cumpliendo Evangelina Verdú, que es una amiguita que tengo, ajá, a la distancia.
2: Bien.
3: Que está entrando en la mayoría de edad en el día de hoy. Así que bienvenida al mundo adulto. Se acabó.
2: Total.
3: La joda.
2: Ahora sí.
3: Ahora empieza.
2: Ahora sí. Y tenemos a Glenn Danzig, 71.
3: Sí.
2: Fundador de The Mystics, de Samhain y de Danzig.
3: Y de Danzig. Sí. El otro día, ¿qué película fui a ver? Que empezaba con el tema Mother de Danzig.
2: Ah.
3: Ay, qué película. Puta madre, en el cine. Bueno, no importa. Bueno. Pero sí, hermosa banda Danzig.
2: Feliz cumple.
3: Y gran cantante.
2: Está bien que es considerado, yo te digo lo que anoté y vos me corregís, considerado como el creador del género, lo que se llama horror o horror punk. ¿Entra dentro de ahí o es como muy
3: si querés,
2: encasillarlo en un lugar?
3: Si querés meter.
2: Ok, perfecto, está bien, está bien.
3: Yo nunca me voy a olvidar de hablando de géneros y todo, una charla que tuve con Dave Grohl previo a la visita de Foo Fighters acá.
2: Sí.
3: Y que él me contaba de las épocas de Nirvana y decía, nosotros nos cagábamos de risa porque la prensa decía que hacíamos grunge.
2: Sí.
3: Y nos mirábamos entre nosotros y decíamos, ¿qué carajo es eso? Nosotros, claro, hacemos rock, qué sé yo.
2: Nos salió así.
3: Así que eso de
2: meterlo.
3: De los subgéneros y todo. Es más un invento de prensa y eso que otra cosa.
2: ¿Sabés que en el 73, en el 23 de junio, se lanzaba como single Money de Pink Floyd?
3: Mirá.
2: Después, bueno, es importante con el álbum, qué sé yo, como single, viste, como que queda ahí, ¿no? El lanzamiento del disco es más importante, pero simplemente era para recordarlo y
3: no,
2: siempre es bueno porque son nombres que seguimos escuchando. En un ratito más fechas, por supuesto, ya nos metemos con el resto del equipo. Son las 6 de la mañana, 40 minutos. Kiss Jandy, buen día.
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0: Bueno, viejo, buen día. Yo estoy despertando, no sé nada de fútbol, no sé nada de qué pasó en la política. Así que mejor vamos con el info, por favor.
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2: Con doblete y récord de Messi, la selección argentina le ganó 2-0 a Austria y se clasificó a los 16avos de final. El astro rosarino se convirtió en el máximo anotador en la historia de los mundiales. Francia goleó 3-0 a Irak con dos tantos de Mbappé y otro de Dembélé. Los galos se impusieron con autoridad en un encuentro que fue detenido durante 2 horas por tormenta eléctrica en Filadelfia. Los metrodelegados liberarán molinetes de la línea B y advierten con profundizar las medidas. La medida será de 7 a 8 de la mañana en protesta contra descuentos salariales y sanciones disciplinarias que consideran ilegales. Tragedia Mar del Plata, un chofer de un colectivo perdió el control, subió a la vereda y atropelló a varias personas. Una mujer perdió la vida por el incidente que ocurrió en la avenida Peralta Ramos y Buenos Aires. La justicia intimó a Jessica Sirio a que entregue su celular por la causa que involucra a Insaurralde. El juez federal Luis Armella le dio un plazo de 24 horas. Busca incorporar al expediente las imágenes conocidas durante el fin de semana. La canasta de servicios públicos se acerca a los 300.000 pesos por mes en el AMBA. Según la medición oficial, subió un 10,1% en junio y estuvo impulsada por los ajustes tarifarios y el mayor consumo de energía. España condena a 24 años de prisión a un exministro de transporte de Pedro Sánchez. José Luis Ábalos fue hallado culpable por recibir coimas en la compra de barbijos durante la pandemia.
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2: Anótate esta, Edu. Aseguran que la China Suárez, la China Suárez, tuvo un fuerte cruce en el VIP de un boliche y según trascendió, la actriz había agarrado de los pelos a una mujer que se le acercó a Mauro Icardi.
1: 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El tiempo.
2: Temperatura 5 grados 4 décimas, humedad 79%, la máxima 12 grados.
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1: Yo, Edu, Fer, Martín de Villa Madero, tengo la suerte que la cabra la puedo seguir cumpliendo como en el 2022, porque con mi compañera en el 2021 lo pudimos ver en distintos lados, las termas de Entre Ríos, y este año me toca en mi casa, en el laburo y en otro lado el sábado que viene, así que vengo zafando.
2: Buen día, buen martes. Mi nombre es Santiago, de acá de Pacheco. Ayer rompí la cábala que verla con mis primos. Soy chofer de camión, así que lo vi solo adentro del camión por el celular, por una aplicación, así que feliz, contento. Messi no se tiene que ir nunca. Saludos y que tengan buen martes.
3: Buen día, Fer, buen día, Edu. Bueno, yo el partido lo vi en casa, sin apuro ni nada. Encantó el primer gol. Y el segundo, ¿saben qué me pasó? Que no me di cuenta que lo hizo Messi. Cuando veo a mi ex marido festejar, digo, ¿qué carajo pasó? Y lo tuve que ver después cuando lo repitieron y ahí recién vi el gol. Mal ahí. Aguante la Rock and Pop.
4: Cómo nos gusta escucharte, ¿eh? Del otro lado en el 1170820959, en un martes distinto, el día después. Un día muy fresco con 5 grados 4 décimas con Cerati y un puente. Este puente que hacemos primero para darle la bienvenida a Ariel Elueni.
5: Buen día, ¿cómo andan?
4: Buen día. Hola, ya te voy a preguntar por ayer, por anoche, pero te estábamos esperando porque hay una historia de superación, hay una historia de cábala y hay una historia de Edu Lapuente que tiene que ver con el partido de ayer.
6: ¡Apa! Sí, a mí me extraña, siendo un tipo tan racional y todo, ser cabulero. Pero ¿te acordás que ayer te dije voy a ir a ver el partido al gimnasio?
5: Sí.
6: Fui al gimnasio, hice el bracito, todavía no escuchaba la radio. Están saliendo los equipos de la cancha todavía. Voy a la máquina de las piernas, enfrente de la tele. Leo pifi al penal. Dije yo, bueno, seguí laburando ahí. Esos 3-4 minutos de zozobra que Austria nos entró a apretar y todo mal. Dije, no, te vas a cagar. Agarré, me levanté, me fui al locker, agarré la pilcha. Me fui a casa, llegué a casa y cuando llegué puse la tele y dije, no, pará. Contra los penales en el 2022.
5: Contra Francia.
6: No los vi los penales, me fui a propósito. Contra Argelia, no lo vi. No tengo por qué verlo ahora. Y agarré, apagué la tele, me quedé mirando una película en el iPad y prendí a la tele cuando escuchaba a los vecinos gritar gol. Veía el gol, todo bien. ¿Cuánto falta para el entretiempo? Tanto. Ponía un temporizador. Seguía viendo la peli. Temporizador, pling, prendo.
5: Eso veo
6: el entretiempo,
5: pasión.
6: El resumen. Perfecto. Terminó el entretiempo. Apagué de vuelta, pum, temporizador, 45 minutos. Lo veo al final del resumen, listo. Y me quedé así, escuchando a la gente.
4: Yo no entiendo cómo Messi no te agradeció.
5: La verdad que es tremendo.
6: ¿Resultó?
5: ¿Cuánto le debes el récord que ha superado de Klose, no?
4: Pero por favor.
5: ¿Cuánto te debe Messi a vos? Es impresionante. Yo estoy anonadado.
6: No lo sé. No, yo no creo que sea responsable en los éxitos de la selección argentina, ni mucho menos, pero sí sé que no seré su piedra en el zapato ni su palo en la rueda.
5: Que vos haces lo tuyo. Vos haces lo tuyo. Después, si se da unos. Vos lo tuyo lo haces. Vos cumplís.
6: Igual, escuchando a los amigos que recién estaban hablando, la amiga, en realidad, gente amiga que vio el partido, le pasó lo mismo con el segundo gol también. Que no sabían
5: qué pasó. A los defensores austríacos le pasó lo mismo. Se quedaron todos dormidos y Messi fue más que ninguno, ¿no? Impresionante.
4: Y en las primeras impresiones es: ¿vamos, ganamos o ganamos?
5: No, vamos, ganamos, ¿cómo que no?
4: Te pregunto, porque pensábamos que iba a ser un trámite mucho más sencillo.
5: Yo no lo pensaba.
4: ¿No venía en la jerarquía el primero de Argelia más difícil?
5: Vos ayer viste el partido, por supuesto, en vivo.
4: Sí.
5: Si vos después ves un compacto, vas a dar cuenta que Austria casi que ni te llegó al arco. Casi que ni te llegó al arco. Lo que pasa es que a veces cuando juega el nerviosismo y la tensión del momento y perdés la pelota, porque Argentina en un momento perdió la pelota y ellos te presionaban, hubo un ratito que no te dejaban salir, decís, che, está bravo el partido. Tuvo bravo ese momento, pero no se tradujo en situaciones de gol. No hubo revolcón. Dibu tuvo una tajada nada más. No se tradujo en un ataque sostenido de Austria. ¿Cómo sufrimos? Yo creo que no sufrimos.
4: ¿Sabes dónde terminé de generar este concepto en mi poquísimo conocimiento? En los primeros 15, 20 minutos de Francia, el primer tiempo. Estos juegan otra cosa.
5: Es más equipo. O sea, no hay comparación entre Austria e Irak. Claro, no hay comparación.
6: Pero daba para pensar en ese apriete que me hizo ir del gimnasio a casa, en ese apriete de Austria. En un momento yo pensaba, si en lugar de estar Austria enfrente, tenemos un Francia con 6 africanos con pasaporte francés,
5: sí,
6: bombardeándonos, y ahí me, viste, ya es como que...
5: Seguimos esperando esos partidos, porque se acuerdan que es lo que venimos por ahí marcando de este ciclo, en este último tramo, que no hubo enfrentamientos contra potencias. Claro. Seguimos esperando esos partidos. Bueno, ellos van a llegar. El Mundial te los va a proponer de manera inexorable, si es que la cosa sigue así para la selección argentina. Ya van a llegar. Ahora, mientras tanto, el equipo va creciendo. Yo creo que fue más con Austria que el primer partido contra Argelia. Me parece que, más allá de que, por supuesto, el partido Messi hizo 3 goles, ayer jugó mejor, generó situaciones, se van afirmando algunos pilares. Siempre por encima de todo Messi, ¿no? Por encima de cualquier análisis Messi, pero Lisandro Martínez es un pilar defensivo tremendo, tremendo. Facundo Medina, creo que le termina robando el puesto a Tagliafico. Pobre Taglia, no tiene la culpa, pero la verdad que Medina cumplió muchísimo. Bueno, hay que esperar al Cuti Romero. Ojalá que, como dijo él ayer, sean solo 3-4 días y después esté todo bien. Pero después la mitad de cancha de Argentina es la mejor del mundo. O sea, Enzo Fernández, Alexis Mac Allister, sumale De Paul, pero en un tercer orden, porque la verdad que Enzo y Alexis son dos jugadores que no tiene ninguna selección del mundo. Los puede tener Portugal, João Neves, Vitinha. Los puede tener España. Puede tener algún volante Francia, pero no tiene Francia esos volantes. Francia tiene la potencia ofensiva de Mbappé, de Olise, de Dembélé, que nos puede complicar. No es lo mismo que te ataquen ellos que te ataquen los delanteros austríacos que ayer veíamos, como Gregorich, que es un grandote como yo, que tiene menos movilidad que una babosa. Pero bueno, va creciendo el equipo. Y por supuesto, Messi, y juega Lautaro, y juega Julián, y cualquiera de los dos te rinde. Y falta que además el equipo dé algo más, ¿no? Falta alguna asistencia o gol de Enzo Fernández o de Mac Allister. Falta que empiece a meterle a Julián Álvarez. Falta que Nico González, que tuvo ayer un par de chances, pueda entrar y convertir. Falta algo más. Pero ¿cuánto camino hay? Y yo les voy a decir una cosa, Yo les voy a decir una cosa. A ver. Esto de estamos hechos, como decía la gente de la publicidad. Ya estamos enfocados. No, ahora ya estamos enfocados y queremos otra vez el Mundial. Y creo que los primeros enfocados son los jugadores de selección argentina y el cuerpo técnico. Ya está, ya pasó el estamos hechos. Ya estamos en plena competencia y estamos buscando claramente otra vez el título. Es más, no sé si saben, pero ya tengo horario, ya tenemos horario. Saben que tenemos horario.
7: A ver, por favor.
5: No tenemos Riol, pero ya tenemos horario y sede.
6: Ok.
8: 3 de julio, ¿no?
5: Viernes 3 de julio. Buen día, Cari.
7: Perdón, 3 de julio es el día del locutor, quiero que sepan.
6: Sí, es verdad.
8: No le importa a nadie.
5: Suspendan el partido porque se ¿qué tiene que ver?
6: Bueno, es el día de la muerte de Jim Morrison. Pero
7: si era tu cumpleaños, ¿no me ibas a decir es mi cumpleaños?
8: No.
7: Ah, bueno, no. Yo creo que sí.
5: Bueno, ayer con el empate de... Perdón, con la victoria de Argelia, con la no victoria de Jordania, se consumó que Argentina es primero de grupo. Si hubiese ganado Jordania, había que esperar el partido contra Jordania para confirmar que éramos los primeros. Pero ahora ya está confirmado. Con lo cual Argentina en el último partido puede jugar, si quiere, con Scaloni titular, con Aymar y con Samuel.
8: Podemos
5: y
8: ir
5: allá.
8: Podemos ir nosotros.
5: Ahora, igual a propósito, eso tengo una discusión para una pregunta para hacerla dentro de un ratito. Pero el viernes 3 de julio, hermoso horario.
8: Sí.
5: 19 horas.
7: Bien.
5: Viernes 3 de julio, 19 horas. En Miami, Argentina va a jugar. Probabilidades, según The Athletic Football Club.
7: Sí.
5: No sé quiénes son. Cabo Verde, 55%.
7: Sí. Ok.
5: Arabia Saudita, 29%.
7: Sí.
5: España, 10%. Y el que menos chances hay es Uruguay, 6%.
8: Ay, no. No quiero Cabo Verde.
5: Yo quiero Cabo Verde. Viernes 7 de la tarde. En Miami, ¿cuántos que ya están buscando pasajes para ir a ese partido? Ayer hubo mucha gente que se quedó afuera. Che, la pregunta que tenía para hacer.
7: A ver.
5: Con Jordania suplentes.
7: Sí.
5: Estamos en esta historia donde ya Messi superó a Klose, se le sacó 2 goles. Sí. Como máximo goleador del Mundial.
8: Ya se superó a
9: sí mismo.
8: ¿Se
9: puso la misma pregunta?
5: Sí.
7: No, no, pero está bien, siga.
5: Buena pregunta. Gracias. Lo superó a Miroslav Klose, pero de atrás viene Mbappé, que no me afloja.
7: Obvio.
5: Si Messi hizo 5, Mbappé hizo 4. Y Francia va a jugar un partido definitorio contra Noruega para ver quién se lidera del grupo. Con lo cual doy por convalidado que va a jugar Mbappé ese partido. Ponemos suplentes. Messi.
7: Sí.
5: ¿Debe jugar o no debe jugar ese partido? ¿Debe jugar A, para seguir extendiendo su racha de goles, a Jordania suponemos que algún gol le va a hacer, y para que dentro de 40 años, digamos, el máximo goleador de los mundiales, si estamos en vivo, es Lionel Messi, o tiene que cuidarse pensando que se viene el partido contra Cabo Verde o quien sea en 16avos. ¿Qué tiene
7: pesa
5: que hacer
7: más?
5: Messi?
7: ¿Qué pesa más? ¿Un récord personal o la Copa que también va a estar dentro?
5: Si le preguntas a Messi te va a decir la Copa.
6: La Copa.
7: Por eso, Copa. Por eso digo, la no Copa. Me cabe duda.
5: Y esto lo va a decir Messi, no tengo ninguna duda.
8: Yo
5: pero
8: lo meto en el segundo tiempo 20 minutitos.
5: 20 minutitos.
8: Sí, al final, para claro, que se divierta un rato porque con los
6: peor,
8: chicos.
6: Peor va a ser dentro de no sé cuántos años decir, ve boludo, al final, por tratar de superar el récord que ya tenía, se rompió y no pudo seguir exacto jugando y nos quedamos fuera del Mundial.
8: Pero también entonces, pasa mucho tiempo, si desde el partido contra el de ayer hasta los 16avos de final no juega. Yo lo pondré un poquito contra claro Jordania.
5: 20 minutos, 20, 25 minutos.
6: Lo voy a llamar
5: y si hay un penal, un tiro libre,
8: decirle,
5: porque se debe el gol de tiro libre de penal en este Mundial todavía. Si ayer metía el penal, hacía 6 goles. Che, ¿lo quieren escuchar a Messi o quieren que lo hagamos
7: después?
5: Yo
7: te sigo a vos.
5: Bueno, dale, escuchemos a Messi un ratito, nuestro gran héroe.
9: Yo feliz de estar acá porque, como dije la otra vez, amo jugar y lo que hice toda la vida, me gusta y bueno, ojalá pueda seguir haciéndolo bastante tiempo más.
7: El número uno.
5: El número uno. Me callo porque quiero tener.
7: Son las 7 de la mañana. Buen día.
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7: Hola chicos, bueno, quería dedicarle la victoria de ayer, sobre todo a Cary Tuckman, ¿eh? Esto fue para vos. Esta victoria fue para vos.
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3: Hola, sí, buen día, digamos, así ahora, claro, no hablan del tema de Jessica Sirio porque está el Mundial, ¿no? Claro, claro, sí, o sea, está bien, tranquilo.
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3: A partir de este momento damos comienzo a la segunda hora de la mañana de Rock and Pop con la información más o menos actualizada y dando la bienvenida a quienes se sumen a este martes 23 de junio. Y como marca el protocolo, llegó el momento de compartir la primera de las 7. Una canción que ayude a cambiar el ánimo de este horario, que no suele ser el mejor. Y como tiene que ser en formato vinilo, hoy traje un disco de 1987. Un año en el que en Argentina, el Ford Sierra XR4 seguía siendo un símbolo de estatus para cualquiera que soñara con manejar algo más deportivo que el auto familiar. En el mundo de la televisión debutaba una serie que se transformaría en un fenómeno global, Married with Children, o sea, casado con hijos, pero sin Francella ni Erika Rivas, sino la original, demostrando que las familias disfuncionales también podían convertirse en un éxito masivo. Y en el cine se estrenaba una película destinada a marcar una época, Atracción Fatal, con Michael Douglas y Glenn Close, que convirtió la frase «hervirte el conejo» en una amenaza cultural durante varios años. También en 1987, George Michael publicó Faith, su primer álbum como solista después de la separación de Wham. El disco apareció el 30 de octubre de ese año y se convirtió en uno de los mayores éxitos de toda la década. Llegó al número uno en varios países, vendió más de 20 millones de copias, terminó consagrando a George Michael como una de las figuras más importantes del pop mundial y le permitió salir definitivamente de la sombra de Wham. Hoy traje una reedición de este disco del que surgieron varios singles enormes, pero el que terminó convirtiéndose en su carta de presentación como solista fue una canción acompañada por un video inolvidable, con jeans ajustados, campera de cuero, guitarra apoyada contra una rocola y una imagen que definió buena parte de los años 80. Hoy, la primera de las 7, viene de la mano de George Michael y Faith, esperando que nos ayude a tener el mejor de los días.

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2: 7 de la mañana, 13 minutos, iniciando una nueva hora, una mañana fresca, 5 grados, 2 décimas, despejado el cielo, 79 la humedad, 12 de máxima. Perdón. Veo que el Servicio Meteorológico Nacional nos augura hacia la noche baja probabilidad de chaparrones, que no estaban pensadas. Bueno. ¿Y ahora quién podrá defendernos?
3: Y baja, no pasa nada.
2: ¿Y ahora quién podrá informarnos? Caro Suárez, claro, buen día.
4: Buen día, vamos a hablar del mercado de trabajo. Es que ayer se dieron a conocer tanto la Ciudad de Buenos Aires como a nivel nacional a través del INDEC. ¿Qué es lo que sucede con principalmente el dato que más nos importa, que tiene que ver con el desempleo?
2: Sí.
4: Prácticamente estable en relación a la comparativa interanual, es decir, si tomamos el primer trimestre del 2025, no se movió nada, 0.1%. Estamos hablando de 1.800.000 personas que están en condiciones de trabajar, que hoy no tienen empleo en la Argentina. Uh-huh. Recordemos sobre los datos que se dan a conocer, uno trata de extrapolar porque la medición solamente toma grandes centros urbanos, por eso que hablamos de números de redondeo para y no estamos hablando de algo específico. Dentro de eso, algo interesante que pasó, una lectura que me llamó la atención, es que durante el trimestre anterior, uh-huh, el último dato mostraba cómo la franja de los más jóvenes, es decir, de hasta 30 años de edad, eran los mayores perjudicados cuando hablábamos de desempleo. Tenían los índices más elevados. Ahora es exactamente la siguiente, la que va de 30 a 64 años. Creo que hay una explicación lógica por lo que hemos vivido los últimos meses en relación a quienes tenían un empleo, en relación de dependencia. Creo que en parte puede estar ahí la explicación, que estuvieron desempeñándose, uh-huh, este tiempo y ya no lo están. Hombres y mujeres por igual, te podría decir que prácticamente el índice está empatado dentro de esa franja etaria. Y el dato importante también que hace la informalidad. El último año creció 2.2%. Si nos vamos al último trimestre del año 2025, hablamos de octubre, noviembre y diciembre, en comparación con los tres primeros de este año, pasó de 43 a 44.2. Si nos vamos año a año, pasó de 42 a 44.2%. Por eso hablaba desde 2.2%. Okay. Cuando hablamos de informalidad, hablamos de personas que no tienen una obra social, claro, quienes no tienen aguinaldo, quienes no tienen beneficios
2: y aportes.
4: Exactamente, que se ven de alguna forma perjudicados. Ese dato. En la Ciudad de Buenos Aires, te decía, también se conoció el dato. Hablamos de 136.500 las personas que están desempleadas dentro de lo que es, como comúnmente denominamos, CABA. 45.6% de ellas son hombres, 54.4% mujeres.
2: Números en la voz de Caro Suárez en un martes con una temperatura de 5 grados 2 décimas. Ciro y los Persas, me gusta. Buen día.
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1: Hola, buenos días, chicos y chicas. Buenos días a todos los que están del otro lado de la pecera. Les habla el profe Gaby. Con respecto a la jábala, mientras juegue Messi, muchachos, denle para adelante con las cábalas, o sea, corten, rompan todas las cábalas, no hay problema. Porque nada, es Dios y el tipo rompe todas las cábalas. El tema es cuando ponele por X causa, ponele no juega Messi, un partido o un tiempo. Bueno, ahí sí, ahí aferrate a todas las cábalas.
2: Buen día, Rock and Pop. Mañana de mucho frío. Edu, mi vieja hizo exactamente lo mismo, me dejó solo. Se fue a su cuarto a ver la novela coreana. Y resultó, amigo, salió al final del partido cuando escuchó mis gritos. ¿Y cómo salió? Ganamos, vieja, le dije. Se fue y me dejó solo, hizo exactamente lo mismo. Aguante la cábala.
3: Lea, chicos, Hernández San Martín, no tiene que jugar ni Messi, ni Libu, ni nadie. Todos los suplentes para que agarren ritmo, ¿no? Todo, el Flaco López, todo. Y dejar descansar a todos. Todos, todos, porque se vienen partidos jodidísimos. Acuérdense que esto es largo.
4: Gracias por estar del otro lado. Sabes que siempre te vamos a escuchar y vas a tener prioridad en el WhatsApp. 1170-820-959. Ojo que se actualizó porque la mínima será de 4 grados. Estamos en 5 grados 2 décimas. ¿Y qué pasa con las cábalas, Cari?
5: No, yo las mías me las metí.
6: Ah,
5: ¿eh?
6: Las
5: guardé en el placar, claro.
7: Perfecto. Igual volvé a los tuyos. No, tampoco sobremos la situación, ¿no?
5: No hice nada de lo que hice con Argelia y mira, ganamos.
6: Capaz que yo no tengo acá, hacer cosas distintas cada partido.
5: No, ya está. Confío con lo que dijo el primer oyente, que dijo que ya está la cábala de Messi. Mientras juegue Messi,
4: es verdad.
5: La que necesita un poco más de suerte es nuestra amiga Ana Paula, se llama así, Ana. Ana Gersalle. Les traje a esta chica que se viralizó porque quería llegar a ver el partido entre Argentina y Austria. Ella estaba en Miami y tenía un vuelo de Miami a Dallas para este partido, ¿no? A la hora de embarcar, tuvo un problema. Estaba mal la fecha del pasaje por una letra.
4: No.
5: Jun por Jul.
6: No.
5: Y mirá cómo esta letrita te complica la vida.
8: Llegamos al aeropuerto para ver Argentina, loco. De Miami a Dallas, Ana Paula se va sola a ver a la selección. Ya tengo problema y todavía no puedo volar porque está más mil boarding pass. Chicos, no lo puedo creer. Saqué mal el pasaje. Saqué para el 22 de julio y no para el 22 de junio. Empresa que me lo sacó está intentando ver si lo puede solucionar. Y lo chequé 45 veces. No lo puedo creer. El vuelo... Qué vergüenza. El vuelo decía julio, no junio. Y por el momento no puedo viajar porque no hay pasajes. Y no lo puedo creer. No. O sea, me estaría perdiendo toda la plata que pagué y la experiencia de ir a Argentina.
6: Sos un crack.
4: Amiga de Mateo, parecía.
5: No, a ver, pobre. Tiene un final feliz. Pudo conseguir, llegó al partido con lo justo, pero llegó. Pero qué horrible ese momento en el que te das cuenta
6: que sos boluda.
7: Que sos una boluda, boluda acá.
5: Eso. Pero no solo el pasaje,
6: no,
5: chicos,
6: no es un error. No es un
5: lo
6: error,
5: que gastaste en la entrada, el hotel.
6: No te vas a. No
5: tenías el transfer, un traslado contratado ya desde el aeropuerto hasta la cancha.
4: Alguna vez alguien me dijo, no por la fecha, pero digo, acá en Buenos Aires pasa más de lo que creemos con Aeroparque y Ezeiza.
5: Pero uno es AEM y el otro es ESE.
4: Bueno, te lo quería traer un poco más acá. Pero te estoy diciendo que uno dice, ¿cómo te vas a confundir? Y una vez, debo admitirlo, que una vez me pasó y digo, soy un pelotudo, me cagué de risa, qué sé yo. Y hablé con él, me dice, no, le pasó a este. Como que le pasa a muchas personas.
6: Un día... ¿Puedo entender la franja horaria?
4: Sí.
6: 10 AM,
4: claro.
6: 10 PM, esa te la puedo entender.
5: A marido le pasó, se equivocó de día. En ese momento no convivíamos y me tocan el timbre a las 3 de la mañana y me dicen, sí, el auto para Facundo para llevarlo al aeropuerto.
4: Sí.
5: No, ni siquiera hasta acá. Y lo llamé hasta que se despertó y no sé cómo hizo para llegar.
4: Y
5: pero se equivocó un día antes, tenía que volar. Y viajó sin ropa. Después no sé cómo hizo, se habrá comprado 2 calzoncillos.
4: Sigo con la misma remera, no pasa nada.
5: Sí, bueno, iba a laburar, pobre.
6: La indignación de la cara de Lueni es terrible.
7: No, es que se me boludo.
5: ¿Te equivocaste, Lueni?
7: No, la verdad que no, los vuelos sinceramente no.
6: Sí.
7: No. Realmente, me encanta todo el tema de turismo, sacar vuelos, sacar... Sí. Y trato de no equivocarme y chequeo 54 veces.
6: ¿Cómo
7: vas a confundir de junio? Pues claro.
4: Duele.
7: Mi plata no vale. A esta chica, Ana Paula, esto le costó un huevo. ¿Sabes lo que le habrá costado un pasaje?
5: El pasaje, sí.
7: Ayer a Dallas, igualmente, lo que están contando muchos de los enviados, yo lo escucho, estoy acá, pero lo que están contando los enviados es que hay mucho problema con los vuelos internos, mucha demora. Mira. ¿Viste que decís, Estados Unidos tiene que funcionar bien? Y no funciona bien, no funciona bien, funciona pésimo todo. Así que, bienvenido a Flybondi.
5: Que mucho, tengas mucho muchas paro. Opciones. ¡Ah! Ponele en Europa, viste que tenés, no sé, tren, bondi, de alguna manera llegás.
6: Sí, no, pero en tren.
5: Pero acá claro. Es imposible.
7: No, imposible.
4: Con el 60 no fue. Qué error que nos pagara con el 60.
5: Y por último, para cerrar, les traje esta propuesta de Rodolfo Barili, del periodista de Telefe, que nos trae esta idea para mañana, que es el cumple de Lionel Messi.
9: Este miércoles, Leo cumple años y tenemos una idea que la queremos compartir con todos ustedes.
4: Pero qué voz.
9: ¿Qué pasa si el miércoles todos le cantamos un gran feliz cumpleaños al capitán? Este miércoles, 10 a.m., 10 p.m., todos a cantarle feliz cumpleaños a Leo. En las aulas, en los trabajos, en el colectivo, donde estemos a las 10 de la mañana y a las 10 de la noche, lo mismo. Donde sea, en el balcón de tu casa, en el
4: mundo
9: de un amigo, donde estés. Y así todos le hacemos llegar a Leo un gran feliz cumpleaños ahora más que nunca.
5: La propuesta Salud. Está teniendo muchísima, muchísima aceptación por parte de la gente. Así que mañana 10 a.m. y 10 p.m. todos a cantarle feliz cumpleaños.
7: Imagínate esto.
10: Está bueno.
7: Imagínate esto. Por ejemplo, en la radio, en el programa de Beto.
5: A
7: las 10 de la mañana. Programa de Beto. 10 de la mañana en punto, pues el sonido de la hora. Y todos que los cumplan, fake
4: FM,
7: cantando,
4: igual.
7: Cantando. Sí. Bueno, no importa. Pero poné para que sepan que son las 10 de la mañana.
5: Los chicos en el cole.
7: Todos cantando. Colegio.
4: Me
7: colegio
4: gusta,
7: secundario.
4: Me gusta.
7: Cuarto año. 44 pibes. Todos que los cumplan, fake. Una fábrica.
4: Tiene un hashtag esto.
5: Ay,
4: para
5: la autopista. Cumple Leo. Para la noche. Me gusta para la noche, para salir al balcón y ver todas las personas
7: poquito,
5: en los balcones.
7: Un poquito fresco va a estar, pero sí.
5: Cumple. Bueno, ponete un bus y
7: nos juntamos en el obelisco y le cantamos el cumpleaños a las 10 de la noche a Messi.
5: Sí, ya está.
4: Vamos por esta travesía.
7: Sí, qué lindo.
4: Vamos por esta movida. Mañana cumple el crack.
5: Sí.
4: 7 de la mañana, 27 minutos. Vos cumplís cada mañana con nosotros y nosotros con vos. Gracias por estar ahí. Ahora, Tears for Fears, Everybody Wants to Rule the World. Buen día.
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2: Modo Mundial en Rock and Pop. Te recuerdo, ya está clara la agenda. El partido, no sabemos con quién todavía, de 16avos de final será el viernes 3 de julio a las 7 en Miami, 7 de la tarde. Y mientras tanto, vemos la tabla de máximos goleadores de la historia de los mundiales. Ya Klose quedó a 2 goles de Messi. Messi 18, Klose 16. Pero Mbappé, Kylian Mbappé, con sus 2 goles de ayer, llegó a los 16 también. Lo mismo que el alemán, no afloja el francés. Así que Messi, a seguir haciendo goles, dale.
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27: Habrán escuchado
0: por algunos medios que la provincia de Córdoba está promocionando el Camino de Brochero. Y me parece una idea turística fantástica porque el cura Brochero fue un personaje extraordinario, un sacerdote que recorría la sierra a lomo de mula, llevando ayuda, construyendo escuelas, iglesias, caminos y atendiendo enfermos. Mucho después fue canonizado por el Papa Francisco y se convirtió en el primer santo argentino. Hasta ahí, impecable. Pero como estamos en pleno mundial, la campaña agregó un detalle maravilloso. Invitan a descargar una estampita digital de Brochero y lo presentan como el santo oficial de la selección argentina. Y ahí es cuando mi cabeza empieza a hacer preguntas, no sobre la fe, sobre la tecnología. Porque yo crecí con estampitas de papel, las llevabas en la billetera, se doblaban, se gastaban, las heredabas. Ahora resulta que son archivos digitales. Y yo necesito entender cómo funciona esto, porque la estampita de papel podía estar bendecida. Pero ahora, ¿qué bendijeron? ¿El JPG? ¿El archivo? ¿La nube? ¿El código QR? Porque si yo bajo la estampita, ¿la bendición baja junto con la descarga? ¿O hay que esperar a que termine el 100%? ¿Y si cambio el celular, la bendición pasa automáticamente con la copia de seguridad o tengo que volver a descargarla? ¿Y si la mando por WhatsApp, la gracia divina viaja comprimida? Porque después apareció otra frase publicitaria, el santo oficial de la selección argentina, y ahí también me agarró una duda. ¿Quién decide eso? Porque yo pensaba que los santos eran santos, no sponsors deportivos. Aunque pensándolo bien, nosotros somos capaces de convertir cualquier cosa en una cábala, ¿no? De eso hemos venido hablando todo el día. La misma camiseta, el mismo sillón, el mismo vaso, el mismo calzoncillo. No lavar una remera durante un mes porque el equipo viene ganando. Así que tampoco me sorprende que ahora tengamos una estampita descargable. Porque el fútbol argentino logró una hazaña tecnológica, digitalizó las supersticiones. Y la verdad me parece hermoso, porque no habla del cura Brochero, habla de nosotros. De esa necesidad tan argentina de creer que además de entrenar, jugar bien y meter goles, por las dudas, conviene darle una ayudita al destino. Eso sí, si la estampita digital funciona y salimos campeones, les aviso desde ahora, yo quiero saber cómo se bendice el cargador. No vaya a ser cosa que lleguemos a semifinales con el celular en 2%.
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1: Gustavo Álvarez renunció como entrenador de San Lorenzo. El DT presentó la renuncia al no llegar a un acuerdo con la nueva dirigencia en cuanto a la confección de una lista de futbolistas prescindibles. El Mundial continúa con una jornada que tendrá 4 partidos. A las 14 juegan Portugal y Uzbekistán. A las 17 Inglaterra gana. A las 20 Panamá y Croacia. Y a las 23 Colombia, que enfrentará a República del Congo. Manuel Adorni recibirá al bloque de senadores de La Libertad Avanza, encabezado por Patricia Bullrich. Aseguran que el objetivo será conversar acerca de la dinámica del Congreso en el segundo semestre. Leopoldo Luque declarará por 9ª vez en el juicio por la muerte de Maradona. El neurocirujano ofrecerá contexto respecto a diversos audios expuestos en las últimas audiencias. Recupera más de 200 documentos vinculados a San Martín y otros próceres que iban a ser vendidos por una casa de subastas. El hallazgo de la Policía Federal tiene un valor inicial de $100,000. Según el INDEC, la tasa de desempleo en el primer trimestre fue del 7,8%. Se traduce a 1.100.000 personas que están sin trabajo. Las ocupadas son el 44,8%, que equivalen a 13 millones y medio. En Francia encontraron a 2 nenes fallecidos dentro de un auto por la ola de calor. Las víctimas tenían 2 y 4 años. Las temperaturas alcanzaron los 43 grados centígrados y hay alerta roja en la mitad del país.
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1: Atente a esto. Guido Zuller contó que se operó la nariz por pedido de Ricardo Ford. El mediático recordó cuando decidió someterse al retoque estético ante las críticas del empresario cuando eran pareja y dijo: quedé como un perro pequinés.
0: El tiempo.
1: Temperatura 5 grados 2 décimas. La humedad es 79%. La máxima 12 grados. En la ciudad
2: de la... 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
1: Buen día, buen día, buen día a los que recién llegan, a los que recién se levantan, a los que recién sintonizan, a los que están arrancando, empezando el día. Una jornada muy fresca, ¿eh? 5 grados 2 décimas a la tarde, 12 de máxima, algunas nubecitas. Ojo, porque hay una baja probabilidad de chaparrones, ¿eh? Para la noche, como el chaparrón que hubo ayer, que se suspendió el partido.
3: Oh, tremendo lo que pasó en el partido de Francia. Como 2 horas y media, 3, ¿sí? El protocolo, cuando se activa el protocolo en Estados Unidos por tormenta, agárrate porque el partido, o sea, ayer dos colegas estaban haciendo, Nico Hasse y Leon González, estaban haciendo el partido. Lo que tuvieron que remar esos dos muchachos, esas 2 horas hablando de la nada misma, de sí que hablas de Argentina, no de una cosa, no de la otra.
1: Claro, pero igual.
3: Un remo tremendo, tremendo.
4: Así le quedaron los brazos.
3: No, yo creo que
1: es más que otro partido.
3: Sí, obvio. De hecho, terminó cuando terminó el primer tiempo el partido de Noruega. O sea, más o menos a la par, que estaba pautado a las 9, y el otro partido empezó a las 6. Así que imagínense, terminó a las 10 de la noche. Un partido de 4 horas, el partido más largo del mundo. Pasó en el Mundial de Clubes, acuérdense, con un partido del Chelsea contra Benfica. Y bueno, es así. En Estados Unidos hay que cuidar estas cuestiones. Ese partido fue la victoria de Francia. Francia le ganó cómodo a Irak 3-0 con los 2 goles de Mbappé, con otro de Dembélé. Ya hemos hablado, hicimos una mención antes. Francia es un equipo muy fuerte del medio para adelante. Yo creo que va a sufrir. Ayer Irak incluso tuvo algunas situaciones con el partido 1-0 y no mereció ganar tan cómodo el conjunto francés en el primer tiempo. Después sí, ya cuando pasó la lluvia, Francia fue realmente muy buen equipo. Un partidazo jugaron Noruega y Senegal. Mbappé hizo 2 goles, Messi había hecho 2 goles y Haaland dijo: yo no quiero ser menos, yo también quiero convertir 2 goles. Claro, con Shakira, que ayer estuvo viendo la selección argentina, con sus hijos.
1: Sabes que el beso te lo tiro a vos, ¿no?
3: ¿Jackie?
1: Sí. El beso que tira la cámara.
3: Yo pensé que era para el colega Medina, Gustavo Medina, el tigre, fanático.
1: Claro,
3: está joven, verdad. Shakira,
1: Sí.
3: Está joven, ¿eh? Qué joven que está Shakira. Qué bien se mantiene, por favor, ¿eh?
1: Joven y hot está muy cerca.
3: No, joven.
1: Ah, perfecto, joven.
3: ¿Vos dijiste hot?
1: No, quería chequearlo.
4: Joven. Un mensaje en sus redes, Shakira, a Leo Messi. Dice: Eli, muy orgullosa de ti, Leo, de todo lo que estás logrando por tu familia, tu país y por todos los latinos. Tu entrega y dedicación son un ejemplo para muchos. Sigue brillando, le dijo Shakira.
3: Y sigue brillando. Bueno, volvamos a Noruega. Ganó su partido. Partidazo. 3-2 contra Senegal. Realmente un partidazo. Y en la media. A ver, hay un mensaje. Hay un mensaje, dale.
5: Lo hay ni.

0: Te quería preguntar, bueno, Argentina vamos bien, con Leo vamos bien, pero hay un problema en las puntas, que no estamos jugando con las puntas, no estamos pateando al arco. ¿Qué pensás?
1: Buena pregunta.
2: Y pienso, un poco lo dije antes, ¿no? A lo mejor por ahora no fueron necesarios, ni Lautaro, ni Julián. Ayer tuvo alguna chance Nico González cuando entró, de hecho Julián en la jugada del segundo gol es el que patea, después saca el arquero. Sí, nos falta que el resto empiece a convertir, pero bueno, mientras Messi convierta, está todo fenómeno. Claro. El día que a Messi se le cierre el arco, deberá aparecer otro. Coincido, pero bueno, es buscar quizás lo que está faltando mal cuando todo funciona bien. Y la realidad es que hasta el momento no ha sido necesario que el resto aparezca. Sí aparecen los volantes. Y ya, y el equipo ayer, cuando Leo falla el penal esos ratos, tuvo cierta dificultad, como que se fue con la cabeza, tuvo varias imprecisiones. Y el equipo ayer bancó. Enzo Fernández, lo que juega Enzo Fernández. Qué jugador es Enzo Fernández, por favor. Se lo va a llevar el Real Madrid, no tengo ninguna duda. Un jugadorazo Enzo Fernández. Bueno, vuelvo a lo que pasó ayer. En la medianoche nuestra, Argelia le ganó 2-1 a Jordania. Esto fue lo que permitió que Argentina se asegurara el primer puesto en el grupo. Ya estaba clasificado con el correr del día. Y volviendo a Argentina, escuchen a Scaloni. Escuchen a Lionel, el técnico argentino, hablando de la gente. Que nunca deja sorprender lo que es el público argentino en cada estadio del mundo.
3: No, de ver al equipo, eso se ilusionan de ver al equipo, de ver cómo compite y disfrutan. Y recién dijiste algo importante, que es que había familias, chicos. Al final, yo tengo la suerte de tener este micrófono y poder decir que si esos chicos se sienten identificados con ellos, perfecto. Y que vean cómo juegan, cómo se brindan, y eso es lo mejor que se pueden llevar.
2: Totalmente. Hay una plena identificación con este equipo. Ayer me sorprendió, cuando salí de acá tuve que hacer cosas y volví tipo 1:00 a casa para ver el partido, por supuesto. Y la gente por las calles con la camiseta, con bandera. Me sorprende todo lo que genera esta selección. No debería ser sorprender, pero sigue sorprendiendo realmente muchísimo. Y el último audio es el de Julián Álvarez.
4: Julián.
2: Ayer Julián salió de su protocolo habitual. Julián es un tipo que nunca va a hacer nada fuera de lugar, fuera de lo común. Sin embargo, ante la insistencia de un colega, habló de su futuro. Escucha.
5: Bueno, no, la verdad que no lo sé, pero creo que no es momento para hablar de esto, pero tampoco puedo esconderme ni hacerme el otro. La verdad, trato de ser una persona honesta y yo hablé con la verdad con la gente del club, con los que tenía que hablar y...
6: Si sea algo bueno, te vas.
7: ¿Qué crees que pasa?
5: No, creo que lo mejor para todos es una transferencia y quiero cumplir mi sueño.
2: Epa. Dijo Julián
4: Déjeme
2: Álvarez.
4: Jugar, viejo.
2: Quiere irse. Barcelona es el sueño de Julián. Sí. Barcelona. El tema es que Barcelona tiene una economía bastante inestable. ¿Aparecerá algún otro equipo? El Arsenal de Inglaterra, por ejemplo, como posible destino. El PSG... Real Madrid en su momento no,
4: claro.
2: Boca no. Aparte de River, Eduardo.
6: Tenemos caso de actitud.
2: No creo que sea su sueño jugar en Boca. No creo que sea su sueño. Veremos. Va a haber mucho movimiento con jugadores argentinos, de acá a la final de la Copa del Mundo. Julián, Enzo, Dibu. Atención, porque hay mucho movimiento por venir.
4: Ariel, el Ueni en modo mundial. Los Red Hot Chili Peppers, Scar Tissue, 7:52 PM. Buen día.
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2: 7 de la mañana, 54 minutos, está Damián Di Pace del otro lado. ¿Qué haces, Dipa?
3: ¿Cómo va, Fer? ¿Cómo les va, chicos? ¿Bien?
2: Bien, bien. Vos, me imagino, no sé, en un lugar muy calentito, prendiste la salamandra.
3: Prendí con la salamandra, le tiré leña hoy a la mañana. Qué y gran. Acá estamos ya bien calentitos.
2: Qué lindo, perfecto. Bueno, ¿qué hay que saber?
3: Mira, hoy me levanté con la gana de hablarle al tipo que está yendo al laburo, más 40, y dice, el pibe de 20 me va a sacar el laburo. Me levanté a la mañana con la gana de hablarle al tipo que tiene más 50 y dice, me voy a quedar sin laburo. Uh-huh. Eso se llama edadismo. Y es cuando vos te sentís excluido, sentís que te ponen estereotipo, este no va a andar. Uh-huh. Tenés algún sesgo respecto de, este no tiene ni idea qué pasa con la tecnología. Entonces, una creencia hoy errónea es que la gente que tiene mayor edad va a tener dificultad para adaptarse a los cambios. Hay un informe de Michael Page que dice que el 61% se siente infravalorado, 66% menos satisfecho y 60% menos productivo. Si estás en ese nivel de edad, ¿no? Y estás yendo hoy al laburo. Uh-huh. Pensemos en lo siguiente. Antes de este campeonato del mundo, Kylian Mbappé, Haaland y Yamil Yamal eran las tres estrellas máximas, eran los pibes de 20 que se comían a los de mayor edad.
2: Sí, ¿bien? Sí.
3: Señores, Lionel Messi, máximo goleador histórico de Argentina, 122 goles. Más partidos disputados con la selección, 201. Primer jugador en jugar 6 Copas del Mundo. Pero, alguno decía, yendo en el bondi, pero solo está para jugar un ratito. Máximo goleador en la historia de los mundiales, 18 goles. Pero viene de jugar una línea menor, la Soccer League. Más asistencias en historia de la selección argentina. Más hat-trick con Argentina, 11 en total. Metió 3, 11. Se llevó, en 11 veces se llevó la pelotita este pibe. Más goles por falta de falta directa con la selección. Pero ya está más cerca del retiro que de su apogeo. Más goles en eliminatorias, 36. Más apariciones en Copa América. Más goles en un solo partido, 5 le metió a Estonia en 2022. Para usted que está con más 40 y piensa que el pibe de 20 le come las piernas, para que usted está en el bondi y tiene más 50, yo creo que este pibe tiene respuestas a cada pero, básicamente porque su única pregunta a lo largo de su carrera es ¿y por qué no? Mm. Usted tiene más 40, usted tiene más 50, ¿qué hay que hacer para que el por qué no se transforme en un por qué sí? Siéntase iluminado por este pibe. Porque todo es porque sí, siempre, cada vez que hay un por qué no.
2: Pero qué poético, por favor. Mirá lo de Dipa, con 20 y pocos tiene. Está ahí, tranquilo. Así que espectacular. Bueno, Dipa, ¿dónde te buscamos? Y así ya me quedo tranquilo si tengo más 40, más 50.
3: @ Damián Di Pace, Instagram y TikTok. Y lo digo en serio, miren que hay mucha gente con mucho valor para aportar a una edad que uno piensa total, que ya no va a encontrar. Muchachos, la tasa de desempleo baja, si usted le pone de voluntad, algo va a hacer, de algo se va a dedicar, porque usted funciona en un mercado donde lo que la experiencia y el valor todavía vale. Siga la luz de este pibe, porque es espectacular.
2: Gracias, Dami. Abrazo enorme. Para cerrar esta hora, a las 7 de la mañana, 58 minutos, no importa la edad, va en la actitud, como nosotros cada mañana, y acá con Los Redondos, para decirte buen día. Música para pastillas. No, pará, no tome pastillas. Pará un poco. Tómate un mate, por favor. Buen día.
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6: Modo mundial y menú del día, por supuesto, de los partidos que van a seguir definiendo situaciones y clasificados. A las 2 de la tarde, Portugal enfrenta a un débil equipo de Uzbekistán. A las 5 de la tarde, hermoso partido entre Inglaterra y Ghana. Seguirá también haciendo goles Harry Kane en un mundial de goleadores. A las 8 de la noche, Panamá enfrenta a Croacia. Buen partido, que necesitan la victoria tras perder el debut. Y a las 11 de la noche, juega la Sele. Juega Colombia contra Congo, que viene a empatar contra Portugal. No va a ser fácil para el equipo de Néstor Lorenzo.
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Italia. Atenti, Messi rompió 4 récords Guinness tras la victoria ante Austria. Es el máximo goleador histórico, el que tiene más partidos jugados, más minutos disputados y más victorias obtenidas. Se cumple un mes del femicidio de Agostina Vega en Córdoba y además escala el conflicto en La Plata por la falta de GNC. 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

0: Martes 23 de junio 2026, la temperatura 5 grados 2 décimas, el cielo despejado, 12 de máxima a la tarde, chaparrones a la noche, buen día.
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1: En la mañana, 8 horas, 13 minutos. Temperatura, 5 grados.
2: ¿A quién le digo buen día? ¿A quién saludo del otro lado? ¿A Marce? ¿A Miguel, que está en Moreno? ¿A Cris? ¿Al licenciado Víctor? ¿A Fabri? ¿A Jessica? Día Internacional de la Mujer en la Ingeniería. Así que a las ingenieras, en su defecto, les mandamos un beso grande, claro que sí. Mauri, buen día. Nati, buen día. ¿Dónde está la gente de Moreno, de Ciudadela? La gente de Wilde, de Bursaco. ¿Dónde está la gente de Escobar, de Bulogne, de Boedo, de Saavedra? San Fernando presentes, Entre Ríos presente. Cindy presente, Villegas presente, Tigre presente. Duran Duran presente con Río. Ya son las 8 de la mañana, 14 minutos. Oh, anota. Prepárate. ¿Qué es esto, Edu? Que tiembla, que vibra. Señoras y señores, Slayer vuelve a la Argentina. Vamos a meterlo más. Slayer. Celebrando los 40 años de Rain in Blood. Interpretan su obra maestra completa. Ahí va. 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Ya está, yo no iba a bajar la ventanilla, la bajo toda la ventanilla.
3: Cagaste con los estribillos, pero Dios mío, cómo se te va a romper la nuca ese día.
2: Es impresionante. Vamos, el Benny, vamos, el que me preguntaba cuánto
3: era. Vamos a la diana.
2: Señoras y señores, te decimos buen día a las 8 de la mañana, 15 minutos. Y para eso nos informamos con Caro Suárez.
4: Bueno, ayer el dólar se mantuvo estable, 1.480 pesos. Estaba muy pendiente de ver el partido. Al parecer, no, la gente no quería cambiar demasiado.
2: Total.
4: 423, el mínimo hasta ahora, de digamos, el más, nivel más bajo del índice de riesgo país. Se mantiene como el más bajo desde 2018, de los últimos 8 años, prácticamente sin cambios. Baja importante en algunas acciones, también tanto las que operan acá como afuera. Datos generales como para tener presentes en materia de números. Hablamos de endeudamiento, el último dato que se conoció. Tiene que ver con el Banco Central. Mes de abril, viste que siempre hay una demora entre que se da a conocer la información, que se analiza. Lamentablemente, tenemos que hablar de un mes más, 17 meses consecutivos en que la mora va en alza. Un dato negativo, ¿eh?
2: Negativísimo.
4: Muy malo. Hablamos de tarjeta de crédito, de préstamos personales, de créditos para familias, pero también para empresas. Puntualmente nos vamos a concentrar en familias. Un 12.1%, es decir, sube mes con mes, poquito, pero sigue subiendo, lamentablemente, en lo que hace la mora general, en el caso de las tarjetas de crédito, al 11.2%, y en el apartado préstamos personales es el más elevado, 14.8%, es decir, el no pagar a tiempo, la irregularidad en el pago. Siempre que hablamos de este tipo de moras son superiores a los 90 días, como para tener presente este dato de la economía. Pero claro, yo pensé, el dólar, la deuda, la mora y todo eso, ¿qué sería bueno en esta época del año? Ganarse el PRODE.
2: Entre otras cosas, sí.
4: Claro. Bueno, dos afortunados ayer se ganaron en la ciudad de Buenos Aires el PRODE del Mundial.
2: Ah.
4: Sí, porque la Lotería Porteña lanzó una edición especial.
2: Sí.
4: 8.038.440 se lleva cada uno.
2: Me sirve.
4: Es un numerito chico para algunos, pero interesante, ¿no?
5: Te parece un aguinaldo hermoso.
2: Pero de 0 a 8 millones me quedo.
3: Un numerito chico, ponemos 8 palos acá arriba.
2: Sí, claro.
3: Numerito chico.
4: Dos ganadores. Uno, Mataderos, otro en Villa Devoto, porque insisto, es la lotería de la ciudad de Buenos Aires.
2: Claro.
4: No, bueno, pero por favor. Hay que acertarle por evento los cuatro partidos y de esa forma se gana. No, no es un chivo esto, ¿no?
2: No, está bien.
4: Pero la pregunta es, ¿Qué harías si te ganas hoy la lotería?
2: Ocho, es muy buena tu sirve. Pregunta. Vacaciones para todo el equipo. Transmitimos desde...
5: No, yo no voy para todo el equipo, nada.
2: Necesitas ahora, espera que haga un llamado. Jessy, agarra del cajón dos bolsitas.
4: Para el sábado, para el partido sábado, ya, con
2: claro, carne. Picada para todos.
4: Sí. Vos tenés un corazón que pensás en todo.
2: Y bueno, eso,
4: el
2: es en el equipo.
3: Yo creo que la respuesta general, la mayor parte de la gente que se lo pregunte va a ser pagar deudas.
4: Pagar deudas. Claro. Una escapada.
6: El Benny ya la está invirtiendo.
5: Yo ya sé lo que hago. Me saco un pasaje a Miami, $1,000 para ir a ver el partido de 16 horas.
2: Es verdad.
3: Y con 8 palos tenés para ticket y tenés para el alojamiento.
2: Sí, transmitimos desde ahí.
5: ¿Te gustó?
2: Si no, seguimos siendo víctimas del sistema. Seguimos siendo víctimas de un martes, de una semana. Somos víctimas del cielo. Son las pelotas. Y es la Rock and Pop. Buen día.

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3: Bueno, solo por vos, Luis. Como casi todo el mundo, entre partidos y partidos y esas cosas, me colgué un rato mirando compilados de videos un tanto cuestionables. Los de Insaurralde, los de Adorni, los de Jessica Sirio, por mencionar algunos nomás. Y hay algo que me llamó muchísimo la atención, porque cada vez que aparece un escándalo político, económico o policial, siempre termina apareciendo un video. Uno mostrando la casa, otro mostrando los dólares, otro mostrando los relojes, otro mostrando el auto, otro filmándose arriba de un yate. Y yo me hago una pregunta muy simple. ¿Por qué? Porque si yo fuera un delincuente o fuese a hacer algo cuestionable, lo primero que haría sería tratar de que nadie se enterara. No sacar un tutorial. Antes el crimen perfecto consistía en no dejar huellas. Ahora parece consistir en dejar un reel. Es rarísimo. Vivimos en una época donde la necesidad de mostrar es más fuerte que el instinto de conservación. Hay gente que filma lo que come, lo que compra, lo que maneja, lo que viaja, lo que cobra. Y algunos parece que también filman las pruebas. Pruebas de los viajes que no hicieron, pruebas de las armas que no tienen, pruebas de la falopa que nunca vendieron, pruebas de la menor que no conocían. Después discutiremos si ese video sirve en la justicia o no, si fue obtenido legalmente, si es auténtico, si vale como prueba. Eso lo decidirán los jueces. Lo que a mí me sorprende es otra cosa. ¿Por qué alguien se graba? ¿Por qué necesitas registrar todo? Porque el celular dejó de ser una cámara, pasó a ser un testigo. Y los testigos tienen una costumbre horrible. ¡Hablan! Antes había que buscar huellas digitales. Hoy alcanza con mirar la galería de fotos. Y esto no les pasa solamente a los políticos y a los transas, ¿eh? Nos pasa a todos. Vivimos desesperados por demostrar que la estamos pasando bárbaro. Que tenemos, que viajamos, que compramos, que somos vivos, que nos salió bien. Y de tanto demostrarlo, a veces terminamos fabricando la evidencia en nuestra contra. No hace falta que sea un delito. Puede ser una infidelidad, una mentira, un estoy enfermo desde la playa, un certificado médico con una selfie en Disney. Nunca hubo una generación tan obsesionada con registrar su propia vida y nunca hubo una generación que dejara tantas pruebas de ella, porque creemos que el celular tiene memoria. Y no, la memoria la tiene Internet. Así que si un día deciden robar la bóveda de un banco, hagan lo que quieran, pero por favor no hagan una historia de Instagram diciendo acá laburando, deslomándome. Es más, antes del afano, asegúrense de que el celular esté en modo avión, porque nuestros abuelos escondían las pruebas debajo del colchón y nosotros las sincronizamos automáticamente con la nube.
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1: 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Es momento de ir a una tanda y enseguida volvemos. Dale.
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3: De la mañana, 35 minutos. Buen día, buen martes. Sale el solcito. ¿Y por qué suena esto, Cari?
4: Vamos a hablar de Miranda, porque sí, se dio a conocer la última canción que se llama Despierto Amándote.
3: Ajá.
4: Que en realidad...
3: Dale, Lueni.
4: Ese spot de La Vuelta, la carrera de ciclismo.
3: Ajá.
4: Grabado en Mónaco, ellos divinos, Ale Sergi y Juli Gata.
3: Sí.
4: Pero tiene una participación especial este videoclip.
3: Sí, de una marca muy importante, veo.
4: Es el spot de La Vuelta.
3: Ok.
4: ¿Sí?
5: Ah, mira.
4: Pero aparece nada más y nada menos que Fer Alonso.
3: ¿Sí? ¿Aparezco yo?
4: No. Aparece Fer Alonso.
6: No, el otro.
4: El otro.
6: El menos conocido.
4: Ah. Alonso. Fer, te lo tenías guardado.
3: El que maneja bien, tenés que decir.
4: Claro, Fernando Alonso, el piloto, por supuesto. Que aparece ahí sonriendo en una bici para promocionar esta carrera.
3: Muy bueno.
4: Pero bueno.
7: ¿Es real? Parece mucho ella, ¿no?
3: ¿No? Sí, debe
4: tener la participación de él es real, porque aparecen los créditos, todo,
3: Claro, los escenarios. Está bien lo que dice Caro en el video que estamos viendo. En el video que estamos viendo, que es, por supuesto, esto es audiovisual, más allá de la canción. Hay algunos que pueden estar metidos con IA.
4: Algo, no. Seguramente un poquito siempre, pero sí, está el casino de Monte Carlo, Mónaco. Y por supuesto la participación de Fer Alonso. Así que Fer Alonso, la
3: qué
4: verdad,
3: grande.
4: Un aplauso.
3: Me felicito.
6: Alonso.
3: Igual, sí, nunca sepultura, es verdad.
6: Nunca el Lion.
3: Igual si al otro, al Fer Alonso, al español, yo le daría el clío y le digo, toma, haz lo que quieras. Demostrame lo que se puede hacer en el auto.
4: ¿Cuánto Fer Alonso conoce usted?
3: Conocer o que sé de su existencia.
4: Que sepa.
3: Porque
4: de su
3: a este
4: existencia.
3: No lo conozco, ponele. Ya contabilizo 5.
4: Este es el más famoso igual.
3: Sí, claro. Después de mí.
7: Ay,
3: pero
7: no,
3: quiero
7: claro.
3: decir.
7: A mí me pasa que hay uno.
3: Sí.
7: Que era vocero del Banco Central.
3: Sí, claro.
7: Un periodista especializado en economía.
3: Sí. Lo tuvimos cerca de acá en algún momento.
7: Y otro que es periodista especializado en autos.
3: Claro.
5: Sí, y hay otro periodista que trabajaba en América, Fer Alonso, me acuerdo.
3: Es,
7: no,
3: el,
7: es
3: mismo
7: el mismo
3: que dice.
5: Ah, es el mismo.
4: Nosotros tenemos al más importante, por supuesto.
3: Pero una vez me acuerdo. Te la cierro corto. Tenía un compañero de la secundaria que me dice, tengo un primo que se llama Fer Alonso, trabaja en tal lugar. Cuando teníamos tiempo libre, le digo, vamos a conocerlo, porque era mi sueño conocer a otro. Y fuera tipo, nos acercamos, trabajaba en un lugar y vimos tipo, ah, hola, sí, hola, ¿cómo andas? Se llama Fer Alonso. Okay. Listo.
5: ¿Qué ese periodista que dices vos? Yo no tengo un gran recuerdo. Pero después se los cuento.
4: Bueno. Les traje un caso para debatir relacionado con el Mundial, que es el de Jeremy Doku, jugador de la selección de Bélgica y del Manchester City. ¿Qué sucedió con Jeremy Doku? Bueno, iba a ser papá, ya fue papá, y en su momento había planteado la posibilidad de irse del Mundial para poder acompañar a su esposa en su momento.
3: Ah.
4: Tenía fecha para julio, finalmente se adelanta la fecha de parto. Para el momento él ya viajó, dejó la concentración,
3: claro.
4: Va a volver para el partido contra Nueva Zelanda. Pero esto generó mucho quilombo en redes sociales, en especial después de que una periodista de L'Equipe de Choc, que es un programa de televisión de la mano de L'Equipe de Francia, que dijo que France Pierron, el nombre de esta periodista francesa.
6: Pierron.
4: Que dijo que el parto es un momento terrible, que el padre no tiene ningún papel en el parto. Bueno, fue suspendida.
7: Qué mala onda.
4: Bueno, ella lo que decía era que el tipo no se puede ir de un mundial para estar en el parto de su hijo.
6: ¿Qué le pasa a la chica esa?
4: Terminó siendo suspendida por la cadena. Pidió disculpas en redes sociales. Dijo que su comentario fue una opinión personal emitida en el contexto de un debate televisivo. A ver, la mayoría de los compañeros lo apoyaron todos a Doku. De hecho, entras a sus redes sociales y son todos mensajes de apoyo en todos los idiomas que te imagines, en inglés, en español, en francés, y todos diciendo justamente que el momento del parto, de recibir un hijo al mundo, Es un momento único,
7: además,
4: en la vida.
7: Perdón.
4: También lo es jugar un mundial,
7: además,
4: igual, ¿eh?
7: No sabemos en qué situación ahí. Por ahí pueden ser padres, por ahí costó un montón, por ahí es un momento de quiebre para ellos.
6: En el momento en que mi mujer llegó a la clínica, que yo ya sabía, habíamos hablado mientras yo venía acá a la radio, estábamos haciendo un programa a la mañana. En el momento que llegó a la clínica, me llamó y me dijo: ya estoy acá. Me levanté y me fui de una nota que estábamos haciendo con Viggo Mortensen. Viggo Mortensen medio que no entendía por qué me iba. Entonces le expliqué, le dije: mira, mi mujer acaba de entrar aquí, voy a ser padre. Y me dio un abrazo. Me dio un abrazo enorme, Viggo. Y me dijo: nada, me deseó mucha felicidad. Y, claro, yo, y me fui.
7: Cualquiera entiende.
6: Listo.
3: Pero.
6: Y cuando llegué a la clínica me encontré con Héctor Larrea. Más todavía.
3: Era la señal.
6: Para después de estar presente en el peor parto del mundo, pero no importa.
3: Okay,
4: En el cual Edu no hizo nada, seguramente, porque el rol del padre.
6: Acompañar a mi mujer durante 9 horas.
5: No coincido, claramente. Sufrir, o sea, el padre tiene un rol importante: acompañar, sostener a la madre, recibir a la criatura.
6: Fue feo, pero 9 horas. Feas.
3: Wow.
4: Yo creo que es mucho.
6: Salió Fané, el pibe. Lo sacaron.
3: Ah, de con force.
6: Después pegó el grito, pero.
4: Ah. Bueno, no, fue que historia, muy necesaria la presencia del padre en un momento así para recibir a su hijo, para estar acompañando a la persona con la que vos elegiste tener un hijo. Pero también un mundial no es algo que se juega todos los días.
3: Porque
4: no es que estás acá en la radio, que si me tomo un taxi y llego en 10 minutos.
6: No, más vale, pero
5: el nacimiento de tu hijo es lo más importante.
6: Ya está.
5: Siempre una frase. Perdón, Fer. Una frase. El fútbol es lo más importante de lo menos importante. Fútbol es lo más importante de lo menos importante.
6: ¿Es tuya?
5: No es mía. Ah. No sé de quién es, pero la tomo y me parece que es así.
6: Digo,
5: el fútbol es muy importante, pero la verdad que hay cosas más importantes: la salud,
4: la
5: vida, la familia.
3: Lo que pasa es que en el trabajo de Edu, en ese día era algo de todos los días, independientemente de una nota importante.
6: Sí, claro que sí.
3: Pero acá es: vos sos profesional, estás representando a tu país y es la máxima expresión de tu profesionalidad o tu profesionalismo. En ese momento.
5: No se compara con tener un hijo, Fernando.
7: No está solo. Para ahí sí es un deporte.
3: No sé si hay algo más alto en la vida de un profesional que eligió esa carrera de futbolista. No sé si hay otro momento.
5: No sé si hay otro momento como
6: en
5: tener
6: la vida,
5: un hijo.
6: Claro.
3: Sí, pero déjame ponerlo en la balanza, ¿eh?
7: Me parece que tenés que tener un hijo. Y Edwin ya lo tuvo.
3: Bueno, pero llevémoslo a un terreno más de opinión.
5: Yo no jugué un mundial, pero sí tuve una cobertura de 40 días en Qatar y Argentina fue campeona del mundo.
4: Sí.
5: Y fue un momento de máxima felicidad.
4: Tu mujer no estaba embarazada.
5: Pero la realidad es que si tuviese que elegir, por supuesto, me quedo con el nacimiento de mi hijo, de mis hijos. No tengo dudas.
3: ¿Sabes si tu hijo estuvo en tu nacimiento?
5: ¿Mi papá?
3: Sí.
5: No creo.
3: Entonces digo, ¿para quién es importante? Por supuesto, para tu compañera de tu vida.
7: No se puede comparar.
4: También siempre se jugó mucho a los jugadores de fútbol, a los técnicos, a cualquiera que eligiese cualquier cosa por sobre el deporte. Sea, como nos recordaba recién Juli, el caso del técnico de Vélez cuando dejó para ir al casamiento de su hija. Que también me parece que es un momento recontra importante y le pegaron con de todo al tipo, ¿eh? Y acá tampoco es que me decís, bueno, se va del mundial y se queda acompañando a su hijo los primeros días de su vida. Ya vuelve.
3: Bueno, pasó
4: ya
3: al
4: vuelve,
3: está
4: hoy
3: bien,
4: o
3: pero
4: mañana ya está de nuevo en la concentración.
5: Cari, vos fuiste madre hace poquito,
4: sí, no,
5: por
4: no,
5: suerte
4: no
5: un año cumple Cata, Cata cumple un año. La imagen de cuando sale tu hijo a la vida y vos lo recibís y lo abrazás por primera vez, no la volvés a repetir.
7: No sirve un video.
5: No la volvés a repetir.
6: Ni
5: o sea,
6: se queda con otro hijo.
5: Totalmente. O sea, cada hijo es único.
4: Este es el primer hijo,
5: y cada nacimiento es único. ¿Verdad?

0: sin señoras documento. Y señores. Y sin padre, tal vez. Sin el nacimiento. 8 de la mañana, 44 minutos. Ataque 77, hacelo por mí. Buen día.
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1: Hacelo por mí, Elueni, hacelo por mí. Bueno, modo mundial que sigue esto, por supuesto.
2: Bueno, tengo varios temas. Ya volvemos a la selección argentina, pero quiero que escuchen esto que pasó. El otro día en el partido de Paraguay lo echan a Miguel Almirón. Hay una nueva regla, la regla Prestiani o Vinicius, como lo quieran llamar, que prohíbe que los jugadores se tapen la boca para hablar.
3: Sí.
2: Y que en caso de que esto sucede, es expulsado. El otro día contra Turquía, Miguelito Almirón se tapa la boca para hablar. Un futbolista turco lo advierte, se lo reclama al árbitro y el árbitro Barton lo echa a Miguelito Almirón. ¿Qué pasó? Un relator paraguayo, el de Chipi Vera, muy conocido en Paraguay, se enojó por esto. Escuchen lo que dijo, escuchen el relato del Chipi Vera, escuchen un poquito.
4: No, porque se tapó la boca.
5: No,
4: esto llegamos a cobrar, muchachos, ¿y sabes qué?
5: A ver, va a decir ahora.
2: Si querés, déjalo de fondo bajito. Yo pongo contexto. ¿Qué pasó con este relator? Sí. Le dijeron, vení, tu credencial me la das.
3: Claro.
2: Y no podés entrar ni cubrir el mundial en ningún lugar de Estados Unidos por todas estas acusaciones. De vuelta a casa, el Chipi Vera, que en realidad no tiene razón. No
3: totalmente,
2: tiene razón.
3: Totalmente.
2: O sea, yo entiendo su momento de calentura, pero no tiene razón, porque el reglamento estaba claro. Lo conocimos antes de la Copa del Mundo, uh-huh, y todos sabíamos que no se podía hacer la famosa ley Prestiani. Sí. Bueno, Prestiani. No te podés tapar la boca.
3: Y en este, digo, me parece que estamos más de acuerdo que, che, con el VAR se perdió un poco el fútbol, esto, lo otro. Acá tiene que ver con una cuestión de respeto y de la par, estar jugando con otro.
2: Acá, en esta Copa del Mundo, lo único que yo puedo objetar hasta el momento de los cambios reglamentarios es la pavada. Exactamente, el derecho break que me tiene. Lo huevo al plato, vos estás relatando el partido y tres minutos de esperar, la

0: que está en su casa 3 minutos de esperar, los jugadores 3 minutos de esperar, es insoportable, pero alguien está ganando mucha plata con esto y está
1: no
0: más
1: entendí
0: que claro.
1: Bien, ¿qué te parece ese entretenimiento?
2: Pero para que tomo agua y me decís.
3: Una pregunta, yo me tapo la boca para hablar con alguien, pero de mi equipo.
0: No, no. Te pueden echar.
3: Corre.
0: ¿También? Sí, te pueden echar, okay. Exactamente.
4: No porque te puedes tapar la boca.
0: Claro, okay. Vos podés ser el equipo. Cari me tiene el huevo al plato. Entonces, lo está diciendo.
1: Pero si me lo dijiste antes afuera.
0: Bueno, sí, pero tenés que taparme la boca, por eso no fue expulsión. Che, cosa
5: también,
0: de la selección,
5: perdón,
0: argentina.
5: Digo, ahí también me parece que jugó otra cosa. ¿A qué medio representaba ese
0: no,
5: periodista?
0: No, por supuesto.
5: Y la relación con Domínguez.
0: Bueno, a Domínguez también lo criticaron, sí. A Domínguez lo criticó también. Un medio paraguayo, okay. Realmente de los más importantes. Che, vino rotación contra Jordania, pienso en un equipo suplente.
1: Okay.
0: Veremos Cuti Romero. Él dijo post partido, 3 o 4 días esto se acomoda. Con lo cual, tengamos cautela, no va a jugar contra Jordania, pero sí que llegue bien para 16avos. Y yo, dijimos que ya no hay más cábalas con esta selección.
4: Ya no hay más cábalas.
0: No hay más cábalas. No. ¿Se animan?
4: Sí.
0: No, a lo que viene.
3: Yo sí,
0: anímense a lo que viene, porque tengo los horarios de acá a la final.
4: Dale.
0: Para que ustedes vayan armando la agenda.
4: De acá a la final.
0: Sí.
4: Ay, el buen
0: 16avo, si anula quieren que pare,
4: Mufa.
0: Paro, ¿eh?
4: Anula sí.
0: Mufa. Viernes 3 de julio a las 7 de la tarde. 16avos.
3: Sí.
0: Octavos, vayan preparando la agenda.
4: Sí, sí.
0: Martes 7 de julio a la 1 del mediodía.
4: Sí.
3: Sí.
0: Oh. Cuartos de final.
3: Sí.
0: Mira qué lindo era. Sábado 11 de julio, 10 de la noche. Es el momento. ¿Te acordás que te conté que mi señora se contrajo para el Teatro Palabra Francesa?
1: Sí, me acuerdo.
0: 11 de julio a las 10 y cuarto es la función.
4: ¡Vamos, Argentina!
0: Sí, Francesa, suspendela. Semifinal, miércoles 15 de julio a las 4 de la tarde. Miércoles.
1: Se para el país.
0: Se para el país.
3: Ferno, acá en todos los horarios perfectos.
0: Se para el país.
1: Sí, a nosotros, olvídate. No,
3: perfecto, a todos.
0: Final, domingo 19 de julio en New Jersey a las 4 de la tarde.
1: Che, muy poco tiempo entre la semi y la final.
0: Y se empieza a achicar. Por eso hay que llegar con descanso, con descanso. Bueno, nada, esto guárdenlo, si les sirve. Ahí tienen buenos horarios. Y che, se enojó la gente de Atlético Madrid con Julián. Ahí sacaron gran victoria a nuestros argentinos y ponen una foto de Molina y de Thiago Almada. Vamos, muchachos. Están enojados los muchachos de Atlético Madrid. Ya está, van a hacer un buen negocio con Julián, porque lo compraron por menos guita, lo van a vender 150 palos. Van a hacer un buen negocio.
4: Igual la verdad es que es una respuesta que él podría haber evitado contestar en medio de la Copa.
0: Lo que pasa
4: es
0: que si él se los dijo a los dirigentes y los dirigentes rechazan propuestas, en algún momento tiene que tirar otra presión. Cuando un jugador se quiere ir, se va. Cuando un jugador se quiere ir de un club, se va. Es así.
1: No te vas vos, ¿no?
0: No, yo me quedé.
1: Señoras y señores, 8 de la mañana, 52 minutos. Es un martes, 5 grados actualmente. El cielo despejado empieza a iluminar y a calentarse la ciudad. En las paredes amarillas, los costados. Guns N' Roses, quédate en la Rock and Pop. Buen día.
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0: Chicos, ganó Argentina. La albiceleste.
1: Sí, buen día, buen día. Bueno, antes que nada, porque bueno, esta radio y es este. Las presencia en todas partes y sobre todo en los autos. ¿Qué está pasando con el GNC en zonas como La Plata? Bueno, en Córdoba también. En La Plata no hay GNC, por ejemplo. Dice, vuelva mañana. Sí, sí, pero no tengo que trabajar hoy.
2: ¿En qué vuelvo?
1: ¿Para qué le puse gas? Así que después nos actualiza a ver qué está pasando con eso. No hay gas.
3: Sí, son las estaciones que tienen el servicio que se puede interrumpir, ¿no? Porque están las que pagan un poco más, que en ese caso no se interrumpe. Las estaciones de servicio que tienen el servicio que sí se interrumpe, que es interrumpible, bueno, ahí es donde se está cortando. A mí lo que me... Esta es la segunda vez que pasa ya, pero... 5 grados, o sea, si
1: cinco
3: me decís
1: grados,
3: que
1: te, viejo.
3: 5 bajo
1: si
3: 0, 3 días seguidos.
1: Entonces, hay gente morir. Empujando el auto. No hay, ¿no se pueden pasar a nafta como antes? No.
4: No, sí, no sé, sí. No tengo idea. Que,
5: en realidad, la mayoría de los autos se arrancan a nafta y después se pasan
1: yo
5: a gas.
1: Yo tuve una Happy, un Renault 12, sí. Que era, viste, vos lo podías pasar. Sí, claro. Viste que a nafta funciona sí, más potente. Más, sí. Pero, digamos, si te quedabas sin gas, podías pasarlo. Sí. Pero acá veo tipo empujando el auto, capaz que solo lo tiene a gas.
2: Y no, sí o sí tiene esta nafta, pero sí. Muchas veces te quedan sí sin nafta. Que,
5: claro, no tiene nafta. Por más que
1: ni
5: lo pase.
1: Nafta ni gas tiene.
2: Claro, para siempre, esta
1: pero
2: gente
1: qué poco previsor, sí. También quedarse sin las dos cosas.
5: Bueno, un poquito de nafta.
2: Es que te acostumbras y te quedás con 3 litros de nafta, 4, porque solamente para arrancarlo. Entonces, con 3 litros de nafta lo arranco 2 meses.
1: Sí, pero cuando te quedas sin nafta, el carburador chupa la basura.
4: Mm. Hay que tenerlo sí. Siempre de la mitad para
1: exactamente,
4: arriba.
1: Exactamente.
3: El tema es que no pueden laburar, porque la mayoría son muchachos remis. Que tienen, claro, remis, autoaplicación, y con lo que sale la nafta no ganan para, si no tienen a gas, no les da.
1: Fer lo debe tener siempre más bien llenito, sí. ¿No?
5: Sí, claro. Sí, no, claro. Que aparte yo uso los
1: yo al revés. ¿Por qué tengo el hábito de estar esperando no. La luz firme? Sí.
2: Porque te gusta la adrenalina.
1: Firme, que te avise, mirá, que en cualquier cuadra te quedas sin.
4: No, mira, un hábito feo, mío. Cuando escuchas ese pip,
5: claro.
4: Que mirás para todos lados y decís, no, y lo conozco. Y es
5: no sé
4: la
5: cuál
4: lucecita.
5: Es, no sé cuál es la luz de reserva de mi auto. No la vi jamás.
1: No, no te puedo creer.
5: No sé qué
1: y aparte, Fer debe conocer los días de promoción,
5: sí, claro.
1: De descuento.
5: Sí, claro. Sí,
2: claro. ¿Qué día
5: se cargo en promoción.
1: Todos los días, ¿vos sabés que todos los días de mi vida, en un momento me acuerdo de Fernando? El otro día necesitaba un metro.
5: Sí.
1: El metro que el enrollable.
5: Sí, sí, claro. La cinta métrica.
1: Que si me apura, debo tener dos en mi casa.
5: Seguro.
1: Necesitaba con apuro un metro.
5: No aparecieron.
1: ¿Dónde vas? A la caja de herramientas.
5: No sí. Está. ¿Y dónde estaban? ¿O no los
1: sí,
5: encontraste?
1: Sí, andás a ver. Entonces, todos los cajones, porque ese es mi edad. Y terminé midiendo con el centímetro de costurero.
5: Claro, está bien. Claro. Sirve
4: claro,
5: igual.
4: Que es lo mismo.
5: Sí,
1: no es lo mismo, porque vos necesitás que tenga rigidez
5: la firmeza,
1: a veces,
5: sí,
1: la chapita
5: y el
1: esa.
5: Otro,
1: el centímetro sí. Es una cosa. Sí. Y ahí me viene Fernando, no sé, ahora me quedó ese toco.
5: Sí. Hay que tenerlo.
1: Si yo fuera Fernando, sí. Una vez en el día, si yo fuera Fernando Alonso.
5: ¿Vos esto tenés no más de una cinta métrica? Seguramente. Pero hay una que es como la oficial que está ahí.
1: En
5: la
1: su
5: de,
1: lugar. En su
5: y hay
1: lugar.
5: Otra que es como las otras herramientas que nos usan cada,
2: okay.
5: Cada tanto.
2: Y sí. Pasa algo también. El sábado de la mañana estoy cambiando la cocina en mi casa y vino, que te mandé el video, y
5: sí.
2: Vino el señor a la cocina con una... ¿Cómo describirlo? Pues yo no sé ni cómo
5: sí,
2: se
5: es una, dice. Sí, es una gran valija de herramientas. Pero lo que pasa es que tiene varios pisos y aparte
1: esa
5: la podés
1: te gusta,
5: llevar.
1: ¿No?
2: El tipo,
1: buenísimo.
2: Lo único
1: la
2: que
1: tenés ya.
5: No la tengo, nada.
2: Claro. Mandale esto a Fernando Alonso. Le digo, no, pero está, mandale a Fernando Alonso. Y me mostraba la valija como si me estuviera mostrando su álbum de figuras. No sé.
1: ¿Quién era?
5: Sí, era como un carrión de varios.
2: Plomero, Martín el carpintero.
1: Martín, ponete a trabajar.
2: No,
1: después me la mostraba. Vale.
5: Laburá, que es Fernando Alonso, no,
1: pero
5: que
1: gente,
5: es Caribe,
1: gente que estamos labura, vivos, yo,
5: sí, gente claro. Que labura y que por ahí
1: dale,
5: trabaja en distintos lugares es mucho más cómoda, porque es como un carrión.
2: Mira lo que
5: es.
2: Es una valija de tres pisos.
5: ¿Tres pisos?
2: Y me decía, mostrar. Y me abría y mira, me mostré. Mirá los tornillos.
4: Bueno, es una visto. Carpintería eso, ¿no? Una valija.
2: Sí, mirá, y le digo, bueno, mandale a sábados 8 de la mañana. Ya le mandale a Fernando Alonso.
5: Está durmiendo.
6: Dije, manera, no coge ya nadie, ¿no?
2: Entre ellos se conocen. No se conocen, pero es como que compartís la pasión
5: comunidad.
2: Con el otro. Mirá. Y abajo también. Y así
1: siempre
2: son.
1: Se dijo, yo estaba. Un defecto nuestro, ¿no? y jodíamos a los pibes del industrial que estaban en la cuadra. Sí. Yo, ustedes no se cogen a nadie, ¿viste? Los considerábamos medio incel, medio virgo. Y de grandes también, tipo que tiene 3 pisos de caja de herramientas y es un tipo de poco sexo. Pero es un resentimiento nuestro.
5: Obvio.
4: Sí, sí, vale.
5: Por hay envidia.
4: Y algo de envidia, tío.
1: Además, ¿de qué te sirve en la vida? Ahora el balance que hago, me olvidé de vivir. Como Julio Iglesias, mira, me pone la canción. Estaba cobirado. ¿De qué me sirvió tanto sexo?
5: Estamos sí,
4: para con la puerta colgando
1: que tengo la vida. Hubiera preferido ser un Fernando Alonso que fue más medido.
5: O sea, no tengo sexo, no tengo sexo en mi vida.
1: No, no quería y decir así tampoco. Pero el tipo va a buscar una pico del oro y está. Yo hice una mala elección en mi vida, te digo la verdad.
4: ¿Vos sabés qué? Porque yo estaba pensando en ser Fernando Alonso, no en ese tipo de cosas, pero en el día te asalta de golpe el. Ay, la bisagra de la alacena de la cocina, no la arreglé.
5: Cuando lo veo me lo anoto.
1: Pero a él le gusta, porque le gusta. Dice, ya tengo para el sábado una tarea.
4: Claro.
1: No, es superior.
2: A vos
1: es superior.
2: Se te cae la cortina y decís, la puta que lo parió. A veces cae la cortina, esto bien, ya tengo el sábado algo para armar. Es
5: buenísimo. A mí me deprime.
4: No, tenés que ver la cortina caída de vuelta para acordarte que no arreglaste la cortina.
5: Y tampoco lo vas a arreglar.
4: No, obvio.
2: De hecho, Fer va a tu casa y como que te dice, che, y es.
5: En una época lo hacía.
4: A mí me da vergüenza. Yo mi departamento no lo voy a dejar entrar.
5: No, en una época lo hacía y después me di cuenta de.
2: Que a la gente le molestaba.
5: Claro, alguien con quien tenía confianza y alguien me dijo, está bien, Fer, no pasa nada. Dale, listo, no pasa nada. Yo sé que vos me vas a preguntar en su defecto.
6: Día, Beto, buen día a todos. Beto, mirá, para nosotros los que trabajamos con el auto, yo por día gasto 15 lucas de gas. Y si tengo que laburarlo a nafta. La misma cantidad de kilómetros que le hago a gas, gasto 50 en
5: claro.
6: 50 lucas. Así que imagínate lo importante que es para nosotros el gas, para los que trabajamos con el auto.
1: Dice, ¿viste? ¿Qué más nos dicen? A ver.
7: ¿Qué tal, Beto, chicos? Sí, los autos que funcionan GNC se podrían pasar a nafta, pero hay muchas ratas que por no poner nafta en el tanque se les termina quemando la bomba de nafta y por eso no pueden andar a nafta.
5: Un poquito, vayan poniéndole de vez en cuando. Yo no me acuerdo, creo que no sé, ya más de 5 generaciones de GNC, que es como te lo venden, que es lo que sale ahora. Pero el punto de andarlo sí o sí a nafta tiene que ver también con la lubricación.
2: Sí.
5: Que ya viene propio con la nafta, que es lo que te decía. En un momento te decía, no, te seca los pistones.
2: Al GNC.
5: Claro.
2: No, y la nafta, es que la nafta en un momento, si no lo usas, se pudre. Después también, de claro, 6 meses la nafta se te pudre en el.
1: ¿6 meses?
5: En todo el circuito. Sí. Antes te diría tal vez. ¿Ves? Antes sí duraba más.
2: Mi hijo compró un auto 0 kilómetros, como buen gallego lo dejó en el garage. 2 años para no usarlo y se le pudrió la nafta. Che, pará que mi hijo no está mal.
5: Don Fernández.
1: Don Fernández, venga. Le mandé a Julito un video de una prueba.
2: ¿De qué?
1: De cómo están mis. Digamos, ¿por qué soy la contracara de Fernando Alonso? Me voy abandonando,
5: Todo se puede. Es fuerte lo que vamos a ver.
1: Esa es la ventana en el que está viendo el canal de YouTube.
5: Sí.
1: Uno quiere subir.
5: ¿Arranca o no arranca?
1: No, espera.
4: Es mi habitación esa, boludo.
5: ¿Y qué no?
1: Espera,
5: que
1: ponga. Mira.
5: Ya entendí. Ya
1: se van desarmando las cosas.
2: Está más
1: esa es mi ventana.
2: Está más cansada que verte alegrar.
1: El óxido del marco, qué fíjate. Y por ahí hay gente que tiene la fantasía. Estos que están en la tele, loco, viven. Como vivo yo.
5: Ve la persiana.
4: Beto, la persiana de mi habitación y la persiana de mi living están levantadas desde hace muchos años.
1: Para no tocarla.
4: Pero que si la bajo por ahí no la puedo levantar nunca más.
1: ¿Y no te entra la luz del sol?
4: Sí. Y me acostumbré.
1: Pero yo la tengo cerrada.
4: En realidad
1: siempre,
4: no me entra la luz del sol porque me hicieron una torre enfrente y no tengo sol en mi departamento desde hace muchos años.
1: Eso no está bien, ¿eh?
4: Pero la luz sí entra. Y bueno, me acostumbré a dormir.
1: No. Yo ante la disyuntiva de, bueno, no se puede tocar más, cerrada para siempre, que la he tenido 4 años.
5: No. Pero escúchame, eso le haces 2 agujeritos, uno arriba y uno abajo, en la última.
1: Sí.
5: Le haces uno arriba y uno abajo y con un precinto, es como si fuera un eslabón de cadena.
1: Pero vos y si mi vida es así. Precintito,
5: a la vez. Es un picnic en la casa de Beto.
1: Estoy deprimido. Decir que gana la selección y por lo menos. Repercusión.
8: Vamos, Argentina, te hinchamos desde acá.
5: Te hinchamos.
1: Bueno, impresiona, la repercusión en el mundo. Messi, sobre todo, ¿no? Pero Pero pues también hay muchos mensajes sobre la felicidad argentina, sobre la genética argentina. Escuchen, hay uno que tiene una teoría sobre el argentino, que tiene que ver con la marquita esta que tenemos en el brazo.
5: Ajá.
1: Dice,
5: ajá,
1: a mí no me jodan, estos son especiales. Todo lo que hacen lo hacen bien. Viste, inventan la vacuna, la huella de artista, dactilares, este baba. Sí. ¿Lo tenés ahí? A ver.
9: Gente que dice que odia a los argentinos, pero que no se engañen, no es odio, es envidia. Esta gente usa virome todos los días, desbloquean el celular con la huella digital. De pendejos reían mirando dibujos animados y pudieron crecer porque fueron vacunados con jeringas descartables. El bypass coronario salvó a su abuela y lloraron de alegría cuando vieron el test de embarazo. Este tipo puede decir que odia a los argentinos, pero la realidad es que los argentinos siempre estuvieron en su vida haciéndose la más fácil, más sencilla. No es odio, es envidia, porque detrás de un gran invento siempre hay una mente argentina. Qué lindo es ser argentino, la concha de Tomás Edison en tanga.
10: ¡Vamos, Argentina!
1: Hay uno que dice que es la BCG que nos damos acá.
5: Claro.
2: Que nos deja ahí la marquita.
5: Puede ser, ¿eh? Es que en el mundo ya no hay más marcas. ¿Eh? Nosotros nos quedó esa vacuna ya tercermundista por la forma de aplicarla.
1: Sí, tuberculosis no hay casi. Y hay países que no la dan más. Pero escucha, este tiene la posta, escucha.
9: Los argentinos están modificados genéticamente para ser los mejores del mundo. Y tengo pruebas y te lo voy a demostrar. Son un experimento científico. A mí me parecía raro que en todo lo que se proponen son los mejores del mundo. Que si el fútbol, tuvieron el Papa, ahora una reina en Holanda.
3: ¿Cómo es?
9: En todo lo que quieren son los mejores del mundo. Así que me puse a investigar. Y he encontrado algo. Me he dado cuenta que todos tienen una marca en el brazo. Es esta marquita. Dicen que es una vacuna del BCG. No sé qué historia. A mí no me chamulléis. Yo sé que es una adulteración de los cromosomas para que sean una raza superior a los demás. Os he descubierto. Lo teníais escondido. Pero aquí Tito Panther, experto en argentinos, sabe la verdad.
5: Experto en argentinos, muy bueno.
2: Buena peli. Experto en argentinos.
5: Nos investigó.
1: Y mucha gente vimos en redes que adoptó. Esto previo a ayer o al anterior partido de la selección. Hace rato, digamos, pasó que vino para acá un tiempo, se quedó un año, tuvo una pareja temporariamente en Argentina y estuvo acá en Calafate o en Córdoba o en Buenos Aires necesariamente. Y dijo, ya está, este es mi país. Después se fueron de nuevo a su país por trabajo, porque tienen la vida hecha allá. Y se consiguen mate como sea. Que a veces hay ciudades del mundo que no es fácil conseguir yerba.
5: Sí.
1: Y toman mate, se consiguen fernet como sea, cortan la botella como se corta acá. Porque este que es australiano.
5: Australiano.
9: ¿Vos podés sacar al nene?
1: No, espera. Hay una francesa que se hizo argentina. Franchute. Y escucha.
11: Me convertí al argentinismo. No sabía que se podía convertir de cultura, pero yo nací en Francia, mis papás son franceses, no hablan un carajo de español, pero yo amo el mate.
2: Yo.
11: El mate cocido, la yerba, aguante la yerba, toda la yerba. Ah, mentira. La bandera paisa, no mentira, la bandera de Argentina. Y el fernet con coca en botella cortada. Mi familia no entiende qué le pasa a la Vicky en la cabeza, porque habla ahora el francés con acento. A mí me chupa un huevo. Yo soy argentina, yo no sé en qué momento, pero yo nací en el país equivocado, guacho. Yo antes era francesita, no sabía qué rear. Y fui a Argentina y en el espejo hacía... Tiki, tiki, tiki. Ay, no sé todavía perrear, pero pará, todo se puede aprender. O sea, a mí me gusta hacer tac, tac, tac. Y después, tiki, tiki. No, mentira, no. Yo no sé bailar. O sea, soy una argentina trucha, pero estoy en proceso, tipo remando como loco. Así que nada, algún día ojalá tenga la nacionalidad. ¿Quién quiere tomar un...
1: Muy linda, parce.
11: Un fernet conmigo.
1: Ya te enamorás de una francesa que dice tiki, tiki, tiki, tiki. Aprendió el tiki, tiki.
5: Las puteadas, todo metió.
1: Y este, bueno, ayer convertimos con cariño, ¿no? Un hombre de talla baja, llamado Enano, le dicen Enano, a un austríaco. En 5 minutos hizo argentino y estaba alentando por Argentina.
2: Tomaba Fernet.
1: Y le dieron Fernet y dijo, ¿dónde es esto tan rico? Yo me borré. Se viene para acá, ¿eh? Va para Caleta, para Córdoba.
2: Preguntó por la gran Noelia.
1: Este me gustó especialmente. Porque este es de esos que por ahí, de joven, de pibe, se los llevan a Australia, la familia. Y pronuncia la frase, vos te podés llevar al pibito, sacar un pibito de la Argentina, pero al pibito nunca le sacás la Argentina. ¿Y qué hizo? Se pegó la vuelta, pero ¿cómo lo explica?
12: Vos podés sacar al nene de Argentina, pero no Argentina del nene. O por lo menos, eso es lo que me pasó a mí. A mí me llevaron para Australia a los 7 años, pero nunca dejé de sentirme argentino. Siento una paz interna, siento una conectividad. No estaba equivocado. Es un sentimiento. No sé cómo se explica. Un montón de gente me manda mensajes, en los comentarios, mensajes por privado, y me preguntan que si estoy loco. ¿Cómo me voy de Australia para venirme acá? Y bueno, lo entiendo el pensamiento. Lo entiendo y la gente normalmente habla por términos económicos. Sin entrar a la economía del uno al otro, yo entiendo que todos tenemos diferentes circunstancias, pero para mí era una cuestión de amor, de sentimiento. Desde el niño que quería volver, desde el momento que pisé Australia, yo me quise pegar la vuelta. Y por circunstancias de la vida, no se me dio hasta ahora. Pero justamente el año pasado, estaba en la Patagonia, con mis hijos. Y la noche anterior a que se tenían que ir mis hijas de nuevo a Australia, agarraban el avión desde Bariloche, me agarró algo y dije, este es mi lugar, ¿qué estoy esperando? ¿Hasta cuándo? Al fin y al cabo en la vida hacemos números, hacemos cálculos, y en la vida no hay nada garantizado. Y yo lo único que sabía es que yo quería estar acá. Y chicos, acá estoy, y más feliz imposible.
10: ¡Vamos, Argentina! ¡Vamos, Argentina, carajo!
1: Qué bien que lo explica, ¿no?
5: Muy bien, qué sentido.
1: Clarito, clarito. Sí, sí, la plata, yo entiendo. Pero vos sentís que no estás en tu lugar y que tu lugar es este, ¿no?
5: Sí.
1: Y esto está presente todos los días de la vida. Cuando hay mundial, por ahí se exacerba un poquito.
5: Se potencia un poquito.
1: Con la camiseta argentina, con Messi, con el equipo. Pero esto es los 365 días para muchísima gente. Sí, Javi.
13: Buen día, Beto, buen día. No, estos audios me ponen la piel de gallina, loco. A veces uno no valora, loco, no valora que somos argentinos y tenemos esa pasión que transmitimos y todo eso, ¿eh? Y estos chicos que te hablan que son de otros países, que quieren ser argentinos, loco. Me emociona.
10: Mirá cómo llora ese puto.
2: No.
5: Anya Taylor-Joy, que lo dice cada vez que le hacen una entrevista, y sabemos que habla argentino perfecto.
1: Dulce. Ni siquiera nació acá, nació afuera.
3: Dulce de leche.
1: Estuvo unos años acá en la niñez, preadolescencia, y se fue. Quedó Argentina para siempre.
5: Vivo, muerto.
1: Y en cada nota, sí, vivo también.
4: Vivo.
1: En cada nota que pueden lo meten.
5: Sí, sí, siempre.
14: Beto, querido, te ahorraste la arenga hoy. Ya con esto, ¿sabes qué? Me voy pecho inflado a laburar, contento. ¡Vamos, Argentina, carajo!
8: Vamos, Argentina, te hinchamos desde acá.
1: Viste que no te están diciendo, che, pero qué bien que tienen a Messi, o que es vehemente que son jugando al fútbol, ellos juegan para ganar, pues eso, o sea, pero eso es puramente futbolístico. Sí, pero esto, todo esto
5: general
1: va más allá,
5: Sí.
1: Esto va más allá. Es cuando empezás a valorar cosas que van más allá de la seguridad económica, las calles limpias y todo eso, ¿no? Bueno, tenemos los problemitas que tenemos, pero tenemos unas cuantas cosas lindas, sí, también.
2: Hay algo de eso, de idiosincrasia. Yo conozco mucha gente del mundo del vino que asesora bodegas en todo el mundo. Michel Roland, que se murió hace poco, un tipo de 80 años, asesora en 60 países. El tipo, el único lugar donde se volvía loco por venir era Argentina. Decía, yo acá llego y esto, ¿qué pasa acá? Voy a un lugar y hay 10 personas que me abra... Nosotros nos damos cuenta, pero nos abrazamos, nos tocamos, nos damos la mano, sí, nos miramos a los ojos. Y el tipo recorría el mundo todo el año, o sea, vivía arriba de un avión. Decía, yo llego a Argentina y me siento en mi casa. Y nací en Burdeos, no sé qué pasa acá.
5: Muchos lo han dicho, de pero distintas, es espectacular. Sí, gracias.
2: Eso me parece que nos emocionaste, Beto. Mira.
1: No, por supuesto que cada uno decide su destino, el de su familia, el que quiera. Y nunca entendí bien, hubo, por ahí ahora frenó un poquito, pero una oleada de padres que llevaban a los hijos a hacerse los papeles, andate.
5: Sí.
1: Con todo respeto por países como esos países que viven en guerra, donde es irrespirable, donde vos sabés que te vuela un misil a media cuadra, estás, viste, en la escuela y cae un misil a 50 metros. Países de verdad que es irrespirable porque te moriste. Está bien, acá tenemos mil quilombos, pero me parece antinatural absolutamente. Si vos te querés ir, sos solo, sos una piba, yo quiero ir a vivirme a Australia a levantar nueces, no sé, como aventura de vida. Pero desprenderte de tus críos, loco, váyanse, no vuelvan más.
5: La única salida es E6, cuando decían
1: eso. La única salida es E6. Sí, hemos tenido y siempre estamos jodidos con la economía, con la inflación, con el laburo y demás. Pero mandar a tus... Váyanse. Por política, ¿viste? Porque no, con estos no cambiamos más. Hay que tener determinada sangre para mí, poca o líquida, demasiado aguada, para depositar tus dos hijos en el 6 y si vayan a ser, no los veo más. De vez en cuando los iré a visitar.
5: Una locura.
1: Pero cada uno...
2: Después te das cuenta que los hijos están en el 6, cada vez que uno va a visitarlo, tráeme yerba, tráeme tita, tráeme alfajores, tráeme un derecho. Y o gente que se levanta, vive en Madrid, se levanta y ve Infobae, o nos escucha a nosotros. Evidentemente, o sea, estás muy arraigado, sí, como que no. Y es lo que decía este tipo, que tiene razón, está bien, ganas un manguito más, ¿todo para qué? Para los 80, decir, y tengo mi departamentito, y se lo queda a tu amante, gordo.
15: Beto, buen día, se lo decía a mi mujer el otro día, pero déjame, yo soy feliz acá, yo soy consciente, vivo en una casita humilde en Villa Insuperable, que me pude hacer con mi propio esfuerzo, mi familia está saludable, salgo... Y tengo un clima amable, no me cae una bomba, como bien, tomo bien, pero déjenme de hinchar las pelotas, no me voy a ningún lado.
1: Es muy lindo Villa Insuperable, ahí cerquita General Paz, sí.
16: Rito, yo trabajé en una empresa japonesa, y los japoneses venían acá, viste, para formar parte del directorio cuando la empresa se puso en expansión, bueno... El japonés llegaba acá, no te tocaba, te saludaba así con el bow, como le llaman ellos, le viste que se agachan así, te saludan, te miraban medio de lejos. A las 3 semanas ya estaban tomando fernet, comiendo el choripán, a los besos, a los abrazos. No hay ser humano que le corra sangre por las venas que no le guste cómo nos tratamos los argentinos.
17: Beto Mesa, buenos días. En el quilombo del 2001, toda mi familia... conmigo, nos fuimos a los Estados Unidos y bueno, nada, no, yo no me la banqué, no, me tiraba mal a tierra, se quedó toda mi familia allá y después de 6 años yo me volví, me fui a los 18, me volví a los 24, eso ya hace 20 años y la verdad que no me arrepiento ni un segundo, en verdad que las pasé todas, me tapé con, no estuve en la lona, me tapaba con la lona, me reinventé, formé mi familia y acá estamos, loco, tirando para adelante, aguante Argentina, carajo.
1: Yo ya sé que tengo, estoy condenado a estar acá hasta el día que me muera, porque como yo soy de, con 4 grupos de amigos diferentes tengo, o sea, soy amiguero de profesión de chiquito, ¿sí? ¿Cómo hago? Me voy a Australia, que no te juntas con nadie. ¿Cómo hago?
5: ¿Cómo hace?
1: Entre días me vuelvo.
5: Y sí.
1: O los pudros ya, ¿viste? Les voy comiendo la cabeza.
5: Bueno, pero
1: no, pasa... boludo, vos no sabés lo que es tener un amigo, papá. Claro. No sé, de a poco por ahí
5: lo pasa con los futbolistas que te dicen que un argentino cambia un vestuario de 25 tipos. La música, las costumbres. Lo vemos a Antoine Griezmann, que tomando parece más mate. Argentino que francés, tomando mate, boludo, te dice. Un tipo recontra francés y la convivencia, sobre todo en Atlético Madrid con tantos argentinos, lo cambió definitivamente.
2: Ayer todos tuvimos al menos un llamado de, che, ¿dónde ves el partido? Todos, sí. Incluso la gente que no ve el fútbol, o que no está, todos para verlo aquí en conjunto, con amigos, con amigas, para ir no tan cercanos, pero che, ¿dónde es este partido? Para ver el partido con alguien. La gente en el mundo lo ve en la oficina, lo ve en un bar, lo ve en la casa solo. Y acá era, che, ¿dónde ves el partido? ¿Dónde vemos el partido? Sí. Y a medida que avanza Argentina, cae más juntada.
5: Y van ayudando los días y horarios también para las juntadas.
2: Y yo puedo ir a la casa de un amigo de Beto, un amigo tuyo, y hay una picada, sí, y hay vino, y sí, hay papá. Sí, sí. Y nadie me dice, che, mirá, son esos 40 mil pesos por cabeza.
5: Claro, ¿y este quién?
2: La que viene traigo yo, o pedís el lado vos, como sí, que eso es muy nuestro.
4: ¿Puedo tirar una piedra al agua y transformarme en abogado del diablo?
2: Sí.
4: Todo esto que se está hablando acá, y todo ese sentimiento que es tan nuestro y que es verdad, es único en el mundo, el día que lo bajemos a la calle, al minuto a minuto, a nuestra vida cotidiana y permanente, este va a ser el mejor país del mundo, con la mejor gente de todo el mundo.
18: Así nomás.
4: Porque la macana es que todo eso lo tenemos, pero no lo ejercitamos permanentemente. Entonces ahí es donde te tiramos el auto encima, te pasamos el semáforo en rojo, si te podemos cagar, te cagamos. Si la vamos de solidario, y somos solidarios nada más que cuando la tragedia sale en la tele, porque si no... No somos solidarios una mierda, el uno con el otro. Entonces, el día que terminemos de bajar todo esto que se siente con los amigos, con los compañeros de laburo, con la forma, que lo bajemos a la calle, que lo bajemos al minuto a minuto, y con todo el mundo, este va a ser el país, el mejor del mundo y con la mejor gente del mundo. Porque tenemos todo el potencial para hacerlo. Pero lo somos con pocos, no con todos.
1: Perdón. Hay un aspecto solidario en el día a día, ¿no? Esta cosa de que... A priori vos te encontrás con alguien que tiene un problema en la calle y tendés a parar un poco, por lo menos para auxiliar lo que en otros países dicen que tampoco pasa.
5: Tampoco.
1: ¿No? O si venga, tómense un vaso de agua.
2: Sí.
1: O después sí, auto. Somos bravos manejando en la calle, tendemos a pedir, ¿qué te pasa?
5: Claro, la discusión.
1: Tendemos al cara a cara, esa cosa de macho alfa malentendido, que lo viste, también nos viene de Tano, de Gallego.
5: La mezcla.
1: Bravos, ¿no? De carácter. Pero sí, por ahí organizarnos un poco mejor, por supuesto, hay. No estamos diciendo que somos una maravilla, pero más allá del fútbol, ¿no? El fútbol es como la excusa para recordarnos que ahí se terminan las grietas, se terminan las divisiones. Pero hay una cosa que se ejerce todos los días de la vida, haya mundial, no haya mundial, y que cualquiera que viajó te lo dice. Yo, la verdad, me va bien acá. Crecieron mis pibes acá, yo ya no me puedo volver, pero si no me volvería mañana. Todos los amigos que tenemos afuera coinciden en eso.
5: Sí.
1: No, te dice, no, viste, como este, ¿no? Que se volvió, tenía una cara de felicidad que se fue a Australia.
5: Iba caminando por la calle feliz.
1: Bueno, después nos faltan un montón de cosas, pero por lo menos digamos que no estamos, como algunos nos quieren hacer creer, en el peor de los infiernos.
4: No, ni hablar. Y tampoco es que Argentina es un país hermoso, lástima a la gente. No, la gente también hace Argentina. No, por eso quiero decir que me parece que nos faltan 30 segundos para no terminar de desperdiciar todo eso que tenemos y hacer de este un país increíble. Increíble. Porque lo tenemos, loco.
2: Yo los voto. Casela de la Puente 2027, yo los voto a los dos.
4: No sé. La política creo que no andaría muy bien porque tendríamos que currar, corrompernos. Sí. Y no te veo muy...
2: Esconder la guitarra para la remera.
4: Yo no puedo.
1: No te dejan otra, Eduardo. Algo tenés que tocar.
4: No puedo.
1: Estás ahí. También, viste, te la dejan ahí servida. Uno no es de fierro. Hasta mañana, muchachos.
5: Chau.
4: Chao.
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0: El mundo se para escuchar esta arenga todos los días. Gracias, gracias, gracias Mesa, gracias Beto. Gracias a todos.
1: Buen día, primeras luces. No queremos aburrirlos tampoco con el tema, pero nos quedamos un poco manija con la charla. Y de verdad, ¿no? Digo, porque en estos días se ve especialmente, porque aparece mucho argentino desde el exterior hablando. La excusa es Messi, la excusa es el Mundial, la excusa son estos partidos. Y también, insólitamente, mucho extranjero que dice, pero ¿qué tienen estos tipos? Más allá del fútbol, como hablaba este, ¿qué tienen en la vida? Porque yo estuve ahí y tienen tantas cosas envidiables. Y lo dice gente que estuvo afuera y lo ve con perspectiva, sin el mínimo interés. Bueno, hay mucha gente, como por ahí decía este muchacho, ¿no? No se puede dejar de ser argentino. Estés donde estés, dijo. Y se fue a Australia, país tan diferente al nuestro. Y todos los días de su vida pensando en pegar la vuelta. Y ahora hizo un videíto caminando por las calles con una cara de nene feliz. Bueno, hay gente que se va del país buscando, no sé, tranquilidad, prosperidad económica. Y muchas veces la encuentra. Pero además se encuentran en algunos países calles limpias, trenes que llegan a horario, sueldos mejores, menos ruido, menos quilombo, menos incertidumbre, que es lo que acá nos sobra, ¿no? Y está muy bien, cada uno busca vivir como puede, donde puede, y tiene absoluta libertad para hacerlo. Pero hay algo curioso que cuentan casi todos los argentinos que se van. Dicen que un día, sin darse cuenta, empiezan a extrañar cosas que jamás habían valorado. Algunos las extrañan desde el primer día y otros lo empiezan a dimensionar con el tiempo. La charla larga, un amigo, una amiga que te cae sin avisar, hasta las puteadas en el tránsito empezás a extrañar. El asadito improvisado, la radio prendida, vayas donde vayas. La discusión de fútbol, la mesa del domingo, el humor, nos pase lo que nos pase, la manera de hablar, la manera de tocarse. Porque uno, viste, puede aprender otro idioma, puede acostumbrarse a otro horario, puede manejar por la izquierda, comer otras comidas. Pero hay algo que aparentemente no cambia, que es la forma de sentir. Somos exagerados, nos entusiasmamos demasiado, nos peleamos, a veces nos deprimimos, discutimos de política con cualquier desconocido. Pero abrazamos fuerte. Nos metemos en la vida de los demás y a veces para intentar mejorar será. Hacemos amigos rápido. Sufrimos por cosas que en otro lugar parecería insignificante. Y a veces también renegamos del país y amenazamos. Yo me tengo que ir de acá. Pero después te vas y descubrís que hay cosas que no las podés importar para allá. Ni comprar, ni reemplazar. Porque al final, uno puede ser, estar en Australia, en España, en Canadá, pero hay algo que sigue tomando como mate adentro tuyo, y eso te guste o no, siempre te vuelve a tu casa. Te deseamos el mejor martes de la vida.

Facebook, a mí me vale verga que me critiquen, bo, que digan, ah, vos no sos de Argentina, que Messi ni te conoce, Messi ni sabe de qué país sos, y a mí qué me importa, acaso que yo quiero que Messi sepa de dónde soy, yo soy hondureño, pero mira, ve, yo doy la vida por Argentina, loco, y tus comentarios, mira, ve, me los paso por acá, ve.

0: buen día, Betito, buen día a toda la mesa ahí. Mirá, Beto, yo soy peruano, hace 29 años que vivo acá. Pero yo siempre le digo a mis hijos, yo soy un peruano con el corazón argentino, le digo. Y la verdad que amo a la Argentina, y amo a su gente y al país. La verdad que es el país más lindo del mundo.
1: ¡Ahí lo amo!
2: Un abrazo, hermano argentino.
3: Betito, chicos, Claudio de Oslo. Yo me vine acá ni por plata, ni por trabajo, ni ciudad limpia. Me vine a buscar aventura, que hay muchos que vienen o van a otro país en búsqueda de cosas nuevas, de desafíos. Y bueno, acá en Noruega es un desafío el día a día. Y nunca valorás más el valor humano, la cercanía, el tocarse. Y segurísimo que voy a volver algún día, es lo que más quiero, volver a Argentina. Pero bueno, yo sigo buscando aventuras. La próxima será en Asia. Pero Argentina es mi lugar en el mundo y amor absoluto. Eso sí.
2: Pero perfecto, mientras disfrutás la vida, conocés, explorás, descubrí, viví aventura, que por ahí estás en la edad justa. ¿Quién te dice que no? Digo, tampoco hay una obligatoriedad que no podés dejar de... Está perfecto irte un tiempo, conocer, es como leer un gran libro, lo que te abre la cabeza. Y después te asentás donde elegís, ¿no?
4: Hola Beto, hola a todos. La verdad, emocionada con el tema que tocaron hoy. Es así, nuestro país es lo mejor.

0: y lo de acá se respira distinto. Lástima los gobiernos que tenemos. Esos son los que no nos dejan vivir tranquilamente. Yo tengo mi hijo de 25 años y tiene trabajos esporádicos, le pagan dos mangos. Yo tengo mi taller, con eso voy para adelante porque manejo como 7 máquinas. Pero es difícil, es muy difícil y amo mi país. Lu, de Tablada.
1: Un beso grande. 15 minutos para las 10.

0: Nosotros vivimos con nuestros chistes. Uno de los pocos países del mundo donde se cuentan chistes. Resulta que va un gallego. Es un invento argentino, viejo. Sí.
1: La traición duele hacia atrás. 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
2: Hola, Betito. Hola, mesa. Mirá, yo soy uruguayo. Y el sentimiento que tengo por dentro, por Argentina, no te puedo explicar lo que es. El día que Argentina salió campeón del mundo, acá en el centro de Montevideo, eran todos argentinos festejando. Y yo era el único uruguayo, te lo puedo asegurar, con la camiseta de Argentina y la bandera argentina. Y es algo que no lo puedo explicar, no sé. De chico amé Argentina y la voy a seguir amando para siempre.
0: Te abrazamos fuerte, hermano.
3: ¿Cómo van a empatar contra Cabo Verde?
4: Oh. No.
5: Hola, Beto. Hola, mesa. Mirá, Beto, yo trabajé por 30 años en la ONU. Me jubilé. Tengo pasaporte australiano también. Tengo doble nacionalidad. Viví en Australia 20 años. Y tenía oportunidad de elegir un país. Ya que recorrí muchos países en el mundo, elegir un país para quedarme, pero no lo dudé y traje a mi familia a Mar del Plata, nos mudamos desde Buenos Aires y nos afincamos. Y realmente estoy disfrutando mi retiro, mi vejez junto a mi familia en la ciudad feliz. Un abrazo a todos ahí en la mesa.
0: Gran abrazo.
6: Quiero decir una cosa sobre Messi, siendo chileno. ¿Qué le pasa? Te amo, Messi. Messi. ¿Cómo con 38 años así un hat-trick de 9 empezando el Mundial? Messi. Te quiero, Messi. Hay que aceptarlo, es el mejor de la historia. Ya basta. Messi. Messi. Messi. Estoy enamorado de Messi. Qué mierda. Esto no se trata de apoyar a Argentina. Es que Messi. Messi.
7: Buen día, mesa, feliz miércoles. La verdad es que entre la arenga y el tema de después de Iorio, voy tomando mate, estoy en ruta y me siento mi Nirvana. Gracias, Betito, gracias por la arenga, gracias por todo. Saludos, Adrián de San Martín.
0: Saludos, Adrián.

que nos cansan los problemas de la vida diaria, de la tarjeta en rojo, de la economía, de las crisis que vuelven una y otra vez. Pero una cosa es cansarse de cosas que pasan en el país y otra es dejar de sentir que está bien ser argentino. Eso es muy difícil que pase. Y no está en el pasaporte, está dentro de uno. Está en la memoria, está en el oído. En el oído que también tendemos a prestar fácil al otro.

sí, acá es tener una panadería abierta toda hora, con olorcito a pan. Discutir de fútbol con el tachero, al que nunca más vas a ver en tu vida. Estar afuera y extrañar que un mozo te diga, ¿qué le sirvo, jefe? El olor de una parrillita improvisada en una vereda. Hasta extrañas eso de, déjate de joder. Extrañarás ese consejo que te dan sin que lo pidas. O el que das sin que te lo pidan. Reconciliarnos fácil.

0: Beto, buen día. Bueno, primera vez que mando un mensaje a tu programa, Beto, pero tenía la necesidad de hacerlo. Tengo 63 años, uruguayo, hace 50 años que estoy en el país, me casé con una argentina, hijos argentinos, nietos argentinos, tuve mi negocio en Argentina, 23 años, terminé todo, ahora hago aplicación, soy feliz, la Argentina es lo más lindo que me pasó. Fui a Uruguay, me entristecé tanto, vine tan triste que dije, no me equivoqué nunca en elegir la Argentina. Vamos, Argentina, que se puede.
1: Estamos pegaditos, somos hermanos, como casi el mismo país, y para bien o para mal, ¿no? Hay diferencia.
2: Sí.
1: Hay diferencia en carácter, en la forma de expresarse, pero ni para bien ni para mal, ¿eh? Se puede elegir más el perfil uruguayo, un poco más tranqui, sí. Mate.
2: Nosotros somos así.
3: Menos escandalosos.
1: Sí. Pero, no sé, ahí estamos pegados y sin embargo...
4: Pero a veces la personalidad de uno, conocí cuando fui a Montevideo hace un par de meses a un recital, conocí muchos uruguayos y hay uno que me decía, yo voy a todos los recitales que puedo en Argentina. O sea, si tocan en los dos países o no, pero trato de ir porque como lo vivo allá, claro. Acá no es lo mismo, va el mismo show, pero es distinto por ustedes. Ese.
1: Y son cosas que no figuran en ningún índice económico, por algo grosos... de las ciencias económicas, premio Nobel de Economía, hace rato que vienen proponiendo no midan más el Producto Bruto Interno, midan la felicidad bruta interna. Hay índices de felicidad. Bueno, Naciones Unidas entrega todos los años el informe, que tiene un montón de componentes, ¿no? Pero la vida social es uno, donde hay países que no existe, porque dicen estos premios Nobel de Economía, si ese PBI, que puede ser fabuloso, no se derrama en felicidad para la persona, es un numerito nomás.
2: Sí, nada más.
1: Y vos podés tener un Producto Bruto Interno fabuloso, pero si la gente vive sola, 6 de la tarde está encerrada en la casa, por ahí no se rió en todo el día, parece consuelo de tontos, pero loco, lo dicen los premios Nobel de Economía, ¿eh?
5: Bueno, hoy juega la selección. Hoy juega la escaloneta. ¿Qué quiere decir? Que no soy argentino para hinchar. Amigo, soy más argentino que la Malvina, amigo. Soy más que dulce de leche. ¿Me entiendes? ¡Libertad! ¡Libertad! ¡Libertad!
1: Africano.
5: Amigo. Yo fui un argentino, nació en África. Para mí, me cambiaron al hospital. Porque yo tengo sangre argentino. Toma mate, escucha cumbia, escucha cuarteto. Infierno, vecino. Tanto de mañana baila conmigo. ¡Ale, Argentina!
1: Los senegaleses que están ya en la calle Avellaneda, que son cada vez más, dicen, ¿qué Francia, boludo? Dejate, venite para acá. Vénganse para acá, senegaleses. Queremos más negros en la Argentina. Queremos más negros en la selección.
6: Buen día, Betito. Buen día, buen día. Yo en mi documento figuro como extranjero, nací en Paraguay, me vine de muy chico acá. A la Argentina no la cambio por nada, por nada. Argentina es mi lugar, es mi bandera. Por más que mi documento diga otra cosa, no la cambio por nada. Mi mamá está en España y me llama y me dice, venite para acá, ni en pedo más. Yo me quedo acá. Los sábados la juntaba con los pibes, los jueves jugamos fútbol. Los domingos me voy a ver a Boca. No la cambio por nada. Soy más argentino que el dulce de leche.
1: Después le vamos a hacer escuchar la versión de muchachos que cantan en Bangladesh en el idioma de ellos. Ya la tradujeron.
2: Es hermoso.
1: Es una locura. 4 minutos para las 10.

0: solo una cosa en mente.
1: Solo una chica tonta más bajo el sol.
0: Una chica tonta más bajo el sol.
1: 5 grados ahora en el AMBA.
0: Como una propaganda de bronceador.
1: Austria resiste mucho tiempo, pero cae ante el genio Messi, dice el diario más importante de Austria. The Guardian, el diario inglés. El incontenible Messi rompe otro récord mientras Argentina avanza. El Post español dice: la respuesta de Messi sobre España suena a advertencia. Nosotros también podemos ser campeones. El Times dice: Messi vuelve a hacer historia en el Mundial. El Mundo habla de nuestros muchachos y sobre todo de Lionel.

0: Bueno, y una buena noticia que llegó es la recuperación del padre de Messi, de Jorge Messi, que ya abandonó el centro de salud y regresó a Rosario para continuar con su recuperación.
1: Sí. Gran noticia. Vio el partido en el sanatorio y después del partido le dieron el alta, por supuesto, con cuidados y tomando antibióticos.

0: Hola, Beto, equipo, buen día. Perdón, arranqué un poquito más tarde de escuchar la radio, pero creo que estuvieron hablando de Messi. Beto, tengo 52 años. Ayer, viendo el partido de Argentina y viendo cuando Messi se retiraba de la cancha, que todo el mundo quería sacarse una foto con él, abrazarlo, darle la mano. No sabés cómo lloraba yo, Beto. Era un nene de 6 años llorando por él. Ese chico se merece todo. Mirá, hablo de Messi y ya me emociono. Y tengo 52, Beto. Mirá que yo lo vi a Diego, Pero ese chico se merece todo, todo. Es un ser de luz ese chico.
1: A mí me sigue impresionando más que todos los goles que hizo, todas las proezas deportivas, todos sus mejores momentos del Barcelona, la calidad humana del pibe. Sí, sí. Ayer tiene 100 periodistas alrededor de él, todos querían esas dos preguntitas la personales. Exclusiva. Y mira para atrás y dice, son un montón. Estaba hablando sí. con uno. Sí. No me voy más, todos quieren la nota.
2: Pero con una
1: y se quedó ahí.
3: Sí, sí. Sí, estoy cansado.
4: Que podría decir, che, bueno, hagan tres preguntas, les respondo a todos.
1: Ya no, está. Mono, mirá para allá, Bobo, fue el momento más virulento que le vimos en 20 años.
2: Ese fue el exabrupto.
1: No lo vimos enojarse con nadie, con un periodista, con alguien de estos que te cuelgan, que te piden, que te... Eso es más impresionante que todos los goles que hizo.
4: Y ayer podría haber dicho, para todos los forros que hablaron boludeces de mí en Argentina, nada. Ni siquiera se lo digo a mi viejo, nada. Es calladito.
2: Y siempre hablando en rosarino. Sí, siempre comiéndose las heces, hermoso.
3: Estuviste impreciso al comienzo. Sí, fue metido goles.
2: Claro, sí, eso también, ¿no? Recuperarse de ese penal que le tardó 15 o 20 minutos que estaba, pero estaba recalculando. Para hacer el gol.
4: Es que la Argentina fue un sinvergüenza para Argentina. Sí. Argentina, bueno, te puedo hablar vos, Edu, pero estuvo 15, 20 minutos como buscando.
2: Knockout, sí.
4: ¿Por dónde ir? De hecho, parecía que estábamos perdiendo y estábamos 0-0.
2: Sí.
1: Edu ya más o menos tiene. Bueno, todos tenemos las fechas que se vienen, que le van a tocar a Argentina, sí. Independientemente del rival que le toque.
2: Exacto. El próximo sábado, como estaba pautado, es el partido final. Argentina ya ganó el grupo por el nuevo sistema de desempate olímpico, o sea que. Scaloni va a rotar, ya un poco lo dio a entender ayer, y va a haber rotación. El tema es Messi quiere jugar siempre, eso es un caso aparte, Leo decide.
1: Aparte, bueno, está dicho, ¿no? Vos llevas 5 goles, tenés la posibilidad de ser el goleador del campeonato, no tiene la obligación de serlo, obvio, no. Pero está la posibilidad. Y si no querés aprovechar que sea un tiempo, sí. A ver si podés anotar uno más.
2: Claro. Pensemos que además
1: porque Mbappé sigue haciendo goles, sigue haciendo goles. Va a estar peleado.
2: Ayer, además de la actuación y todo, es el jugador con más goles en la historia de los mundiales, 18. El que más partidos jugó en la historia de los mundiales, 28. El que más triunfos tiene en la historia de los mundiales, 18. El que más minutos jugó, 2.489. El que más penales pateó. Y hasta se da el lujo de ser el que más penales cerró también en la historia del mundial. Hasta para lo malo, Leo. Sí vale la pena decir malo. Batió todos los récords ayer en una tarde en 90 minutos. El sábado contra Jordania, el partido que está pautado ya con cierre de grupo a las 23. Y Argentina al ganar el grupo ya sabe también que el partido de 16avos de final va a ser el viernes 3 de julio a las 7 de la tarde en Miami con el segundo del grupo de España y Uruguay. ¿Qué definición vamos a tener este viernes a la noche cuando jueguen en simultáneo España y Uruguay, Cabo Verde y Arabia? Todos con chance de clasificar.
3: Para el que tenga tiempo y plata, Aerolíneas Argentinas lanzó pasajes para este jueves y este viernes a $500 con destino Dallas.
2: Claro.
3: Después, las entradas ayer habían pagado en la reventa $1,500, $2,500, ¿no?
1: Ya le vamos a dar más audio ni siquiera para descansarlo a este mexicano que se hizo famoso por criticar a Messi.
3: Alvarito.
1: Hasta Tinelli lo llamó para su espacio. Creo que hasta le pagaron una publicidad acá. Por ahí era lo que buscaba el muerto de hambre.
3: No.
1: Sí, lo contrataron de acá para una publicidad. Dijo el técnico austríaco, si alguien tiene 39 años y puede marcar 2 goles, 5 al comienzo de un mundial, eso marca la diferencia. Messi demostró que es el mejor, no necesita ya más oportunidades para decidir un partido. Y dijo Ronaldo Nazario, el inmenso Ronaldo, a los 38 años yo ya pesaba 120 kilos.
2: Es un fenómeno.
5: Increíble. Hola, buen día, soy Andrea de La Plata. Más allá de las rivalidades creadas por otro en los países que comparten frontera, quiero decirles que Messi a mí me conmueve, pero no solo ahora. Me conmueve desde cuando se le decía pecho frío o cuando se lo bardeaba. Así como ustedes, la Rock and Pop, yo la escucho desde Chile. Entonces, nada, quería compartir eso. Quería compartir que lo que transmite o lo que representa, más que transmite, Leo Messi es completamente conmovedor. Lo que genera es la unión. Es muy lindo lo que hace este hombre, Lionel Messi. Y es argentino. Mi hijo es argentino, mi marido es argentino. Y amo esta patria. Un beso.
1: Tenemos muchos oyentes en Chile. Algunos han entrado alguna vez a YouTube por error, porque hay otra Rock and Pop,
2: sí,
1: que no sé de dónde es. Vino a saludar uno acá a la puerta una vez que vino de visita a Buenos Aires, que hace un fabuloso tributo a Guns N' Roses. Ojalá me acordara el nombre ahora para darles el Instagram, porque hace un... de casi nada, de muy poca visión le queda, pero hace un fabuloso tributo, muy digno a Axel Rose. Mucho chileno que nos escucha. Bueno, obvio que Mbappé, salvo algún imponderable, ojalá que no le pase, porque le tenemos aprecio, digo, alguna lesión muy jodida, lo va a superar, obvio, a Messi en este mismo mundial o en el próximo, por edad, por nivel. Pero hay, se está como jugando un campeonato aparte, que es esta compulsada entre Messi, Haaland, Mbappé. Puede, bueno, Kane, puede aparecer otro.
4: Sí, falta mucho. A Ronaldo le falta el segundo partido hoy todavía.
2: Claro, Messi tiene 5 goles, Haaland 4, Mbappé 4, Harry Kane tiene que jugar hoy. Así que bueno, va a ser, además de lo lindo del Mundial, esta disputa de fenómenos en la tabla de goleadores, y van 2 fechas.
1: Hay un récord de Jacques Fontaine, francés, que hizo 13 goles en un Mundial. Año Suecia 58. Antes del 70, del 70 no hay que tomar
2: la prehistoria. Y además, sí, eran números que uno, cuando empezó a investigar estas cosas que tanto nos gustan del fútbol y de los mundiales, parecían imposibles. Jacques Fontaine, 13 goles en un mundial. Gerd Müller era el máximo goleador con 14 durante décadas. Decían, qué número imposible. Imposible. Este mundial se puede batir todos los récords.
1: Fontaine le mete 3 a Paraguay en ese mundial, 2 a Yugoslavia, 1 a Escocia, 2 a Irlanda del Norte, 1 a Brasil, 4 a Alemania. ¡Oh! Y ni así salieron campeones los franceses, no, quedaron terceros.
2: El partido con Alemania es por el tercer puesto. Ahí donde mete los 4 goles para llegar al título, el campeonato mundial de Pelé.
6: Buen día, chicos. Buen día, Beto. Bueno, yo confieso que era anti-Messi. Yo lo vi al Diego, en el 86, todo el lado. Como jugaba, como jugador, no como persona. Eso es otra cosa. Y yo dije que Messi no podía superar a Diego siempre y cuando gane el Mundial. Y bueno, cuando se tuvo por retirar, digo, bueno, ya estaba listo. Pero bueno, ganó el Mundial y hoy es otra la cosa.
1: Sí. Saludos desde Chile. Messi y Soda son de todos.
2: Muy bien.
1: Otro día hablaremos del rock nacional para el resto de Latinoamérica, ¿no? Sí, Javi.
7: Beto, buen día, acá laburando, Cristian, tu sengo. Mira, yo soy re maradoniano, lo tengo tatuado. El Diego para mí va a ser lo más grande que hay. Sí, siempre voy a decir que Messi ganó todo, ganó más que el Diego, pero ayer fue la primera vez que me hizo emocionar Messi. Mira que yo soy re maradoniano, pero bueno, se lo merece. Y además, hable si me quiere la voz. La verdad que es un orgullo ser argentino.
3: Es que él juega con el mismo hambre, sí, que jugaba a los 20 años. Ya habiendo ganado la Copa del Mundo, ya habiendo cumplido un montón de récords, él sigue poniendo todo.
2: ¿Cómo grita
3: como
2: el
3: si
2: segundo gol ayer? Que no, ayer lo tenía ganado Argentina, bueno, lo cierra, pero sale como un chico festejando, sí, su primer gol. Y hace 20 años que hizo su primer gol en mundiales. 20 años.
8: Que no hay palabras. O sea, no hay palabras para describir lo que estamos viendo en este mundial de Leo Messi. No hay palabras. O sea, estamos asistiendo a algo absolutamente histórico. Ha hecho los 5 goles de Argentina. Ha clasificado él solo, en un partido normalito y en otro mediocre como el de hoy, a la selección argentina, la actual campeona del mundo. Pero es que en 2 partidos ha hecho 5 goles. Le han anulado otro. Hoy ha fallado un penalti. Y en el primero, Luka Zidane, sí, le salvó el póker. Esto Messi en 2 partidos, corriendo lo justo, por un piso resbaloso, sabiendo, corriendo cuando él entiende que debe de correr, economizando esfuerzos, energías, porque ¿sabéis qué? Pasado mañana, día de San Juan, Leo Messi va a cumplir 39 castañas. Y ahora mismo es el máximo goleador de esta Copa del Mundo, con 5 chicharros, y ya con 17 superan uno a Miroslav Klose como el máximo goleador de la historia de los mundiales. Esto es lo que está haciendo Leo Messi en este mundial. Es terrible.
1: Es terrible. El que habla es un periodista español muy identificado con el Madrid. Uno que criticó mucho a Messi. Y esto es, listo, ya está, hasta acá llego.
2: Y bueno, y lo que decía el oyente anterior, que bueno, también el tema ese que muchos años tuvimos el Maradona o Messi, y para mí siempre fue Maradona y Messi, sin comparar, pero terminó ganándole la pulseada a todos, definitivamente. Si no lo había logrado siendo campeón del mundo, que ya con eso era suficiente, bueno, lo sigue haciendo ahora.
9: Por favor, gente, yo soy maradoniano de alma. Tengo al Diego tatuado en el corazón. Pero me afecta mucho. Dejemos de creer que por decir que Messi es lo más grande que hay, estamos traicionando a Diego. Messi es otra cosa, tiene otra personalidad. Es el hombre récord, es una bestia. Siente al país como nadie. Pero bueno, es otra persona, otra persona. No le pidamos que sea Diego, disfrutemos a los dos, por Dios. No estás dejando de amar a Diego por decir que Messi es lo más grande que hay.
8: De verdad, no. Que nadie más ose compararlo con nadie. O sea, no os hagáis daño. O sea, los que lo comparáis, incluso lo ponéis por debajo de según quién, es que hacéis el ridículo. Es que no lo podéis comparar con nadie en esta Copa del Mundo. Es que el único jugador que en el futuro puede acercársele, por calidad fuera del área, por capacidad, por techo de mejora, especialmente el gol, es la estrella del Barça de la selección española, Lamine Yamal. Pero el resto es que no va a alcanzarle jamás. Yo creo que Lamine tampoco en cuanto a rendimiento cada tres días. Es un tipo que ha hecho durante 14 años de su carrera más de 50 goles de media. O 40 goles. Vale, esto no va a pasar nunca, ¿no? Pero en cuanto a influencia en el juego, es que el único que puede hacerle cosquillas es, afortunadamente, otro producto de la Masía, otro genio como Lamine Yamal.
1: También, por supuesto, nuestro reconocimiento a la Masía, esa cantera de jugadores impresionante a la que Messi le debe la formación, y hay que nombrar, y ahora le sale Lamine Yamal, que si lo cuidan y el pibe no se descuida, va a tener una carrera parecida.
2: Sí, por la,
1: muy exitosa.
2: Y por la posición en la que arranca, porque Mbappé, por supuesto, que es un jugador extraordinario, pero es más goleador. Obviamente que va a batir los récords a nivel números, pero no, como decía el español, a nivel influencia de juego.
1: Como verán, estamos muy manija. Como si se nos fue la mano, decís vos, son las 10 y 10. No hablamos de otro tema.
10: Hasta yo estoy emocionado. Mirá que me importa nada el fútbol y la verdad que lo de ayer fue increíble.
3: Pero justo, Beto, ¿qué hora dijiste que era?
1: Las 10
3: y
1: 10.
3: Claro.
4: Mirá,
3: listo, cerrar la
4: X. Las 10 y el 10.
3: Ya está.
1: Dame dos minutos, Javi.
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17: ¡Hola Betito! ¡Buen día Beto! ¡Buen día chicos! ¡Buen martes de 3.32 para todos! Bueno Beto, te cuento los aciertos de ayer. De los favoritos, 68, 308, 86 y de los 40 años del gol del siglo de Maradona, 2 veces el 40. Por patrón, 51, 76 y 63. Y de Santiago La Vedette, el 13 y el 31. La verdad que ayer, un espectáculo. Bueno, vamos con los numeritos para hoy. Hoy me gusta 3.32, 3.18, 3.39 y 3.60. Recuerden que si les gusta alguno de estos números, los giramos para cubrirnos. Bueno, para los que me quieran seguir, mi Instagram es el Gurú de Beto. Ahí pueden ver cómo vienen los números y los patrones de juego durante el día. Bueno, Betito, espero que tengan un buen día. A jugar con responsabilidad. Y nos estamos hablando.
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2: Che, Beto, ¿vos sabés que yo era uno de los boludos que lo criticaba a Messi? Soy futbolero a morir, miro todo. No es que no entiendo nada, ¿viste? Va, me considero un futbolero que sabe. Y era uno de los boludos. Y bueno, ahora cierro el culo y disfruto nada más.
3: Bueno, no hay que ir a terapia ahora, sentir que, viste, si en algún momento allá por el 2010, 2011, 2000, todos los lunes en los compactos deportivos, 3 goles en el Barcelona, y acá no pegaba una, y en algún asado dijiste, loco, dejate de joder, parece que allá, viste, o se cuida las piernas acá, es de futbolero también, no la muerte de nadie.
4: No, por supuesto.
3: Por ahí hay más responsabilidad en algunos comunicadores deportivos que hacían todo un show, arrodillándose, pidiéndole al técnico que no ponga más a Di María.
4: Eso
3: o fue. Algunos que dijeron, ya está, Messi ya está, no siente, viste, bla, bla, bla, bla.
5: Fue muy... Me imagino a este periodista pidiéndole a Dios, por favor, elimina ese video.
4: Por suerte no se eliminó.
3: Por favor, eliminarlo a Messi, que, que abandone y me dé la razón.
5: Porque pero, te lo van a recordar siempre.
3: Los que pagaron más el pato y se viralizan de vez en cuando son los que más enfáticos fueron hasta el papelón, porque también buscaban ser viralizados. Claro. Bueno, después lo pagás. Cuando vos levantás mucho la cabeza, querés hacerte el vivaracho, el personaje, tiene sus costos.
4: Tiene el vuelto, por supuesto.
6: Sí, con Scaloni también, mucho. Mucho.
4: Sí, claro. El tema fue que Scaloni, primero, había que dejarlo trabajar, pero es cierto también que quemó todos los libros Scaloni, porque de no haber dirigido en clubes, no solo salir campeón del mundo, que es una proeza, sino el gran grupo que armó, porque Messi también juega como juega porque está contenido y potenciado por un equipo extraordinario, que cada ayer los cambios, cada pieza que ingresaba, parecía mejor que el que se iba.
3: Y también todo el mundo, mirá, hay un colega al que respetamos muchísimo y además le tenemos aprecio personal, que es Mariano Clossi, que hoy por hoy debe ser el mejor relator.
4: No tengo dudas.
3: Y hay también, da vuelta un fragmento, hay un partido que Argentina está jugando pésimo y no sé si perdiendo con algún equipo sudamericano. Y se pregunta, ¿es Scaloni el técnico para la selección argentina? Que la verdad no tenía ni el mínimo laurel más que acompañar a San Paoli.
4: Exacto.
3: Y era legítima la pregunta.
5: Es que
3: no
5: podía
3: Este está en una campaña porque quiere meter otro técnico.
4: No.
3: Es una pregunta de un argentino futbolero. Eso se lo preguntaba a medio mundo.
6: El mismo Diego.
3: Y esto no te hace un traicionero.
4: No.
3: Pero vos estabas contra Scaloni. Contra Scaloni, no, pero entonces, ¿te acordás que daba vuelta el Gallardo Martino?
4: Sí. Bueno, sí, cuando hablamos la semana pasada con el historiador que hace la historia de la selección argentina de los últimos 35 años, él puntualizó aquel partido clave de la Copa América de 2019. Argentina pierde en el debut con Colombia y Armani ataja un penal decisivo. Si Argentina perdía con Paraguay y se volvía en primera ronda de la Copa América...
3: Andás a ver que era de Scaloni.
4: Yo creo que había 90% de posibilidades de... La presión era para que Chiqui Tapia vaya a buscar un entrenador. Simeone, Gallardo, los más renombrados le habían dicho que no. Pero quizás terminaba convenciendo a alguno de ellos o era otro con más experiencia. Creo que haber llegado hasta esa semifinal, donde para mí lo chorean con Brasil, Argentina termina tercero y sobre todo que Tapia detecta que en el grupo, empezando por Messi, cae bien Scaloni.
3: Sí.
4: Y eso también es importante. Se dan cuenta que es un tipo joven, laburante, conocedor del fútbol, buen manejo de vestuario. Todo eso lo ayuda a continuar.
7: Pero acá, Enzo, han pedido un minuto de silencio para la selección. Periodistas deportivos que se quedaron callados un minuto, diciendo un minuto de silencio para esta selección y para Messi, que están todos muertos. O sea, de eso no volvés. Se puede volver de un comentario, de che, Scaloni, pero o con Di María, mucha gente se equivocó.
5: Es que pasa que el hincha no se lo olvida más, como vos no te lo olvidás.
7: Por supuesto, por supuesto. Para vos, Lieberman.
8: Hola, Beto. Hola, chicos. La verdad, estoy quebrado. Me he emocionado. Y... hay una frase en Tate porque dice: el mejor Messi es el que está por venir. Y es la pura verdad. Estoy re emocionado con todo lo que hacen ustedes, la verdad. Hijos de puta, me hacen llorar a la mañana.
3: Esa es otra que extrañas cuando te vas, ¿eh? El hijo de puta como elogio.
4: Claro.
3: Qué hijo de puta que sos. Yo sé que me sorprendiste con este regalito. Me mataste con este regalito, hijo de puta.
5: Que solo se entiende con el tono en que lo decís.
7: Sí.
5: Si es un insulto.
7: Pero mira qué bien que estás, la conde, tu maestra.
5: Hijo de puta.
3: 10 y 26.
9: Buen día. Yo hace 28 años que vivo en Uruguay.
1: me casé con una uruguaya por amor, me vine para acá, tengo dos hijos uruguayos y la verdad que hasta mi último átomo, mi última célula sigue siendo argentina. Vivo acá, no tengo ni puta idea de lo que pasa en el país acá en Uruguay, de política, de farándula, de música, de nada. Es rock and pop, es programas argentinos y es todo argentino. Y está, va a ser así hasta el último día de mi vida. Y mi sueño es que, si no puedo vivir un tiempo en Argentina, ya se lo dije a mi mujer, apenas me muero, me haces ceniza, me pones en mi neceser y me tiras en la sierra de Tandil. Te vas a Tandil y me tiras todas las cenizas por ahí. Te mando un abrazo enorme para todos.
3: Pero
1: vamos,
3: tampoco
1: a Argentina,
3: hay que,
1: carajo.
3: Sí. Tampoco hay que esperar a morirse. También puedes separarte de la última etapa de tu vida y te venís.
6: Tu hermano también puede hacer el esfuerzo de venir para con unos anillos.
7: Cada 20 de cada uno.
6: Sí, por eso.

0: ojalá que Argentina pierda la primera ronda.
1: Bueno.
2: Cristi ya se debe haber enganchado.
1: Sí, todos están enganchados.
3: Encima de eso, Messi te espera, Beto. No es como Di María, la mujer de Di María. Que te dice, no, Beto Cacela en 1944. No, te dice, ya van a venir, estuviste tranquilo.
2: Sucesos que superan toda lógica. A veces te hacen pensar en un destino marcado. O mala suerte, o se combinan varios factores. Ayer a las 7 de la tarde en Mar del Plata, en la costanera. Incluso gente festejando el triunfo de la selección. Boulevard Marítimo, a la altura de la calle Rivadavia. Hay una pista de skate ahí, sí, a metros del Hotel Provincial. Un micro de la línea 532, aparentemente, se queda sin dirección y atropella a 7 personas que estaban en la vereda. A algunas las pasó por arriba, a otras las aprisionó contra la parada. Fue destruida la parada, una mujer fallece en el lugar. 6 quedaron con politraumatismo, fracturas de distinta gravedad. Para como el chofer, también en shock, no presta asistencia porque se encierra en la unidad por las amenazas del linchamiento de otros transeúntes. Hay que ver también qué le pasa por la cabeza en ese momento, ¿no? El PAMI lanzó una campaña de vacunación antigripal gratis sin turno previo. Los afiliados mayores de 65 acceden solo con DNI credencial. Los menores de edad deben sumar un requisito clave. Hay que vacunarse, ¿eh? 60 y pico para arriba. Una gripe fuerte o una neumonía te lleva puesto, ¿eh?
4: En las farmacias adheridas.
2: Ya lo hemos dicho, crisis de GNC, especialmente en La Plata, en Córdoba también, hay filas de 3-4 horas para cargar gas, donde hay.
4: Ahora se están reuniendo en la municipalidad, taxistas, remiseros, choferes de aplicación. Esta mañana cortaron la autopista Buenos Aires-La Plata en la diagonal 74 para reclamar por la escasez de gas que ya lleva 10 días, pero ahora ya el sistema se ha interrumpido completamente.
5: Beto, y aparte, la nafta de hoy en día viene diluida un 12% con etanol. No rinde nada. Por eso no la aumentan. La dejaron al mismo precio, pero la rebajan.
6: Es verdad lo que dice este imbécil.
2: Sí, entiendo que está permitido, creo que está permitido por el gobierno.
3: Por eso hay gente que carga la que es más cara porque rinde más. Dicen que es más cara, pero termina rindiendo más que
1: porque
3: la
1: común. Tiene menos etanol. Es todo 100%, 100% nafta.

0: Según el INDEC, la tasa de desempleo en el primer trimestre fue del 7,8%. Se traduce 1.100.000 personas que están sin trabajo. ¿Cuándo vamos a saber cuál es nuestro rival en 16avos, Edu?
1: El próximo viernes. Ahí es la definición del grupo que cruza con Argentina. El grupo H. España, 4 puntos. Uruguay, 2 puntos. Cabo Verde, 2 puntos. Arabia Saudita, 1 punto. Juegan a la misma hora, a las 21. España, Uruguay, Cabo Verde y Arabia Saudita. Muchísimas combinaciones. Hasta Uruguay incluso puede ganar el grupo. Tiene que ganarle España. Arabia Saudita puede llegar a ser segundo, así que hay muchas posibilidades.
0: O sea, se habla de España, Uruguay, Arabia o Cabo Verde.
1: En este momento, cualquiera de los cuatro puede ser el rival de Argentina.
0: No sale de ahí.
1: No sale de ahí y además, como toda la última fecha de fase de grupo, partido simultáneo. O sea, al mismo tiempo van a estar jugando los dos, así que va a ser un lindo ejercicio estar viendo uno y seguramente, no sé cómo será la transmisión internacional con la gráfica, tendremos el relojito de cómo va el otro partido al mismo tiempo.
2: Para vos, ¿cuál va a ser?
1: Yo creo que España le va a ganar a Uruguay y ahí no sé qué va a pasar en el otro partido, porque Cabo Verde hasta acá fue de punto. Acá con Arabia es más una cuestión de paridad. Así que yo veo que puede haber un empate ahí y que España le gane a Uruguay y en ese caso pueden quedar de todos igualados con la misma cantidad de puntos o quizás Cabo Verde sea el rival de Argentina.
3: ¿Y qué pasa si empatan Cabo Verde y Arabia y lo que acabas de decir vos, si quedan los tres empatados en el segundo puesto?
1: Y ahí... digamos,
4: diferencia de goles, ¿no?
1: Claro, porque si los dos partidos terminan empatados, Uruguay y Cabo Verde quedan con 3 puntos igualados y el partido entre ellos fue empate. Ahí sí entra a tallar la diferencia de gol y Uruguay tiene mejor diferencia de gol por uno que Cabo Verde. Así que sería nuestro rival, en caso de los dos empates.
0: Los mundiales son mundiales y hay que ganar y como sea y se sigue avanzando como sea. Haciendo un análisis más frío, son dos partidos que... no es la Argentina que le gana a Países Bajos, que le gana a Francia a la final, uh-huh, y que tuvo algunos partidos que volaban en el Mundial anterior. Estos han sido dos partidos de un fútbol módico, porque fue raro el partido con Argelia, se fueron dando los goles, pero el trámite, los argelinos jugaban bastante bien. Y ayer los austríacos, con lo precario que son,
1: sí,
0: te complicaron 25 minutos, por eso gritamos tanto el segundo gol, estábamos tan, viste, tenso.
1: Y el partido para mí queda condicionado por el penal que erra Messi, porque a partir de ahí Argentina siente el impacto y Austria como que también dice, che, un guiño del destino, vamos para adelante. Y empiezan a atacar y hay como 15 o 20 minutos de desconcierto.
0: Escuchamos, bueno, en dos partidos casi no patearon al arco otros delanteros. Ahora, los mundiales son, viste, se destapa uno al tercer partido y la empieza a meter, digamos. Ha sido discreto, analizado fríamente, pero no sé si se analizan los partidos en los mundiales o se disfrutan y se avanza hasta donde se puede.
1: Sí,
0: ¿no?
1: Por eso yo creo que hay una gran contención del equipo para Messi. Es cierto que los otros, bueno, ayer también hay mérito del arquero rival, porque ayer Julián define el rebote en el arquero, pues el gol de Messi, pero bueno, puede destaparse cualquiera y quizás en el partido más importante, como decíamos ayer, capaz que el flaco López entre y mete un gol de cabeza y Argentina avanza.
2: Qué comentario de trolo que voy a hacer, pero ¿cuál es el que le dicen Toro?
1: Lautaro Martínez.
2: Qué increíble este chabón. Qué increíble, pero qué bien que juega. Ayer me daba ganas de aplaudirlo de pie.
4: No jugó tan bien.
2: Pero cada rato lo escuchaba nombrar.
1: Bueno.
2: Lo amaba.
3: No, igual. No, está bien lo que dice Enzo, porque él está haciendo algo que Messi no hace por su condición, que es correr a todos los defensores rivales.
1: ¿Sí?
3: Y es un perro que va a buscar, que es lo que hacía Julián Álvarez.
1: Claro.
3: Pero lo que dice Beto es verdad. Ni Julián ni el Toro, nadie está fino como en Qatar 2022. Messi está excelso. Y eso nos salva de todo. Pero ninguno está fino. Incluso en defensa, ayer Cuti Romero siguió de largo 2-3 veces. Como...
1: sí, ahí Paulita me pasa la info de Gastón Edul, que Cristian Romero se tomará unos días para descansar y mejorar de la molestia. Obviamente no va a jugar con Jordania y está en duda para los 16avos. Porque es
0: ya
1: la
0: no había
1: zona
0: llegado
1: de la
0: bien era el mundial.
1: Exacto. Sí, mostraba una seguridad, la que tiene siempre, pero ayer, que es hombre duro y de no salir, es más, no quería salir. Y le dijeron, ya está, también, y entra, salí, maestro.
4: Pero con Jordania todo suplente, ya está.
1: Sí, obviamente, pero bueno, faltan 10 días para descanse el partido, 16avos.
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0: 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Hablamos un ratito de cine y series con Alexis. ¿Qué dice el pronóstico, Noé?
1: Que vamos a tener una semana muy fría, porque tenemos mañanas frías, pero tardes frías también. O sea, no sube la temperatura durante la tarde, hoy no más de 12. A la noche se esperan algunos chaparrones, pero ya mañana mejora. Otra vez con frío, mínima 5, máxima 11. Sube un poquito la temperatura el sábado.
2: ¿Hasta cuándo?
1: A 16.
2: Bueno.
3: Bien.
4: ¿Cómo andan? Buen día, Feynman.
0: Hola, Edu.
4: Vamos a cortar un poquito la información con algunos chistes charuteritos para mis derechitos.
3: Me encanta.
4: Sí, estudien, miren que es época de examen. Estudien, si no van a terminar siendo como Lujería o Grabois. Eso es como el cuco, chicos. Eso es el cuco, realmente eso. El hombre de la bolsa, diría yo. Mamá, mamá, en la escuela me dicen eléctrico. ¿Y vos qué le decís? No, no le sigo la corriente.
2: Bien.
4: Había una mujer que era tan flaca que en lugar de dar a luz, dio chispita.
0: No.
4: Mi amor, vos y yo, ¿qué somos? Somos pronombres. Vos y yo somos pronombres. Estudian, si no lo entienden. Ignorantes.
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0: ¿Qué vieron? ¿Vieron series? ¿Vieron peli? ¿Vieron On Demand? Cuéntenos. 1170-820959. Recomiéndennos algo para ver. Y consulten a Alexis, que acaba de llegar y nos cuenta qué vio en medio de tanto fútbol.
1: Claro que sí, claro que sí. Es verdad.
2: Senegal-Francia.
1: Hasta en las plataformas hay fútbol también. Porque viste que te pasan partidos en algunas plataformas. Y algo que agregó Prime que me llamó la atención mucho es que, y son muy inteligentes porque la gente lo usa para dormir, tenés ahora 3-4 horas de lluvia, 3-4 horas de ruido de tormenta, de mar, ruido, susurro, bosque.
0: Yo me lo pongo en YouTube a veces.
3: Claro, claro, la gente busca la Spotify, gente, YouTube.
1: Después vos ves la cantidad de horas de visualización.
0: Fuego,
1: que
0: una chimenea.
1: Un hogarcito.
2: El que hizo fuego es un pibe que recaudó un montón de plata por año. Claro, el primero se le ocurrió poner fuego.
1: Y el que hizo, por ejemplo, ruido blanco. Sí. También, muchísimo dinero con nada. Claro. Absolutamente con nada. Y bueno, y se ve que por ahí quiso primerear las otras plataformas y ahora lo tiene como...
3: Wow. Y encima son muchas horas que lo tenés, porque capaz toda la noche.
1: Claro, sí. Exacto. ¿Será? Me llamó mucho la atención. Bueno, series. Voy a arrancar con una serie española, Oasis. Está en Netflix. En principio, uno podría pensar que es una especie de White Lotus español. Porque se desarrolla en un resort de mucho lujo en Tenerife. Un resort que se llama Oasis, justamente, al que va solamente gente de muy alto nivel, mucho dinero, a pasar vacaciones con generalmente familias con hijos todos muy hermosos,
4: hegemónicos,
1: sí. También muy maleducados, muy en esa onda de nene rico que quiere todo. A mí me hizo acordar un poco a Elite, pero no es eso. Sí. Por eso digo, en principio parece White Lotus, claro, porque incluso la trama tiene algo parecido. Pero después termina transformándose en un Elite con pileta. A ver, la trama es la siguiente. Cuando empieza la serie, desaparece una joven dentro del resort. Desaparece una chica, extrañas circunstancias, llega la policía, dice, acá no sale ni entra nadie hasta que encontremos a la chica. Y averiguamos qué pasa. Entonces se quedan todos encerrados como en un gran hermano en ese resort. Y ahí empieza la investigación. Cada uno de los protagonistas es sospechoso. Todos podrían tener un motivo, incluso los empleados también, ¿no? Y la verdad es que es bastante sencilla en cuanto al argumento. Tiene algo muy bueno, que lo saben hacer muy bien algunos directores y productores, que es que tiene un final de esos intrigantes que te invita a que pongas el próximo capítulo. Porque no podés decir, no, viste, última escena, último segundo, te muestra algo que decís, no, pará. Y ya querés ver el siguiente capítulo. Y la resolución después no llega. No es tan efectiva. ¿No,
4: sí, es el mismo director que Elite?
1: No, son los productores. La productora es Bambú.
4: Okay.
1: Que ha hecho varias cosas ya. Pero bueno, es evidentemente...

0: están usando el algoritmo. Quiero decir, acá dicen, ¿qué funcionó? ¿Funcionó esto? Bueno, hagámoslo, repliquémoslo en otro lugar. Y es eso.
1: Debe ser una mierda, decir.
0: No te diría que es una mierda, pero es una serie que es eso nada más, ¿no? Para mí le falta mucho para ser White Lotus. Le falta un montón. Falta un montón. Y, empezando por los actores. No, porque White Lotus tiene unos actores de la hostia. Bueno, están en Netflix, son 8 capítulos. Digamos, pasatista. Yo creo que te puede llegar a gustar igual, eso.
2: Yo intenté con una que se llama Olimpo también, que creo que es española.
0: También es española. Sí.
2: Malísima. Muy mala, así que espero que está.
0: Más o menos.
2: Ok, ok.
0: Más o menos.
2: Okay.
0: Bueno.
3: ¿Cuándo es así? ¿La ves entera? Sí, es tu laburo.
0: Esta no la vi entera.
3: Ok.
0: Eso es cero, no la vi entera. Vi 3 capítulos y ya. Ah, ok. Basta, basta. No, porque tengo muchas cosas para ver y dije no, basta. No,
4: ok,
0: no, no.
4: Ok.
0: La que sí vi entera es la siguiente serie que voy a recomendar, que es Swimming with Sharks, es Nadando con Tiburones. Está en Prime.
3: La vi.
0: ¿La viste? ¿Te gustó?
3: Sí.
0: Es, a mí me pareció increíble. Es la historia de una joven que entra a trabajar en un estudio de cine en Los Ángeles. Un estudio de cine, una joven cuando entra, le ponen bien en claro que su opinión no importa, ella no importa, es una persona más, lo único que tiene que hacer es obedecer, si no obedece la echan. Es una cosa muy, muy déspota de cómo se trata a la gente en la industria de Hollywood, en la industria del cine. Y tiene que trabajar para la directora del estudio, que es un papel que hace Diane Kruger, que es malísima, malísima. Es un poco el diablo viste a la moda.
3: Sí.
0: Pero en serio. No, sin humor. Es el diablo viste a la moda en un thriller. Que incluye muertes, incluye un montón de cuestiones. Tiene algunos elementos eróticos muy interesantes. Y lo más importante de todo, la protagonista, esta chica jovencita que
3: la
0: entra...
3: La pibita tiene su plan.
0: Sí, claro, que entra como... Pobrecita.
3: Es ambiciosa.
0: Sí. Ella, primero que está obsesionada con la directora del estudio. Está obsesionada. Sí.
3: A nivel... A todo nivel.
0: Y segundo, va a demostrar que es la más viva de todas.
3: Ok.
0: La protagonista es la chica de Sabrina, una bruja adolescente.
4: Yo la tengo de Mad Men.
0: También de Mad Men, Sally. Exactamente. Exactamente.
4: La chiquita.
0: Es muy buena, ¿eh? Es muy buena, realmente. Y Diane Kruger la rompe como la villana, la villana directora del estudio. La recomiendo mucho, son 6 capítulos, está disponible en Prime.
3: Como cualquier persona que entra a una empresa grande y en silencio, acatando órdenes, va observando cada movimiento, cada espacio, cada resquicio que queda, donde hay una grieta, con paciencia.
0: Sí, paciencia, paciencia.
3: Y te diría que va a lograr su cometido.
0: La famosa mosquita muerta.
3: Exacto.
0: Sí. Es la mosquita muerta.
3: Está bien.
0: Es muy bien. Mucha intriga, mucho suspenso, cierto tono de erotismo también. Así que la recomiendo. Se llama Swimming with Sharks, Nadando con Tiburones. Está en Prime Video.
3: Bueno, en la empleada Sweeney, ahí hay un muchacho de la casa que, ¿cómo la? ¿Viste? Ya cuando le agarran el gustito todos los días en algún momento, ¿viste que ella?
2: ¿Te gustó mucho?
3: Ella le dice, ¿cómo es cuando te le subís encima tipo el osito
0: pan? El koala.
3: El koala. Hace mucho el koala.
0: Ah, mirá.
4: Ah, mirá.
3: Sin ropa.
0: Ah.
4: Okay.
0: ¿Y queda ahí encastrada?
2: ¿Tiene mucha escena hot?
3: Tiene
0: muchas sugerencias.
3: Sí, más erótica que sí. Escenas prohibidas. Okay. Prohibidas porque no pueden ellos estar en la trama, pero no puedo contar mucho.
0: Me encanta que Sidney Sweeney siga mostrando las tetas, porque generalmente.
2: Me lo he dicho así.
0: No, porque generalmente.
3: Me encanta que siga mostrando.
0: No, ¿sabes por qué?
3: Es muy creíble el personaje.
0: Este tipo de actrices arranca mostrando las tetas y cuando más o menos logra un lugar, ya no te la muestra más. No te la muestra más porque dice, ya está, ya la mostré para llegar y ahora, a partir de ahora... Y ella no, ella sigue produciendo, actuando y en todas las películas pega teta.
4: El otro día, Ale, vi un documental literalmente que se llama ¿Por qué Sidney Sweeney se cosificó en Hollywood? O sea, porque ella se muestra como un objeto sexual y es medio una escuela de Marilyn Monroe. Marilyn obviamente mostraba menos por la época, pero Marilyn la supo ver porque ella entendió, esto es un negocio. A mí la gente me está buscando por esto, pero no era ninguna boluda. No. Y Sidney Sweeney tampoco. De hecho, ha vendido jabones diciendo que los usó ella para bañarse. Listo, se hizo millonaria con eso. Y así, marcas, mucha marca alrededor. Y la gente no es que la critica en Hollywood. O sea, es como que logró encontrar su lugar.
3: Sí, sí, sí. A favor del dueño de casa, que es una casa, una mansión, ¿viste? Donde sobra, no falta nada, ¿no? Este, vos tenés una... La dueña de la mujer, la dueña de casa, está, te tiene días y días porque tiene... Parece bipolar, ¿viste? Un día está bárbaro, otro día rompe los platos del enojo. Está en su peor momento. Y vos tenés una empleada que además se ve que la ropa que se trajo, porque tiene problema con poca ropa, es un bolsito con todo lo que tiene, es prendas que, ¿viste?
5: Ajustadas.
3: Muy ajustadas. Sí. Así como en los años 60, con los pechos.
4: Ah, muchas cosas.
3: ¿Viste? Un amor, la empleada nueva. Hice un guisito, señor. Sí. Le va a gustar porque es difícil.
5: ¿Y la dueña de casa le dice en un momento, che, afloja un poco?
3: Hay un momento. Por un momento, ay, qué linda que sos, no pareces mucama. Es una frívola.
4: La tenemos la versión vernácula que es linda, de la China Suárez. Sí, sí. Que no está mal esta película.
3: Nunca la vi actuar, te digo. Pero bueno, puede ser.
4: No está mal esa película. Ella también es la empleada doméstica que trataron de afearla lo más posible, pero la China se termina teniendo relaciones con los hombres y mujeres de la casa, porque todos decían qué linda que sos.
3: Sí. Y ella, la dueña de casa, le dijo: vos movete tranquila. Acá no tenés, ¿viste? Sí, tenés tu cuarto, tu altillo.
4: Ah, ¿con cama adentro?
3: Sí, cama adentro. Cama adentro. Y dos de la mañana, un día, ¿viste? Está desvelada y se pone a ver la tele. Se va al comedor a ver la tele. Con una remerita, ¿viste? Y justo el dueño de casa también anda desvelado.
4: Justo.
3: ¿Y qué estás viendo? No, estoy viendo, ponerse
2: un rompeportones.
3: Barassi. Sí. ¿Viste? A mí también me gusta, ahora caigo. Y se ponen a verlo juntos. Y viste, se miran.
6: Me zambullo subacuático al fondo de esas dos cabezas de nano.
3: Se va dando un clima, viste, fuerte, caliente, vamos a decirlo así. Pero después van a pasar cosas.
4: ¿Ya la terminaste?
3: Sí. Ah, es película, ¿eh?
4: Sí, sí, pero película. Me acuerdo que la habías arrancado.
3: Yo a veces, pues si no tengo tiempo, la veo entre veces una película.
5: Okay. Es que la disfrutó tanto que la vi en cámara lenta.
4: Sí. Es que claro.
5: Para verla.
4: Pensé que era una serie porque la venía con...
3: Tengo con muchas ocupaciones y la película tarda otra vez. Pero no, me gusta mucho la otra actriz también, que es Amanda, la reina de Mamma Mía.
5: Amanda Seyfried, sí.
4: Es muy buena ella.
3: Amanda gran Seyfried, actriz también.
0: Que yo tengo la anécdota de Amanda Seyfried del...
3: Me jodes que tenés... ¿A las dos la conocés?
0: No, sí, no. Pero no, tengo la anécdota de, en realidad, de un fanático que me vino a acosar al canal.
5: Ah, me acuerdo, tengo una caja.
0: Con una caja, exactamente, que era para Amanda Seyfried. Entonces, ¿se la conté esa?
4: Sí, yo no la escuché esa.
0: Yo trabajaba en América en ese momento y entonces un día salgo del canal y había un señor, un muchacho, con una caja y me dice: te estaba esperando a vos, mira, yo soy fanático de Amanda Seyfried.
4: Ay,
0: y yo no la voy a conocer nunca, es más probable que la conozcas vos, entonces te quiero dejar esta caja porque le escribí una carta en italiano, porque yo sé que ella sabe hablar italiano.
4: No.
0: Con un regalo, adentro hay un regalo, ¿se la puedes dar? Y yo, mira, no. Primero, no sé si algún día voy a entrevistar a Amanda Seyfried. Segundo, no me voy a quedar con esto hasta que me llegue a ocurrir. Igual, después le digo, no sé, no voy a poder. Pues me fui. Al otro día, cuando vuelvo al canal, el de seguridad me dice: te dejaron esto.
4: Oh, Dios mío.
0: La caja.
4: Así arranca una película de terror,
5: sí.
4: ¿Eh?
5: Sí, es que es bueno porque... Si bueno, somos terminados, ¿sabes?
0: Subo, le cuento a la productora y la productora me dice: no, abrámosla, vamos a ver qué hay. Dice: yo está así, no. Vos no vas a llevar esto. Dice: el día que te toque la entrevista de Amanda Seyfried. Bueno, la abrimos. Había una carta en italiano. Muy, muy rara. Una caja así que la abría, se había otra caja y otra caja.
4: No,
0: y otra
4: mamusca.
0: Caja. Y cuando la terminabas de abrir, había un anillo. Pero un anillo de esos tipo. Que son de fantasía, ¿viste?
4: Sí.
0: Una piedrota así, roja, y flores de papel crepe alrededor.
4: Ay, por favor.
0: Bueno, me olvidé del tema. Pasaron por lo menos año y medio. Más o menos año y medio, me toca hacer Amanda Seyfried. Voy a entrevistarla. Yo ni me acordaba de todo este tema. Me entrevisto, pa. Sale la entrevista al aire. Y al otro día de que sale la entrevista al aire, yo salgo del canal y lo veo parado en la puerta. Y ahí me vino toda la película. Me acordé de todo, el año y medio atrás, cuando había venido con la caja. Y lo miré Y le dije, se volvió loca con tu anillo.
2: ¡No!
0: ¡Opa! Y se quedó así, ¿en serio? Digo, no sabés, le digo. No sé si habrá leído la carta, ¿no? Porque yo le dejé mi dirección para que me escriba. No sé, le digo, tendrás que esperar, le digo. Pero lo que sí sé es que la abrió delante mío, le digo, y se volvió loca, te agradece un montón, que ama mucho a sus fans. No, gracias, gracias. Fue un momento.
4: Espero que esta persona no esté escuchando.
5: Para mí, este no es un neuropsiquiátrico. Sí. Para mí, la mentira piadosa más linda del mundo.
4: Ay, Dios mío, Ale, menos mal que te acordaste.
0: Pero vos sabés que sentí como una película. Sentí que cuando vi la cara me acordé de todo. Uf. Sí. Me acordé cuando había venido, todo. Pero había pasado como un año y medio. Y yo hasta ese momento no recordaba la situación.
2: ¿Qué podía pasar si le decías, tiré tu caja, tiré tu anillo? No me importó nada.
4: No. Le podías haber contestado la carta.
5: Para. Eso ya escorpiana es psicópata.
0: Sí.
3: Bueno, ahora los escuchamos a ustedes. Insistimos, Aerolíneas Argentinas ofrece una promo de por $500 volar a Dallas para seguir a la selección nacional. Es una tarifa promocional, por supuesto, para el tramo de ida en los vuelos especiales con destino a Dallas, programados para los días 25 y 26 de junio, por supuesto que en el marco del Mundial. Es una programación especial de la compañía para acompañar a los hinchas argentinos. Por supuesto que el tramo siguiente del Mundial ya se juega en Miami, por lo cual, digo, me parece que no comprende también los próximos vuelos a Miami, que presumo yo, mucha gente que por ahí no sé si lo tenía programado, o esa gente que dice, si pasamos a Miami voy, si juega en Miami. Así que ahí me parece que van a estar más picantes. No sé si de Dallas, ¿cuánto queda de Miami?
5: No, lejos. 4 horas de avión.
3: Porque por ahí hay gente que se te va a tomar este vuelo de $500 a Dallas.
0: Sí.
3: Y los internos allá son bastante más baratos.
4: 2 horas y 45 minutos en un vuelo.
3: Y por ahí te cuesta $250.
0: Sí, tranquilamente.
3: Dentro de Estados Unidos.
5: ¿Le pese un fajo de Insaurralde?
4: Sí, ya no. Después tenemos que ir la vuelta a Argentina, porque ese pasaje es, el promocional es solo de ida.
5: No volvemos,
4: solo
5: para jueves ahí,
0: y
5: viernes.
0: Y ahí sí te conviene volverte a Miami.
3: Se queda Alexi, los escuchamos a ustedes, 11-70-82-09-59, que vieron, que quieren consultarle al pelado. Dale, Javi.
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2: El cuadro musical con esta canción, Enfiebre de Sábado por la Noche, encito.
3: Maravilloso.
2: ¿Te acordás?
3: Sí.
2: ¿Seguro me decís maravilloso?
3: No. La vi muchísimas veces a esta película.
2: Bailando Tony Manero o Tony Montana. Siempre me escuché, también me los confundo. Tony Manero era empleado de una pinturería, Travolta. Gran bailarín. Y acá, esta es la que era. A la mina la lleva, la da vuelta, la tiene de los pies.
4: Claro.
2: Y da vueltas, claro. Que después la.
4: Esa la parodia, claro, en Top Secret.
3: Sí. Aquí la revolea por todo.
4: Sí.
2: Pero lo que baila Travolta en esta película.
4: Es que Travolta.
2: Es un hallazgo.
4: Travolta arranca como bailarín. O sea, es, digamos, su primer profesión.
2: Me viene la producción. Ahí, ¿quién es Sabri que sale a buscar la escena? ¿Quién la busca? ¿Sabri?
5: Sí, y el, Sabri la
2: es una luz.
3: Y el piso que se ilumina, qué maravilloso.
5: No, tremendo.
6: Después se puso muy de moda eso en todas las discos de Buenos Aires también.
2: Ahora, si a vos te agarraba esta peli con 20 años, querías ser Tony Manero.
4: Sí.
2: Hacías así, viste. Te peinabas el sábado a la noche en el espejo bailando.
5: Sí. ¿Y sabés qué pasa, Beto? Hoy el hombre no baila.
2: Es verdad.
5: No baila el hombre.
2: Verdad,
5: yo lo observo ese fenómeno. No, te lo juro,
7: es muy lindo ver hombres bailar.
6: Habla por tus hombres, Martina.
5: No, te lo digo en general. En general, cuando vas al boliche, vos ves al hombre muy. Te tira un hombrito y qué sé yo. Pero esto.
7: O en las fiestas, tenés una fiesta. Y el hombre está sentado y yo quiero bailar y bueno, o sea, tiene que bailar sola.
3: ¿Y yo qué soy, Noé? Bailamos toda la noche en una
7: sí,
3: fiesta.
7: Sí, es verdad. Pero no yo baila.
6: Bueno, por eso, hablen por los chongos
5: ustedes.
6: Está bien,
5: pero no se tiran más esos pasos de baile, el hacer cosas. No se tira
3: bueno,
5: más.
3: Bueno, tampoco así. Suena esta música.
5: Bueno, por eso
3: en,
5: estoy diciendo.
3: En una fiesta no suena un disco así.
5: Hubo un cambio. Antes, el hombre bailaba un montón. Hoy en día, viste, no sale de dos pasos de baile.
7: Sí. Es que antes si no bailaba, no sacaban a bailar a las chicas, no levantaban.
2: El estilo de joven del oeste... Era más bien, sí, ustedes bailen.
5: Claro.
2: Yo me paro con un gancia al costado de la pista y te miro.
5: Yo te veo bailar.
3: Pero entonces ustedes arruinaron todo.
5: Claro. Fue su culpa.
2: El estilo, depende qué vas a buscar. Pero no íbamos a bailar.
5: Claro.
3: Pero qué lindo que quede un hombre bailando,
5: sí,
3: bailando bien.
5: Sí,
2: queda lindo.
5: Sí,
2: yo no te digo que no, pero... que iba con otro plan... Es una pérdida de tiempo bailar.
7: ¿Pero qué mejor que acercarte bailando?
5: Claro.
2: No, mejor es acercarte con un gancho. Tenés sed. Pero bueno, linda.
5: Pero después Beto.
2: Ah, sí, escucha. Ese soy yo en Pinar de Rocha. Escúchame. Ese es un audio mío.
8: Ah, se despedeja.
5: Pero vos no, cuando la sacabas, ¿no la sacabas a bailar? ¿No decías que querés bailar conmigo?
2: No.
5: Ok.
2: Nos parábamos en la barra.
5: Claro, charlabas vos, no bailabas.
2: Sí, exactamente. Okay. Cada uno hacía eso.
5: Está bien.
2: Tenía su plan, ¿no?
5: Sí.
2: Bueno, ¿qué consultan? ¿Qué recomiendan? A ver.
9: Buen día, Beto.
2: Buen día.
9: Como recomendación, tal vez les podría ofrecer la miniserie de Widow Base. Es una miniserie de Stephen King. Está bárbara.
2: Gracias, muchas gracias. Fer Alonso, por ejemplo, dice, yo solo gané bailando. Cuando me ven bailar,
5: mira,
2: se me acercan. Son estilos.
4: Son
2: ¿no?
4: estilos, sí.
5: ¿Vos sale?
4: Siempre la charla.
3: ¿Pero no bailás nada?
4: Un poco, pero no es mi fuerte, obviamente, no es mi fuerte. Pero sí, la
2: pero
4: charla.
2: Pero vos entrás y le tirás, ¿viste antes del amanecer?
4: Sí, claro.
2: Muy bien.
4: Sí, obvio.
5: Claro, está bien.
2: Entra con ventaja.
4: Sí, no. Siempre fue una gran ayuda. El cine, la literatura, la música.
2: Y si la chica vos ves que es cero cine, le rajás y
4: sí,
2: ya tenés
4: Es complicado. Sí,
2: no, yo no me aburro. Me aburro, te dice.
4: Sí.
2: No es para vos.
4: No es para mí.
5: Si le gusta
3: Drácula, me parece una porquería, te dice.
4: No, bueno.
7: Soy fanática de Marvel, te dice.
4: No. Pero ponele, no, está bien. Si le gustan los cómics... Podemos, estamos bien.
6: Hay una pasión,
4: Rubio. Sí, le gusta, por ejemplo, si le gusta la literatura de terror, podemos ir también.
2: Claro.
4: El tema es cuando lo que le interesa es otra cosa, ¿viste?
2: Claro.
6: La vuelta de bandana.
4: Claro, exacto. Sí.
10: Buen día, Beto. Buen día a la mesa. Estoy viendo que están hablando de Fiebre Sábado por la Noche.
2: Sí.
10: Con John Travolta.
2: Sí.
10: Beto, yo era chico, pero yo tenía primos y primas más grandes, yo tenía 13 años, más grande, y ellos comentaban, ¿no? Que en muchos boliches había concursos.
4: Claro,
10: concurso, yo participé. De tema de los VG, ¿viste? No, muy, muy de moda, creo que estuvo un par de uno o dos años en todos los boliches en Buenos Aires.
2: ¿Cómo? Pero en televisión estaba.
4: Sí, claro.
2: Sí, sí, era furor, furor.
7: ¿Pero participaste entonces?
2: Sí.
7: ¿Y entonces bailaste, Beto?
2: Bueno, para el concurso sí.
7: Ah, tenías tus pasitos.
2: Pero me ganó
7: entonces.
2: me ganó uno que se fue con el traje blanco y la camisa negra.
4: Ahí ya está.
2: Y ya entró ganando.
4: Sí, ya entró ganando.
7: Tenía
4: sí.
7: aura esa.
2: Con la ropa de Travolta en el.
7: ¿Y vos qué tenías?
2: Película. No, camisa y sí.
7: Claro.
4: ¿Y vos te acordás en los 80 que cuando fue el furor de Michael Jackson, salió el furor del breakdance?
2: Sí, Domingo Di Núbil.
4: Y Domingo Di Núbil hacía justamente el concurso show de Michael Jackson y se había puesto como muy bueno. Y el que bailaba el breakdance la rompía.
2: Ese fue otro furor, sí.
4: Sí.
7: Ciano bailó.
4: ¿Cómo?
7: Claro, el doctor Damián Ciano bailaba breakdance.
2: ¿Hueso Ciano?
7: Hizo una película todo.
2: ¿Pero bailará?
6: Sí.
2: Hoy viene.
6: Bueno, ahí lo hacemos bailar.
2: Preparar el thriller, preparar.
7: Salió los Exterminators.
6: Pero para, es medio iripino, ¿eh? Se pone a bailar, lo desconoces.
4: ¿En serio? ¿Sí?
2: Parece más bien Robocop.
6: No, te sorprende. Te sorprende.
2: A ver si se jode el ciático. No, hoy lo hacemos bailar para YouTube.
7: Pone el pie, la puntita, todo así, la estira. Sí, sí.
3: Tiene buen empeine.
2: Pensé que bailaba únicamente Ana Aguina.
7: No. Hay algo más.
3: Una cadera loca tiene.
2: No, nada, le dije. Sí.
7: No es todo boca y música jodida.
2: Esta la debe bailar.
7: Sí.
2: Le vamos a hacer bailar la dos. Esta y breakdance. Las dos. O sea, él con tal de aparecer en Instagram.
7: Sí.
2: Te baila un vals de Strauss. ¿Qué va, Javi?
1: Y les quiero recomendar una serie muy dura, muy hermosa, muy, muy hermosa, pero preparen los pañuelos a veces, porque van a llorar de risa y van a llorar de tristeza. Epa. Y se llama Las de la Última Fila.
2: Sí, española.
1: Muy, muy buena. Una serie española.
2: Muy linda.
1: Las de la Última Fila.
2: ¿Cómo se llama esta actrizaza? Una mina grande. Que hace todo bien, hizo 100 mil millones de películas, no me voy a acordar.
4: Estaba...
2: Pero todo el elenco es buenísimo.
4: Todo el elenco estaba
2: sí, bien. Muy recomendable. No sé dónde está, Las de la Última Fila.
4: ¿Dónde está ahora? Yo creo que.
2: Es un grupo de amigas.
4: Sí, creo que ahora no está en plataforma.
2: Ah, ¿y para qué la recomienda esta mujer? ¿Por qué no te fijas
4: estaba
2: bien?
4: En Netflix,
2: antes de recomendar.
6: Espera más que viene Alexis.
7: En la oscuridad.
2: ¿Le recomendás porque la viste
4: está
2: una
4: Netflix,
2: vez?
4: Está en Netflix.
2: Ah, perdón, la ciencia. Sí, sí. Gran recomendación. Sí, sí, sí. Siguiente, por favor.
8: Hola, Beto. Hola, Ale.
2: Hola.
8: Me vi que me encantó Doom. D-O-M, sí. Muy buena, brasileña, está en Amazon, éxitos, los escucho.
2: ¿La ubicás, Ale?
4: Sí, sí, no la vi, ¿eh? No
2: bueno,
4: vi.
2: Prime dijo, sí, sí. Prime, atención, sí.
11: Hola chicas, buen día, este es un mensaje para Alexis. Alexis, me vi Así Aprenderás, la serie coreana, me pareció fantástica, muy buena. De hecho, empecé a seguir a todos los actores. Muy buena serie. ¿Crees que va a tener segunda temporada? Bueno, muchas gracias. Te amo, Enzo. Un besito.
2: Los coreanos hacen algunas cosas muy buenas.
4: Sí, sí, sí. Hacen muy buenas. Esta es una serie más de acción, pero muy bueno. Sí, sí, sí. Totalmente. No sé si tiene segunda temporada, porque viste que las series coreanas no llega mucha información de cuando se está rodando y de repente aparecen.
12: ¡Coleano! Buenos días, Mesa. Buenos días, Beto. Mensaje para el Pela. Pela, ¿qué sabes de la... si se está filmando la secuela de Soy Leyenda con Will Smith? Avísame, porfa, que la estoy esperando hace años. Saludos.
2: ¿Qué pasó con Will Smith?
4: Vas a tener que esperar un ratito, ¿eh? Porque no... Ah. Está en proyecto. Está en proyecto, pero no empezó a rodarse ni nada por el estilo, ¿eh? Will Smith está medio retirado de la actuación.
2: Después del cachetazo.
4: Sí, está dedicado a la música. Está volvió al mundo de la música. Y también está con el deporte acuático. ¿Viste? Tipo lo que hacía Scioli, las lanchas de catamarán.
6: Sí, motonáutica.
4: Sí, está con esa. Encontró por ahí una beta, ¿viste?
7: Vale, mañana temporada final de Mi Otra Yo. La serie turca que muchos preguntan.
4: Bien.
13: Beto, equipo, buen día, ¿cómo están? Como sé, les podría recomendar en Apple TV Defendiendo a Jacob. Es una gran, sí, gran serie.
4: Sí, muy buena. Muy buena. Para el que le gustó Adolescencia, es una serie que va por ese camino y es muy buena.
14: ¿Ah, sí?
4: Sí, Defendiendo a Jacob, está en Prime. Tiene un par de añitos, es muy buena.
15: Hola Beto, hola Mesa, buenos hola. Días. Bueno, buen este día, es un mensaje amor. Para Alexis. Quería comentar sobre la película Sirat. El sí. otro día la pude ver en la plataforma Mubi.
4: Sí.
15: Tremenda, tremenda, tremenda. no sé qué opina, si puedo recomendar algo del mismo estilo. Pero bueno, literal, como las críticas me dejó destrozada.
4: Sí, gracias, es una película muy dura realmente. Sí, a mí me gustó, pero no. Es una película difícil, ¿eh? Es una película muy difícil. Era una película para ver en cine, sobre todo por la cuestión visual que tiene y el diseño de sonido que tiene esa película, que es fabuloso. Pero es muy, muy tremenda porque es cruel. Es una película súper cruel. Es la historia de un papá que va a una fiesta rave con su hijo a buscar a su hija que está perdida. Y bueno. Lo que pasa después es tremendo.
16: Hola, ¿qué tal? Buen día. Quería hacer una consulta sobre la segunda temporada de la serie Sabuesos, que está en Netflix. Todavía no la vi. Quisiera saber si ya la viste y si está buena o no. Muchas gracias, buenos días.
4: No, no, no la vi, no la vi. Y la primera temporada no la había visto tampoco. Así que no tengo mucha data al respecto. Otra serie coreana, ¿no?
17: Beto querido, Mesa, ¿cómo andan? Alexis, quiero recomendar la película Los Colores del Mal, sí. Negro. Es una película en Netflix, creo que es polaca.
4: Sí.
17: Es muy buena, muy buena, es para recomendar. Es policial y tiene un poco mezclada la religión, tiene un poco mezclado el suspenso. Muy buena. Saludos.
4: Y hay otra película que es Los Colores del Mal Rojo, que es anterior y es de la misma, digamos, de la misma saga de libros.
18: Buen día, gente. Buen día, Pela, ¿cómo andan? Por favor, no vayan a perder el tiempo y a clavarse como yo 6 capítulos del Vigilante. Nada, no, es una cosa impresentable, no se puede creer. Te sentís estafado.
4: ¡Opa!
18: 6 capítulos, me comí. 6 capítulos de 50 minutos.
2: Muy bien, gracias por la advertencia. Hablando de esta serie que mencionamos recién, La Becaria que entra, hay una trama parecida, muy bien hecha, turca, Netflix creo, ¿Cómo vuela el cuervo? Uh-huh. Una chica muy admiradora de una periodista, una mezcla de la conductora, la popular, más popular de la tele, una mezcla de Susana y Cristina Pérez, ajá, presentadora de noticias, pero muy popular. Y esta tiene, esta piba, una admiración, ¿viste? Medio como que tiene fotos pegadas de chiquita, de ella, todo. Y su obsesión es llegar a trabajar cerca de ella, hasta que llega. Llega con alguna trampita en el casting, bueno, pero llega. Tiene una trama parecida a la otra, sí, que mencionamos.
4: Sí, sí, Nadando con Tiburones.
2: Pero muy, muy bien hecha, porque se le mete en la vida. Mucho más no puedo avanzar, pero se llama así y está en Netflix y es muy bueno. Tiene como 3 temporadas. Anduvo muy bien y está muy bien hecha. Los turcos o te ofrecen un novelón, sí, de eso, ¿viste? Cursi, sí, que no lo puedes creer. O una ficción muy bien hecha. Mi Otra Yo es muy linda también. Sí. Que mucho público la vio. Uno más, dame, Javi.
19: Hola, Betito. Hola, Ale. Me bajé la aplicación de Paramount. ¿Qué series me recomendás?
4: Bueno, hay mucho. Paramount, de lo que me gustó a mí, Lioness, me parece una gran, gran serie. Son 2 temporadas y ya está en camino la tercera. También Tulsa King con Sylvester Stallone. Gran, gran miniserie también para ver en Paramount Plus. Y hay un montón más. Así que si entras a mi Instagram vas a encontrar varias recomendaciones.
2: Bueno, Ale, ¿cómo te encontramos en redes? ¿Qué subiste últimamente?
4: Bueno, @AlexisPuig, todo junto, en minúscula, en mi Instagram. Por supuesto, recomendaciones en mis historias. Van a encontrar en mis historias destacadas recomendaciones en todas las plataformas. Vayan a buscar porque, la verdad, no se queden solamente con lo último. Busquen en las anteriores recomendaciones porque hay mucho para anotar y ver. y en las plataformas cada vez hay más material. Así que los espero ahí, en arroba Alexis Pick, todo junto, en minúscula en Instagram.
2: Gracias, Ale. Eric es un gran músico.
6: Bien.
3: Sí.
2: Tan bueno que lo contratan como nuevo director de la Orquesta de la Filarmónica de México.
6: Epa.
2: Sí. Así que bueno, querida, dice la mujer querida, no tenemos que mudar a México. Carolina se llama la mujer. Todo bárbaro, le va muy bien, arranca bárbaro, desaparece Carolina.
6: No.
2: ¿Dónde está mi mujer? ¿Dónde está mi mujer? Hizo una búsqueda incesante, no solo con la policía, sino también se encarga de buscarla por su cuenta. Un día en un bar a la noche, se pone a hablar con una chica, no, vivo con una mujer. Fabiana se llama, muy bonita. Y en un momento en la charla, whiskycitos, se olvida de que está buscando.
6: Pero Carolina.
5: No te olvides de la mujer.
2: ¿Y viste cómo
5: es? Pero si la perdió la mujer.
2: Una copa.
14: ¿Cómo es?
5: Con una copa se olvidó.
6: Una copa saca otra copa.
7: Una cosa lleva a la otra.
2: Sí. Camarera del bar, Fabián.
5: No.
2: ¿Y? Y se va a enredar con Fabián.
3: No.
6: ¿Y Carolina?
2: Algo totalmente impensado. Y la pregunta, la pregunta de la película se podría llamar ¿y Carolina? Porque...
5: ¿Alguien puede pensar en Carolina?
2: Bueno, la cuenta del spoileador. Espero que no la spoile el final.
20: Hola, Betito. Buen día.
2: Buen día.
20: Hoy te sugiero la primer parte de Perdida. Un joven director de orquesta, sí. Eric, se muda a México con su flamante esposa, Carolina. Sí. Todo funciona de maravilla. Encuentran la casa soñada. Y un día Carolina decide visitar a su esposo al conservatorio para darle una sorpresa. Pero podés creer, Betito, que quien se lleva la sorpresa es ella. Ve a su esposo acomodando el diapasón del violín en forma sugestiva sobre el hombro de la violinista y empieza a sospechar que entre ellos hay algo. Él lo niega, por supuesto. Si lo confirmo, un día llegarás a casa y ya no estaré allí esperándote. Sus sospechas se hacen realidad. Angustiada, se encuentra con la dueña de la casa donde viven y esta le revela que dentro de la casa hay un búnker secreto, inaccesible. Desde allí todo se ve y nadie podrá verte.
4: No.
20: Un día decide abandonarlo, prepara las cosas para marcharse, pero llega Eric, no está lista aún y decide esconderse en el búnker con la mala fortuna que la llave queda fuera y no hay forma de salir. Eric desespera al no verla, cae en una depresión absoluta y por la noche ya abatido va a una taberna a emborracharse. Una camarera, Fabiola, se apiada de su estado y lo cobija. Al día siguiente, ya repuesto, le invita a un concierto. Ella queda maravillado, su estirpe la subyuga. Van a su casa y apenas toman unas copas se desata la lujuria. El sexo dice presente, ella es irresistible, dueña de un cuerpo soñado, se para frente a un espejo mientras él la contempla y se va quitando sus prendas una a una en un striptease insinuante.
4: ¿Cómo?
20: Al quedar desnuda le dice: haceme tuya, cabrón. Él está fascinado, su pene erguido como nunca mientras lo blande con una mano, con la otra lo lubrica, la pone de espalda, abre sus sentaderas y la penetra por su orificio más oscuro. Los dos aullan de placer sin saber que del otro lado del espejo está Carolina observando con una sombría impotencia. ¿Cómo están las mujeres, Beto? Impotentes.
2: El profesor de violín, cuando te apoya el diapasón. Bueno, de hecho hay una canción que se llama El profesor de violín, que el tipo es un tano, muy pícaro. ¿Está preparada, señorita? Espera, pero si, le va enseñando de a poco. Dice, fa, el fa no sale, vuelva mañana. Y por aquí, y dice, para mí, ¿viste? Bueno, venga mañana. De a tres notas le va enseñando.
5: Paciencia,
2: escuchar,
5: tiene.
2: Escuchar la charla, la voz del tipo.
21: ¿Preparada, señorita?
22: Sí, maestro.
21: Corrija la posición del arco. Bien así.
23: Fa. La mi.
0: re mi fa.
2: Atención al mi.
14: Mi.
0: Sol. Si fa.

0: de ti.
1: Pero eres más grande, escucha.
0: Oh. Y soy 30 años mayor.
1: 30 años.
2: Como Rolly Serrano.
1: Como Rolly Serrano.
3: Todo, un montón.
4: Le cantó esta Rolly. ¿Qué la voz parecía?
1: Él quiere que vaya. Vamos a sumar unas clases en la semana. Por...
0: Es que
1: ella ya sabe.
2: Ella también está enganchada.
1: Sí. No sabemos si está enganchada.
3: No tiene cara de enganchada en el video.
2: Ay, para mí sí, para vos no.
3: No.
2: Ah, siento que no, lo mira
5: por. Con...
1: Pero.
2: No sé.
1: Primero iba los jueves ella. Y él no aguanta más. Dice, ¿por qué no viene? La trata de usted, ¿viste?
3: Sí.
1: ¿Por qué no viene martes y jueves? Y ya en el momento tampoco le alcanza.
2: No me alcanza la plata para venir martes y jueves.
3: No, no, no, no, la mañana. La plata no hay problema.
2: Yo le invito a la clase.
1: Más fuerte. Es duro el mango, ¿no?
4: No.
2: Ay, no.
1: ¿Qué tal si lo recorremos con
2: no.
1: todo?
2: No.
1: Y en un momento ella va a parar la clase y le va a decir algo. Escucha.
3: ¿Qué le dice?
6: Bien, bien. Entonces, hasta pasado mañana, señorita.
7: No, maestro.
6: Bueno, pues hasta el jueves.
7: No, maestro.
1: ¿Qué?
7: Ya no vendré más.
4: ¿Por qué?
6: ¿Por qué? Es que ha decidido no continuar estudiando.
7: No, maestro.
1: ¿Qué?
6: Entonces, ¿por qué?
7: ¿Qué? Porque me he enamorado.
4: ¡No!
2: ¡Te dije! ¡Tenía cara! ¡Te dije! Pa.
3: ¡Viva la ficción!
2: ¡Champátelo!
1: ¡Upa!
2: ¡Va en la boca, boluda!
1: ¡Espera! No, el beso en la comisura es lindo.
2: No, no,
1: acá
2: no.
1: Acá
3: todo
1: costado.
3: Puesto
1: con el costado.
2: ¡Me
3: en la boca! ¡Sí, ahí está! ¡Abrí!
1: La flauta dulce.
3: No.
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0: Argentina, Argentina.
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0: dice el máximo goleador de la historia. El máximo goleador de la historia. Franklin Sija, Franklin Lionel, Andrés Messi, la mera verga, el mejor del mundo. Calladitos, ¿dónde están los de Real Portugal? ¿A dónde están los de Real Portugal? ¿Dónde están todos los de Real Portugal? El que mejor del mundo, mira, ve, Franklin Lionel Messi, la pulga. Síganse burlándose del penal. Síganse burlando del penal. Este es Franklin Lionel Messi, oiga, para que sepan. Pelotudos. Pelotudos. Pelotudos. El mejor del mundo. Bueno. Y de la historia.
1: Ojo que el senegalés que vino a ganarse la vida acá, vendiendo, sí, por ahora vendiendo a la calle, aprende muy rápido, llamativamente rápido el castellano, sí, los insultos,
2: el lunfardo.
1: Furioso hincha de fútbol se hizo. Este, ya están afincados y hechos unos argentinos más, ¿viste?
3: Puteadores, eso.
1: Bueno, están en la calle todo el día, esto ayuda, ¿no?
3: Ayuda, el roce permanente.
1: Están en Puerto Madero, ¿viste? 11:43, ¿qué novedad, Edu?
3: Bueno, tenemos el programa de partidos para el día de hoy porque termina la segunda fecha de la fase de grupos. A las 2 de la tarde, Cristiano Ronaldo. Hicieron una encuesta en Portugal. El 80% de la gente quiere que vaya al banco hoy.
1: O sea,
3: viene complicada la cosa para
1: qué
3: el amigo.
1: Rápido que se... Sí. Bueno, se va apagando la estrella,
3: sí,
1: ¿no?
3: Sí, capaz que hoy hace gol y se lo dedica, ¿no? Juega con Uzbekistán, que juega con Colombia. A las 2 de la tarde por Teis Sports. El mejor partido para mí, Inglaterra con Ghana. A las 5 de la tarde va por Telefe. Panamá, Croacia a las 20 por Teis Sports. Y los hermanos colombianos con Congo a las 23 por D-Sports. Ya mañana empiezan los partidos simultáneos. Atención, definición en dos canchas al mismo tiempo.
4: ¿Pero Cristiano va a ser titular entonces?
3: En principio creo que sí. Lo cual es lo que piensa la gente.
1: Hay un compacto que han hecho algunos portugueses de un montón de jugadas, pelotas donde está Ronaldo solo ahí esperando el pase y no se la da ni elige patear al arco o elige otro. No sé si hay una conspiración dentro del grupo contra Ronaldo.
3: No creo.
1: Y bueno, la pareja de Ronaldo ahí subió algo a redes, sí, diciendo, che, ¿qué pasa?
3: Sí, el clima no está bien, evidentemente no.
2: La mujer de Ronaldo es medio Jorgelina, la sí, mujer de María.
3: También es cierto que Cristiano es un jugador, un gran jugador, pero que él está en el área para la definición, es uno de los mejores de la historia. No se involucra tanto en el circuito de juego, o sea que si no le llega la pelota, si el equipo no construye, también se le complica.
4: No sé si le habrá gustado mucho la historia que subió Joao Cancelo a Ronaldo,
3: sí,
4: donde le está dando la corona a Messi que pone GOAT. O sea, decir que tu que Messi es la cabra.
3: Y a lo mejor cuando... se lo están pinchando un poco a Cristiano adentro, ¿no?
1: Hay buenas noticias para arrancar el día. 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

0: desayuno de campeones. Gracias, Leonid, gracias por venir.
1: Argentina.
2: Vamos, Argentina.
0: Y por supuesto, con la camiseta de la selección.
3: No, no. Buena cola tiene Beto, ¿eh? Buena cola. No, no lo busco acá.
0: Copos de maíz Granix sin sellos, ¿eh? Tenerlo en cuenta. 15 minutos para el mediodía.

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0: nos había prometido Matu, alguien que está en la búsqueda de la mejor canción de todos los tiempos, y no sé cuáles fueron las respuestas.
1: Bueno,
0: ¿por dónde anduvo?
1: Me re gusta la iniciativa que tiene este muchacho que es de Mar del Plata, y lo que hace es... Me gusta esto, porque viste que muchos van y salen a la calle a hacer preguntas, pero él agarra a la gente caminando al lado del agua, al lado del mar, viste que están tranquilos, y lo frena y les dice rápido, ¿cuál es para vos la mejor canción de todos los tiempos? Yo quiero que ustedes vayan pensando las suyas, vamos a escuchar las respuestas de algunos de los argentinos, a ver si por ahí mencionan la que ustedes estaban pensando, o quizás no. Igual, la verdad es que hay muy lindas canciones. A ver, ¿cuál es la mejor?
2: ¿Cuál es para vos la mejor canción de todos los tiempos?
3: Costumbres Argentinas.
2: ¿Usted la mejor canción de todos los tiempos?
4: No llores por mí, Argentina, de Charly García. Con las Malvinas, y eso me partió el corazón.
2: ¿Cuál es para vos la mejor canción de todos los tiempos? ¿Para vos cuál es la mejor canción de todos los tiempos?
5: La mejor canción de todos los tiempos.
6: De Tita Merelo, El Choclo.
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2: ¿Cuál es para vos la mejor canción de todos los tiempos?
8: ¿Quién se ha tomado todo el vino?
2: ¿Cuál es para vos la mejor canción de todos los tiempos?
9: La mejor canción de todos los tiempos.
10: Y a mí particularmente me gustan las de Cacho.
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1: La cantaba. Incluso.
12: Soy Cacho de Buenos Aires.
13: ¿Qué más?
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2: ¿Cuál es para usted la mejor canción de todos los tiempos?
14: Oh, qué buena pregunta.
0: Esta siempre aparece.
15: Yo, totalmente, de acuerdo con ella. De Queen, la chica buena.
1: La esposa lo dijo y él dijo, sí, sí, eso. Qué temor, qué temor.
2: ¿Para vos cuál es la mejor canción de todos los tiempos?
16: Y de Lenny Kravitz, Fly Away.
1: No la esperaba. Bueno, y hay... Uy, perdón. Hay un montón más. Vamos a darle crédito. Este chico se llama Joaquín Monti, por ejemplo. Otras que también mencionaron. No iba a hacer el video eterno, pero... Don't Stop Me Now de Queen. Libre de Nino Bravo. Back in Black de AC/DC. Sudestada de los Piojos. Stairway to Heaven de Led Zeppelin. Una calle me separa de Néstor en bloque.
0: Bueno.
1: Por una cabeza de Carlos Gardel, Billie Jean, Michael Jackson. La pregunta es... Para los nadieparistas... Arre que no existe eso. Pero para los integrantes de Nadie Nos Para. ¿Cuál es la mejor... canción de todos los tiempos?
0: Yo creo que todas compiten por el segundo puesto por Rhapsody de Bohemia, porque es la canción perfecta.
1: Coincido.
0: Tanto que nunca se pudo hacer en vivo. En vivo.
1: Claro.
0: Y tenían que buscarle la vuelta para una parte poner la pista, porque era imposible. De hecho, muchas canciones de los Beatles no se podían, de la última etapa de los Beatles, no se podían hacer en vivo. De hecho, ya no se presentaban en vivo, pero a propósito, para mí. Segunda es Strawberry Fields.
1: Mirá, Beto, no pensé que ibas a decir esa. ¿Te gusta
0: ¿Por
1: mucho
0: qué
1: esa?
0: No.
1: ¿Por qué?

0: Es una gran canción. No sé si para mí es la mejor de los Beatles, pero mira.
1: Sí. Y por la suerte, por mi laburo, por viajar, y cuando estuve ahí en ese lugar, entendí todo, ¿no? ¿Le pasó?
2: Es mágico, es mágico.
1: Un lugar donde Lennon iba mucho de chiquito, que está, no te digo que intacto, bueno, allá conservan mucho lo que es turístico, sí, y convocante, ¿no? Pero también me llevó a mi infancia, que buscábamos baldíos y terrenitos a dónde escabullirnos y escondernos, y capaz que me llevó a mí ahí.
2: Claro. Nos metíamos a jugar en casas, ¿viste?
0: Hay una cuota también muy personal de cuando elegís cuál es la mejor canción de todos los tiempos. Porque si vos decís Bohemian Rhapsody, objetivamente tal vez lo es. Pero para muchos hay otras canciones que les llegan mucho más, ¿no? Al corazón.
1: Bueno, esta es de Lennon, ¿no? De Lennon McCartney, que firmaban ellos.
3: Para mí la mejor canción de todos los tiempos es la de John Bon Jovi, Living and Prayer. Es la mejor. La escucho y me vuelve loca.
2: Está gachita.
3: Feliz martes para todos. Patricia desde Neuquén.
0: Y con esta vas a tener un lindo día.
4: Gotea, Patricia.
0: Gotea, Pato.
1: Está impecable Bon Jovi.
0: Sí, qué hombre.
1: ¿Qué tendrá? ¿70 ya?
2: No.
1: 60 y pico.
4: 68, sí. Está haciendo vino. Mucho más. Haciendo vino rosado en California.
5: Qué bien.
4: John Bon Jovi.
0: 64 tiene.
4: Un bebé. ¿Le das, Noé? Sí.
5: Bueno. ¿Qué fue eso, Noé?
0: No he respondido, no he respondido.
2: No entiendo cómo lo va a estar con Bruce Springsteen en la final del Mundial en New Jersey. O sea, si hay dos que tienen que estar, son Bon Jovi y Bruce Springsteen.
0: Bueno, otras que se mencionaron. Billie Jean de Michael Jackson, Love of My Life.
2: No está la mía, ¿cómo no está Let It Be?
0: Ah, sí, es verdad, eso no la escuché.
2: No, Let It Be.
0: Me sorprendió. Let It Be, temón, sí.
6: Beto, equipo, buen día. Martu, para mí es tema de Hermética, Memorias de Siglos.
4: Bien, va.
1: Mucha intro tiene, ¿no? Qué lindo suena esto.

0: bueno, muy largo.
1: ¿Qué más? Bueno, Dream On de Aerosmith también.
2: Sí, temazo.
1: Sí.
2: Y mientras, ¿qué nos dicen?
3: Hola Beto, hola equipo, te habla Luis de San Telmo. Para mí la canción más linda es En el aire esta noche de Phil Collins.
2: Mirá lo que está
1: sí,
2: diciendo.
1: Sí, qué linda esa canción.
2: ¿Qué más?
1: Otra vez me tiene una buena intro.
4: Esta intro dura 15 minutos.
1: Sí, es larga la
2: arranca
1: intro.
2: Y se recontra viralizó la reacción de dos pibitos chiquitos, dos negritos divinos, 11 años deben tener, reaccionando a esta canción, bueno, a la percusión, a cuando entra, las caras que ponen.
1: Qué lindo.
2: Muy viralizado está.
5: Phil Collins, pero por favor.
1: Ahí está bien, Javi, te iba a decir. Adelántame bien un poco, Ray. Si no. Iba a arrancar Argentina por Dania.
4: Sí.
2: No lo pude convencer al Tano,
4: No, no.
2: De que escuche un poco Phil Collins.
6: ¿Qué tal? Buen día, Rock and Pop. Mi nombre es Ernesto de Loma Almeador y la mejor canción de todos los tiempos es Fuck You, de Sumo.
4: Fuck You.
2: Fuck You. Qué banda.
7: La canción más linda es el himno nacional argentino. Nada te pone la piel de gallina como cuando lo cantás.
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1: Jesucristo.
8: Solo.
1: Me puse la piel de gallina.
9: La intención está, chicos.
1: Qué lindo ayer, lo recantaron el himno de los
4: muy
1: jugadores.
4: Bien, Scaloni también, sí, todo, sí, sí. Con mucha emoción y la gente.
1: Emocionante. Sí. Bueno, la mía...
2: Leonel se animó a cantarlo después, al principio
4: sí,
2: no lo cantaba.
4: Con todo,
2: De tímido,
1: verdad,
2: ¿no?
1: Sí. Era de tímido.
4: Para mí lo tiene abrazado y el Dibu le hace dale.
1: Lo vociferaba, lo sentía, sí, sí, sí. Se notó.
2: Cinco minutos para el mediodía, ¿qué pasa de importante, no,
1: Entregó finalmente el celular Jessica Wanda Judith Sirio. Tenía que entregar el celular. La
4: justicia. Clave era 6969.
1: Bueno, lo entregó con la clave y con la cadena de custodia. Por supuesto, el celular había sido intimada por la justicia para que en 24 horas presentara el teléfono celular. De hecho, estaba instruida la policía para que si la encontraban a ella en la calle le pudieran retirar su teléfono celular, que va a ser sometido a peritajes por la causa en la que se investiga al ex jefe de gabinete bonaerense, Martín Insaurralde, su ex marido, por presunto enriquecimiento ilícito. Esto pasó después de que se conocieran esos videos donde ella mostraba en el vestidor miles y miles de dólares que estaban guardados. Bueno, ella dice que ese material le fue sustraído de forma ilegal, que entonces no se pudo incorporar a la causa. Por otro lado, dice que ese video, él eso lo dijo por su abogado, ¿no? Lo dijo, que ese video fue editado, así que por eso lo va a peritar la justicia. El abogado de Pichirilo, su segundo ex esposo, dice que ella utilizó ese video para extorsionar a Insaurralde cuando tuvo que acordar los términos del divorcio.
2: No sé si es este caso. Es muy común. Abogadas o abogados de una mujer que está en trámite de divorcio o que tiene planes de divorciarse todavía estando en pareja, el abogado, donde hay cosa física para mostrar, desde guita en una caja fuerte, joyas, oro, lo que fuera, te dice, grabá, tenés registro de eso porque todo. Cuando se insolvente, porque muchas veces pasa, vos tenés para mostrar en un juicio de divorcio, ¿no?
9: Por eso es que se muestra ella en el video. Se muestra ella. Muestra la habitación de él y en dónde está guardado el dinero.
2: Dame uno del consultorio astrológico. Después seguimos con más porque Encito nos debe la tele, tiene audios. A ver.
10: Hola Beto, hola Mesa. Acá mi pregunta para el consultorio. Yo soy de Géminis el 15 de junio, mi marido de Virgo el 11 de septiembre. ¿Cómo ven nuestro futuro? Saludos.
4: Saludos. Es un futuro, pero feliz cumple, cumpliste la semana pasada. Géminis y Virgo son dos signos en donde Géminis, cuando se junta el aire y la tierra, la verdad es que eso levanta polvo. A veces no es una relación tan fácil, tan fluida. Hay que trabajarla, pero bueno, las mejores elecciones, los mejores trabajos y los mejores edificios se hacen con sacrificio, con esmero, calculando las cosas dos o tres veces.
2: Géminis... No te olvides que es un gran problema, ¿no? Eso lo hemos dicho. Una de las frases de Géminis favoritas es, vemos sobre la marcha. Sí. Y eso a Virgo lo...
4: No.
2: Lo hace hiperventilar.
4: Y eso pasa todo el tiempo, porque no solamente las vacaciones, que es como el lugar común, bueno, las vacaciones, Virgo quiere organizar y Géminis quiere improvisando. Es, che, ¿qué cómo soy? No
9: en sé, la vida ¿verdad? Diaria.
4: Claro.
9: Claro.
4: Che, está fresquito. Y pero mira, hoy está despejado, por ahí hacemos unas pistas en el balcón. ¿Cómo en el balcón? Si es invierno. Porque para Virgo es invierno, ya está. No se usa más ni balcón, ni patio, ni parrilla, ni terraza, ni jardín. Géminis dice, pero hace 20 grados. Sí, hay fríos, pero... Entonces como que todo eso, por ejemplo, ayer el partido... che, al final viene Beto, Enzo y Mar. No, pará, pará. Éramos seis, ya compré picada para seis. Hay tres vinos para seis personas. Bueno. No me desorganices la vida.
2: Si estás con un virginiano para dar negro, están por salir apurado. Mariel, ¿qué pasó? Dejaste la taza en la mesa.
0: ¿Y qué tiene?
2: ¿Y qué tiene? Dice.
4: Géminis, mirá, Géminis.
2: ¿Qué tiene? No, ¿qué tiene? No. Se empieza por una taza y es el comienzo del caos.
0: No, no. Llevala
2: por lo menos a la bacha.
0: Yo no puedo.
4: Porque así vuelvo del cine y voy a ver la taza arriba de la mesa y ya me
0: ¿y qué te va a hacer la vuelta? Taza.
9: ¿En serio que hay gente que no puede salir de su casa si ve una taza sin lavar?
4: Hay gente que está terminando de comer el postre. El virginiano, esto te digo de verdad, sí. Vos estás comiendo el postre en la casa de un virginiano y el virginiano ya está lavando los platos, ¿sí? Pero estamos comiendo todavía. Y pero si no, después la grasa se pega. Así
0: ya,
4: los voy enjuagando. Ahora voy. Ustedes sigan, ahora voy. Entonces Géminis dice, Géminis, ¿qué quiere? Sobremesa, charla, disfrute, charla. Placer.
0: Lo bueno, te digo una cosa, para mí, si siendo persona geminiana, si el de Virgo hace todo él, o sea, lava, organiza y todo, y se encarga él, listo, no hay problema. Ahora, si venís a joderme a mí,
4: no, es que
0: ahí va a haber problema.
4: Es mucho más grave, Martu.
9: ¿Eh? Matu.
4: Martu, se llama Martina, Martu. Martu, es mucho más grave. Cuando vos lavas un plato, siendo geminiana, el de Virgo, esto digámoslo, Beto, va atrás y lo repasa.
2: Sí.
4: No se queda conforme con que vos lo laves, no importa que vos laves.
0: ¿Para qué lave esto?
4: Porque lavas mal.
2: Y te digo más, y esto es una advertencia para que esté empezando. Un virginiano te puede dejar porque cambiaste de opinión.
9: No.
2: Porque le sí.
0: Y pero Géminis vive cambiando de opinión.
2: Y bueno, por eso te digo, esta pareja no tiene futuro.
0: No.
2: Escúchame, vos, digamos, arreglaron que van a la costa en verano.
0: Claro.
2: Él se está mirando, viste, cabañitas, yo qué sé, lugar, hotelito, no sé. Y vos, tipo, viste, septiembre, le decís, ¿sabés qué? Che, Córdoba. No, vos no me podés venir, no. Martina, en pleno septiembre, con que vamos a Coco, que yo estoy, viste. Y se calienta y sí.
0: Si
2: no te habla por una semana.
0: Cancelación gratuita, no pasa nada.
2: Yo te voy a cancelar a vos, mi amor.
9: ¡No!
4: ¿Sabés quién era de Virgo? El ex de Patricia Bullrich. Dijo, vos eras montonera, te fuiste con Macri, ahora está con él. No, yo no puedo.
2: ¿Cómo? ¿Sabés qué, Martina? Porque además el virginiano cuando se enoja...
0: Me dice nombre, el nombre completo. Sí. Me dolió,
2: ¿sabés qué, Martina? Me agota tu improvisación permanente.
0: Pero yo estoy viviendo, por lo menos.
2: Yo también estoy viviendo, no, pero se puede vivir mejor.
4: No se puede vivir en tu desorden, Martina. Vos vivís desordenada y me desordenás a mí.
0: ¿Por qué siento que estoy hablando con mis papás de repente?
4: Porque Virgo si podría ser un padre. Virgo, Capricornio, Tauro, los signos de tierra... Es la parte racional del zodíaco. Vos sos el aire, sos como la comunicación, Acuario, Géminis y Libra. Pero Virgo te va a ordenar la vida. Claro,
2: nunca le va a pasar. Uy, boludo, no leí esa parte del contrato.
4: No, claro.
2: A Virgo no.
0: No, eso está bueno.
2: Está 2 horas y media leyendo un contrato de alquiler.
9: No.
2: Arranca hasta ahora y termina 2 de la tarde. Porque lo leíste.
4: Todo en débito automático, todo se paga en 1 al 5. La tarjeta vence el 16, pero Virgo la paga en 1 al 5. ¿Viste a esa gente que siente placer? Cobras un palo de 200 y gastaste 800 lucas en todo lo que debías y te quedan 400 mil pesos para todo el mes. Pero Virgo, en lugar de sentir tristeza, siente placer. Dice, estoy al día.
9: No debo nada.
4: Claro.
9: No le debo nada.
2: La gente dijo que me depara. Bueno, le depara que se acomoden uno al otro y pueden tener un largo futuro juntos. Si no, esto se termina dentro de
4: Géminis. Pero qué es lo bueno, que Géminis va a ayudar a Virgo a desestructurarse, pero Virgo lo va a ordenar a Géminis. Es una linda relación, una linda pareja. Pero esto, Géminis, ordenate un poquito, no seas como Matu. Y virginiano,
2: relájate un poco.
4: Claro, sé un poco más flexible, porque sin flexibilidad las cosas no suceden.
2: ¿Qué tenés, Rosy?
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0: Beto, genio del alma, con ese equipo precioso. Estaba pensando en la mente, ¿no? La mente es nuestra amiga o nuestra enemiga. ¿Es nuestra cómplice o es nuestro verdugo? Se dice que la mente es un instrumento magnífico, si se la utiliza bien. Y es un instrumento destructivo, nefasto, si se la utiliza mal. El problema es que la humanidad la utiliza mal. ¿Por qué? Porque no aprenden a meditar, no aprenden a calmarla. A ver, para decirlo mejor, no es que la utilicemos mal, no la utilizamos en absoluto. O sea, ella nos está usando a nosotros. Por eso la gran frase es, a ver, jugá el juego, jugalo bien, pero que el juego no te morfe, que la mente no te devore. ¿Cómo lo hago? Aprendiendo a meditar. Se calma la mente en el aquí y ahora. Nos vamos del efecto ese del pasado, tan jodido, al miedo al futuro, tan terrible. Es como un parabrisas. Imaginen la imagen del parabrisas en el auto, yendo de aquí para allá, de aquí para allá, pasado, futuro, izquierda, derecha, pasado, futuro, hasta que no lo freno. No puedo detener el tiempo, no puedo anclarme en el aquí y ahora, en este momento presente. Así que la gran pregunta para la audiencia más gauchita del programa de Beto sería: ¿estás pudiendo detener a la mente cuando ésta te vuelve loco? ¿O estás perdido, mal usado por ella? Los escucho, gracias por existir.
1: Gracias, Claudio. 12 y 13. Bueno, las tendencias de búsquedas en Google a esta hora, Matu.
2: Sí, bueno, por supuesto que Argentina-Austria, primer puesto, ¿eh? Más de 1 millón de búsquedas en Argentina, en Google. Que, por cierto, si vos googleás Messi,
3: hermoso,
2: te aparece una como una fiesta, papelito,
3: que cae, una pelota.
2: El jugador hermoso, está lindo.
1: Hay gente que, mucha gente en redes, desmenuza en cámara lenta la jugada del segundo gol.
2: Sí.
1: Que a simple vista pareció como desordenado, con rebotes, todo, pero el origen, que es un... Bueno, primero se lo pierde Julián, y después la recibe Paredes.
2: Sí.
1: Paredes le da un pase algo imperfecto a Messi, que le queda atrás, que para cualquier ser humano es una pelota que se perdió. Y este, como en un pase de danza, tira el pie para atrás y la trae.
2: Una locura.
1: Casi de un arte de magia, porque la pelota lo había pasado. Pero él la frena, porque es Messi, ¿no? Porque a cualquier otro jugador normal, digo, terrestre, le hubiera quedado atrás, le rebotaba, iba a parar a la media luna, o a los pies de un defensor austríaco.
2: Sí.
1: Como es Messi, hizo una de la gran Maximiliano Guerra,
3: sí.
1: Y hizo un pas de dance y la dejó muertita.
4: Claro, porque la trae y la deja ahí. El pase de Paredes contaba que quiso hacer el famoso no look, que él no lo mira a Messi, amaga a pegar, por eso todos los defensores que van para allá. Y claro, cuando la pasa no mira, pero lo que hace Messi es... Y igual hace que parezca fácil, ¿viste? Vos lo ves, y yo también la paro así.
3: Y termina definiendo entre 5 austríacos, el arquero.
4: De 2 metros y 5 metros.
3: No. Y Paredes bien, porque la mayoría se metió un fierrazo al arco. Paredes la frenó y se le dio un mal pase, quizá un poquito atrás, pero bien que lo habilitó. La tenés a Messi, obviamente. No,
5: hay una foto maravillosa con un dron desde arriba. Justo en ese momento.
3: Sí.
2: Tenemos también posesiones de selección de fútbol de Jordania contra selección de fútbol de Argelia. Muy larga la búsqueda, pero es la segunda, te juro. Después Francia-Irak, por el partido de ayer, Noruega-Senegal. Marcelo Tinelli, creo que en un momento apareció ayer en la transmisión.
4: Sí, festejando en el gol de Messi.
2: Sí, imagino que también mucha gente la habrá googleado. Argentina-Jordania, cumple de Messi, que es mañana, no es hoy. Andrea Frigerio también, amigo.
5: Estuvo invitada al programa de Mario Pergolini.
3: Todos los días.
5: Sí.
2: Ok, perfecto.
5: Otro día perdido.
2: Inglaterra gana, goleadores Mundial 2026, Jordián, Haaland también, bueno, mucho Mundial, Bangladesh por todos los festejos, ayer en Bangladesh por el triunfo de Argentina, pero sí, el Mundial la verdad que copa también las búsquedas de Google en Argentina. Ahí está, Bangladesh.

0: ¿Cómo es?
1: No se puede creer cuando vemos cada vez que Argentina gana las imágenes de locura en las calles de Bangladesh, pero son como 20 obeliscos juntos. Una locura divina, ¿no? Bueno, tele, encito.
2: Tenemos la tele Betún del día de ayer, una tele mundialista, una tele con unos números que diariamente no existen en la televisión argentina. Vamos a empezar, como siempre, por...
3: ¡América!
2: Perfecto, lo más visto de América el día de ayer fue LAM, el programa de Ángel de Brito, con 2.8 de promedio. Y lo segundo más visto, Sálvese Quien Pueda, el programa de Yanina, ayer con un móvil, con Diego Latorre. Desde Miami, por supuesto, todo el programa. O sea, todo
4: lo
2: fue...
4: Lo tuvo ahí sentado, parado, Diego.
2: Lo tuvo ahí, mano a mano. 2.5 fue lo segundo más visto. En el 9, empate entre Tele 9, la edición central. 2.8 también, junto a Bendita, fueron los más vistos. Y le sigue Julián Weich a la mañana, 1.8. Viene muy bien Julián, ¿eh? Julián, sí, ¿no? Puede pelear un muy buen contrato para el 2027. ¡Opa! Porque a las 10 de la mañana ser el segundo más visto,
4: sí,
2: del canal.
4: ¿Qué te parece?
2: Es un montón. En el 13 lo más visto es Mi Sueño, el reality de canto de Guido, 6.2. Fueron cambiando tanto los jurados que cada vez que pongo el programa digo, ¿quién está ahora? En un momento
4: ¿quién está
2: me
4: ahora?
2: Ahora, en estos días, porque Jimena Barón viajó al Mundial, a veces pasa que Abel Pintos tiene gira, sí. Entonces fue quedando Baute, la Mona Jiménez, ¿sí? Ya no está, que también se fue al
5: Baute,
2: Mundial.
5: ¿Carlos Baute?
2: Carlos Baute, el cantante. Pero van mechando, ahora está Natalie Pérez algunos días, Levington también algunos días está, otros no, pero hay conflictos en este jurado y no sé si va a terminar muy bien. 6.2 fue lo más visto. Telenoche, lo segundo más visto, con 5.8 y Otro Día Perdido, con Andrea Frigerio como invitada de Mario. 4.6, lo tercero más visto. En Telefe, escuchen este número que no existe en la televisión argentina. El partido entre Austria-Argentina, el promedio, 35 puntos cómodos. Cómodos 35 puntos con picos de 40. Y la previa midió 13.6. Y el postpartido, 21 puntos.
4: No.
2: O sea que la gente se quedó enganchada, sí, claro, mirando una y otra vez la repetición de los goles, la opinión
4: las notas
2: de los futbolistas. Así que en total el partido, entre todas las señales que emitieron el partido, 56.
4: No, bueno,
2: 56 puntos.
4: Pensemos lo que va a ser el próximo, que es sábado a la noche. Y ni hablar el otro, que ya es instancia de mata-mata, un viernes a las 7 de la tarde.
1: Que había 2 de la tarde en los demás canales. A ver,
2: okay,
1: porque,
2: perfecto.
1: Digo, pensemos en gente que no quiere saber nada, sí, como este que dice que Argentina la elimine, ¿no?
2: Bueno, lamentablemente quien la tuvo muy, muy difícil es Jimena Monteverde, que tenía La Cocina Rebelde enfrente, 0-6,
1: sí,
2: el día de ayer.
1: Sí.
2: Que tenés que poner un grabado, porque no
4: podés,
2: te sirve de nada ir a hacer el programa. Después estaba Intruso del Espectáculo y El Diario de Mariana. Los dos competían un poquito y un poquito. Un punto Intrusos y 0-3 El Diario de Mariana Especial, que también pusieron como una especie de grabado. Y en el 9 compartieron Carmen y Los Profesionales de Siempre. 0-5 para Carmen y 0-6 para Los Profesionales.
4: Pero
2: bueno,
4: que no llegues a un punto, es natural.
2: Es totalmente normal porque... todo el mundo, toda la Argentina. De hecho, vos salías a la calle y no pasaba nada. No había auto. No.
6: Además, el horario de trabajo, que, por ejemplo, Palermo, no sé si vieron imágenes. O sea, no sé, había 15.000 personas en el obelisco,
4: sí,
6: en los bares.
4: Sí, sí,
6: o sea,
4: sí,
6: todo eso que no está dentro de la gente que está mirando la tele en la casa porque obviamente estaban laburando.
2: Sí, la verdad que esto mide muy bien. Y una noticia que no está tan buena, lamentablemente. Hablábamos del despido la semana pasada de Florencia Peña del Uso, sí, después de todo lo que pasó. Pero los streaming siguen despidiendo personas y ayer lamentablemente le tocó a Duca. Que la verdad que ya hace unos días le venían como limpiando su grupo de trabajo, de uno a uno iba desapareciendo su equipo. Pero el día de ayer le avisaron, le informaron que su programa terminaba. ¿Cuál es el problema de esto?
4: ¿Cuál es?
2: Es que Duca, antes de irse en un monólogo final, se los cargó a todos. Y no estoy hablando solamente de la gente de carnaval. Se encargó de cerrarse todas las puertas. Habló mal de Occhiato, de Miguel Granados. No puede ir a ningún streaming porque habló mal de todos. Estas fueron las palabras de Duca antes de su último programa, en el programa que se llama Visitantes en Carnaval.
0: quiero contarles a todos que lamentablemente estoy solo, no está Carroza, no está Bracenas. Si algún director del canal me puede llamar para contarme qué pretenden de este programa, me siento más solo que Bielsa volviendo al micro de los jugadores. En estos momentos, creo que lo di todo por este canal. Puse mi canal El Duca, que hoy no está funcionando porque me dediqué a carnaval y no hay ninguna respuesta de ningún lado. El abandono de personas es absolutamente 100%. Evidentemente estoy siendo víctima de un boicot sin antecedentes, por lo menos que me haya pasado. Evidentemente hay una estrategia de abandono por parte del canal hacia mi persona. Sé que esto me va a traer más problemas todavía. ¿Me mostrás el salón vacío, por favor?
2: Ahí muestra la mesa, no hay nadie.
0: Así estoy. No tengo la suerte que tiene Real, que tiene Canosa. No tengo la suerte que tienen programas que no los ve nadie. La incomunicación con mi persona es absolutamente inentendible. Yo no trabajo por guita. Yo trabajo por grupo humano, por mandar un buen producto, por sentirme feliz. Y hoy me siento como el orto. Venir acá y estar solo me siento como el orto. Si se creen que a mí me van a tomar de forro, se lo voy a decir derechito. Tienen que volver a nacer 5 veces. A los 65 años a mí no me toma nadie de forro. Siento vergüenza ajena. Pero así funciona este país. Lo vimos Occhiato el otro día, ¿no? Le chupó 3 huevos todo, absolutamente todo. Dijo, yo echo a todos los pibes, que se vayan a la concha a su madre. Total, soy amigo de Messi, le pido perdón por privado. Poderoso con poderoso. La echo a Flor Peña, que también se vaya a la concha de su madre. Me alquilo una mansión en Miami y soy simplemente un idiota con plata.
2: A luz
0: no
2: va.
0: Yo no puedo funcionar así. Se cortó ahora, me dicen. ¿Ya les dieron la orden de que corten? Bueno, muchachos, díganme, si queremos hacer el programa me voy a mi casa. En serio, se los digo porque ya me siento un pelotudo. Ahí volvió, dicen. ¿Cuántas veces más me van a cortar? Voy a mi casa, abro mi canal y hago un desastre, ¿eh? Qué pedazo de sorete que son. Dios mío. Me fundieron. Me hicieron una gran trampa en este lugar. Claro, necesitaban mis vistas. Ahora entiendo, necesitaban mi comunidad. Necesitaban mi comunidad. Tomá, Duca, trae tu comunidad. Andate de todos lados y trae tu comunidad. Y la traje, ¿eh? La traje a cambio de nada. Así te dejan. Absolutamente solo. Tengo 65 años, muchacho, un poco de respeto, nada más, no les pedí nada, me dijeron que no había plata para el mundial. Y
2: bueno, así sigue, continúa, sí, seguía bueno, como un minuto y medio
1: más.
2: En realidad,
1: después el correlato fue que más tarde hizo un video solito desde la casa diciendo, me dijeron que el programa no sale, me dio como que ya lo despidieron.
2: Claro, él, en su casa lo llama un directivo para decirle, este fue tu último programa. Bueno, así que se quedó.
3: ¿Pero qué pasó? ¿Pasó algo?
1: Se sabe por qué le quitan el apoyo, le quitan los columnistas de la mesa.
3: Los columnistas están todos en el mundial.
1: Que cayó mal. O por ahí muchos se rajaron al mundial y dice, che, reemplazámelos, claro, uno puede estar solo, hablando solo. Y no tenemos gente, no sé.
2: La verdad que de público estaba muy bien porque él tiene su comunidad. Mm. Él sí logró trasladar el público que él tenía en su propio canal
1: de
2: YouTube.
1: Si lo ve tanta gente, el canal dice, no, vamos a asistir.
4: Le rinde.
1: Pongámosle 2 o 3 chicos de reemplazo hasta que vuelvan los otros, claro, que cuidan.
2: ¿Habrá dicho algo de una autoridad que molestó? Y empezó a incomodar en el canal.
1: Puede ser, medio boca suelta, viste, Duca. Y Ariel Rodríguez fue tendencia también. Porque estaba comentando algo sin saber que estaba al aire.
6: Sí, tenemos el audio de Ariel Rodríguez.
3: ¿Cómo fue?
6: Porque, perdón, también lo tenías acá.
2: No, teníamos.
6: Porque
2: tenía el micrófono abierto a él.
6: No, porque lo que a mí me pareció, no sé si ustedes vieron la semana pasada que se había viralizado. Un relator, Nicolás, no me acuerdo el apellido.
4: Jase.
6: Él había dicho Senegal, 2 países africanos hablando de Francia y Senegal. Y eso era inteligencia artificial.
4: Claro, no lo dijo.
6: Pero sonaba muy real. Entonces yo veo este audio y digo, ¿es inteligencia artificial? A ver.
5: Dale. Mira de Austria. Tus grandotes que te gustan en el mundial este de mierda.
6: Ese fue el audio.
1: ¿A qué se refería?
6: Claro, como él tuvo que salir a pedir disculpas después.
3: La explicación fue más rara que la puteada.
6: Sí, la explicación fue rarísima. Él dijo, para mí, todo el mundo le dijo, che, ¿para qué explicas? Dijo, me dicen que al aire sale la frase mundial de Mier con
1: Pero está
6: Joaquín.
1: El video de la aclaración, ¿no?
6: Sí, no sé si el ruido de
2: se
6: fondo...
2: Se escucha muy mal.
3: Bueno,
2: tiene sonido
3: la cancha,
2: ambiente
3: la cancha de
2: muy,
3: fondo.
2: Muy fuerte.
6: Sí, pero él dijo exactamente esto. Me dicen que al aire sale la frase mundial de Mier con Joaquín, hablando de la interna. Esta es una interna que tenemos todos los días. No es lo que pienso, no lo dije al aire, cuando en realidad sí lo dijo al aire. Hablamos del buen juego y mal juego y yo lo que digo es que es un torneo donde hay un par de equipos, al ser muchos, que obviamente hay un par de selecciones que se aprovechan de eso y terminan marcando muchos goles. Estamos hablando de un muy buen mundial que es simplemente una cargada interna que tenía con Joaquín. No es lo que pienso, dijo, pero lo salieron a...
4: Pero no fue inteligencia artificial como sí lo sufrieron Leandro Zapponi y Nicolás Jase en D-Sports.
1: ¿Él trabaja para qué señal?
4: Para Teis Sports, Ariel Rodríguez.
1: ¿Estás ahí de que te despidan con causa?
4: Sí, porque quedó clarísimo.
1: Son señales muy, viste... con estas cosas, con el aire, son
4: con inteligencia artificial, estos dos, yo trabajo con ellos en D-Sports, sí, con Nico Hasse y con Lea Zapponi, con la voz de ellos, pero a los dos minutos ya le hicieron decir cualquier cosa.
6: Es una
4: y se empezó a viralizar en las redes, y por suerte, obviamente.
1: Pero esto lo dijo.
6: Esto sí.
2: Pero esto lo dijo. Si pide disculpas es porque lo dijo.
6: Sí,
2: lo
6: dijo, decir,
2: lo
6: dijo. Yo cuando lo vi, dije, esto debe ser inteligencia artificial. Me di cuenta, claro, que había sido él solo por las disculpas. Digo, porque, si claro, él no se disculpaba, capaz pasaba como ya.
7: Y por lo que comenta Edu ahora, todos los comentaristas dan un comunicado al aire, exacto, diciendo que hay D-Sport comentarios malintencionados.
4: Les da para leer uno o dos veces por partido, lo de los, sobre todo en el entretiempo, antes de comenzar el segundo tiempo, se comenta esto porque llamó la atención lo raro y enseguida las redes de D-Sports subieron la transmisión, claro, original y el fake.
7: Y que por favor, bueno, no repliquemos.
1: Escuchen lo que pasó acá, porque digo, vos podés ser crítico con algunas cuestiones de FIFA, de Infantino, de organización, pero no te pases de la raya, porque pueden suspender tu participación en el Mundial, como le pasó a este paraguayo, Chipi Vera, su tipo popular allá. Escuchá lo que, digamos, cuál es el relato muy furibundo contra la organización y la reacción posterior, cómo terminó. Escucha.
8: ¡Ladrón! ¡Ladrón! ¡Ladrón! ¡Barco ladrón! ¡Mataron el fútbol! ¡FIFA! ¡Mataste al fútbol! ¡Infantino! ¡Sos el responsable! ¡Ladrones! ¡Ladrones! ¡Mataron el fútbol! ¡Ladrones! ¡FIFA! ¡Hacete cargo de haber convertido el fútbol en esto! ¡Una porquería! ¡Alejandro Domínguez! ¡Como Conmebol deberías hacer algo! ¡Alejandro Domínguez! ¡Menos foto con Infantino! ¡Ponete los pantalones!
1: Bueno, esto lo habían, cuando lo habían echado al Mirón, que lo echan solamente por taparse la mano, podía considerarse arbitrario, pero bueno, así se pone el periodista paraguayo, y acá explica qué le pasó después, cuál fue la consecuencia.
9: Hola, ¿cómo están? Quiero tomarme unos minutos para dirigirme a quienes me acompañan cada día. Hoy no estuve en el programa de radio que conduzco habitualmente, y se debe a lo siguiente. Durante la transmisión del partido entre Paraguay y Turquía tuve un exabrupto. En medio de la frustración por la expulsión de un jugador de mi país y de la sensación de que estaban perjudicando a mi selección, utilicé expresiones ofensivas e inaceptables contra el árbitro, la FIFA y sus autoridades. Como consecuencia de ello, FIFA ha decidido cancelar mi acreditación para esta Copa del Mundo. En los hechos, esto significa que ya no podré formar parte de la cobertura de ABC en este Mundial, ni dentro de los estadios ni fuera de ellos. La sanción abarca cualquier tipo de participación o cobertura relacionada con el Mundial en las plataformas del medio para el cual trabajo. No estoy aquí para buscar excusas. Cuestionar un reglamento o discrepar con una decisión arbitral nunca justifica perder el control de la manera en que yo lo hice. Tampoco estoy aquí para trasladar responsabilidades. Lo que dije estuvo mal y me corresponde asumirlo. Asumir mi error no significa necesariamente compartir todo lo que ocurrió después. Sin embargo, entiendo que este no es el momento de debatir sobre las consecuencias, sino de hacerme cargo de mis actos.
1: O sea, entiendo que lo están deportando, volvete a tu casa, no sí, podés estar claro, ni fuera. Sí. Pero además le exigen que haga un descargo y que pida disculpas. Son bravos, ¿eh? Sí, sí. Lo mandan a la casa.
2: Sí, sí. No podés decir cualquier cosa.
4: No, y además en esta época ya todo se lee, todo se escucha, todo se ve, las autoridades, y si no es alguien que se lo hace llegar y te retiran la credencial y te tenés que volver. No hay vuelta en esto.
1: Sí. Lo mandaron a la casa del paraguayo, de 12:30.

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1: 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Porque un deseo no te cambia nada, Beto, pero una decisión puede cambiarlo todo.
2: Está. La verdad que entre Claudio y María Domínguez.
3: Impresionante. ¿Sí?
4: La arenga hoy se extendió.
3: Sí, me enteré sobre azúcar, pero este me superó.
2: La arenga sobre ruedas.
4: La voluntad mueve montañas, ¿escucharon?
3: El presente es un regalo. ¿Escuchaste eso, Bautista? El presente es un regalo.
4: Qué locura.
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0: Pero se viene...
4: Qué locura.
0: ¿Cómo es? Se viene el libro...
3: ¿Para cómo es la última? ¿La pelea que no, la persona que no pelea?
1: El que pelea por lo que quiere merece lo que desea.
2: Es maravilloso.
0: Merece lo que desea, claro. Porque peleaste. Y ahí te lo mereces. El libro de, viene el libro de Canales,
4: se
0: ¿eh?
4: Viene.
0: Frase de Canales.
2: Sí.
0: Una para cada día.
5: Sí. ¿Cómo progresaste en la vida?
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0: Un abrazo. Felicitaciones, Martín, ¿eh?
1: Gracias,
0: por tu inventiva, por tu impronta, por tu creatividad.
1: Gracias.
0: Un abrazo.
1: Muchas bendiciones.
0: Ya abrimos el consultorio de Ciano, que sí. Creo que baila breakdance acá. ¡Vamos! En el estudio.
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2: 13 minutos para la 1 de la tarde. Atención en Avenida San Martín y Fragata Sarmiento, que hay reducción de ambas arterias por un siniestro vial. Autopista Buenos Aires a La Plata con reducción de calzada en el kilómetro 50, sentido a La Plata, por un accidente.
3: Llegó Hueso Ciano, nuestro traumatólogo. Abrimos el consultorio. En principio, Hueso sabe que tiene cuti, es sí. Preocupante, ¿qué tiene?
4: Ayer justo en la transmisión decían, me gusta cuando los que transmiten no tienen idea de lo que está pasando. Epa, lo pisaron. Lo pisaron, no lo pisaron. Lo que le llevaron justo, si ustedes miran, en vez de mirar abajo, miran arriba, le llevan la rodilla al valgo. El valgo es hacia adentro, que es la lesión que tuvo él, es en el colateral medial, lateral interno de la rodilla, se llama vulgarmente una esguince de rodilla. Y justo, si se ve en cámara lenta, yo traté de buscarlo, pero en fin, no lo pude buscar, no lo encontré, digo. Le llevan hacia adentro la rodilla y enseguida, obviamente, aparte no solo que sintió, según lo que dijo él, sino que se le empiezan a aparecer todos los pajaritos. Pero según lo que dijeron dentro del ambiente de la selección, no pasaría a mayores. Obviamente el Cuti no juega el próximo partido. Y bueno, seguramente estaría ya para 16avos de finales. Pero días. Digamos como que se resintió un chiquitín, pero él salió caminando bien. De hecho, en el gol de Messi,
5: sale corriendo.
4: Vamos a hablar del monstruo ese. Sale corriendo y tiene el hielo puesto en la pierna. Tiene el film y el tipo sale corriendo a festejar. Así que si estuviera realmente mal, no hubiera saltado. Y es uno que lo levantó en el aire a Messi. O sea que por ese lado también uno se queda tranquilo. Sobre todo porque eso duele más en frío. Por eso el jugador pudo seguir. Uno dice, ¿y cómo no salió? No, porque siguen jugando y el problema es cuando se enfría. El jugador cuando se enfría, las partes blandas es cuando duele y ahí es cuando empieza toda la historia. Pero por eso pudo seguir jugando, pero obviamente el técnico cuando vio que pasó esto, automáticamente...
6: Él quería seguir y le dijo...
4: Se cayó, no, es más, yo quiero seguir, dijo. Yo sigo, yo también. Sí. Dijo, vos afuera.
5: Se lo come un delantero en un centro, salta a cabecear y ahí...
4: Sí, dijo, no, es verdad. Afuera. No, y hace un FAU. Hace un FAU de ese lado, que justo... Que, no sé si es el pelotazo que saca... No sé si es el tiro libre que saca Dibu, que se la saca arriba a la izquierda.
6: Bueno, cuando se dice el fútbol son detalles, y más en un mundial, es esto, tenés un defensor que no está al 100, no
4: es que
6: llega,
4: no podés no estar al 100, aparte mi admiración mayor con Scaloni es una cosa...
6: Total.
4: A mí me encanta hacer gol, Messi va y se toma agua y se sienta.
6: Sí, sí, sí. Porque tenés que estar mirando todo, obvio.
7: El preparador físico formó parte del festejo del gol.
4: Sí, bueno,
7: fue lindo
4: creo
7: eso.
4: Que lo de ayer fue... Sí. O sea, lo de ayer fue... No califica, sublime. No tiene calificativo. Sí, obvio, el profe saltó, se metió en el medio.
7: Por eso se metió ahí.
4: Estaban todos, no, bueno, de hecho estaba el Cuti lo levanta en el aire a Messi.
6: Porque cuánto ha laburado ese profe en los últimos días también.
4: Y sí, bueno, son todos reconocimientos porque la verdad que es lo que dijimos en su momento. Venían tocados, pero por suerte la mayoría, ayer de hecho volvió Nico, Tagliafico con muy buen nivel, o sea que los jugadores están... Yo creo que están bien controladitos. Lo de Dibu ayer quedó clarito para muchos que argumentaban de que Dibu no llegaba, que esta es la fractura. No solo es un pelotazo arriba, sino que después bajó dos o tres centros que venían complicados con las dos manitos agarrando la pelota. Un tipo que no tiene el dedo para agarrar, no agarra nada ni te baja un centro. O de última la rebota, ¿sí? La tira.
6: El puñetazo.
4: Ayer Dibu mostró que estaba en condiciones. Todos los jugadores de las selecciones también. Salvo esto del Cuti y lo de Montiel que se resintió en el partido pasado. Pero yo creo que los jugadores han estado bien. Messi, no voy a hablar de Messi, ¿no? Mandar un pique a los 95 minutos con el problema que él tiene en isquiotibial. El pique corto, el sprint que tiene Messi es el que hace que tenga ese tipo de lesiones por lo explosivo y demostró que está a los 39 años, que mañana va a tener 39 años. Eso, yo me saco el sombrero, ¿no? Es un extraterrestre, es sobrehumano. Todos dicen superhumano, no, es sobrehumano.
6: Dentro y fuera de la cancha.
4: Yo creo que es alguien que se vistió de humano y vino a jugar al fútbol argentino.
3: ¿Cuti se puede recuperar para 16avos de...?
4: Sí, el Cuti está, sí, aparte ese no, es otro más, que no lo saca ni muerto de la cancha. De hecho, yo quería seguir jugando.
5: Bueno, pero eso está mal porque te puede tirar...

0: abajo un resultado, porque él cree que puede seguir, pero tiene que pensar en el equipo y en el país, ¿no? Obvio. Que él puede seguir.
1: Lo que pasa es que, bueno, es la adrenalina del momento del partido, un partido chivo, los austríacos se venían. En realidad, si se ponen a pensar, Austria llegó dos veces, creo, sobre el final del partido, ¿no?
2: ¿De qué depende que se recupere Cuti muscularmente?
1: No es muscular, es ligamentario. No, depende, no porque él siente, lo que pasa es que habrá sentido algún chasquidito ahí en la cara interna, el ligamento lateral interno, es un esguince de rodilla. Pero no es que se volvió a esguinzar, porque si no, no hubiera salido a festejar como festejó con Messi. Así que no, van a descansar. Yo creo que el próximo partido, de hecho Argentina ya está clasificado primero, van a jugar todos los que están en el banco. No sé qué pasa con el 10, pero bueno,
3: es que
1: ya
3: es una decisión. Él también.
1: Messi decide cuándo sale, cuándo entra, que o sea, salvo el último día.
2: No te pude hacer video porque esto interrumpe, así que te
1: salvo el último, el partido anterior. Que sí lo saca Scaloni, es decisión de Scaloni, no de Messi. Pero bueno, había clavado tres y yo creo que...
2: No, yo te estaba preguntando al pedo para grabar la historia.
1: Hacerlo sacar.
2: La próxima. Escucha, ¿qué es tu pasado con el breakdance? ¿Qué ¿qué te querías hacer el bailarín?
1: Bueno, sí, es verdad, en ese momento era breakdance, es lo que se llamaba urbano. Eso me lo contó toda mi carrera. Yo desde chiquitito, desde que tengo 12 años que trabajé en bar mitzvah, bat mitzvah, fiesta de
2: casamientos. Ya no te digo, puede.
1: Eso es en Exterminator 3 con Franchella. Ahí está Randolph McLean. Eso se firmó ahí en Cabildo y Juramento. Arriba había un boliche llamado Le Coin.
0: Always.
1: Le Coin. Y todavía muchos de los extras que hay ahí eran chicos que. Ahí me van a ver saltando por atrás. Ahí tirando corbeta, sí, volando. Ahí atrás. Franchella quiso imitarme. A mí esa película me la pagaron por bolo mayor. Y al final, porque hablaba, pero bueno, me cortaron el hablar, prefirieron que
2: Franchella. ¿Cuándo se cortó tu carrera artística?
1: Ya los primeros 2-3 años de la residencia. Le hice casamiento a todos los jefes de servicio del hospital.
0: ¿Apareces ahí?
1: Casé a medio mundo.
0: ¿Cómo sabemos que sos vos?
1: Después hay fotos.
4: No, lo chequeé, figura en el internet. Abajo muy database.
1: Ah, están los títulos. Después, si mirás, Juli, el final están Breaker, dice Breaker. Damián Ciano, en los títulos finales.
4: ¿Pero qué hacías en los casamientos?
1: Primero pasaba, ahí está, ¿ves? Pasaba música, bailaba. Mira, observen el. Bueno, una fiesta de recepción a Pelé en Punta del Este.
0: ¿Qué? ¿Dónde estás vos ahí?
4: Él es el que tiene pelo ahí.
1: Claro. Ahí estamos charlando. El 10 ahí tenemos también.
4: A Pelé.
1: Uno de los primeros ahí en tener micrófono inalámbrico.
0: O sea, Pelé debuta con voces, ¿verdad?
1: Sí, en la fiesta sí. En la fiesta como bailarín, gran bailarín.
4: Sí, no puedo creer.
1: Ahí está, ahí tenemos, eso es en Club Náutico Acoaj. Ahí están. El que está del lado izquierdo sigue siendo un empresario de baile y el otro no.
4: ¿Y pero vos querías dedicarte a la medicina o querés dedicarte al baile?
1: No, esto de 12 años. Yo cuando bailaba no sabía que iba a ser médico después. Pero
4: tu corazón está.
1: Martín, no, la música, pero mi hija pasa música, hoy tiene 11 años, Matilda, de hecho. Ahora en una fiesta que tiene ella, el BAT va a ser un live set de 15-20 minutitos pasando música electrónica.
3: ¡Qué bien!
1: No, los chicos tienen... la que está allá al fondo de negro, cruzada de brazos, medio con cara de tujes, es actualmente mi secretaria, que la conozco, ellos son los padrinos de mi hija, pero los conocí dentro de... porque eran bailarines míos. Mirá, esa es una historia, ¿verdad? Y podés preguntar, digo, ¿cuántos conocidos que hice fiesta?
2: ¡Qué bárbaro!
1: Muchos casamientos.
2: Una historia desconocida.
0: Te veo nubilado, ¿eh?
3: Sin palabras.
2: La otra vida decían.
4: Estupefacto.
1: O sea, si vamos a show, descontrolamos. Hoy, obviamente, no hago lo que hacía ahí. Ahí tenía 20 años, 25, tiraba mortal, flifla.
2: ¿Hoy qué limitación tenés?
1: Y la edad, ya, los fuelles.
2: ¿Qué le duele a un trabajo?
1: Es muy explosivo eso, ¿eh?
2: ¿Qué fuelle?
1: Los pulmones, te quedas sin aire, es muy, muy explosivo.
0: Pero esto te pone un tema ahora, ¿y vos podés bailarlo?
1: No, puedo hacer alguna magia, pero no.
3: ¡Epa!
1: No, pero no me voy a tirar de cabeza porque me tienen que suturar.
2: ¿Esto? ¿Vos escuchás esto y ya te dan ganas de moverte?
1: Claro, pero la música es sanguínea.
2: Es sanguínea.
1: O sea, la música se siente, como le preguntaba a Billy Elliot, ¿qué sentí cuando bailas? Sí, me transporto, y bueno, es así.
4: Bueno, pero...
1: Escuchá, pero esto es serio, esto es un programa serio, yo estoy hablando de medicina. Me joden con boca y ahora quieren que baile, ¿no? Pues la gente
2: si
1: va a decir...
2: no te dejé frivolizar.
1: Eso puede ser que sea.
2: Vos sos un médico serio.
1: Todo es por eso.
2: Acá te toman en joda.
1: Tírate los
5: prohibidos.
1: ¿Sabes dónde queda bien cuando tenés un espacio amplio? De hecho, yo creo que... No, es mejor bailar.
6: Hablan todos.
1: No, ¿qué van a ver? Yo necesito, arriba. Pero necesito música ambiente. No sale acá, no se escucha. Yo la tengo en el auricular. No, pero yo prometo que voy a bailar. Pero tengo que venir preparado.
0: Es hoy, es ahora.
1: No nos abandones, Joe. No nos abandones. No sé qué le están escribiendo. Le están mandando mensaje a Beto. Yo te arrojo cuando Beto agarra el celular y escrolea.
2: Si Scioli no creo que ande bien para el breakdown. Abrí esto.
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2: Tirame una consulta para Ciano, que por lo menos se gane la guita.
1: El sueldo. Si no, lo cobra a fin de mes.
9: Hola, Beto. ¿Cómo va, Ciano? Consulta, Ciano. Tengo de abajo, de la cadera, tercera vértebra. Tengo desvío de cadera para hacia adentro. Y bueno, me están dando muchos calambres. A veces camino y me mareo. Y bueno, nada. ¿Hay algún ejercicio que pueda hacer? Porque a veces se me adormecen y en la noche no me deja dormir. Un abrazo, gracias.
1: Bueno, es lógico que muchas veces confunden lo que es cadera con la zona lumbar.
0: Claro.
1: Este caso es una confusión. La cadera es la cadera, que es la articulación de la ingle, ¿sí? Para que lo ubiquen en la zona inguinal. Y la zona lumbar, que es la lumbar baja, digamos, arriba de la línea del tujes, arriba, esa es la zona lumbar, que es la que da la electricidad a los miembros inferiores. Por eso, esa irradiación, esas parestesias, esa falta de fuerza en las piernas, es porque hay algo a nivel lumbar que está tocando. En este caso, muy probablemente, no para asustarse, puede llegar a ser una discopatía lumbar, ¿sí? Una hernia de disco, vulgarmente llamado, que puede comprimir la raíz nerviosa y dar toda esa sintomatología. Así que lo que yo haría no es un tema de ejercicio. Primero hacer un diagnóstico preciso, una buena resonancia para saber qué está pasando ahí, y a partir de eso obviamente tratarlo según la gravedad o el grado de discopatía que tengas. Pero no tiene que ver con la cadera. La cadera es una cosa y la zona lumbar es otra.
2: Les quiero... Esto quería para la historia, ¿viste? ¿Les pasó como a mí que se pusieron... excepcionalmente nerviosos en el partido de ayer?
1: Sí, segundo siempre tiempo.
2: Yo estaba tranquilo. No, pero,
1: yo estoy siempre, ¿sí?, nervioso. Ansioso, en realidad.
2: Segundo
1: nervioso.
2: Tiempo con Austria lo padecí.
0: Yo...
2: me gustaba el trámite del...
0: No, mira. Yo te voy a dar mi teoría.
2: Nervioso, me puse nervioso.
0: Teoría futbolera, ¿no? A la Argentina, al ser campeón del mundo y haber ganado dos Copas Américas...
1: y todos le quieren...
0: Le van encontrando la vuelta. A ese mediocampo, que es el mejor mediocampo del mundo, ¿no? Uh-huh. Entonces, ¿qué pasa? Te juega Austria ayer y te maneja la pelota en el medio, y cuando Argentina quiere salir jugando, de repente otra vez vuelve a retroceder porque te presionan, y vos veías, era como cuando el mar te saca, ¿viste? Yo lo veía así al equipo, como intentando jugar. Yo creo que se viene un cambio obligado en la selección argentina para que no le pase más, porque cuando tenga rivales de mayor jerarquía...
2: Pero mira que Scaloni.
0: Porque hay algo que es muy claro.
1: Sabe. ¿A quién sacas? ¿A Tiaguito?
0: Y lo va a hacer el cambio, acuérdate. Acuérdate de este cambio.
1: ¿A quién sacas?
0: Va a salir Thiago Almada.
1: No, yo también pensaba lo mismo.
0: Y para ahí va a entrar Paredes.
1: Pero ayer Tiaguita tiró la magia de irse de piernas.
0: ¿Por qué? ¿Por qué? Porque Paredes te puede jugar de 5 posicional. Ayer se manda una genialidad a Paredes en el segundo gol. Paredes es fundamental. Muchos ven la epopeya de Messi, que te quiero preguntar algo después de Messi.
1: No, cuando Paredes hace así y se la da, ¿viste cómo la baja? ¿Viste cómo la engancha a Messi, que se le va?
0: Es una genialidad de Paredes.
1: Se le va, se le va a Messi y la baja con el taco.
0: Total. Entonces, la selección argentina, digo, con McAllister jugando de 5, que como dijo Gallardo ayer, que está muy bien Gallardo también comentando fútbol, ¿sino? Por algo es el técnico que es más allá de lo que pasó en River. Pero mirando fútbol es un genio. Argentina tiene 3-10 jugando de mediocampistas internos, como están de moda ahora, ¿no? Que son Enzo Fernández, que jugaría de 10 en cualquier equipo. McAllister era 10 y juega de 5.
1: McAllister ayer hizo la que hace Paredes.
0: Claro.
1: Que se mete entre los dos centrales.
0: Claro, pero yo creo que a McAllister, la selección antes con McAllister tenía como una salida explosiva y un remate explosivo.
1: Sí, porque ahora está muy atrás.
0: Ahora está muy atrás.
1: Está muy atrás.
0: Muy posicional. Entonces, para mí, lo que se viene es... para mí va a entrar Paredes, me da toda la sensación. Ayer entró muy bien, muy bien. Y le dio mayor, Gallardo lo dijo, se empezó a soltar más McAllister. ¿Yo sabés por qué no me puse nervioso? Porque en ninguno de los dos partidos, el señor Emiliano Dibu Martínez no tuvo que, salvo el tiro libre,
1: el único,
0: no tuvo que usar las manos. En ninguno de los dos partidos. Y eso algo te marca, porque Argentina tiene un defensor que es una bestia salvaje, que para mí es consagratorio lo que hizo ayer.
1: ¿Quién?
0: El señor, el del Manchester United.
1: El Lisandro. Para mí es Lisandro. Una maravilla. Ese muchacho es el clonazepam de la selección argentina.
0: Una bestia.
1: No tiene pulso, no tiene pulso, no tiene pulso. Siempre bestia. Tranquilo.
0: Bestia.
1: Siempre resuelve bien. Es una cosa increíble.
0: Porque el Cuti, que a mí me encanta, pero el Cuti es...
1: es más rústico.
0: Es más evidente a veces. En todo lo que hace. En todo lo que hace. Entonces... A veces parece sobrando y está como al límite y está con la pierna dura siempre. Y evidentemente está tocado. Está tocado. Miedo. No está. Martínez está jugando un mundialazo.
1: Total.
0: Mundialazo.
2: Ahora yo te hago una pregunta.
1: Total.
2: Vos hiciste una catarsis en el gol argentino ayer. ¿Y a quién le dedicabas el fuck you a la cámara? Porque era un festejo medio maravilloso.
1: Es verdad, se vio el festejo. Es verdad, se vio. Se
2: salió una furia.
0: No lo vi.
2: Sé si se lo dedicabas a alguien.
1: Ahí está, y a ver.
2: Ahí va. Se para en un momento.
1: Uy, en cara. Ahí.
2: Haciendo el fuck you.
1: Hiciste un fuck you en la televisión, la verdad.
2: ¿A los austríacos? ¿A quién era?
0: No sé, estoy muy mal.
2: Como... A mucha gente le hizo acordar el grito de Diego contra Grecia a la cámara.
1: A la cámara.
2: Pero bueno, uno descarga.
0: Fue muy loco. Lo que pasa con esto del delay... ¿Sabes lo que pasó? Vamos a contarlo. Es impresionante el delay que hay entre dos canales. Es impresionante. Entonces, estábamos separados en distintos ambientes de la radio. En algunos veían un canal y en algunos veíamos otro.
1: Sí, sí.
0: Nosotros estábamos en la sala de estar de la radio.
1: Sí, se ve.
0: Donde el partido estaba 4 minutos más tarde.
1: Ah, con delay.
0: 1 minuto y medio en realidad.
1: Sí, es una cagada el delay.
0: Entonces cuando viene Valen, que es nuestra community manager, y viene con la cámara, dije, hicimos un gol. Cuando Argentina empieza a atacar, ¿viste? Es gol. Y bueno, ahí a todo el mundo nos surgió lo que nos surgió. A mí no sé, me dio el fuck you a la pantalla, así, haciéndole así a la pantalla. No sé, muy Charlie, muy...
1: Bueno, humor. El arquero Schlager es un admirador de Cristian Ronaldo.
0: Bueno, viste que le festejó...
1: De Cristiano Ronaldo.
0: Está bien, igual hay que ser compasivo con el rival cuando ve que le va a patear Messi y se viene el infierno y de repente la saca barata. ¿Qué querés, que no lo festeje?
1: ¿Qué me querías decir, preguntar de Messi?
0: No, de Messi... escuchá esto, Beto, análisis futbolístico puro. Porque si bien mandó 2 partidos... el chabón va a cumplir 39 años mañana.
1: Uh-huh.
0: El gol que hace, lo hace en el minuto 94, ¿no? Con una... un rendimiento físico superlativo.
1: Absolutamente. Digamos,
0: porque la forma en que el chabón define...
1: No, aparte como baja y encara a mitad de cancha, ¿eh?
0: Claro.
1: A mitad de cancha, encara.
0: Intenta una y tiene una sexta marcha que no tienen los demás. Porque vos viste que ante el rebote... Se planta físicamente y le pega un mar.
1: Pero de hecho, el gol va.
0: Con una violencia le pega.
1: Lo golpea, el defensor le pega, él sale medio.
0: Total.
1: Le pega en la tibia.
0: Yo pensaba esto. Pues es que le hacía cuentas. Diego en el 94. ¿Cuántos años tenía?
2: 34.
0: Lo de Messi, desde el punto de vista físico, aeróbico. También lo hace un fuera de serie, más allá de lo que la personalidad...
2: Bueno, acordate que Diego estaba muy ajetreado.
0: No, está bien, Diego, yo creo que Diego ya empezó a dar ventaja en el Mundial del 90.
2: A mí me parece que la atención física, la tecnología aplicada a lo físico, en los últimos 15 años mejoró mucho, Hueso.
1: Sí, no, pero otra cosa.
2: Ronaldo... Anda casi en los 40.
1: Sí, casi 40.
2: Me parece que los Mbappé, salvo que tengan una lesión irreversible, de esa que te frena la carrera, va a ser
0: no, pero que tenga, llegar a los que tenga 38. La sexta marcha, que tiene 39.
2: No, no.
1: Ese no, bueno, pero no, yo valioso. Creo que Messi es de otra galaxia, ¿no?
2: Claro, son tipos.
0: Claro, pero viste que siempre hablábamos de la mesa de los cinco grandes del fútbol, que era Di Stéfano, Cruyff, Pelé, Maradona, Messi. Yo no quiero.
2: Eso es lo futbolístico, ahora estás hablando de lo físico.
0: Ahora estoy hablando de lo físico, de cómo el chabón tiene ese resto. Físico,
1: se los come a todos. Resto, se los come a todos.
0: Ese resto. Ante, había tres jugadores de Austria en el, en sí, el área.
1: Más el arquero.
0: Era el minuto 94. ¿Te acordás que la hipótesis era, y Messi por ahí es suplente y entra los últimos 30 minutos cuando estén todos cansados? ¿Se decía eso hasta hace tres meses? ¿O no?
1: Sí, iba a depender de él.
0: Ayer jugó los 90.
1: Hizo el gol que los 90.
0: Y el gol que hace, la definición es del prueba una y no entra. Va en la segunda, claro, le pega fuerte.
1: Y le entra con Almirida.
0: Se impone al defensor austríaco, que son bestias. Uh-huh. O sea, físicamente eran bestias.
1: Sí.
0: Entonces yo te digo, ¿qué onda este chabón desde el punto de vista físico?
4: ¿Cómo o
0: sea,
4: es?
0: En serio, o sea, no hay muchos tipos de 39 años con esa calidad, esa jugada que nadie hace. Y bueno, que sostengan físicamente, porque hay que sostenerlo físicamente también eso.
1: Bueno, pero lo que dice Beto, cambió mucho también la parte tecnológica. Messi es un fanático de todo lo que es aparatología. Él en la casa de él
0: sí.
1: Tiene un centro de, por así decirlo, entre comillas, de rehabilitación. La dieta de Messi también es una dieta absolutamente diferente al resto. Y el cuidado, o sea, Messi se cuida. Viste que hay jugadores que no se cuidan cuando no juegan.
0: En el documental de...
1: Que es un crack también, se va
2: hay
1: de
2: una, hay
1: mambo,
2: un...
1: o sea...
2: En los futbolistas, en los basquetbolistas, en la gente común, para mí hay un 75% de genética. Hay jugadores que, viste, llegan a los 40, no siempre en el fútbol de elite, estamos hablando de Huracán, de Ituzaingó, que llegan a los 40 y no se lesionaron nunca.
0: No.
2: Y eso es porque traes algo de fábrica. No es que ahí se cuida, come lechuguita. Traes algo de fábrica, un cuerpo que no se lastima fácilmente, no se lesiona. Gran parte, Leo, habrá traído eso porque no ha sido un pibe de largas inactividades.
1: La única lesión grave que tuvo fue cuando se luxó y se fracturó el codo.
2: ¿Qué dice Jaime Bailey? Que sabe mucho de fútbol, ¿eh? Mucho. Jaime.
10: Ahora sí el fútbol.
2: Escucha.
10: Fue un bonito partido. Argentina-Austria. Austria me pareció un rival serio. No era un equipo débil, chapucero, torpe. No. Pudo haber marcado un gol. El portero argentino cumplió. El partido pareció desdibujarse para Argentina cuando Messi falló el penal, ¿no? Curioso Messi, ¿no? Hace los goles más difíciles, falla los más fáciles. Un genio absoluto, ¿no? Se redimió de aquella falla, de aquella frustración, marcando dos goles, ¿no? Ambos preciosos, ¿no? El primero por su... digamos, refinamiento en el hilo, en la urdimbre de la jugada, ¿no? En cómo se tejió la jugada, quiero decir. Que comienza en Messi, que se va al lateral izquierdo y que regresa a Messi porque Thiago Almada la deja pasar.
2: Te duerme un poco.
10: Estuvo genial ahí, Thiago, y ahora entiendo por qué Messi quiere que Thiago juegue de titular. Y Messi de primera la cachetea de zurda y la coloca en el primer palo, ¿no?
0: Tienes que verlo, le falta video.
10: Es un gol
0: video,
10: que
0: ¿no?
10: hemos visto muchas veces.
0: Está con un gorrito de Argentina.
10: Ese tipo de gol, ¿no? Y sin embargo sigue ahí, parado exactamente donde debe pararse, esperando que el otro la deje pasar, su compañero, quiero decir, para... colocarla en el primer palo.
4: Bueno, digamos bueno, como, es muy largo.
2: ¿No? Como comentarista. Pero no, ve muy bien el fútbol. Es un intelectual, Jaime Bailey, dedicado
0: sí,
2: a otra cosa.
0: Obvio.
2: Yo no me lo hacía tan futbolero y tan fanático de la selección nacional. Él es peruano.
0: ¿Qué le pasa a los peruanos con Argentina que nos quieren tanto?
2: No sé.
0: ¿Nos aman?
2: Nunca.
0: ¿En Malvinas fueron los que más ayudaron?
2: Es inexplicable. Me parece que... un poquito ahí se torció después que ayudamos a Ecuador cuando estaban en plena guerra, que le vendimos armas con
0: Menem.
2: Me parece que ahí un poco se resintió, porque toda la vida, uno que tuvo la suerte de recorrer poco Sudamérica, vos ves la pica que hay en otros países. Y en Perú es devoción.
0: Sí.
2: Por el fútbol, por el tango, por la música, por el rock. Pero les hemos hecho una fea traición nosotros. Como
11: Bueno, o sea, con el tiempo todo pasa.
2: Pero sí, sí, nos quieren mucho.
11: Escúchame, a futuro, ¿a quién querés en 16 a vos?
1: Qué pregunta que tiraste. Qué linda pregunta.
2: España.
1: Se quedó muda.
2: Tráeme a España.
1: Vos me preguntás
11: a
1: mí.
11: Cabo Verde, ¿no?
1: No, vos me preguntás a mí. Para ser campeón del mundo le tenés que ganar al que se cruce en el camino. Y a los españoles.
11: Yo te recuerdo.
1: Me encantaría atenderlos. Me encantaría atenderlos. Porque viven hablando huevada a Messi todo el tiempo.
11: Yo te decía que no quiero. Yo no quiero Uruguay. ¿Por qué?
1: ¿Qué? ¿Vos decís Bielsa? Porque
11: no. Uruguay es un desastre. Es un juego horrible. Los jugadores no quieren al técnico. Está todo mal. Es un Bielsa viejo, o sea, no mira la cámara ni cuando se saca la foto.
1: Es un sinvergüenza igual.
12: Yo soy tóxico.
11: Es un tipo. Es un tipo que habla.
1: Ah, bueno.
2: Está Bielsa.
1: Ahí está Bielsa.
11: Yo creo que haya sido determinante.
2: Muy bien. Se le mezcla Scioli.
11: No, te quiero decir esto. El peor partido de la era Scaloni lo jugó frente a Uruguay. Acá en la cancha de Boca. Nos pegaron un baile, fue impresionante. Nos vimos muy superados. Está bien que Bielsa ahí recién empezaba. Pero, recuerdo Italia 90. Brasil gana los tres partidos de su zona, pero le sobraba. Se venía el campeón del mundo. Argentina pierde con Camerún, empata con Rumania y sale como mejor tercero. Y a los brasileños le toca Argentina-Brasil en octavos.
1: Y los despachamos.
11: Y le ganamos 1-0 después de sufrir. Nos pegaron un baile en el primer tiempo tremendo, la sufrimos. Goico salía, no descolgaba un centro, ¿te acordás? Porque Goico no atajaba en el fútbol colombiano, era suplente. O venía de una lesión, algo así. Entonces,
13: para mí Bielsa falta que se van de su bielseada. Ojo con eso, uruguayos, ¿eh? Todavía no ocurrió la bielseada. Va a ser algo que... No, está vos, ¿qué está? ¿Estás loco vos? Pero estás loco, estás loco. Y si ustedes contrataron a un tipo que se llama Marcelo, el loco Bielsa. Lo hice acá de contrato. Y ustedes firmaron. Sí, pero nada. Pero es un decir, ¿no? ¿Estás loco vos? Dice, sí, pero está atajando Valverde. Sí, porque él no...
14: Él me parecía que este partido era importante... cambiar las funciones de los jugadores principales y teniendo en cuenta las experiencias individuales de aquellos,
11: me parece
14: pude considerar que era la mejor posición para este muchacho en este encuentro. Esto no funcionó, pero siempre tengo
11: lo que usted me está preguntando.
15: Ojalá que Argentina pierda en la primera ronda.
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Oh, qué buen tema. Soda Stereo, año 1988. En Nueva York graban Doble Vida. Y este tema tiene un final tipo Hey Jude. Termina así como épico con un coro. Terapia de amor intensiva. Una letra escrita por Richard Coleman. La música de Cerati. Temazo para arrancar, Soda Stereo. Hola, Kubluffer.

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2: Qué lindo tema, Gaby.
3: Temazo.
2: Es el tema que cierra Doble Vida. El final es a los Hey Jude. No lo tocaron tanto en vivo.
3: No.
2: Pero cuando hicieron el último show histórico de Soda Stereo, que fue el último River de los seis, vino de invitado Carlos Alomar y lo tocaron. No estaba en la lista. Después apareció en el Unplugged, cuando sacaron el Unplugged de verdad, como fue, no el primer Unplugged, que tenía seis temas y cuatro de estudio que habían quedado fuera de Soda Stereo. Pero bueno, la letra de este tema, Terapia de Amor Intensiva, la escribió quien es el líder, quien fue el líder de Los Siete Delfines, esta banda que suena de fondo, producida por Cerati, siempre haciendo colaboraciones el uno con el otro. Y vaya si nos dejaron cosas lindas. Esta banda, en el primer disco con Gamexane, Horacio Belchafaña, es el disco que más me gusta de ellos, el primero. Dale Salida. Siete Delfines en Rock and Pop.

Mira, voy a contar una historia. Cuando Soda Stereo presentó Canción Animal, los Siete Delfines todavía no habían grabado el primer álbum. Sin embargo, ya había dando vueltas un demo de esta canción, Dale Salida. Y el público de Soda Stereo fue hostil con los Siete Delfines, me acuerdo. Que decían, dale salida, hacía el gesto así, como, dale salida. Lo repetía una y otra vez. Tiempo después, por supuesto que la amistad, la hermandad entre Cerati y Coleman fue valorada cuando Richard pasa a la banda de Cerati y es coautor de varios temas. Con Gustavo en el borde, Terapia de Amor Intensiva, Estoy a su lado, Ecos, bueno, nos vamos a la otra vereda. Patricio Rey y sus redonditos de ricota. 13 horas 33 minutos. Ya vamos a hablar del mundial. Estamos todos, pero qué difícil salir, ¿no? Del mundial. Ya nada importa, ¿no? Yo Caníbal, redondos.

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9: Bueno, 13:38, algunas noticias que tenés que saber. No todo es el mundial, che, dale. Ponete las pilas. Hoy es el Día Olímpico, Maggie. Feliz día.
10: Muchas gracias. Sí, sí, sí. Sabía que es el Día Olímpico.
9: Se conmemora la fundación del Comité Olímpico Internacional y el nacimiento de los Juegos Olímpicos modernos.
10: Sí.
9: Felicitaciones. Feliz día.
10: Muchas gracias.
9: Qué orgullo tener a Maggie.
11: Es una atleta olímpica moderna.
9: Totalmente. Moderna, moderna.
11: No, antigua no.
9: Muerte de Maradona. El neurocirujano amplía otra vez su indagatoria. Volvió a desligarse de su responsabilidad en la internación domiciliaria donde murió Diego. Estamos hablando de Luque. La justicia intimó a Jessica Sirio, que ya lo entregó. Entregó el celular a Jessica Sirio.
11: Entregó todo, ya no le queda nada por entregar a Jessica Sirio.
9: Un poco tarde, ¿no? Cuando una causa viene hace 4 años, decís, entregó el teléfono a Sirio.
10: Ya no
9: medio tarde, ¿no?
10: Medio.
11: Ahora no lo van a poder abrir, seguro. No van a tener la clave.
9: ¿Vos pensás que...? Estoy hablando fuera de joda, ¿no? Los peritos electrónicos que tenemos nosotros en la justicia, con todo respeto. ¿Cuánto tardaron en abrir la...?
11: La tablet de Natacha Hay.
9: La tablet de Natacha Hay.
10: Un año y medio, sí.
9: ¿Un año y medio? No, algo abrieron, algo abrieron.
11: Mi nene la abre en 2 semanas.
9: En 2 minutos. Imagínense el teléfono de Jessica Sirio... ¿Por el tema de Insaurralde?
10: Pero para.
9: O Pichirilo.
10: No, Pichirilo.
11: Es que lo que pasa es que ella tiene el Tinder activado a 3 cuadras de la cárcel de Seiza. Todos los novios que consigue.
9: Insaurralde, no. Pichirilo.
10: Creo que Pichirilo, ¿no viste que...?
9: De Pichirilo.
10: No estaba que salieron estas...
9: Pichirilo hacía...
10: Estos videos con plata que salían,
9: sí,
10: de...
9: rulo financiero. Ella hace una... Oh.
10: Ponían en TikTok la chica sacando 200 pesos.
9: Nunca vi 3 millones de dólares juntos, dijo. Nunca vi 3 millones de dólares juntos. Lo dijo ella.
11: Qué frase, qué rara que es la frase. O sea, nunca los vi juntos. Por separado sí está lleno mi casa.
9: Busquen la frase de Jessica Sirio, que es histórica. Nunca vi 3 millones de dólares juntos.
11: O sea que vio 2, por ejemplo.
12: Claro. Mirá, esto es, yo llego a ver esto, pero me agarra un síncope.
11: Che, guarda que no aparezca alguna foto, claro, con Pompilio, claro, claro. En el, alguna foto, algún videito erótico.
9: Chicos, la estamos intentando, está bien, pero.
12: Es verdad, decime que no.
9: Busquemos la frase, sí, es todo verdad. Es todo verdad. Porque el chavo en Pichiri lo estaba en el rulo financiero todos los días con el dólar blue y el dólar oficial.
12: Qué chanta.
9: Era eso lo que hacía.
12: Para el efectivo me parece esto una chanta mal.
9: La justicia reconoció tanta, como delitos, ¿no?, de lesa humanidad los fusilamientos narrados en la operación Masacre, el libro de Rodolfo Walsh. No, el periodista Rodolfo Walsh. Hoy es la noche de San Juan, se celebra entre el 23 y el 24 de junio y es una de las festividades más antiguas y mágicas del mundo. Sus orígenes se remontan a rituales paganos vinculados al solsticio de verano en el hemisferio norte, Gaby.
11: Claro, claro.
9: Cuando se encendían grandes hogueras para dar fuerza al sol y alejar las malas vibras.
11: Ah, pero yo pensé que era San Juan acá, la fiesta del vino.
9: No. Feliz día, San Juan. Bueno.
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1: Bueno, está el Barra que está en el Mundial, ¿no?
2: Increíble.
1: Hoy tomaremos contacto, supongo, en algún momento.
2: Por favor, sí, por favor. Bueno, primero vamos a decir que Argentina ya es primero de la zona.
1: Y sí.
2: Porque, sí, pará, no hay sí porque ayer ganó, sino porque también a las 12 de la noche jugó Argelia-Jordania, Argelia ganó 2-1. Recordemos que lo primero que se cuenta es el partido jugado contra tus rivales. Primero es eso. Por eso Argentina, por más que pierda con Jordania, ya le ganó a Argelia y ya le ganó a Austria, entonces ya tiene 6 puntos. Por más que todo termine con 6.
3: Este grupo parece una guerra en Medio Oriente, ¿viste?
1: Sí, ¿no?
3: ¿Sacás a Austria?
1: Sí.
2: Así que Argentina ya es primero. El sábado 23 horas el partido con Jordania. Veremos qué es lo que
1: a
2: hace.
1: A las 23.
2: 23. Veremos qué es lo que hace Scaloni.
3: Qué previa larga. ¿Cómo vamos a llegar a esa hora?
2: Seguro que les va a dar.
3: Hay gente que no llega al partido.
2: Seguro
1: que
2: bueno,
1: el partido va a ser a la 1 de la mañana.
3: No.
2: Sí, hay que ver qué hace con. Yo creo que le va a dar rodaje a otros jugadores también. Messi. Preguntan si juego o no. Para mí Messi se va a levantar, va a decir juego o no juego, que haga lo que tenga ganas, que juegue.
1: El 2-1 de Argelia sobre Jordania levanta las acciones de Jordania, de que parecía que iba a ser el equipo que se ve con 15 goles del Mundial en contra. Y la verdad que el 2-1 contra Argelia, que fue un buen rival para Argentina.
2: Sí, obvio.
1: Tuvo parejo, más parejo de lo que cualquiera hubiera imaginado. Yo pensé que
2: iba,

0: ganando Jordania 1-0. Lo dio vuelta Argelia. Lo dio vuelta Argelia. Metió gol a los 36, después 69 y 82, Argelia, al final. Pero bueno, no puedo hablar del partido porque sinceramente vi hoy a la mañana los goles.
1: No, si te quedas a ver ese partido hasta las 2 de la mañana, tenés que alquilar tu vida.
0: Era mi intención porque dije, sí, a ver, pero me morí. La verdad que me quedé frita. En un ratito está jugando Portugal-Uzbekistán. En breve está jugando Cristiano Ronaldo.
1: Ahí están saliendo.
0: Sí, acá está. Ahora en un rato se los vamos a ir comentando cómo van los partidos. Recordemos que en esta zona, hoy a las 11 de la noche, juega Colombia contra el Congo. Colombia hoy está con 3 puntos. Congo, Portugal con 1 y Uzbekistán con 0 puntos. Así, recordemos que este es el segundo partido para
2: Colombia
0: el equipo
2: y Congo.
0: De Cristiano.
2: ¿A qué hora?
0: 11 de la noche. Colombia y Congo, 11 de
1: ese
0: la noche.
1: Ese lo voy a ver. Yo, mi límite es la 1 de la mañana. Sí, ya sí, más sí. Tarde no me
0: ya
1: quedo
0: a
1: ver un
0: partido.
2: A mí lo que empieza a las 11 ya. En otros tiempos.
0: No, no, pero el de las 11 te dan ganas. Para sí, mí, sí, el sí. Partido que más quiero ver es el del viernes entre Uruguay y España.
1: Eso va a ser una masacre.
0: Sí, ese va a estar bueno. Pero bueno, hablemos un poquito de Argentina. De Argentina ayer, que lo vimos acá en la radio, que bueno, que ya se analizó todo. La verdad que impresionante Messi. Podemos hablar muchísimo del equipo, si cuando entró Paredes, que entró Paredes por suerte, porque entró bien, entró Tagliafico y entró bien. Creo que hoy Argentina, la verdad.
2: Es clave en el segundo gol, Paredes.
0: Sí, yo te
1: y recupera
0: te,
1: él.
0: Te digo una cosa, no sé si poder decir qué mal acostumbrados o qué bien acostumbrados estamos. La verdad que esta selección. Después le puede tocar ganar, le puede tocar perder, porque el deporte es así. Pero sinceramente, con rival que juegan, se toman al rival como si fuera el top uno a nivel mundial, porque se juega con un respeto y insisto, Argentina para mí tiene una paciencia para jugar que no se ve siempre. Y lo de Messi, que es cosa aparte. Pero bueno, ayer Messi empezó, erró el penal. La gente, después vos mirabas las redes, la gente cuando erró el penal se puso a cantar que de la mano de Leo Messi, increíble. Y después del partido justamente le preguntaban por el penal y decía esto.
3: La verdad que sí, que fue duro porque pues, la pegué muy mal, dudé mucho, se me pasaron muchas cosas por la cabeza en ese momento, tenía pensado hacer una cosa y terminé haciendo otra y más que nada por esa la bronca, ¿no? Porque no terminé haciendo lo que había pensado. Pero bueno, por suerte, al final lo revertimos, terminamos ganando y eso es lo más importante.
0: No, para hacer lo que me mata de Messi.
2: La humildad.
0: Claro que dice, no, le pegué mal.
2: Muy, muy mal.
0: No sabía.
2: Muy
0: claro,
2: mal.
0: No sab... y como que cuando fui quería hacer una cosa, hice otra. Flaco, hacé lo que quieras,
2: totalmente.
0: Uno le puede decir. Pero bueno.
2: Bueno, pero se mostró humano, o sea, en el sentido de.
0: Es que él es un chico que. Cuando los ves en las notas, te dice, a mí me gusta jugar al fútbol, como diciendo, no me rompan, a mí me gusta jugar al fútbol.
2: No, pero por ejemplo, el penal, ¿qué partido el otro día? Contra los argelinos.
0: Sí. No, lo partió...
2: Perfecto.
0: Buenísimo.
2: Y vos decís, este pibe no se pone nervioso por nada antes de un penal. Y ayer sale el Messi humano diciendo, le pegué muy mal. Lo cual es exagerado, porque de verdad... No le pegó.
1: Se le fue bastante.
2: Se le fue.
1: Es raro.
0: Para lo que uno está acostumbrado de Messi.
2: Claro.
0: Pero...
2: Él dice que tenía un plan y cambió de plan. Mirá vos.
1: Como que lo esperó al arquero, ¿viste?
0: Sí.
1: Y cuando eligió el arquero lo esperó a él hasta el último segundo y le adivinó al lado.
2: Me acordé de Argentina-Polonia, ¿no? Que él también le atajan el penal y que él después convierte dos golazos. Pero te quería preguntar esto a vos, Magui.
0: Era muy mala tirando penales,
2: Te entrenás mucho, mucho, mucho, mucho, mucho. Y las cualidades con la pelota de Lionel Messi las conocemos todos, digo. Pero ese plus de aeróbico que para mí tiene para llegar al minuto 94 del partido y tener esa rabia, o sea... Prueba una, rebota, y en la segunda la gana de es una mezcla de guapesa,
0: bueno,
2: con una fuerza,
0: hablando,
2: con una
0: Martín,
2: fuerza.
0: Estamos hablando de él, no de un. Todos los jugadores de selección son tremendos jugadores, pero Messi
2: está
0: por arriba, pero bueno, son pocos. Está el Maradona, el Messi, un Ginóbili, y así podemos ir nombrando a muchos deportistas que están un poquito por arriba de la media, que son. Deportistas que luchan, que han nacido con un don distinto y que encima lo explotaron este don distinto. Para muchos los que dicen, no, bueno, porque es... Hay muchos jugadores buenísimos, pero después tenés que explotar ese don. Y Messi lo ha hecho muy bien. Recordemos que Messi a los 12 años se va al Barcelona y le dan hormonas de crecimiento.
2: Sí, claro.
0: Acordémonos de eso. Por todo lo que uno tuvo que pasar, no es casualidad.
2: Toda la vida, claro.
0: Claro, no es casualidad. Las cosas, a ver, a vos te pueden dar un don, pero vos ese lo tenés que trabajar porque nadie, o sea, ¿cuántos jugadores hemos visto que decís, che, este crack, y después no llega? Esto es de Messi. Es un tipo que... es distinto y hasta el último segundo te va a buscar un gol porque son así. Y bueno, y lo encontró. Podría no habérsele dado, pero ya cuando ayer agarra la pelota, que se va el segundo gol, en la tele dicen tenela. Y nosotros, y con Gaby dijimos, ¿qué tenela? Anda, pero.
2: Viste que no para de correr.
0: Claro, y se la pasa a Julián y todos pensamos que era gol de Julián y él sigue. Y bueno, termina haciendo ese gol.
2: Pero es impresionante.
0: Que decís, impresionante porque sí, impresionante. La buscó. No,
1: igual los relatores que le dicen a los jugadores lo que tienen que hacer, muchachos, relájense, no. Dejen de creerse.
2: Sí.
1: Los relatores ya se creen que demasiado, no están jugando.
0: Quiero también que escuchemos, porque obviamente post partido, muchas veces uno se pregunta, ¿y van a jugar Lautaro y Julián juntos? Que es una de las preguntas que a veces nos hacemos desde afuera, porque somos todos técnicos y todos Scaloni. Bueno, y a Scaloni le preguntaron esto. Como en su momento, ¿te acordás, Crespo y Batistuta? Che, Julián y Lautaro, ¿van a jugar juntos? Decía esto.
4: Yo lo destaco a Lautaro y no está, bueno, que me preguntan a veces si Lautaro y Julián juntos. Es bravo, ¿eh? Lautaro, Julián, Leo, y después hay que defender, hay que correr. Yo me encantaría porque los amo a los dos, lo amo a los tres, si ponemos a Leo también. Pero Leo tiene que jugar, porque lo digo yo, y... Está buena la pregunta, ¿por qué no los dos? Y no es fácil. Si perdemos el equilibrio, bueno, podemos llegar a ser un equipo, bueno, difícil, vulnerable, y que no es la idea. Ellos han entendido el mensaje. Lautaro ha hecho un trabajo enorme, le hicieron el penal, hizo para el equipo trabajo defensivo, tuvo tres situaciones de gol que los compañeros no lo encontraron. Y yo creo que el que mejor lo entiende es él y Julián. ¿Cómo no voy a querer que jueguen? Son los dos máximos goleadores, uno nos diría de España y de Italia. Pero para mí es una decisión difícil, dura, porque los aprecio y para mí, bueno, pero el equipo está por delante, ellos lo están entendiendo, lo están llevando lo mejor posible, lógico que quieren jugar, pero lo están llevando muy bien y eso está bueno.
2: ¿Puedo decir algo?
0: Obvio.
2: No está bueno hacer periodismo a periodistas, ¿no? Pero yo veo las conferencias y la verdad están desaprovechando al protagonista. O sea, los periodistas que están preguntando últimamente, veía el otro día la conferencia con Bielsa, digo, no es algo exclusivo del periodismo argentino. Se ponen a monologar casi.
0: No, a mí me saca
2: hasta
0: cuando...
2: llegar a la pregunta.
0: Sí.
2: Y monologan, y por lo menos el protagonista no es la primera que dice, no entendí la pregunta, ¿qué quisiste decir? O sea, ¿cuál era? ¿A dónde?
0: Dan
2: firuletes.
0: Hacen un análisis del partido que vos decís, pregúntale, después lo vas a analizar.
2: No, pero
0: casa.
2: Un poquito de humildad también en el sentido de, el técnico es Scaloni, ¿viste?
0: Pero es que yo sí, para, le tendría que preguntar, le diría, ¿qué análisis haces del partido? Yo no te lo voy a analizar. ¿Qué análisis haces? ¿Te pareció bien el partido? ¿Qué puntos a favor tuviste? ¿Qué puntos en contra? O también cosas de, che, ¿te esperabas tener 6 puntos a esta altura? Y, sí. Ojalá, sí, obvio, me lo espero. O sea, no pienso, che, bueno, voy a tener 4.
2: Esa pregunta es más humilde en algún punto, porque es más directa.
0: Sí, vale,
2: hay preguntas donde hay chabones que se plantan como si fueran técnicos de fútbol. Y le reprochan al en este caso a Scaloni, que vos decís, ¿qué le podés reprochar a Scaloni?
0: ¿Qué le vas a decir?
2: O sea, fuera de joda, hay que tener un poquito de humildad.
1: Pero igual no le estaba reprochando, le preguntó si podían jugar juntos.
0: La de Julián y Lautaro puede ser,
2: esa
0: pero
2: pregunta,
0: igual para, no nos,
2: o sea,
0: olvidemos que Messi juega delantero, porque ahí mete 3 delanteros.
1: No hagan más, se pregunta, ningún técnico va a poner 2-9 juntos, no lo hizo Bielsa, no lo hace este, claro.
2: Después está la conferencia, vos decís, ¿la de Bielsa? ¿Vieron la conferencia de Bielsa?
1: Bielsa no la ve porque está mirando hacia abajo.
2: Un pelotón de fusilamiento.
0: Bueno, pero a Bielsa ya ni le preguntan.
1: Y lo que pasa es Bielsa también está por hacer otra bielsada, ¿viste? Entonces. ¿Qué querés?
2: Bielsa es otro tema. Pero teniendo a este técnico que la verdad tiene muy buenos modales.
0: Buena relación.
2: Para mí, por
0: buena
2: momentos
0: onda.
2: Son irrespetuosos algunos con con, fue la joda con la entidad del técnico y con las cualidades que tiene Lionel Scaloni. Y lo desaprovechamos. Realmente se desaprovecha una pregunta. Cada pregunta es una oportunidad de aprender un poquito más de fútbol y ver cómo lo ve.
0: A mí me por gusta, eso, a mí me gusta que analice él. Está buenísimo.
2: Bueno, pero vos después cuando ves, está muy bueno lo de ESPN con Tevez, con Messi y con Agüero.
0: Messi.
2: Gallardo.
0: Sí, Gallardo.
2: Bueno, lo tengo ahí.
1: Ya lo único que le falta, jugar el partido no, y ir a comentarlo.
2: No, grandes observadores, junto con la Torre. Ven cosas que los demás no vemos y aprendemos con ellos, hablando. Digo, no, el fútbol es un deporte que no es solo verlo. También necesitas aprender cómo, por cómo te lo cuentan. Es importante.
0: No, y aparte que está bueno porque te lo cuentan desde adentro, cómo se analiza desde el técnico. Y aparte desde lo que él quiso hacer, porque por ahí el análisis que uno hace de afuera es distinto, porque yo siempre pregunto, cuando ¿te acuerdas cuando antes ponían puntaje a los deportistas, a los jugadores?
1: Pero se sigue haciendo eso.
0: Sí. Ah, pero antes
1: había. Los medios.
0: Sí, pero ahora no se usa.
1: Era más de la gráfica.
0: Sí, era más de que se ponía 7.
2: No estaba bien eso.
0: Sí, no, yo una vez me acuerdo.
1: Bueno,
0: que,
1: pero ¿para por qué? ¿Jugó bien, jugó mal?
0: Para, yo una vez me acuerdo, y te lo digo, nos pasó con las leonas. Y dije, ¿por qué me pusiste un 6, loco? Le digo.
2: Sí.
0: Y nos reíamos, porque digo, ¿por qué me pusiste un 6? Y me dijo, ¿qué sé yo? ¿Qué pone? Y le dije, pero, a ver, ¿en qué te basaste? Y después, claro, en realidad vos pensás que, bueno, ¿sabés lo que le pide el técnico a determinados jugadores? Por eso digo, el análisis del técnico.
1: Bueno, pero yo compraba el gráfico y me quería ir a ver todos los puntajes de todos los jugadores. Sí. Era lo que vos querías ver.
2: Gaby, mira, cuando me tocó hacer este programa en esta radio, el programa con los jugadores de fútbol, con Maceda, Manusovich, me contaban ellos el karma que tenían el domingo a la noche.
0: Con los puntajes.
2: Con que habían ganado el partido. Sí, habían ganado el partido. Y decían, ¿qué te pasa que estás así? No, quiero saber qué puntaje me ponen mañana en el diario.
0: Era un clásico.
2: Y estaban re preocupados por el puntaje de Olé, que encima era extremo. Le te daba el premio Che Enemigo, te ponía 2.
1: Bueno, pero es lo mismo que el tipo que hace una película y va un tipo que está en la casa fumando, escribiendo crítica de cine y le pone una estrella y media. ¿Y qué sabe lo que le pasó al chabón para hacer una película?
2: Vos sos futbolero. No, somos futboleros. La verdad, es imposible seguir a 26 tipos y tener un criterio para decir, este merece tanto, este merece el otro. Cuando vos estás viendo una trama de juego, es imposible.
1: Bueno, pero algunos
0: no,
1: sí.
0: Pero pará, yo por eso digo, está bueno escuchar a los técnicos, porque el análisis de ellos seguro que es distinto. Nosotros miramos desde afuera y analizamos lo que vemos. Pero ellos por ahí vos decís, che, para mí no sé, te tiro un ejemplo, ¿eh? Para mí Facundo Medina, y no se proyectó. Y andás a ver si le dijo Scaloni que no se proyectó. Por ahí le dijo, che, vos no te tenés ni que pasar mitad de cancha. Entonces para el técnico por ahí jugó 10 y vos como no se proyectó jugó 5.
2: Claro.
0: Y en verdad el técnico le dijo, che, no quiero que subas mitad de cancha. A eso voy. Por eso está bueno escuchar el análisis de los entrenadores.
2: 14 horas 4 minutos. Ey, esto es Creedence. Clearwater Revival. Y ese tema que te lo dedico a vos, negro mugre, fanático de Creedence.

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1: ¡Ey! Era más picante. ¿De quién hablábamos? Adivinen. Tan, tan, tan. Pongo como la tríada.
2: Gaby, el viejo. Oye.
1: Hablamos del viejo Severo Benítez. Hablamos del viejo.
3: ¿Qué pasa, pibe?
1: No, nada.
3: ¿Estás hablando? ¿Qué está hablando mal de mí, Mónica? ¿Cómo
2: no,
3: andas?
2: ¿Cómo te va? ¿Viste no, el partido argentino?
3: Escuché que me nombró.
2: ¿Vieron el partido argentino los sí. los la,
3: sí, porque
2: señores
3: tengo
2: mayores?
3: Cangallo y Perón en el puesto de diario, tengo tengo el bar ahí.
1: ¿Cómo anda eso? ¿Da negocio?
3: Claro, vienen los viejos, le doy vermú con las aceitunitas.
1: ¿Cuánto cobraste el vermú con un partido incluido?
3: No, porque es menú mundial.
2: ¿Y cómo?
3: Les hago la papilla, todo, les doy todo. La picada va todo licuado porque no tienen dientes.
1: Pero
3: sí,
1: ponele,
3: no tienen 10.
1: Quiero mandar a mi tía de ahorita a ver el mundial ahí con
3: a tu tía la invito.
1: Ah, la invito qué, yo. Qué galán.
3: Y le doy mesa al lado del televisor.
2: Ay, ¿qué televisor?
1: ¿Qué televisor tenés?
3: Es uno de los nuevos.
1: Un Telefunken.
3: Es uno de los nuevos.
2: ¿Cuál?
3: 20.000 pulgadas.
2: No,
3: 20.000 pulgadas.
2: ¿Cómo 20.000?
3: 20.000 pulgadas.
2: No, imposible. Imposible.
1: Dale, ¿cómo es?
3: Un televisor, pibe, de estos que venden ahora.
1: No, no son televisores los de ahora.
3: Pantalla ultra aplanada. Pantalla aplanada.
1: ¿Cómo
3: no son
1: compraste?
3: Los de tubo, ¿eh? No son los
1: ¿La compraste
3: de...
1: cómo a las
3: tengo
1: cuotas?
3: Un televisor de tubo.
2: Aplanada, está muy bien.
1: ¿La compraste cómo a las cuotas?
3: ¿Qué te importa cómo la
1: compraste? Bueno.
3: ¿Qué es eso? ¿Pero que me andás investigando?
2: Lo de la FIP.
3: ¿Qué me investiga?
1: De Arca, ahora es Arca.
2: Arca, bueno, escúchame.
3: La compré en un lugar que le dan crédito a los jubilados.
2: Ah, claro, muy bien.
3: Me sacó crédito.
2: Okay.
3: No voy a decir el nombre porque si no hago la promoción.
1: Bueno, Severo, decime algo de Messi porque la verdad, nosotros ya no nos alcanzan las palabras.
3: ¿Y qué querés que te diga? Si no jugaron contra nadie todavía.
1: No.
3: Ayer jugaron con Austria.
2: Bueno, pero está bien, pero Austria. España le empató Cabo Verde.
3: Pero
2: Cabo
3: no, Verde. ¿Y si son malísimos los españoles?
2: No.
3: Son malísimos.
1: No.
2: ¿Estás viendo el Mundial?
1: Campeón de la Eurocopa.
3: Claro, lo miro porque tengo el...
1: Tienen una cama de jugadores.
3: ¿La Eurocopa? ¿Pero qué Eurocopa, pibe?
1: Escuchame.
3: Si Alemania no está.
1: No, pero decilo de Messi porque la verdad, en la mesa...
3: Pero ya... si erró un penal, pateó un penal y pasó a 5 metros.
1: No, pero viste que se hablaba de la mesa de los 5 que estaban Pelé.
3: ¿Quién habló de...? ¿Qué mesa? ¿Cómo es eso?
1: La mesa de los 5 grandes del fútbol.
3: ¿De la historia?
1: Sí.
3: A ver, ¿cómo es la mesa esa?
1: Antes del Mundial.
3: ¿Quién lo dijo? ¿Titi Fernández?
1: No, es unánime.
3: ¿Unánime?
1: Johan Cruyff, Alfredo Di Stéfano, Diego Armando Maradona, Lionel Messi y Pelé.
3: ¿Y qué? No, pero esa mesa, ahí hay jugadores que no pueden entrar en esa mesa.
1: ¿Quién no puede entrar?
3: No, querido, estás muy... Pero qué pasa que vos nunca viste fútbol, vos no sabés nada.
2: A ver, ¿quién iría?
3: No, sabés...
2: no, Messi
3: los
2: va,
3: cinco mejores.
2: Maradona va.
3: No, chico.
1: ¿Quién?
3: A Pelé.
1: Sí.
3: Di Stéfano.
1: Te lo dije, los dos.
3: Garrincha.
1: No lo ponen a Garrincha.
3: Porque era borracho. No lo ponen porque era borracho.
1: Se estigmatiza, decís vos.
3: Porque no quieren ponerlo, porque era borracho.
1: Ponés
3: jugaba borracho.
1: Un brasileño más pones.
3: Claro, Garrincha.
1: Te voy sacando la ficha.
3: Y pero si son los que mejor jugaron el fútbol, pibe.
1: Bueno, no, nosotros
2: ahora están también.
3: Pero pibe, Garrincha.
2: Igual son buenos.
3: ¡Mamado! Jugaba mamado.
2: Para
1: bueno,
2: escucharme.
1: Houseman.
3: Y Houseman puede ir también.
2: Empareja.
3: El nene San Filippo era bueno, ¿no?
2: Escuchame una cosa.
1: La misa
3: el nene
1: de los
3: San
1: cinco.
3: Filippo era bueno.
1: No se va más. Sale cara esa mesa, ¿no? ¿O tienen canje?
3: No, pero yo no le doy la mesa, yo te estoy diciendo. Y Maradona no sé si entra.
2: Para.
3: Y el otro, Cruyff.
2: Ay, te quiero preguntar.
3: John Cruyff.
1: Johan Cruyff.
3: Era un blandito.
1: Bueno.
2: ¿Quién te gusta de la selección? Aparte de Messi,
3: de
2: la
3: cuál
2: nuestra.
3: Selección? El único bueno es el arquero, que lo salva todos los partidos. Ayer lo salvó el arquero.
2: Pero si le tiraron
3: una. Le tiraron una que entraba.
1: Eso lo tiro.
3: Lo salvó el arquero con los penales. Si no,
1: pero Messi,
2: para eso está el arquero,
1: Messi,
2: para atajar.
1: A los 39 años, 5 goles en 2 partidos. Reacciona, papá.
3: 5 goles. ¿Y contra quién jugó?
2: Ah.
1: Contra Argelia.
3: Pero Argelia son las películas de Hollywood de los 50, las rebeliones contra
1: ¿qué
3: los...
1: contrera que son?
3: Argelia, pibe.
2: Pará, ¿sabes lo que le quiero preguntar a Severo? Vos tenés amigos uruguayos.
3: Que quedó uno solo, el otro se murió, que vienen a jugar a las bochas.
2: Pero para, que un, sí, está bien, que juega con el tani, con el tanito,
3: con el manquito,
2: con el manquito Pertusi. Ah. ¿Qué dicen los uruguayos de Uruguay, de Bielsa?
3: El otro día vino Wilson, el uruguayo.
1: Sí.
3: me dijo que tiene 9 mundiales. Le digo, ¿cómo 9 mundiales Uruguay? Ah, sí, me contó un montón de... Dice, porque están los Juegos Olímpicos, las dos Copas del Mundo, y me contó unas copas que no sé qué eran. 9 nada de handball, creo que me puso.
2: Dos.
3: 9 mundiales, me
1: dijo. 2 mundiales tienen.
3: Pero los uruguayos sí, se van agregando mundiales.
2: Sí, dos,
1: ¿qué opina de Bielsa, Wilson?
3: No lo quiere.
2: ¿No lo quiere?
3: No, porque es argentino.
2: ¿Y por qué no agarran un uruguayo?
3: Porque no tienen, no hay uruguayos, no hay más uruguayos. No hay muchos uruguayos.
1: Pero sacando el maestro Tavares, hay otros técnicos.
3: ¿Qué técnico? No hay más. El más joven era Tavares.
1: Y si está el técnico, el de Peñarol, ¿cómo era Aguirre?
2: Sí, Diego Aguirre.
3: Pero si Aguirre todos los partidos termina, se quiere ir a cagar a trompada, lo llevas a un mundial. Dura medio partido. Con
1: bueno,
3: ese.
1: La garra...
3: es un desquiciado ese muchacho.
1: La no garra charrúa.
3: Claro, pero no. Lo que pasa es que ya no se puede más porque ahora los partidos... Te ponen 70.000 cámaras, entonces ya no se puede pegar, es una cagada el fútbol. Antes andaban los...
1: ¿Abreu no está para dirigir?
2: Pero... ¿Abreu?
1: Sí, ¿no se retiró ya? Sí.
3: Pero ¿cómo no se va a retirar si era malísimo? Si jugó en 40 equipos, lo echaban de todo.
1: Y por eso no, al contrario, era él el movedizo, hizo goles en todos lados.
3: Sí, contame, ¿cuántos goles tiene? ¿Abreu?
1: En San Lorenzo hizo muchos.
3: Pero es malísimo. En San Lorenzo era bueno San Filipo. El nene San Filipo. Y me acuerdo de la época del Bambino. El Bambino Veira metió un enano en el vestuario que se lo empomaron. Sí. Se empomaron un enano en el vestuario los de San Lorenzo.
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2: The Rolling Stones, lo nuevo de los Stones, In the Stars, a las 14:28 con 11 grados y Portugal ganándole a Uzbekistán 2-0, justo cuando hay gol de Uzbekistán, 2-1 se pone. Esto es Motorhead, Born to Raise Hell, en Rock and Pop.

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1: 14:33. Maggie, viste, le anularon el gol a Uzbekistán. Sigue ganando Portugal 2-0.
2: Por una falta previa a Cancelo. Llegó a un Cancelo, se lo anularon, lo vieron en el VAR y terminaron anulando el gol.
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2: Bueno, 14:45 y qué lindo momento. Con esta algarabía, con esta euforia que genera el mundial. El Minion del trencito de la alegría de Plaza Ituzaingó. Hola, Minion.
3: ¿Cómo están los niños y las niñas? Están presos a esta hora, los tienen en la cárcel. Ah. ¿Cómo andas, amigo? ¿Todo bien, todo?
2: ¿Qué haces, campeón del mundo?
3: Tricampeón del mundo. ¿Cómo? ¿Qué partidazo? ¿Cómo está jugando Messi? Es una locura.
2: Sí.
3: Nosotros estamos re... Estoy viniendo poco porque estamos con mucho laburo en el trencito, ¿viste?
2: Me imagino. Sí. ¿Cuánto más se labura con el efecto mundial?
3: Un 420%.
2: ¡Qué bárbaro, che!
3: Porque tenemos los muñecos del mundial, ¿viste?
4: ¿A quién tenemos, tiene?
2: ¿Qué novedades?
3: Porque yo compré del carnaval de Gualeguaychú, del mundial anterior.
4: Sí.
3: Les compré la... Como no las usaban más, compré la... Tengo las cabezas.

0: Los guachos también.
1: Bueno, pero para ahí sirve que se descarguen un poquito y después para, se portan mejor.
2: ¿Quién hace
1: mejor?
2: De Messi? ¿Quién es el que hace de Messi?
0: El de los osos montañeses.
1: Pero ese no fue.
0: Ay, apa.
1: ¿Cómo el del mundial pasado no fue el de los osos montañeses? ¿Por qué lo cambiaste?
0: Se vino a laburar ahora.
2: ¿Y cómo se llama?
0: No sabemos ni el nombre. Ah, ¿en la vida real?
2: Sí.
0: Ah, Miguelito.
1: ¿Y qué tal? ¿Se parece a Messi?
0: Sí, lo que pasa es que el otro día le pidieron hacer jueguito, le dijeron.
1: ¿Y?
0: Es malísimo jugando. Yo le hacía seña que no y el boludo agarró la pelota.
1: ¿No hace tres jueguitos?
0: Hizo dos jueguitos, los pibes empezaban a chiflar.
1: No,
0: le tiraban cosas. Pero bueno, nos divertimos.
2: Claro.
0: Y
2: bueno.
0: Así que nada.
2: Bueno,
0: escúchame, traje, viste que ahora todos quieren sacar el tema del mundial.
2: Sí.
0: Ya me hinchas las pelotas, porque todos hacen, hay 500.000 canciones en el mundial. Entonces yo me subo a todas, viste. Yo
1: sí.
0: No dejo pasar ningún colectivo. Traje un tema, mira, justo vos que el otro, una banda que vino hace una semana o dos a tocar acá, que se llama Pulp.
1: Pulp, sí, Pulp.
0: Pulp, ¿no es Pulp?
1: No, Pulp, se dice Pulp.
0: Ah, yo vi que era con U. Bueno, Pulp, seguro, mira que era con U, Pulp, bueno, no importa. Pulp, Pulp.
1: No, ¿qué tema vas a hacer?
0: El disco 2000.
1: Disco 2000, sí. Un clásico de los Britpop.
0: Sí, pero yo le cambié el nombre. Espera, te presento a los músicos primero. Está, bueno, el Minion en voz, gracias.
1: Presentante último.
0: Pluto en guitarra, pero yo soy la estrella. Pluto en guitarra, Bob Esponja en bajo. El Pato Donald en teclados y el Pulpo Manotas en batería. Seis palillos.
1: Qué baterista que tenés,
3: groso, qué groso. ¿Lo podemos ir a ver?
0: No, están en el
1: Papo Napolitano.
0: No, no, no, porque los músicos son muy reservados. Por ahí les pisas una pedalera, se enojan, ¿viste? Yo le cambié el nombre al tema, porque es del Mundial.
2: ¿Ah?
0: Se llama, en vez de Disco 2000, Disco 2026.
1: Está bien, bien pensado.
0: No sé cómo se me ocurrió.
2: Bien.
1: Bueno, sí, que refinado lo de hoy, o sea, hacer Pulp.
0: Claro, no, porque son ingleses, ¿viste?
1: Un
0: son
1: grupo
0: muy,
1: de culto.
0: Muy finos los ingleses. Bueno, escúchame, ¿le voy a avisar a los músicos que arranquen?
1: Sí, dale.
0: Sergio, ¿hay un karaoke? ¿Lo tenés? Mándalo. Ahí está, mirá cómo suena. Este es Pluto, mirá cómo toca la guitarra, Pluto.
1: Está bien, Pluto, ¿eh?
3: Pluto.
0: ¿Qué más?
1: Suenan igual a Pulp.
0: Suena igual, ¿viste? Parece el original.

0: vivo te ataja el penal.
1: Bien.
0: Es Spider-Man, Julián.

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2: Uy, esta canción de Joe Jackson me recuerda a la época de los Palomas Jugatones, ¿eh? ¿Se acuerdan los compilados que sacaban las compañías con los el tema de difusión de cada disco que tenían? Y habían sacado un disco que se llamaba First in the World, los de CBS, que traía New York de Dina Hagen, Masculino Femenino de Pepe U. Gómez. Está muy ligado al Rock in Rio. Joe Jackson, esta canción se llama What You Want Till You Know You What You Want. No sabes lo que te gusta hasta que no sabes qué es lo que te gusta. 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
2: Bueno, es el momento de presentar en ¿Quién paga la fiesta? A Nico Chejanovic, nuestro escribano, el mejor escribano del mundo.
3: ¿Cómo andan?
2: Escribano. ¿Qué hace, Nico? ¿Cómo estás?
3: Bien, muy bien.
2: Si quiero seguirte en tus redes sociales,
3: Nico Cheja, Colegio Escribanos Cava.
2: Bueno, porque todos tienen algún problema. O sea, ahora abrimos el 11-70-82-095-9 para que nos dejen solo los problemas. Que Nico tiene respuesta para todo. Ya tengo uno acá de movida.
3: Dale.
2: Si un familiar fallece y tiene una cuenta bancaria con ahorros a su nombre, ¿qué trámite deben realizar los herederos para acceder a esos fondos? ¿Es necesario iniciar una sucesión? ¿Qué documentación se requiere y en qué caso se puede disponer del dinero sin una declaratoria de herederos? ¿Qué pregunta? Larga.
3: Sí, a ver. En principio, o sea, nosotros tenemos que mostrarle al banco que somos los que tenemos derecho sobre la plata que está en esa cuenta. A veces hay algún cotitular, pero si no hubiera, entonces tenemos que ir con la declaratoria de los al banco y decirle, mirá, papá murió, nosotros somos los herederos, acá está, ya estamos declarados, con lo cual la respuesta es, hay que iniciar la sucesión para decirle al banco, nosotros tenemos derecho sobre la plata de esta cuenta. Como decía, a veces hay algún cotitular que puede hacer algún movimiento y ha pasado, ¿no? Que algún hijo retira,
4: Cotitular, perdón, puede ser... Por eso,
3: pues un hijo, una esposa,
4: un amigo, que él lo
3: bueno,
4: ha puesto cotitular.
3: Alguien que, okay. En el que vos tuviste, sí, o un socio, por ejemplo, cotitular de la cuenta de la empresa. Sí. Entonces, hay que tener cuidado con eso porque, digamos, si hay un cotitular es saber que puede hacer movimientos como si fuera el dueño porque lo es del dinero. Entonces, por lo menos para el banco. Entonces, mirá, la semana pasada, vinieron a verme cuatro hermanas. Sí, están escuchando, pero bueno. Vinieron cuatro hermanas, murió el papá, y la cuenta de la empresa estaba en nombre de una de las hijas, porque era la que trabajaba con el papá en la empresa 35 años.
2: Puede pasar.
3: Sí. Y ahora la hija dice, no, esa plata es mía. Y las hermanas dicen, pero no, es la plata de la empresa de papá.
2: No, y, en su caso es una película.
3: Sí. Y vinieron a la escribanía para que yo las ayude a... ponerse de acuerdo, o sea, no es que era un tema jurídico, era un tema personal.
2: Te puedo hacer una pregunta, ¿cómo era el vínculo de las hermanas antes de la muerte?
3: Bueno, a ver, te voy a contestar al revés. Una le dijo a las otras, la de la plata, cuando se muera mamá, seguramente no nos veamos más. O sea que no tienen el mejor vínculo. Pero vos fijate cómo ella dice... Ojo, y tenía sus argumentos, ¿eh? Porque yo te lo cuento así y parece que la mala es ella, pero ¿sabes? Ella decía, escúchame, yo trabajé 35 años en la empresa, ustedes nunca. Esta plata, papá, ¿por qué puso papá la cuenta a nombre mío? Dice, porque es mi retribución y papá me lo dijo, dijo ella. Y mamá también sabe, preguntémosle a mamá. Bueno, entonces empezaron ahí toda la discusión, ¿no?
2: Sí, claro.
4: Pero en ese caso, perdón, si hay 100, yo no digo que se repartan en partes iguales, porque hay una que trabajó, las otras andás a ver qué hicieron, pero trabajar, por lo menos ahí no.
2: Pero pará.
4: Entonces pará, ahí
2: pero
4: no
2: hay
4: es,
2: algo,
4: pará.
2: No, perdóname, pero vos sos
4: pará,
2: hijo.
4: Dejá terminar, pará. Ahí no le corresponde un poco más que, diga, reparten, pero si a todas es, no sé, 30, me corresponden 40 porque trabajé.
3: Yo te voy a decir, a ver, en principio, yo te voy a decir dónde estaba acá el problema. El problema estaba que mamá está viva y la tienen que mantener.
5: Entonces, pensé que ibas a decir la tienen que matar.
3: No.
5: Como arrancaste, ¿viste?
2: El día que se muera mamá.
3: No, la tienen que mantener, obviamente.
5: Claro.
3: Entonces, ¿qué pasa? Las hermanas decían no, pero siempre la manutención de mamá salió de esa cuenta. Pero ella agarró y dijo, pero la empresa está a pérdida, entonces yo la voy a cerrar la empresa. Y como no hay más empresa... Yo a mamá ya no la mantengo más de la empresa.
5: Pero ella figura como socia de
3: ella
5: la empresa.
3: Ella es la dueña de la cuenta bancaria.
5: Ah.
3: Punto. Ella. Entonces ella dijo, es más, ni saben cuánta plata hay. Y ella, bueno, ¿cuánta plata hay? No les voy a decir porque la plata es mía, no es de ustedes. Entonces ellas están discutiendo. No están
2: ellas
3: discutiendo
2: que se dedicaron a ser madres, a hacer a no trabajar, a ser madres.
3: Bueno, no sé, cada uno tuvo su familia, también hay un tema de de los esposos. Son cuatro hermanas. Ahí percibió una pica entre que tu marido.
2: Hay dos esposos. Hay dos esposos que.
4: Dos vagos.
2: No, no, que además se casaron diciendo: me casé con la hija de.
3: Es que yo la tenía un cliente que decía que si la almohada hablara, todos dormíamos parados. Porque
2: sí, pero
3: es así.
2: ¿Sabes lo que tu trabajo, lo que tiene? Es que demuestra los límites de la miserabilidad del ser humano.
3: Es terrible.
2: O sea, hasta qué es capaz el ser humano. Y la frase en tu trabajo, la sangre tira, es un verso.
3: No, la plata tira.
5: La plata tira.
2: Hay oyentes.
6: Hola chicos, buenísimo el programa como siempre. Maggie, genia. Che, estoy pagando una casa en provincia. Ya llevo pago más del 80%, es en una cooperativa. Que hace casas, son 180 cuotas, ya llevo más del 80%. ¿Yo ya puedo declararla bien de familia o hasta que no pague todo no puedo?
3: Para declararla bien de familia tenés que tener escriturada. No tiene que ver con lo que tenés pago, sino tiene que ver con que tengas la escritura. Si ya la escrituraste, aunque tengas un saldo de precio documentado por escritura, la podés afectar a bien de familia, sí, sin ningún problema. Podés ir a hacerlo en registro, podés ir a ver a un escribano que te la afecta. Hoy se llama régimen de vivienda, pero es el que antes se conocía como bien de familia.
2: Qué servicio que estamos dando, ¿eh? El número uno respondiendo para los que están así en el laburo del día a día, que necesitan un escribano, no lo tienen a mano. Siempre el consejo, si es en Capital, los mandas al Colegio de Escribanos.
3: El Colegio
2: de
3: Escribanos, sí, tiene asesoría, fíjense ahí los horarios, tiene una mesa de entrada donde pueden asesorarlos gratuitamente.
2: Es como, viste, cuando vas a la Universidad de Odontología, que no te alcanza porque es caro el odontólogo. El Colegio de Escribanos, garpa mil, ¿eh?
5: ¿Qué te parece?
7: Chicos, buenas tardes. Tengo una consulta para hacerle.
2: Sí.
7: Tengo a mis tíos que no tienen hijos. Bueno, hace un mes, menos de un mes, falleció mi tío. Ellos tienen propiedad en un departamento que está al nombre de mi tío. Están casados legalmente. ¿Todo le corresponde a mi tía? ¿O puede venir un sobrino o hermano de mi tío a pedirle algo a ella?
2: Buen caso.
7: Ese es el temor de mi tía. Les agradezco su respuesta. Gracias.
4: Bien, está bueno.
3: Sí. Si están casados, absolutamente todo le corresponde a tu tía. Porque cuando yo estoy casado y no tengo herederos forzosos, o sea, no tengo hijos y no tengo padres, todo se lo lleva el cónyuge, ¿ok? Que en este caso sería tu tía, la esposa de tu tío.
2: ¿Conocí muchos casos de casados de último momento en la vida? O sea, como le pasó a Alfredo Di Stéfano, ¿te acordás que los hijos no querían saber nada con que se casara? Y don Alfredo estaba en la Yoltepash.
3: Bueno, hay una figura en el código que se llama matrimonio in extremis, que es cuando vos te casás sabiendo que que tu pareja tiene una enfermedad crónica. Entonces ahí es una de las posibilidades que tiene la ley para que los herederos te nulifiquen, te anulen el matrimonio. Si vos te casaste porque sabías que papá estaba en las últimas, claro, y querías la herencia. ¿Se acuerdan el caso Adelfa? Hace muchos años.
2: ¡Adelfa! ¡Qué buen caso!
4: Era el de Adelfa, no era la de.
5: Se casó con un muchacho. Después terminó mal, muchacho.
3: No sé cómo
5: terminó. De palopa en la
4: Candelmo.
2: ¿Terminó? No.
5: No, ese es Bambino Veira. No, te mezclaste otra vez.
2: No, mezclaste. Mezclaste.
5: Porque el chico de Adelfa después hizo transexual, por eso se
4: nos. Ah, bueno, por eso.
2: Pero después.
4: Malena Candelmo, nada,
2: era 3 años después que el chabón se casa con Adelfa.
4: Mezclando gente.
2: Primero, al año se hace trans. Y aparece, vienen el ex de Adelfa que falleció, se hizo trans. Y 2 años después, donde vuelve a ser como un hombre, a vestirse como un hombre, lo agarra en la autopista Rosario-Córdoba. Sí. Con 14 kilos de falopa en el baúl del auto. Está recontra preso.
5: Sí, está preso.
2: ¿Y dónde? Cuando alguien queda así preso, ¿lo está esperando la fortuna de Adelfa afuera de la cárcel? Para
3: sí,
2: nada.
3: Salvo que tengas una causa.
5: No
3: que,
5: sé
3: que
5: si
3: implique,
5: tenía una fortuna.
3: No sé, pero salvo que vos tengas una causa que implique el decomiso de los bienes. No. Ir preso no es que te saca la propiedad. O sea. O el decomiso de los bienes, o que tengas además, por ejemplo, una denuncia por estafa donde vos te condenen y además tengas la denuncia en sede civil donde tengas que resarcir a la gente. Ahí te van a embargar todos los bienes.
2: Claro, claro, claro.
8: Hola chicos, ¿qué tal? Aprovecho para hacer una consulta.
2: Sí.
8: Departamento escriturado a mi nombre y de mi ex. Nos separamos, ella se quedó en el departamento y ahora está viviendo con su pareja. Nunca hicimos división de bienes porque esta, mi pareja, mi ex, se quedó viviendo ahí con mi hija. Y bueno, no sé en qué momento tengo que reclamar mi parte. Gracias.
3: Bueno, a ver, acá hay que diferenciar algo. Una cosa es separarse y otra cosa es divorciarse. Eso es muy importante, porque separarse no da inicio a esta etapa donde vos dividís los bienes. Entonces, lo primero que uno que tiene que hacer es divorciarse si uno quiere realmente separarse.
2: Eso es express, o sea, mañana sí, va a la mañana, se presenta donde...
3: Exactamente, sí, sí, en un juzgado civil y presentar la demanda con un abogado y es unilateral, pedís el divorcio.
2: Ya está.
3: Sí.
2: Está divorciado.
3: Claro. Y después, digamos, tenés que vos... Acá hay dos formas. Una es la forma más fácil y amigable, que es sentarte con tu ex y arreglar. Y decir, che, mira, esto te queda vos, esto me quedo yo, dividimos mitad y mitad, o cómo hacemos. Y la otra es la
2: o
3: vía...
2: O comprame la otra parte.
3: O comprame la otra parte. Eso es arreglar. Y la otra y la vía más difícil es judicial, cuando no te pones de acuerdo y estás a los tiros. Entonces ahí el juez... interviene y define cómo se distribuye.
2: ¿Se demoran mucho esos casos?
3: Cuando hay conflicto, sí. Cuando hay conflicto puede tardar muchísimo.
2: Por más que sea clase media, media.
3: No,
2: o sea,
3: no, o sea, si hay bienes, cuando hay conflicto, demora. Porque tenés que peritarlos, tenés que ver cuánto.
2: Claro,
3: vale.
2: Pero alguna vez hablando con algún colega tuyo, ¿no? Me decía, cuanto más grande es la familia, más largo el conflicto.
3: Sí.
2: Y vos hablas de... un departamento para de tres ambientes que el chabón necesita sí o sí la guita de esa propiedad para comprarse un buen ambiente él y vivir bien y qué sé yo.
3: Sí, o sea, hay que ver en esos casos si, por ejemplo, alguno de los hermanos puede tiene los recursos económicos para comprar el aparte, pero si ninguno tiene recursos económicos, a veces hay un problema que es medio el huevo y la gallina porque ellos necesitan vender para hacer la sucesión y llevarse algo al bolsillo, pero no tienen plata para hacer la sucesión. Entonces es como que hay que buscar algún buen escribano ahí, algún buen abogado que te ayude y vos poder venderlo, ok, pero tener cuidado que lo que estás vendiendo, digamos, firmen todos los herederos, se inicie el proceso.
2: Caso, ¿eh? Sí. Bueno, un crack, como un jefe, como siempre. Nico Chejanovic, repetimos su Instagram.
3: Nico Cheja o Colegio Escribanos Cava, ahí los pueden asesorar con los temas que tengan.
2: Gracias por venir, Nico.
3: Gracias a ustedes.
2: 1529.
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1: 15, 34 minutos. 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

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Hilda Lizarazu, Nieve.

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2: Bueno, a mis espaldas hay un sol a pleno, aunque la temperatura es baja, son 12 grados 3 décimas. Te quiero decir que hay ola de calor en París, en Francia, 20 muertos. Cerraron la Torre Eiffel por la ola de calor. Yo nunca leí la noticia esta, o sea, nunca la di. Llevo 30 años grabando en los medios. Que cierra la Torre Eiffel por un atentado, un posible alerta de bomba, pero por ola de calor, jamás. Y Portugal está ganando 4-0 a Uzbekistán en el Mundial. Otro de los candidatos, ¿no? Portugal, algunos ponen como el cuarto candidato. Después te cuento un poquito más del Mundial con Magui. Ahora escuchamos a Sumo. Esperando 1989.

0: es un poquito de tenis en el medio de la Copa del Mundo, porque el lunes arranca Wimbledon. Será cobertura de Rock and Pop. Estaremos en la Catedral, en el All England, ya con el comienzo de este tercer Grand Slam del año, que tendrá al menos 11 argentinos. Veremos si se puede sumar Fede Coria o Julia Riera, que han ganado sus respectivos primeros partidos de la durísima quali, la clasificación. Tienen que ganar dos más para entrar al cuadro principal. Cuadro principal que tendrá dos argentinos preclasificados. Uno es Francisco Cerúndolo, que viene con mucha confianza después de haber ganado el domingo pasado, ni más ni menos que el ATP 500 de Queens sobre pasto. Apenas el séptimo título en la historia del tenis argentino sobre césped, de los 241 que consiguió el tenis argentino, solo 7 en pasto. Cerúndolo ha ganado 2 de esos 7, y el último muy importante en Queens. Tommy Echeverry también estará dentro de los preclasificados en la Catedral. El resto a la bolsa. Recordamos que el viernes se va a hacer el sorteo del cuadro y estarán Mariano Navone, Sebastián Báez, Thiago Tirante, Camilo Bucarabelli, Román Burruchaga, Juan Manuel Cerúndolo y Marco Trungeletti, y dos chicas, Solana Sierra, que el año pasado llevó hasta los octavos de final, y Nadia Podoroska. Vuelve la rosarina a un gran slam después de casi 2 años, estuvo lesionada, regresó al circuito hace algunas semanas jugando torneos menores, con el ranking protegido aceptó jugar el torneo. Claro, hay $120,000 por perder en la primera ronda, ¿quién no? Por supuesto. Así que por ahora 11 argentinos a partir del lunes en Wimbledon. Cuplufers, volvemos con el tenis en cualquier momento.
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4: ¡Oh! Este es Philip Bailey, junto a Phil Collins, que toca la batería y canta. Hit total. Año 85. Es de tarde, en Rock and Pop. Easy Lover, Philip

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3: 5-0 le va ganando Portugal a Uzbekistán. Dos goles de Cristiano Ronaldo. Otro de Nuno Méndez, uno en contra. Y recién fue un gol de Leao que había entrado por Vitinha. 5-0, la verdad que los pasaron por encima.
2: Si nos cruzáramos con Portugal, ¿cuándo sería?
4: Cuartos.
3: Lo recién,
4: que yo,
3: ¿no?,
4: me fijé, si no me equivoco.
3: Bueno, me toque chequear.
4: Sí,
3: bien,
4: podría ser saliendo los dos ganadores del grupo.
2: Sí. Okay.
4: Van por el mismo lado, creo que en cuartos.
3: Yo voy pasito por pasito. No, la agenda.
2: Igual me habían dicho que vos habías.
3: ¿Qué?
2: Alguien me sopló, un mosquito me sopló que estabas. Que tenías un cálculo hecho hasta la final.
3: Hay tantos equipos.
4: Hay mosquitos acá dentro.
3: No, pero viste cuando una vez me puse a ver y decís, no, bueno, basta, terminé ahí porque si sale este, el otro era. Tenés que tenerlo anotado, me olvido. La agenda de hoy. Bueno,
2: ¿me sopló mal el mosquito?
3: No, siempre mirás. Es tanto la cantidad de equipos que.
4: Sí,
3: y encima,
4: son muchos equipos.
3: Cuando empiece 16avos ya es otra historia, pero ahora sí podés. Y si vos me preguntás 16avos, cualquiera puede ser segundo de la zona de
4: Todavía
3: Uruguay.
4: Todavía podés jugar con Burundi.
2: Lo voy a matar, claro, el mosquito, lo mato.
3: España, Uruguay, no, hay muchos. Yo te pones a mirar todo el tiempo, pero son muchos equipos. Bueno, 17 horas hoy Inglaterra gana. Está jugando bien Inglaterra, ¿eh? 20 horas Panamá, Croacia. Estamos hablando de la misma zona. Y 23 horas, Colombia-Congo.
2: Ese me gusta.
4: Esos son los... Panamá-Croacia duro para ver, ¿eh?
3: Bueno, recordemos difícil. Que Croacia perdió
2: con Panamá-Croacia.
3: Croacia perdió con Inglaterra. Inglaterra jugando muy bien. Y Ghana perdió con Panamá 1-0 al final, que le hizo el gol, que yo lo vi.
4: Yo voy a ver el de Colombia.
3: Lo mismo nosotros.
2: Inglaterra siempre hace buenas primeras zonas. Y todo el mundo dice,
3: lindo equipo tiene, ¿eh?
2: Volverán a la vieja gloria.
4: Oye, pasa, la vieja gloria no la vimos nosotros porque eran blanco y negro. Siempre que se, todavía no, cuando se cruzan con uno pesado, no, nunca pueden.
2: No
4: vamos
2: pueden.
4: A ver este año.
2: Es cierto, se caen en octavos, en cuartos.
3: Bueno.
2: Hay que elegir el premio. Tenemos 7 kilos y medio de.
4: Ah, sí, sí.
2: Escuchar los perros de James Addiction. Pon eso atrás de punta, ponelo de punta, es muy bueno. Escucha.
4: Muy bien.
2: Son como.
4: Este ganaba.
2: Están los perros de Los Redondos también en Buscapina. Bueno, tenían que invitar a su mascota, para llevarse 7 kilos y medio de alimento balanceado.
5: Hola, soy Agustín, tengo un perro salchicha.
4: Muy bien.
3: Muy bien.
5: Hola,
3: bien.
5: Martín. Agustín. Soy Coqui de Banfield, voy a imitar a mi gatita Anita.
4: Muy bueno.
3: Muy buena.
6: Hola, buenas tardes. Mi nombre es Juan Carlos, DNI 268, un maltés.
4: Me molesto.
3: Muy bien.
7: Buenas, Martín. Soy Juan, bueno, de Vicente López. Ahí va mi Michi.
8: Buenas tardes, gente, el Tano de Floresta. Vamos con la imitación de Rocco.
3: Uy, a ver.
9: Miau, miau.
4: Me ahogo.
2: Me ahogo. Hay que define el voto, Karen.
3: Muy bueno.
4: Estoy entre tres, pero mi voto es para la señora Coqui de Banfield, que imitó un gato. Si
3: yo
4: no
3: la voy a votar,
4: o sea,
3: a Coqui también.
2: Si ganó Coqui, entonces. 7 kilos y medio de Natural Life. Muy bien todos, ¿eh?
3: Muy bien. Muy
2: alto
3: bien.
2: Nivel, ¿eh? Nos vamos. 15:59. Disfruten la tarde que queda. Lo dejamos con un programa muy bien producido, que es el de Gonzalito Rodríguez, ¿eh? Muy laburado. Con un gran conductor como Gonzalo, que es un amigo. Extraño no ser un pase con Gonzalo hoy, pero bueno.
4: Sí.
2: Hay que irse. Chau. 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

0: Buenos Aires, la que hoy salió a la calle envuelta como si estuviera cruzando Siberia. Aparecieron los gorritos de lana, las camperas inflables, los cafés agarrados con las dos manos y esa caminata cortita, cortita. En Villa del Parque, un vidriero acomoda el local mientras se sopla las manos cada 30 segundos. En Montserrat, una panadería trabaja a destajo porque cuando hace frío la gente compra factura como si se viniera el fin del mundo y arranca tarde bestiales, con el invierno haciendo sentir su presencia ya.
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2: En Lanús, un afilador apoya la bicicleta contra un poste, acomoda la piedra circular y aprieta el pedal con ritmo constante. Las chispas saltan mientras acerca una cuchilla despacito, apenas rozándola. La mira de costado, la prueba con el pulgar y vuelve a empezar. Hay gente que todavía sabe hacer trabajos que parecen de otro siglo, porque lo artesanal siempre tendrá más valor. Despertemos con ustedes, tardes bestiales.

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1: ¿Sabes qué te estoy viendo? Llegó el frío. Y estás enamorado, pero porque estás bien vestido, estás bien abrigado, ¿eh? Sí, estás enamorada porque te gusta el contacto. Así se saluda, con abrazo, con beso. 1, 2, 3, 4, 5, 6 palmaditas en la espalda. Eso sí, ¿eh? Sopa va, whisky va, vino va, cerveza no sé si tanto, ¿eh? Un buen licorcito, por supuesto que sí, no se le niega a nadie, ¿eh? Cosas que sí con frío, mientras tanto, nosotros te acompañamos durante toda la tarde. Suba la calefacción. Saque el aire acondicionado, lo suba a todos. 16, 10 minutos. Somos Tarde Bestiales. Esto es Foo Fighters en Roca.

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1: Y el día tiene sentido cuando lees que la justicia reconoció como delitos de lesa humanidad los fusilamientos narrados en Operación Masacre, Memoria, Verdad y Justicia. Tiene sentido cuando ves que Molina es el cebador de mates designado en los entrenamientos de la selección argentina, que ya está clasificada a los 16avos. Y va Molina, se va Molina, y qué rico mate Molina. Tiene sentido el día cuando lees que Mendoza reglamentó el uso de cannabis medicinal para animales y hay muchos ladrando por la calle.
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1: Hora de Lenny Kravitz, aquí en Tardes Bestiales, en Rock and Pop.

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1: Y la cosa simple, la linda de la vida, como que enchufes el USB bien del lado correcto a la primera, esta parte justo antes de que empiece a dar calor o que la pava hierva justo cuando llegas a la cocina.
2: Hora Argentina, 16 horas, 14 minutos. Temperatura, 11 grados.
1: Lo que tenés que saber ahora, Jessica Sirio entregó su teléfono celular a la justicia y será peritado en busca de los videos que mostraron miles de dólares. El juez federal Luis Armela ya tiene el dispositivo de la mediática para intentar dar con los videos originales en los que mostró miles de dólares ocultos en el que sería el vestidor de su ex marido Martín Insaurralde.
2: Más información.
1: Salud Invernal, el PAMI lanzó una campaña de vacunación antigripal gratis, sin turno previo. Los afiliados mayores de 65 años, las personas embarazadas y los niños de entre 6 y 24 meses pueden vacunarse presentando únicamente el DNI y la credencial de PAMI.
2: Está chequeado.
1: Jorge Messi recibió el alta médica. La info fue confirmada por el periodista Ángel De Brito, quien contó que el padre de Messi ya abandonó el centro de salud porque habló con la familia. Según trascendió, ya regresó a Rosario para continuar con su recuperación.
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3: Mira, vos sabés que mi viejo era un albañil peleador y un día yo fui médico. Nunca me voy a olvidar de la cara que puso el día que me recibí. No me dijo nada, pero me miró como vos vas a mirar a tu hija algún día. Pobre viejo, por lo menos alcancé a verle la cara que le puso mi título.
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1: Kansas City, 26 graditos. Acá en Buenos Aires, un frío. Los perritos ya con pulovercitos pasean por la plaza. Está Lucía Garcioli ahí del otro lado. Gracias por escucharnos. Y a Luis Alberto Spinetta también.

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1: Bueno, ustedes saben que muchos hinchas se han llevado hasta 20 camisetas truchas de Argentina en el Mundial y las están cambiando por originales de otros países. Cosa muy argenta, por eso te pregunto a vos que estás ahí del otro lado. Y al 1170820959 me contestás, ¿qué cambiarías, ¿Cambio a mi abuela por ver jugar a Messi en la cancha en el Mundial? ¿Cambio mi casa por tener aguinaldo toda la vida? ¿Cambio mi colección de CDs por una semana gratis en Brasil? Todo incluido, ¿Cambio mi auto por una vida sin reuniones que podrían haber sido un mail? Engordé 10 kilos en un año. ¿Cambio tres remeras nuevas talle M por una sola XXL? ¿Qué cambias? 1170820959. 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Te escucho a vos y a vos también. Hola, Charlie García. Buen grito, hermano. No se va a llamar mi amor. Juntos en Rock and Pop.

Yo no sé si les dije, no sé si les conté, pero fui de DJ en Braco. No se decía DJ, se decía DJ. Boliche de los de antes, tipo Watt, con alfombra en el piso. No sé si se los dije alguna vez, mucho chicle pegado cuando se prendía la luz a las 6 de la mañana cuando te ibas. Y me pedían, che, ¿puedes poner un poquito de Jorge Micael? ¿De quién? ¿Jorge Micael? Creo que era esto.

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1: Soy el trono de varón, siempre primero, siempre mejor, Gonzalito.
2: Sí.
1: Atención porque hay corte parcial en la 25 de mayo, altura Parque Chacabuc. Mano al centro por operativo policial y hay mucha congestión. Señoras, señores, en épocas invernales, la gente de Metrogas nos dice
2: ¿qué?
1: Que hay que dejar un poquito la ventanita abierta, ¿eh? Como decía el cantante de la música tropical. Deje la ventanita un poquito abierta.
2: ¿Qué dice?
1: Para prevenir cualquier tipo de accidente con la emisión de gases. Soy el trono de Marón. Siempre primero, siempre mejor.
2: Qué largo. Y si el mundo fuera justo, bueno, el queso de la pizza estiraría hasta la vereda. El olor a asado aparecería solo cuando te invitan. Y el amigo que dice voy para allá estaría saliendo de verdad.
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2: Ah, y me mandan muchos mensajes. Y entre esos mensajes tengo una frase de John Lennon que dice: la vida es aquello que te va sucediendo mientras estás ocupado haciendo otros planes. Pero mira qué bien. ¿Y vos y nosotros qué estamos haciendo? ¿Qué estamos esperando? A mover el culo, amigos. Escuchemos Creedence en Rock.

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1: Hola, buenas tardes, Gonzalito. ¿Cómo estás?
2: Bien, ¿y vos?
1: ¿Bien? Yo bien, gracias, todo tranquilo.
2: Bueno.
1: Gonzalito, yo cambiaría mi auto, que es mi fuente de trabajo, de todos los días, trabajo con las aplicaciones, cambiaría mi auto por ir a ver un partido del Mundial. Así todo, no sé si me alcanza, viejo. Saludo grande para todos.
2: Saludo, mi
1: negro. Muchas gracias por alegrarnos toda la tarde.
2: Por favor, gracias a vos por acompañarnos. En el Día Olímpico, fecha que conmemora la fundación del Comité Olímpico Internacional y el nacimiento de los Juegos Olímpicos Modernos. Objetivo principal, fomentar la actividad física y el deporte para personas de todas las edades, géneros y orígenes sociales. Busca inspirar una vida sana, aprender, descubrir y moverse. Bueno, si le sacás moverse, estaría festejando hoy.
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2: Último momento. Hay gol olímpico de Supergrass. All right, en Rock and Pop.

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1: A ver qué tengo en la rocola para acompañarte toda la tarde. Soda Stereo, La Portuaria. Tengo ganas de escuchar The Cure, Michael Jackson, Ataque 77, Prince y muchas más canciones con vos.
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2: Hoy recordamos la invención de la máquina de escribir. El Salmo 2500 reza. Tac, tac, tac, tac, tac, tac. El sonido de las redacciones. El ruido de las ideas. ¡Gonsalves! ¡Extraño a mi abuelito!
1: Y escribí esta cartita. Para Messi. A veces me pregunto, ¿para qué nos sirve Messi? Y no hablo de los goles, no hablo de las copas. Me pregunto, ¿qué nos vino a enseñar, no? Porque vivimos en un mundo raro, un mundo donde todo parece urgente, donde si tenés un trabajo, tiene que ser el mejor, y si no es el mejor, tenés que conseguir otro, y rápido, muy rápido. Un mundo donde no podés perder, no podés fracasar, no puedes equivocarte. Y si te llega a pasar, mejor ni lo cuentes, ¿eh? Porque pareciera que todos están triunfando todo el tiempo, ¿no? Las redes llenas de viajes espectaculares, de parejas perfectas, de vidas perfectas, de éxitos permanentes. Y entonces nos frustramos, porque creemos que la vida de los demás es una autopista y la nuestra una calle del conurbano llena de pozos. Y ahí aparece Messi, Lionel Messi. Porque este Messi que hoy el mundo aplaude es el mismo Messi al que le dijeron fracasado, ¿no? El mismo al que le cuestionamos las finales perdidas. Le cuestionamos los gestos, los silencios. Hasta le matamos al padre en una falsa noticia. Le cuestionamos hasta lo que no había hecho. Y él siguió. Sin grandes declaraciones, sin buscar culpables, sin explicar demasiado, sigo. Y tal vez ahí esté la enseñanza más grande, ¿no? Entender que la vida no consiste en ganar siempre. Saber que consiste en construir, en levantarse cuando algo sale mal, en aceptar las críticas que van a llegar, que los fracasos van a existir, que las malas noticias nos van a visitar tarde o temprano porque son parte del viaje, ¿no? Son parte de la vida. Messi no nos enseña a ganar, nos enseña a seguir. Porque en un tiempo donde todos quieren llegar rápido, vos, Lionel, nos enseñaste el valor de seguir caminando.
3: Hora Argentina, 16 horas. 30 minutos.
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5: Estreno Swear, Emotionally Unavailable.

0: 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Emotionally unavailable. 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
1: 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Para los que nunca te sacan la mirada de encima, esos que te invitan al desafío de miradas en el tren y vos querés sostener la mirada, pero al final te da miedo y te bajás de la tensión. Sí. Miran, clavan ojos, no te lo sacan de encima y uno no sabe qué hacer. Salí de ahí, maravilla. Por favor, afuera. Miro para otro lado. Soy prófugo. Soda Stereo, prófugos. En Tarde Bestiales, saque los ojos de ahí. Juntos, seguimos.

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1: ¿Y de qué se habla hoy? Se habla de Madonna por su aparición en un desfile de Paris Fashion Week. Se habla de Cristiano porque convirtió 2 goles ante Uzbekistán en la Copa Mundial. Y se habla de Ara San Juan por las penas de prisión que pidió el fiscal para los 4 oficiales imputados por la tragedia que provocó la muerte de 44 tripulantes.
2: Hora Argentina, 16 horas, 42 minutos. Temperatura, 12 grados.
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3: Encontré un gimnasio a 2 cuadras de mi casa, 13 mil pesos por mes me sale. No sabes lo que se puede fumar adentro, ¿no? Yo voy a un vivero que está a 1 cuadra de mi casa, 100 metros, el mismo sol, la misma agua. Pero yo compro los potus y llegan a mi casa y mueren automáticamente. Como que el potu llega y dice, no me siento bien acá.
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1: Saludo grande a Agustín Aguilar. Se meten en arroba ahora este mientras escuchan a Pedra. Rice, volviendo a casa en Rock and Pop.

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1: La ciudad con más túneles urbanos es Helsinki, en Finlandia. Tienen más de 400 instalaciones subterráneas y 300 kilómetros de túneles. No amplían la ciudad, la entierran.
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1: Ay, ay, ay, ay, ay. Te compraste una camioneta y a la semana ya hablas de salir de la ciudad, aunque vivas a 20 kilómetros del centro. Juega callado. Te mandó un mensaje a alguien que te gusta y ya compartís frases sobre las conexiones genuinas. Juega callado. Te regalaron una botella importada y ahora mirás con pena el vidrio de caja de toda la vida. Y dale, dale con el vino de caja, por favor. Juega callado.
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1: Juega callado. Y no te preocupes, ¿eh? Porque la vida pone todo en su lugar. Como pone ahora. La portuaria. Selva. 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

0: Sí, buenas tardes. ¿Por la Roca Salvo?
1: Sí, pase, por favor, adelante. Mientras, ¿de qué me perdí? Uruguay, una pareja decidió comprometerse en plena tribuna durante el partido ante Uruguay y Cabo Verde. Todo iba perfecto, por supuesto. Anillos, emoción y un 2-1 a favor, pero justo en el momento de la propuesta, Cabo Verde empató el partido. Una pedida de mano que pasó de ser un recuerdo romántico a una lección sobre timing, amigo. Noruega, el país, se convertirá en el primero de Europa en prohibir de forma explícita el uso de herramientas de inteligencia artificial como ChatGPT en las escuelas primarias. La medida busca reforzar el aprendizaje tradicional entre chicos de 6 a 13 años. En otras palabras, los alumnos tendrán que seguir haciendo la tarea con su propio cerebro, cosa que falta, ¿eh?
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3: Hola, Rock and Pop. Sergio de Calavera, 57. Odiado por muchos, pero sigo firme. Muy feliz. Gracias, gracias.
1: ¿Qué dice? Ay, Dios. Este tema es dedicado para los que pichuleamos repuestos y remedios como si fuera pelotita de tenis. Y uno más económico, ¿no tenés? Repetimos todo el tiempo. Y cuando la charla, por supuesto, llega a un callejón sin salida, arrojamos la frase matadora, ¿eh? Lo mismo, pero en chino, ¿puede ser? Pichuleros somos. Pichuleras. En repuesto buscamos lo chino, en remedio lo genérico. Porque sabemos que lo original es un robo, es una estafa. ¿Y quién te va a defender, eh? Burlando es más caro. 16:50 minutos, seguimos con The Cure, los 2Me en Rock and Pop.

yo no sé si les dije, pero fui de jockey en Braco. No se decía DJ, se decía de jockey. Llega un momento de la noche en donde nosotros hacemos un concurso de baile en la pista. El que ganaba, el que bailaba mejor, se llevaba una botella de ananá fish o una fresita para las chicas. O un el vino se llamaba, creo que era Age o algo así. New Age llamaba el vino. Dulce, más dulce que come un terrón de sal. Y ahí metíamos a Michael Jackson. El que mejor bailaba de Michael Jackson se llevaba el premio. Una locura. Sí, generalmente con Thriller. Ahora suena acá en Rock and Pop.

0: El frío se coló por las rendijas del calendario. El Salmo Bestial 712 dice: los árboles dudan, las hojas vuelan y el abrigo vuelve a ser religión.
1: Ah, y el que ganaba el concurso de baile se llevaba una florcita y pedía 10 vasos. ¿Cuántos? 10 vasos, un pulito para cada uno. Pero bueno, la cosa era gala. Amigos, amigas, un montón de canciones tengo todavía para acompañarlos. Tengo Ramones, Calamaro, Cadillacs, un poco de Guns N' Roses, Redondos, UB40, Muse y mucho más para que no bajen ese volumen.
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9: Gracias. Me piden la punta del dólar, tengo 1490 el oficial, 1505 para arriba el blue y 434 el riesgo país. Vamos a escuchar ahora el audio bestial del día. Y voy a decir lo siguiente. La venganza siempre se come en un plato frío. Y la vamos a escuchar de boca de alguien que está recontra caliente, por favor.
10: Hola, amor, ¿cómo estás? Mirá dónde estoy. ¿Te acordás que era tu sueño venir a ver el Mundial, gordo? Bueno, vine, me di el gustito. Como vos te diste el gusto de cortarme un día antes de que nos comprometamos, yo me di el gustito de venir a ver el Mundial, mirá. Me hubiese encantado vivirlo con vos, pero ya no estamos juntos. Porque me cagaste, Matías. Me cagaste, idiota. Te lo mando para que veas. Porque nunca lo vas a ver en tu vida, hijo de puta. ¿Y te acordás, Mati, tu mejor amigo con el que vos te dabas celos? Mirá con quién vine. Hola. Contale lo bien que la pasamos viendo el partido.
11: Estamos pasando bomba, amigo.
10: La próxima pensá antes de cagarme. Porro.
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9: 5 y 2 minutos en toda la República Argentina.
7: 1.
9: Sirio, presa. Durante la mañana circuló la información de que la modelo Jessica Sirio podría haber quedado detenida si no entregaba su celular. Al parecer, Sirio y sus exnovios temen que se filtren videos sexuales. Muchacho, ¿hay algo más porno que guardar dos palos verdes en un vestidor? Por favor, mi viejo.
7: 2.
9: Vamos, Messi. Finalmente, Jorge Messi, el papá de nuestro capitán, fue dado de alta y volvió a Rosario para continuar su recuperación. El jugador y toda la familia recibió la noticia inmediatamente. Por las dudas, a Florencia Peña se lo contamos mañana.
7: 3.
9: El adorno de Adorni. Patricia Bullrich informó que no asistirá a la reunión convocada por Manuel Adorni para explicar cómo está su situación judicial, aduciendo que tiene otras cosas que hacer. Este episodio y cumplir años en enero es lo más desolador que vas a escuchar en este día. Iría, pero justo tengo algo que hacer.
7: 4.
9: El país parado. Ni Milei, ni Cristina, ni Adorni, ni Jessica Sirio. Los móviles de los principales medios del país contaron la noticia que vuelve a sacudir a los argentinos. Las abogadas de Wanda Nara y Mauro Icardi no llegaron a un acuerdo. Menos mal que Messi hizo los goles ayer, si no, quizá quedaba opacado por esto.
7: 5.
9: Haaland es argentino. Terminada la fase de grupos, comienzan a definirse los 16avos. Sobre el posible cruce Noruega-Francia, el delantero noruego Haaland expresó: probablemente nos ganen y sean campeones. Con esta bufada, sin saberlo, sin entenderlo, pobre Haaland, estaríamos en condiciones de entregarle el pasaporte argentino. Pensale venir para acá.
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1: En Palermo, una vestuarista pasa perchas de un perchero a otro. Acomoda una camisa, estira una manga y saca una pelusa invisible con los dedos. Da tres pasos hacia atrás para mirar el conjunto completo y vuelve a acercarse para corregir un botón. Porque hay personas que tienen mucho ojo para los detalles. Y después estamos todos los demás. Despertemos con ustedes, Tardes Bestiales.
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1: Tengo comida para los pichichos, ¿eh? Para regalarte a vos que participás de este programa y te pregunto al 1170-820-959. Permitido del invierno, se me ocurre ahora, digo. Porque estalló el invierno, ¿sí? Estalló el verano en enero, estalló el invierno ahora. ¿Miguitas en la cama permitidos? Por supuesto. ¿Whisky, mediodía, tarde y noche? ¿Petaquita permitido? Sí, por supuesto. ¿Sopa en el desayuno? ¿Sopa en la merienda? ¿Sopa en el almuerzo? ¿Sopa en la cena? Sí, por supuesto, claro que sí. ¿Comer en la cama? ¿Todos los días? Permitido, claro que sí. 1170-820-959. 1170-820-959. Tus permitidos. Tengo para los chicos y para las chicas. Comida de los pichichos, ¿eh? Sí, comida para tu pichicho. Sexo con medias. Permitido, claro que sí, ¿eh? 1170-820-959. Escucho.
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1: Lo subo a todos, las subo a todas. Yuki 80, ¿sí? Qué poco que gastaba, qué fácil que se arrancaba. Caño redondo en el medio, asiento de cuarina, qué frío que estaba en el invierno. Lindo, linda la Yuki para llevarte junto a Andrés Calamaro. Te quiero igual.

0: González, ¡qué hermosa tarde! El Salmo 31.001 reza, ganó Argentina y todo duele menos. El frío duele menos, el tránsito duele menos, hasta las discusiones desaparecen. Dame este país abrazado y festejando para siempre.
1: Y me preguntan cómo, cuándo, dónde. Bueno, tranquilo, tranquila, ¿eh? En Italia, durante el siglo XVII, un cocinero siciliano llamado Francesco Procopio mezcló azúcar, crema y los dejó enfriar en un hueco en la nieve buscando un postre distinto para refrescar el verano. En su pequeño local de París, el frío dulce sorprendió a todos con una textura suave jamás vista. Sirvió una cucharada, vio las caras de asombro y entendió que había creado algo especial. Así nació el helado, tal como lo conocemos hoy, un invento capaz de congelar el tiempo por un instante y está bien para tomarlo en invierno siempre y cuando antes venga la sopa.
2: 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El tiempo me enseñó que los traidores se sientan en la mesa a tu costado y el hombre que te da la puñalada comparte el pan con esas mismas manos, porque no tengo nada que me sobre. Por eso es que yo digo que soy rico, porque prefiero ser un tipo pobre a ser alguna vez un pobre tipo.
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1: Dedicado para los que aman más el olor que las cosas, ¿sabes? El olor a tostadas más que las tostadas. El olor a café con leche más que el café con leche. Y el olor a choripán más que el choripán. ¿Sabes qué? Sí. Son raros que se sienten seducidos por el olor. Pero bueno, luego, obviamente, deciden quedarse en el molde. El olor a romero más que el romero. El olor a pegamento más que el pegamento. Cuidado, ¿eh? Sin vergüenza. Salí de ahí. Fabulosos Cadillacs. 17, 13 minutos. Te llevo a casa. Con el olor del genio del dub en Rock and Pop.

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1: La ciudad con más cafeterías por habitantes es Trieste, en Italia. Consume cerca de 10 kilos de café por persona al año, muy por encima del promedio europeo. No toman café, lo consideran combustible.
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2: Sí. Hola, Gonzalito.
1: ¿Qué haces?
2: Este invierno está permitido y óptimo para hacer una buena cucharita.
1: Ahí está.
2: Un saludo grande, Daniel, el taxista.
1: Lo dijo.
3: Como no se puede dormir con la estufa prendida toda la noche, bolsita de agua caliente.
1: Bien.
3: Permitido.
1: Excelente.
3: Fernando, 528.
1: Chao, Fernando.
3: Vamos por los pichichos.
1: Buen auto.
4: Gonzalito, querido.
1: Sí.
4: Buenas tardes, ¿cómo andás?
1: Bien, caseros. Bien, loco.
4: Ahora no tengo nada prohibido de grande, pero sí me acuerdo que el permitido de invierno era llevar la petaquita de café alcoñá a la escuela, al secundario. Y le dábamos,
1: Dios mío. Ay, algunos se acuerdan. 11-70-82-0959. ¿Cuál es tu permitido del invierno? Tengo comida para los pichichis, gracias a los amigos de Natural Life.
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1: Y como permitido del invierno tengo una frase de George Lucas, director de cine de los Estados Unidos, que dice: hazlo o no lo hagas, pero no lo intentes. Y vos y nosotros, ¿qué estamos haciendo? A mover el culo, amigos. Escuchemos Guns N' Roses volviendo a casa.

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1: Gonzalito, qué tarrillo, qué frío. ¿Mm? Ay, Dios mío, no me alcanzan las manos para hacer...
2: ¿Qué dice?
1: Es soplar, claro, eso es lo que estoy haciendo. ¿Se entendió o no se entendió? Atención, porque tengo una buena y una mala.
2: A ver.
1: La buena, que está bastante bien hoy el tránsito, ¿mm? Pero hay una mala. El único accidente que tengo aquí registrado, el corte parcial en la 25 de mayo, altura de Chacabuco,
2: ¿sí?
1: Continúa. Hace un rato largo, hace más de una hora y media que están ahí dándole y dándole. Repetimos entonces, porque debe ser importante. Corte parcial en la autopista 25 de mayo, parque Chacabuco, Maro, el centro, por operativo, policial. Muy cerca de la medalla milagrosa. Pidamos un deseo. Gonzalito, empezamos a ver la final juntos. Soy el trono de Morón.
2: Siempre primero.
1: Siempre mejor.
2: Sí, pensé que se quedaba ahí. Ranking, mientras tanto, ¿qué puesto ocupa la Argentina entre los países con mejor calidad de vida de América del Sur? Un escenario donde las diferencias es bienestar, seguridad y acceso a servicios esenciales que definen la experiencia de millones de personas. El país ocupa el tercer puesto detrás de Uruguay y Ecuador. Ah. Uruguay encabeza el ranking con un índice de calidad de vida de 139,08, cifra que lo posiciona a considerable distancia del resto. Argentina, por su parte, se ubica en la tercera posición con un índice de calidad de vida de 123,41 y por lo menos estamos en el podio. Corrientes, 16 graditos. El Caribe argentino, escuchando The Smiths en Rock and Pop.

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1: ¡Jase, Gonzalito! ¿Qué es del universo?
2: ¿Cómo andás, papá?
1: El flaco de Loma del Mirador.
2: ¿Qué hace, flaquito?
1: Escuchame.
2: Sí.
1: Mido 1.95, peso 115 kilos.
2: Ah, tranqui.
1: Y después imagina que el único permitido que tengo en invierno es cada 2-3 días un baño polaco. Después, lo demás. Nah. Está tanto rodado con él.
3: Gonzalito, sí, querido, sí, en ternura. Yo para el frío duermo abrazado un pitbull de 40 kilos.
2: Permitidísimo.
3: No me importa nada.
2: Señor.
4: Hola, Gonzalito.
2: Hola,
4: soy Aldana de Maschwitz y obviamente el permitido para el invierno es justamente dormir con los perritos. Con 4 perritos duermo.
2: ¿Cuatro?
4: Saludos.
2: 4 tiene.
5: Gonzalito, buenas
2: sí.
5: tardes.
2: Daniel buenas tardes.
5: De Merlo. El permitido mío es terminar de cenar y medio que te acostás vestido y por ahí te quedás dormido a propósito. Ya el otro día te levantás y te bañás. Vamos por los perritos. 504.
2: No sabe lo que me pasó, me quedé dormido. Mundial 2026, Inglaterra 0, gana 0. ¿Y quién gana? Aerosmith, volviendo a casa en Rock and Pop.

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1: Tengo un montón de canciones todavía para acompañarlos durante toda la tarde, ¿eh? Un poco de Redondos, UB40, tengo No Te Va a Gustar, Tom Petty, Coldplay, Los Pericos, para levantar la tarde y que nunca más bajes el volumen de la Rock and Pop.
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2: Listo, buenas tardes.
1: Buenas tardes.
2: Permitido el invierno, era cuando era purrete, ¿vio?
1: Sí.
2: Tomarle el coñac a mi papá antes de ir a la escuela.
1: Tranquilo, Bueno, si hablamos de medialunas de verdad, hablamos de Ayulén. 100% de manteca recién horneadas con un aroma inconfundible que te cambia el día. 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
3: Hora Argentina, 17 horas, 27 minutos. Temperatura 11 grados.
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3: Amor, amor, amor, amor. Bueno, Argentina volvió a entrenarse. Hay una formación inédita que evalúa Scaloni ante Jordania. Juega el sábado a las 11 de la noche Argentina. Y en un ratito lo tenemos a Esteban Edul desde los Estados Unidos. Así hablaba el capitano Leo Messi al pueblo argentino el día de ayer.
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1: Estamos con Esteban Edul desde los Estados Unidos, el águila de rock and pop, de Eagles de rock and pop, el que ve un poquito más allá, el de la mirada fina. Esteban, querido, ¿cómo va?
2: Hola, Gonza, querido, ¿cómo estás? Buenas tardes. Aquí 3:38 con una altísima temperatura, pero bueno, con mucha felicidad porque anoche o ayer en realidad tuvimos la posibilidad de vivir una nueva película escrita por Messi, así que cada uno de los aquí presentes no nos olvidamos más de lo que fue ese mediodía en Dallas.
1: Muy bien lo decís, ¿eh? Una película con introducción, nudo, el penal errado por Messi y un desenlace feliz, de Disney básicamente sería, claro. ¿No? A ver, ya hemos hablado de Messi, más no se puede decir, como dijo el mismísimo Scaloni. ¿Qué es lo que se viene? ¿Qué es lo que ves? Estamos clasificados, somos primeros. ¿Contra quién imaginas que vamos a jugar? Y después, ¿cómo se viene, no? Justamente el derrotero de los cuartos.
2: Sí, ahora lo que viene es el partido contra Jordania, partido que pierde un poquito de interés porque Argentina ya consiguió la clasificación y lo hizo en el primer puesto. Pierde el interés para nosotros, pero por supuesto que es un logro llegar a la tercera fecha ya clasificados y en la primera posición, y además es una ventaja porque algunos jugadores pueden descansar, porque alguno que esté lesionado puede recuperarse, y porque muchos jugadores que integran la lista de 26 son parte del equipo, del éxito si es que se da, o de la derrota en caso de que ocurra, aunque no queremos, van a poder sumar minutos y en otras circunstancias no podrían hacerlo. Entonces yo creo que Dibu Martínez, por ejemplo, va a ser titular, pero capaz que en algún momento del partido cambie al arquero, que algunos jugadores que están un poquito más rezagados, como el Flaco López, como el Colo Barco, como Ezequiel Palacios, no sé si Senesi van a tener la posibilidad también de sumar minutos. Entonces es para el cuerpo técnico una situación ideal de no cansar a los que juegan más, de recuperar a los que no están bien y de darles una merecida participación a los que forman parte del grupo pero no del equipo titular.
1: Totalmente. ¿Cómo está el Cuti Romero? ¿Es grave la lesión? ¿Es recuperable?
2: No, mira, no es grave, pero sí tiene un problema, que es que es una rodilla que viene de una lesión y eso lo tuvo 70 días sin jugar. Él vuelve a jugar en los amistosos y en estos dos partidos, pero en ninguno de estos cuatro encuentros completando los 90 minutos. Y esa es una demostración de que él todavía no está bien. Encima, en este partido, esa misma rodilla sufre un golpe, se dobla, puede haber cierta inflamación. Todavía no hubo estudios médicos, no sé si harán falta, pero es una pequeña complicación. Digamos, un paso atrás en la recuperación de una rodilla que viene con una lesión. Seguramente el Cuti, seguramente no, lo puedo afirmar, el Cuti Romero no va a ser titular en el próximo partido, pero esa es la ventaja de haberse clasificado, que tiene 11 días hasta el encuentro de 16avos de final, que todavía no sabemos contra quién nos toca, porque puede ser España, pero puede ser Uruguay, pero puede ser Cabo Verde, también puede ser Arabia Saudita, ese grupo no está resuelto. Ahí saldrá el rival de Argentina para jugar ya en Miami, cuidando a algunos futbolistas.
1: ¿Qué equipo nos toca, según lo que has analizado vos, por el lado de la llave de Argentina, o nos tocaría por el lado de la llave de Argentina? No es posible llegar a una final con Francia, ¿correcto? ¿Nos enfrentaríamos en semi?
2: Nos enfrentaríamos en una hipotética semifinal en caso de que las dos selecciones queden primeras, pero también puede ocurrir que Francia no quede primera, porque Francia tiene que jugar un partido importante contra Noruega, que ganó los dos encuentros, y Francia está adelante por diferencia de gol, la ventaja que tiene, por un gol solamente. La ventaja que tiene Francia es que si empatan queda primero Francia y segundo Noruega. Si pierde Francia con Noruega, ahí ya se cambia todo el cuadro. Entonces es un poco apresurado jugársela por quién te puede tocar o no, pero sí se sabe que en los 16avos, uno de los que yo te digo será el rival. Lo lógico hubiese sido que España quede primera y Uruguay segundo, pero como Uruguay no ganó sus partidos y tiene menos puntos, tiene solamente dos puntos, se complicó. Entonces veremos, puede ser también Arabia Saudita o Cabo Verde, que las recibimos con los brazos abiertos, porque no son selecciones potencias, entonces nos vendría bien tener un rival un poquito más débil, si es que queremos seguir avanzando. Igual en algún momento contra los grosos tenés que jugar.
1: Sí, hay que jugarlo, es un mundial, todo se complica, pero bueno, de eso se trata justamente, de ir pasito a pasito y ganarle a todos. Gracias, Estevita, querido, un abrazo enorme.
2: Abrazo grande, Gonzalo, seguimos.
1: Chau, chau. Desde Estados Unidos, Esteban Edul. Para Rock and Pop. El águila de Tarde Bestiales. Ahora, para vos. Que con hielo, sin hielo, siempre le entras. 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
1: Tengo otro mundial, atención. El Campeonato Mundial de Lanzamiento de Teléfonos se celebra en Finlandia desde el año 2000. Consiste en colocarse dentro de un círculo de un metro de diámetro e intentar lanzar un Nokia 3210 lo más lejos posible. El récord supera los 100 metros, y participan competidores de distintas partes del mundo. Bueno, es el campeonato de Jessica Sirio. Uno yo creo que lo tiró.
2: ¡Gonzalito! ¡Salud! El Salmo 3100 reza. Celebramos la semana de la alergia. Mocos colgando, estornudos explosivos, picazón en lugares imposibles y ojos rojos. Y no precisamente por el charuto. ¡Qué semana de porquería, viejo!
1: Achí, si el mundo fuera justo, el viernes tendría la duración del sábado, el sábado tendría la energía de los 20 años y el domingo tendría prohibido terminar.
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1: Esto también está permitido para el invierno, Súper permitido. ¿Cómo que no? Moscato, doble, pizza, mozzarella, doble también. Y faina. Para mí abajo, ¿sí? Te disfruto un poquito más. Ahora permitimos que entre también la blusera, amigos. Moscato, pizza y faina en vivo.

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1: Solito, ¿sí? Que está metido es en invierno, poner el aire a 25 grados. Y dormir en sábana. Ya está. Y después que me venga 150 lucas de luz, que no pasa nada. Lo pago. Listo. No importa. Bien. Total, bien. Es por los perros. Bien. Pero qué lindo que son los perritos. Tengo tres.
2: Alejandro de Pueyto.
3: ¿Tres nada más?
4: Hola, Gonza.
3: Hola.
4: ¿Cómo va?
3: ¿Qué hace,
4: ¿cómo
3: loco?
4: Acá? Román de Curuzuco, aquí a Corrientes, la capital nacional de la papa.
3: Vamos, ¿cómo?
4: Mirá, mi permitido para el invierno, yo me lleno la bolsa de agua caliente.
5: Gonzalito, ¿cómo te va?
3: Bien, bien.
5: Mi permitido para el invierno, guiso lenteja, puchero, eso es permitido. Un eso. Abrazo.
3: Abrazo.
5: Fuseca.
3: Bueno, 1170-820959. Tengo comida para los pichichos, para aquellos y aquellas chicas que participan del programa.
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3: Lo único que falta es que ahora todas las ciudades sean la capital nacional o mundial de la papa, Hay una sola capital de la papa que va al cárcel, viejo. Se terminó. Y me pongo acá firme, se lo discuto a cualquiera. Bueno, y desde la capital de la papa, desde Balcarce, una frase de Muhammad Ali.

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1: ¿Qué nos esconden con meterse en una bañera llena de hielo como los jugadores de la selección? Porque de repente bañarse normal ya no alcanza. Agua caliente, jabón, toalla. No, eso es para cavernícolas. Ahora hay que meterse en un tambor lleno de hielo, temblar, sufrir, perder sensibilidad en las piernas y subirlo a Instagram. ¿Qué nos esconden? Todo empezó con los jugadores profesionales. Terminaban un partido, entraban al hielo, perfecto. Habían corrido 12 kilómetros, pero ahora lo hace Ricardo, contador, 48 años, jugó un picado de media hora y tocó dos veces la pelota y te dicen recuperación muscular, te dicen inflamación, te dicen optimización física. Hermano, vos te lesionás bajando del colectivo, por favor. ¿Qué nos esconden? Antes el premio después del ejercicio era una ducha calentita. Ahora parece que si no sufrís un poco más el entrenamiento no cuenta. Y mientras vos tiritás dentro de un barril con hielo importado, tu abuelo sigue recuperándose igual que hace 50 años, sentado al sol y diciendo, ya se me va a pasar. ¿Qué nos esconden? 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Un aporte más a la sospecha general, escuchando Muse, volviendo a casa en Rock and Pop.

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1: Tengo un montón de canciones para ustedes, ¿eh? Sí. No me quedo nunca sin canciones. Ratones, Bon Jovi, La Renga. Tengo un poquito de In Excess. Tengo Beatles, Babasónicos, Virus, por supuesto, Rolling Stones y mucho más para escuchar bien, ¿eh? Que no se te ocurra cambiar de dial.
2: Estoy afuera, ¿quiere que toque bocina? Toco.
1: Siempre hay que tocar bocina. 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
4: Gracias. Bueno, me piden las puntas del clima, tengo, Mañana miércoles. 4 de mínima, para mí 2 de sensación térmica y 11 de máxima. El jueves 8 de mínima, 13 de máximas. Y tengo un viernes sin lluvia por ahora con 6 de mínima y 13 de máxima para que... ¡Sí! ¿Cómo están? Es una cosa de loco. Están felices, siguen festejando, Falta que suene un pito por ahí.
5: Justo.
4: ¿Quién tiene...? ¡Ay, Dios! ¿Quién tiene un nuevo emprendimiento?
6: ¿Te gustaron Mario Pazzi?
4: No, ni ley tampoco.
6: Escalanda.
4: ¿Quién tiene un nuevo emprendimiento? Ya dijo Parodi. Frigio, todas Andreas son Pazman. El Toti Gol. Duca Tenseiler. Qué apellido difícil para un entrenador. ¿Te acuerdas de Mil Stegman? ¿Dónde está Mil Stegman? Lloraba siempre Mil Stegman. ¿Qué manera de llorar Mil Stegman? ¿Cuántos días seguidos lloraba Mil Stegman? ¿Dónde estaban las lágrimas de Mil Stegman? ¿Cómo me hacen recordar cosas que yo no recuerdo?
6: ¡Paola!
4: ¿Quién tiene un nuevo emprendimiento? La una. ¿Quién tiene un nuevo emprendimiento? Las dos. Con esta boludez la gente se ríe. ¿Quién tiene un nuevo emprendimiento? A las tres, sí, te digo. Joaquín Levington. Mira vos, che. Sí, sí. Desplegó ante Mirta Legrand un inventario impresionante de todo lo que hizo en el último tiempo y confirmó que está, ¿sabes por qué? Sacar un helado. Va a sacar un helado. Chupate esa mandarina.
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0: Buenos Aires, la que vuelve a casa buscando refugio, che. En Sarandí, un electricista guarda las herramientas con los dedos congelados. Y en Loma de Zamora, una farmacéutica termina su turno y sale a la calle envuelta en una bufanda que parece una frazada portátil. Nosotros vamos cerrando Tarde Bestiales con el frío, ganando por puntos. Y acuérdense, sí. Messi es argentino y Dios no es ningún boludo.
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2: En Villa Ballester, un puestero de aceitunas llena bolsitas transparentes con una palita de aluminio. El cliente con los ojos desbordados. No sabe si pedir negras, verdes, rojas o esas que parecen rosas. El comerciante las acomoda, les hace un nudo perfecto y las deja en fila. Algunas terminan en una mesa familiar y otras en la ruta, pero las más afortunadas en una pizza cuatro quesos para festejar el Día del Padre. Despertemos con ustedes, Tardes Bestiales.

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1: ¿Sabes que te estoy viendo? Sí. Bueno, en el kiosco sale algún que otro alfajor, chocolate, un paquete de pucho, una gaseosa, una botella de agua. Pero la querés pegar con algo para la selección. La corneta, la bubucela. Para mí le tenés que sumar una armónica de Argentina, se compra. Guantes de Argentina, se compran. Gorro, ya lo tiene mucha gente. Bufanda de buena calidad, se compra. Un pintacachete, se compra. Un anteojo de Argentina, más o menos, más de cotillón. Yo te agregaría, para mí, hacele caso a un boludo, si no querés, seguí como estás, calzoncillo de la selección, boxer y o slip, ¿entendés? Para hacer un 10 en la cama, o para hacer un 0 durmiendo, Hoy te cago a goles, decís ahí, de repente, qué sé yo, Ropa interior de la selección, ¿hay? ¿Existe? Yo no la vi, yo creo que no. ¿Vos querés salir campeón? Decime, boludo, a mí, dale. La subo a todos. La subo a todas las chicas. Qué manija que tenemos, ¿eh? Yo ya quiero que llegue la final. Bon Jovi. Born to be my baby. En Rock and Pop.

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1: Y la cosa simple, la linda de la vida, como que te salga bien el arroz, que el barbero o el peluquero te deje exactamente como querías, o encontrar una lapicera que ande a la primera, che.
2: Hora Argentina, 18 horas, 15 minutos. Temperatura, 10 grados.
1: ¿Qué es lo que tenés que saber ahora aquí en Rock and Pop, volviendo a casa? Diputados, no hubo quórum y se cayó la sesión por la interpelación a Adorni. Con solo 117 diputados presentes, la oposición no alcanzó el número reglamentario para debatir la interpelación al jefe de gabinete, Manuel Adorni. La Libertad Avanza alcanzó un acuerdo con el PRO y la UCR.
2: ¿Qué más, Gonza?
1: Y condenaron a Devido a 3 años de prisión por irregularidades en la contratación de Odebrecht. Además, lo condenaron a 3 años de prisión en suspenso.
2: La última.
1: Sigue el Mundial y fútbol. Desde las 20, Panamá y Croacia se enfrentarán, mientras que a las 23, Colombia enfrenta al Congo con la chance de quedar a un paso de los 16avos de final.
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4: Mi nombre es Máximo Décimo Meridio, comandante de los ejércitos del norte, general de las legiones Félix, leal sirviente del único emperador Marco Aurelio, padre de un hijo asesinado, esposo de una esposa asesinada, y juro que me vengaré en esta vida o en la otra.
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1: Y se vuela Pochettino, Gladiator. 8 grados en Mar del Plata. Ahí el frío se siente más, como calan los huesos. Húmedo y la renga.

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1: Hola Gonzalito, acá el ruso de Carapachay.
2: Hola, rusito.
1: Localidad nacional de La Papa.
2: No.
1: Te conté que en Carapachay hay un boliche y yo fui de jockey. Escuchá, permitido para el invierno.
2: Sí.
1: Calzoncillo de lana.
2: Ahí está.
1: ¡Pica!
2: Pica,
1: pero da gusto sacarla para hacer pista calentista.
2: Ay, mientras te subo al subte de Catedral Congreso de Tucumán. Arranca el viaje en el kilómetro cero y el quilombo. Bajás y estás frente a la Catedral Metropolitana, la Casa Rosada y la Plaza de Mayo, ideal para turistas, patriotas y fans de las palomas. 9 de julio, conecta todo con la D, la B y la C. Está justo abajo del obelisco, calle Corrientes, teatros y librerías. Ya que estás ahí, comete una de musa con Fainán Guerrín, Banchero, Los Inmortales. Facultad de Medicina. En la mitad del camino podés visitar el Museo de Aguas Sanitarias y presenciar la estructura que fue diseñada por arquitectos ingleses. O atenderte por algún odontólogo que está aprendiendo, ¿por qué no? Las dos cosas. Juramento, epicentro de locales de todo tipo y del barrio chino con su nuevo pasaje al costado de las vías. Si llegaste acá, comprá una gaseosa japonesa o algún juguete de mala calidad que seguro te dura menos de una semana. Línea D, Congreso Catedral. Un recorrido a puro tarde bestiales en Rock and Pop, escuchando In Excess. Need You Tonight, a las 18:20, acompañándote a casa.

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1: La ciudad con más escaleras mecánicas urbanas al aire libre es Valparaíso, en Chile, huevón. Por fin, son campeones en algo. Sus ascensores y desniveles conectan decenas de cerros habitados. No suben cuestas, negocian con la gravedad.
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1: Y mientras, ¿de qué te perdiste? Italia. Vos sabés que en la Toscana existe un lugar que parece sacado de un cuento, che. El Jardín del Tarot, un parque repleto de esculturas gigantes cubiertas de espejos y colores inspiradas en las cartas del tarot. Su creadora tardó casi 20 años en terminarlo y hasta llegó a vivir dentro de una de las esculturas. Hay gente que decora su casa con cuadros. Esta directamente se mudó a una obra de arte. Portugal, mucho antes de ser una superestrella, Cristiano Ronaldo era un adolescente que iba por las noches a pedir las hamburguesas que sobraban en el local de comida rápida cercano al estadio del Sporting de Lisboa. Una empleada llamada Edna siempre lo ayudaba. Décadas después, Ronaldo logró reencontrarse con ella por casualidad en un aeropuerto y se la presentó a su familia. Ni un peso, puedes creer, de devolución, porque algunos gestos duran 5 minutos y otros se recuerdan toda la vida, pero sin un mango en la sube.
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1: Vuelta a casa. Tranquilos, tranquilas. Ya casi metiéndose en la mitad de la semana. Esto es The Church, en Rock and Pop, en Tardes Bestiales.

0: de frío, Gonzalito. El Salmo 16.006 reza: ya estamos en junio, el frío sacó chapa, la frazada recuperó la titularidad. ¡Que vengan los guisos! ¡Urgente!
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1: ¿Dónde andan los amigos de Montserrat? ¿Dónde andan los amigos de San Telmo? ¿Los de Berazategui? ¿Los de Avellaneda? ¿Los de Derqui? ¿Los de Garín? ¿Los de Pilar? Me voy de norte a sur, ¿eh? Tengo para ustedes Rolling Stones, tengo Red Hot Chili Peppers, Blondie, Divididos, Marley, Jamiroquai y mucho más para que no bajen ese volumen.
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16: Amor, amor. Amor, amor. Me piden las puntas del dólar, tengo, ¿eh? Porque mientras se desarrolla el Mundial de Fútbol 2026, sube el dólar. Oficial 1490.
20: el Blue 1505 y ya es un Peugeot. He contado con Liquid 1553 y tengo un riesgo país de 433 puntos básicos. Hermanos, hermanas, dejemos de lado lo material, sumemos lo espiritual. Bienvenidos al Santoral del día de hoy. Festejamos San José Cafaso. Cafaso se llamaba. Sin comentarios. Un sacerdote italiano que dedicó su vida a ayudar a los presos y a acompañar a los condenados a muerte en sus últimos momentos. Cafaso es el santo del día de hoy. Por eso saludamos al monaguillo, ¿eh? Monaguillo, ¿qué tal? ¿Cómo le va? ¿Qué dice?
21: ¿Qué tal?
20: Muy bien, muy bien. ¿Algo como para agregarle a este santoral?
21: ¿Cuál era el santo?
20: San José Cafaso.
21: Se me borró acá.
20: Sí.
21: ¿San José?
20: Cafaso. San José. San José Cafaso, sí, sí.
21: Está hablando del Faso.
20: Puede ser, qué sé yo. Ningún fumado. Escúcheme, ¿tiene algo para poner un moño a este momento?
21: Te cuento un chiste.
20: Ah, este espectáculo.
21: Chiste adivinancia.
20: Sí.
21: Chiche adivinancia.
20: Ah, una adivinancia.
21: ¿Cuál es el apellido que tiene más A?
20: El apellido que tiene más A.
21: Pensá.
20: No, la verdad que no me viene a la cabeza en este momento. ¿Cuál es el apellido que tiene más A?
21: 8A.
20: 8A.
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Pizza. 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

Yo no sé si les dije alguna vez. Creo que sí, pero por las dudas. Siempre quise ser actor, che. No sé, porque me hubiera encantado de chiquito. Y siento que tengo todas las condiciones. La percha de Paul, la gracia de Messi, la mirada de Medina, la onda del Dibu Martínez y esa canilla tapada de la cocina igual a la que tiene Luciano Castro. Recibí el guión de esta canción llamada Matándome Suavemente, con su canción de Roberta Flack, y siento que mi voz y mi estilo pueden pegar perfecto. Dice más o menos así: rasgando mi silencio con tus dedos, despertando sueños en mi piel, y en cada palabra que me dices siento que te vuelvo a querer, cantando despacio nuestras noches, iluminando todo alrededor, y aunque pase el tiempo entre nosotros, sigue intacto este amor. Matándome suave con tus besos, llenando mi alma de calor, contando mi vida entre tus vasos. Matándome suavemente con su canción. Roberta Flack. De vuelta a casa, en Rock and Pop Jacuzzi.

0: Hoy cumpleaños Paola Suárez. El Salmo 5790 reza: de pergamino para el mundo, raqueta en mano y una carrera brillante. Paola querida, ¡feliz cumpleaños! ¡Gracias por representar tan bien a la Argentina!
1: ¡Qué jugadora! Una cosa de loco. Che, la ciudad con más festivales de tango fuera de la Argentina es Montevideo, en Uruguay. Cada año recibe miles de bailarines de todo el mundo. No bailan tango, mantienen una custodia cultural.
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1: ¿Y sabes qué? Jugá callado, ¿eh? Mientras vos, jugá callado. ¿Te compraste una reposera nueva y subís historias hablando de disfrutar los pequeños placeres? Jugá callado. ¿Te regalaron una experiencia de spa y ahora recomendás bajar revoluciones y escuchar al cuerpo? Jugá callado. ¿Te tocó una habitación con vista al mar y arrancaste a subir reflexiones mirando por la ventana? Jugá callado.
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1: Juega callado y no te preocupes, porque la vida pone todo en su lugar, como pone ahora The Beatles en Rock and Pop.

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1: ¿Y quién es el ganador de los 7 kilos y medio de la bolsa de los alimentos de los amigos de Natural Life? Gabriel San Vicente. Qué bueno, porque aplauden antes, me encanta, ¿eh? 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

0: Hoy cumpleaños Zinedine Zidane. El Salmo 313 reza. El fanático de Enzo Francescoli. El de la pelota pegada al pie. El del cabezazo más famoso de la historia. Zizou querido, sos francés, pero te queremos igual.
1: 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Hay congestión importantísima. La línea C tiene servicio limitado entre las estaciones Diagonal Norte y Constitución. Cuidado, casi el 70% del recorrido, viejo. No es una parte, es casi todo. 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
2: Ay, Dios. Bueno, hoy es la noche de San Juan, ¿eh? Se celebra entre el 23 y 24 de junio, una de las festividades más antiguas y mágicas del mundo. Sus orígenes se remontan a rituales paganos vinculados al solsticio de verano en el hemisferio norte, cuando se encendían grandes hogueras para dar fuerza al sol y alejar las malas energías. Antes se prendían más gomas acá, pero ahora solamente se utiliza para los piquetes. Lo bueno es complicada. Explota la Panamericana, se complica la General Paz, cuidado con la autopista Buenos Aires-La Plata, caro el peaje de la Richeri, Dios mío, cuántos mangos sale eso. Pero bueno, hay que dejar el auto en mi garage. Virus, en Rock and Pop.

0: mundiales.
1: Yo no sé si les dije, pero fui de jockey en Braco, en Balcarce, un boliche espectacular. Vos sabés que en un momento de la noche, la gente se acercaba y me guiñaba el ojo. Yo no entendía al principio de qué se trataba, hasta que sube uno a la cabina y me dice: escuchame una cosa, Gonzalito, ¿vos sabés que enganché algo? ¿No puede ser algo para chapar? ¿Eh? ¿Algo para chapar? Ah, sí, sí. Bueno, ahí estaba. Siempre funcionaba. Angie. Rolling Stones. Sí, en Braco. ¿Sabe qué? Pa' chapar.

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1: Y se va, che, se va. Sí, se va el martes y nos deja. Nos deja el celular de Jessica Osorio peritado en este mismo instante. Y a Patricia Bullrich plantando a Manuel Adorni y al papá de Messi con alta confirmada. Y se va el martes y nos deja a los oyentes bestiales pensando y diciendo infinidades de cosas sobre los permitidos del invierno: dormir con mascotas, comer en la cama, sexo con media tres cuartos y sopa de todo lo que se te ocurra. Y sopa pa' vos. Sí, se va el martes y nos deja, nos deja el empate en cero de Inglaterra y gana en la Copa del Mundo. Nos deja a Cristiano Ronaldo sumando dos goles y queriendo alcanzar a nuestro amado Messi. A propósito de eso, ¿sí? Se meten ya en arroba FM Rock and Pop 95.9. Repito, arroba FM Rock and Pop 95.9 para escuchar y ver mi cartita para el capitán, ¿sí? Para Messi. Y dale like, siempre suma. Se va el martes y volvemos a conectar con todo lo que nos apasiona. Tardes Bestiales. Definitivamente la música calma a las fieras. Escuchando ahora. Como va y viene, es una montaña rusa este programa. 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Call me. Esto es Blondie.

Y bueno, vamos a tener que ir juntando todo, ¿qué va a hacer? Cerramos la mochila, metemos todo dentro del bolso. Quedaron cosas adentro del locker. El de chapa, el viejo, el oxidado, pero cómo se la banca, ¿eh? Cuántos secretos que hay ahí de los muchachos de la fábrica. Y acá, ¿y este quién lo tenía? ¿Por qué se fue ahí? Parece que choreó el pibe, ¿viste? Bueno, es eso. Podría haber pedido un aumento de sueldo. No estaba acostumbrado a pedir. Él quería que todo sea de él. Fábricas que empiezan a bajar la persiana. Negocios que empiezan a prender las luces. Alguien que se recubre del frío. Los muchachos de los autos de aplicación que van mirando el celular. Alguno rechazando algún viaje porque piensa, sueña que viene uno más potente, por ahí más lejos. Si tenés un busito, un pullover, una frazada, acordate que siempre hay alguien que la está pasando mal con este clima, ¿eh? Mucha gente en la calle, algunos dormitorios que la necesitan. Siempre hay alguien que necesita algo que vos por ahí no usás o estás desechando. Amigos, nos ponemos así. En el metrito cuadrado del otro para que a todos nos vaya un poquito mejor. Nos reencontramos mañana a las 4 de la tarde aquí en Tardes Bestiales y ahora seguimos juntos, sí. A otra cosa mariposa con gatito.

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0: Desde Los Ángeles hasta Buenos Aires, una de las bandas más influyentes del hip hop vuelve a la Argentina. Cypress Hill, 8 de noviembre, Malvinas, Argentina.

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1: El reloj marca las 19. El día oficialmente terminó. Ahora empieza lo que realmente importa. ¿Qué cenamos? Ah, y este programa también. A otra cosa mariposa. Caro y el gato en lo último del día. Lo primero de la noche en Rock and Pop.
2: Horas, 5 minutos. Y hoy queremos hablar de uno de los momentos más importantes de una historia de amor.
3: La propuesta de casamiento.
2: Porque hay quienes sueñan con algo espectacular.
3: Pantalla gigante.
2: Multitud alrededor.
3: El video viral garantizado.
2: Pero también están los románticos de otro estilo.
3: Los que prefieren una cena.
2: Un momento privado.
3: Sin testigos ni producción.
2: Solo dos personas y una pregunta.
3: ¿Vos qué elegís?
2: ¿La propuesta pública que hace historia?
3: ¿O la intimidad de un momento compartido?
2: Bienvenidas.
3: Bienvenidos.
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2: 7:05. 11-70-82-095-9. Ay, qué lindo este martes. Que hablemos de amor.
3: Sí.
2: Que hablemos de amor, de esa propuesta. ¿Hubo público o hubo intimidad? ¿O todavía ni llegó esa propuesta? ¿Cómo te la imaginas? Creedence, ahora Down on the Corner.

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1: 7:07. 10 grados 4 décimas la temperatura en la ciudad. El invierno, ¿qué se siente? El invierno es una buena época para una pedida de casamiento.
2: Yo siento que es más al aire libre, calorcito, golden hour a las 7 de la tarde, 8. Uh-huh. No la veo tan... Viste que de hecho los casamientos generalmente son más para primavera, veranito, no están en invierno.
1: ¿Hubo propuesta pensada tal vez de...?
2: No lo transité, no lo viví, no se barajó, no me tocó. Uh-huh. Me causa terror los que hacen esas propuestas públicas en un estadio lleno, pues siento que si te dicen que no es el peor momento de tu vida.
1: Es un papelón total. Yo prefiero íntimo. Que sea lindo, bien pensado, pero íntimo. Por las dudas, que no haya problema. Mirá si le digo que no. ¿Qué papelón? Ahora las pelotas. Esto es Pasajeros en Rock and Pop 95.9.

0: podrías estar en el gimnasio, pero estás acá. 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
1: 7:11 PM, y como siempre saludamos a toda la comunidad que nos está viendo en twitch.tv/FM Rock and Pop. Nos escuchás, nos ves en vivo y comentás, está el chat, obvio, habilitado.
2: Hablemos un poquito de fútbol. Bueno, hoy vamos a repasar un poco también de lo que van a vivir los Pumas en breve. Vamos a hablar de tenis también. Vamos a hablar que se va preparando Colapinto para la nueva etapa en el Gran Premio de Austria, justamente, a quien le ganamos ayer. Y Colapinto va a correr el domingo. Pero bueno, acaba de terminar el partido de Inglaterra. Un partido que terminó 0-0, un empate con Ghana, que deja abierto el interrogante. Un nuevo partido que parecía fácil para llevar adelante por los ingleses y quedó en 0. Portugal ganó 5-0 Uzbekistán, que no dio mucho. Hubo doblete de Cristiano Ronaldo. Mira, hubo doblete de Cristiano Ronaldo, de Messi, de Haaland y de Mbappé. O sea,
1: las figuras no meten doble.
2: No aflojan, Argelia ayer en el último turno, o en el primero del día de hoy, le ganó 2-1 a Jordania. Eso Argentina le permite especular, porque ya va a ser primero, pase lo que pase. Ahí empezaron una cantidad de especulaciones e interrogantes. ¿Qué equipo va a plantar Lionel Scaloni el sábado? ¿Descansan todos? ¿Le da rodaje a algunos? Yo hay una que muchos están diciendo, que por ahí diciendo, el arquero. El Dibu sigue mejorando ese dedo, por ahora sin mayores complicaciones. Juan Musso podría ser una gran alternativa. Rulli también, incluso se le suele dar rodaje al arquero suplente, si no, ¿cuándo entraría? A menos que haya un contratiempo. Pero yo les cuento una vez más, que no lo está diciendo nadie, el Dibu Martínez está a 4 partidos del récord de Valla Invicta con Chiquito Romero. Y conociendo al Dibu y contra Jordania, va a querer estar para achicar cada vez más ese margen, porque uno nunca sabe. Así que veremos, Scaloni, qué dibujo táctico, a quiénes mete. La verdad que está interesantísimo. Una recomendación: vivamos el Mundial, disfrutemos esta semanita de paz. Hay muchos ya están haciendo cálculos, 16avos, octavos, cuartos. Qué ansiedad que tiene el argento.
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1: Soda Stereo, Lo que sangra, a las 7 de la tarde, 15 minutos. Y hubo una propuesta de matrimonio frustrada. Ah. Y encima se realizó en vivo. Y fue por un insólito error de un arquero.
2: ¡Qué pacheo!
1: Durante el cambiante partido entre Uruguay y Cabo Verde por el Mundial 2026, o sea, hablamos recientemente, una pareja uruguaya protagonizó un insólito momento viral cuando intentaron comprometerse en plena tribuna mientras la Celeste ganaba 2-1. Sin embargo, en el instante exacto en el que se colocaba la alianza, un grave error defensivo del arquero Fernando Muslera propició el gol de este empate definitivo que terminó en 2-2 para el equipo africano, para Cabo Verde. La sorpresiva anotación rival no solo arruinó la atmósfera festiva del estadio, sino que obligó a los novios a suspender abruptamente esta propuesta en medio de la frustración colectiva. Es como que, ¿cómo puede ser? Era todo alegría, todo amor, y empataron.
2: Suerte que lo pospusieron, pues ya había un mal augurio.
1: Sí, te iba a decir. ¿Hay algo que te está avisando por ahí que no es por ahí? No sé. ¿Qué elijo creer?
2: ¿Qué sabe Muslera?
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3: Carito, gato, hola. ¿Cómo va? Les comento. Mi propuesta de casamiento a mi mujer.
2: Atención.
3: Mientras que ella se estaba bañando, le corrí la mampara y le dije, flaquita, ¿te querés casar? Claro, por supuesto. Esa fue la propuesta de casamiento.
2: Maravilloso.
3: Nos casamos, ya teníamos un hijo, nos casamos y esa fue la propuesta de casamiento. Besito grande, Adrián de Tigre.
1: Está bien, algo tranquilo.
2: Por lo que contaron, cuando ya tenés hijos es diferente porque hay un proceso que ya se transitó. Entonces medio que es la confirmación, no es el inicio de algo. Uh-huh. Entonces ahí cambia, me parece.
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2: 17 minutos de las 7. Tarde fría en la ciudad de Buenos Aires. 8 grados y bajando. Le ponemos calor a tu vuelta a casa, a esta compañía que te hacemos en Otra Cosa hasta las 10 de la noche, porque llega el momento de disfrutar Stone Temple Pilots Plush en Rock and Pop.

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2: 19 horas, 22 minutos.
1: Tenis al día. Tomás Echeverri, Juan Manuel Cerúndolo y Thiago Tirante buscan los cuartos de final en Eastbourne. Los argentinos tendrán una jornada exigente en el torneo británico, donde intentarán meterse entre los 8 mejores del cuadro.
2: Un poco de actualidad. Subtes, colectivos y recolección de residuos deberán brindar servicios mínimos en la ciudad de Buenos Aires los días de paro. El gobierno porteño emitió un decreto para garantizar el transporte y la higiene urbana aun cuando los gremios realicen medidas de fuerza.
1: Videojuego récord. Un juego de Super Mario Bros. Se vendió por 3 millones de dólares en una subasta estadounidense. El cartucho, lanzado al mercado en 1986, se conservó intacto y dentro de su caja original.
2: 9 grados, 5 décimas la temperatura en la ciudad de Buenos Aires. El cielo está ligeramente nublado. 19 horas, 24 minutos.
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2: Estamos cerrando la segunda fecha de la etapa de grupos del Mundial. Obviamente nosotros con la euforia de haber ganado las dos presentaciones en que participó la selección argentina. Ahora lo vemos, viste, te toca el ser observador y ver cómo los demás se empiezan a desarrollar. Por eso decíamos Inglaterra, bueno, empató con Ghana. Vamos a ver cómo sigue esto. En un ratito arranca el partido de Panamá-Croacia. Y justamente de ellos te queremos hablar hoy. Los panameños, ¿qué nos puede ofrecer la selección de Panamá?
3: Panamá.
2: Te recuerdo que este mundial tiene 48 selecciones, 12 grupos, 4 equipos en cada uno. Los mejores 8 terceros clasifican a la etapa de 16avos, por ende, bueno, es un mundial con largo recorrido. Panamá ocupa el grupo L con Inglaterra, con Croacia, con Ghana. Panamá no ganó en el debut y ahora le toca una selección croata. Longeva, a mi gusto, siento que son los mismos hace 20 años, de buen pie, pero a veces se te quedan un poquito en el segundo tiempo. Panamá es una selección discreta, humilde, en Centroamérica no es de las más poderosas, de hecho solamente jugó dos mundiales, el del 2018 y este, en el que está participando en 2026. En 2018 no pasó de la etapa de grupos. Los conocen como los canaleros a los panameños.
3: Los canaletti.
2: Sí, impacto.
3: Impacto.
2: Por el impacto que tiene el equipo.
3: Los canaleros.
2: Los canaleros,
3: No los canaletti.
2: No. Bueno, ¿quién te dice? Por ahí Ricardo tiene algún pariente panameño.
3: Claro.
2: Sí, no se sabe. Pero bueno, es un equipo de voluntad, pero con poco volumen de juego. A ver, el más destacado de todos es Amir Murillo, que juega en el Beşiktaş turco de Turquía. Y bueno, es el lateral de la selección estrella. Después el capitán del equipo es Aníbal Godoy, pero juega en Liga Centroamericana. Y uno de sus grandes referentes es Adalberto Carrasquilla. Y la experiencia de Aníbal Godoy y Joel Bárcenas, que son jugadores más 30, pero que tienen mucho recorrido. Son estandartes de lo que es Panamá. De todos modos, como verán, no son nombres propios, salvo Murillo, que está en el Beşiktaş, que juegan en equipos de primer nivel. Pero bueno, ayer el entrenador croata dijo, ojo, porque Panamá nos puede sorprender. Panamá, como estos equipos que uno por ahí no da mucho, puede marcar primero y te complica el planteo. Así que hoy, en un ratito, 20 horas, segundo partido de este grupo de la selección de Panamá, va contra Croacia y te contamos qué argumentos tiene esta selección.
3: Siete de la tarde, 31 minutos. En autopista Buenos Aires-La Plata hay tránsito con demoras sobre el egreso de acceso sudeste y zona Wilde de sentido a La Plata. En Lugones a metros de Udaondo se registró un choque múltiple y hay retrasos en ambos sentidos. Ahora The Pretenders, Middle of the Road en Rock and Pop.

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1: ¿Qué hacen, chingüey, angüencha? Yo estoy escapando a la propuesta, pero mi señora se quiere casar a toda costa. Ajá. Yo tengo miedo que algún día me pida casarse. Yo la verdad que es algo que no quiero. Y no, si me llega a poner en presión, voy a salir corriendo como una señorita.
2: Escapando.
1: Diciendo que no quiero.
2: Novia fugitiva.
3: Igual la propuesta puede hacerse, el casamiento. ¿Sabes qué? Como se lo vengo pateando, no necesitas una fecha.
2: Algunos, viste, que te dicen, no, el compromiso, el gancho, la iglesia. Ahora, hagamos una fiesta de celebración
3: para
2: del
3: la
2: amor.
3: Estoy, ¿eh?
2: Claro.
3: Siempre.
2: La modernidad.
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0: Hay momentos que llega la difícil tarea de renovar el guardarropa. Llega un momento, por cuestiones económicas, por cuestiones de prioridades, porque uno por ahí es relajado, lo vas posponiendo, es como que decís, no es el momento indicado. Mirá lo que sale esta camisa, no, de ninguna manera. Hasta que no haya 6 cuotas no lo voy a comprar. Y estás ahí como en la estrategia de compra para hacer valer el presupuesto, para que te rinda, ¿viste? Pero sabes en tu interior que hay que renovar, ¿viste?, esa camisa. Hay que comprar dos camisas nuevas como para estar presentable, una reunión, un encuentro laboral. Entonces uno dice, ¿viste?, unos zapatitos nuevos, capaz. Uh-huh. Cada tanto. Y es una tarea titánica, te diría. Más aún cuando uno no... Hay gente que disfruta de ese proceso, de ir al shopping, o de ir a una tienda, o de caminar los outlets, o llamarlo donde quieras. Ve ofertas, le sigue el producto. Y otros, donde tal vez me alineo más, es como que lo tomas como una necesidad. Hay que hacerlo porque hay que hacer. Ese jean, me decía mi mamá, ya camina solo, viejo. Sí. Hay que cambiarlo. Viste, a los 20 años uno no se lo lava una vez al año. Y era una barbaridad. Entonces, cambia ese jean, por favor, que aparte se rompe siempre en el mismo lugar. Estamos viendo ahí cuando te sentás que hay gente saludable. Es como que es el roce, ¿no?
1: Claro.
0: Y uno, viste, no toma conciencia. Hasta que tenés que estar en un lugar presentable. Y ahí vamos al local. ¡Qué barbaridad! Primera impresión, primer encuentro. La mesa de la oferta. Vos entrás y está la mesa de la oferta que te dice todo por...
1: Sí, hasta agotar stock.
0: 20.000
1: pesos. Liquidación hasta agotar, claro, stock.
0: ¿Y qué te encontrás? Lo básico. Remera lisa, camisa negra, camisa blanca. Y vos mirás y en algún momento decís, está muy bien, es una buena oferta, me sirve. Pero voy a tratar de ponerle un poco de alegría a la vida. No vamos a ir siempre, viste, a lo básico, a lo típico, a lo que todos esperan de nosotros. Vamos a probar. Llega un personaje muy importante en esta historia, que es el vendedor. Gente adiestrada, gente preparada para convencerte de comprar cosas que no necesitas. Esa es la tarea. Y vienen y te empiezan a franelear. ¿Cómo estás? ¿Qué estás buscando? ¿Te queremos ayudar? Obviamente, es el laburo.
1: Sí, la amabilidad.
0: A ver, no, estoy tratando una camisa, pero viste, la verdad que tengo toda blanca, negra. Entonces, estoy viendo allá, hay unas más con motivos, viste, con unas flores, medio hawaiana, me quiero hacer... Soy divertido hoy. Y te acompañan y te dicen, claro, por supuesto, anda a probador. Y te empiezan a halagar, viste, como, che, que te queda bien.
1: Te queda pintada.
0: Te luce.
1: Te queda pintada. Sí.
0: Y vos decís, no sé, pero esto tal... No, pero esto está... Italia, no sabes lo que es, acá esto la está rompiendo.
1: Claro, tío, vamos, este es el color que se viene en esta temporada.
0: En
1: ¿eh?
0: Enero llega.
1: Estás con el color de la temporada.
0: Vas a la vanguardia por el calendario, vos ya vas a estar con toda la onda. Y vos empezás a evaluar, si no, bueno, vamos un poquito. Dame esas nuevas que hay también, pero más sobre, la de cuello Mao, ¿viste? Ahora se usa por ahí que tiene como una ondiña más. Bueno, vas, te probás también. Vamos con una rosa. Quiero ponerme un salmón.
1: Un salmón.
0: Porque aparte me dicen que cuando estoy bronceado me luce. Entonces, bueno, la compro ahora, que seguro está más barata, pero en noviembre, en octubre, soy Julio Iglesias. Entonces, vamos ahí por la del salmón. Revolvés, mirás, separás, viste, vas como armando una pilita de posibilidades, un pantaloncito más corto.
1: Y eso te iba a decir, ya que te llevaste ese color salmón y necesitas la pieza complementaria como para que se realce el look.
0: Además, la segunda, o la tercer prenda está al 50%.
1: Claro.
0: ¿Cómo te la vas a perder? La tercera.
1: Te llevas tres, pagas dos.
0: Claro. Y es el momento justo para que te lleves esas bermuditas que estás posponiendo hace años. Porque yo te veo, y vos sabés, me ve. Yo me ve con la bermuda, me las tengo que llevar. Bermuda por acá, pantalón pinzado, jean, camisa blanca, camisa floreada.
1: Para, ¿sabes qué? Te veo para completar el look. Sí. Bancame que tengo un chalequito re lindo para vos.
0: ¿Que me va a ir?
1: Sí, sí, sí. Aparte, vas a ver el equipo completo, claro. Vas a ver cómo cambia la figura.
0: Y se usa con todo el chalequito.
1: Sí, ese chalequito.
0: Te dicen eso, se usa con todo.
1: El chaleco va con todo.
0: La verdad que nunca usé el chaleco. No, bueno, se usa con todo. Esto es un... Es una especie de sketch que dura como 40 minutos. Y llega el momento de pagar. Te probaste 12, 10 prendas. Están todas ahí pilar, que sí, que no, que el talle. El vendedor te está ahí acompañando, te asesora.
1: No, esto le haces una pincita.
0: Te queda divino.
1: Divino. Esto, una pincita y ya está, queda tallado.
0: ¿Cómo termina la película?
1: ¿Cómo termina?
0: Cuando estás por ir a la caja, hacer el pago, esas tres cuotas, seis cuotas sin interés, dame la camisa azul. Te agarras la primera.
1: La que te probaste primero.
0: La básica, la que decís con esta en todo. Fiesta, partido de fútbol, reunión laboral, salida con amigas. La vas al azul. Azul o blanca. Y todo lo que quedó y la floreada, la que tenía Mickey Mouse, toda la que jugaste.
1: La bermuda que te probaste.
0: El salmón, te imaginaste, dorado, ahí en el tigre, en un barco. Nada. Te vas al azul, te vas al azul. Porque sabés que es la opción segura, que no vas a fallar. Decís, me voy a comprar la floreada a 40, 50 lucas, una vez la voy a usar. Y después para el laburo no quiero ir con floreada.
1: No da.
0: Van a decir, ¿este en qué anda?
1: ¿En qué anda?
0: Está
1: raro el gato.
0: Vamos al azul. Nos gusta pensar que estamos abiertos al cambio, pero cuando llega la hora de la verdad, la hora de elegir, muchas veces vamos a lo conocido.
1: ¿Seguro?
0: A la zona de confort. Porque salir de esa zona, más que nada de la zona de confort, en lo textil, no es nada sencillo, mis amigos, mis amigas. Y otra cosa.
1: A mí dame blanco, negro y rojo. Ese es todo el
0: total
1: todo el abanico. Esto violeta que no sé por qué lo tengo. La verdad
0: ahí
1: es que no
0: sé.
1: Estoy arriesgadísima hoy, sí. Jugada. Blanco, blanco, negro, rojo. Ah, fue un regalo de mi mamá, es verdad.
0: ¿Ves?
1: Es verdad, yo no hubiera comprado ni loca. 11-70-82-095-9. ¿Te jugaste con algún look, algún cambio raro? ¿Apostaste o vamos siempre a lo básico? Al negro que siempre queda bien. Ahora Charlie García, rap de las hormigas en Rock and Pop.

0: minutos. Y una encuesta realizada en el Reino Unido por la marca británica de indumentaria Blake Clothing entre 2.000 consumidores mostró que el 58% de los encuestados no tiene intención de seguir las últimas tendencias de la moda, mientras que hay un 67% que prefiere prendas clásicas y atemporales antes que estilos muy novedosos. Los vendedores explican que la ropa no solo cumple una función estética, también brinda comodidad, seguridad e identidad personal. Por eso, después de probar distintas opciones, muchas personas terminan eligiendo aquello con lo que ya se sienten cómodos. ¿Ves? Y está bien, ¿para qué vamos a arriesgarnos demasiado? Encima, como lo cara que cuesta la ropa.
1: Con hay poco presupuesto vamos a seguro.
0: Sí, pues, exacto, no voy a arriesgar tanto.
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1: Bueno, en minutos sale a la cancha Panamá con Croacia. Si querés seguir viviendo el mundial full experience. Con 9 grados en la ciudad de Buenos Aires. Nosotros aquí acompañándote de martes en la ciudad de la furia. Ahora escuchamos Soft Cell, Torch.

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1: 7:57 PM. Elvis Presley, Burning Love.
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2: Hola, gatito. Hola, Caro.
3: Hola.
2: Me pasó exactamente eso ayer en un negocio de ropa. Andaba por Campana.
3: No te digo.
2: Me voy a comprar un jean porque ya nada más lo que tengo. Y me probé como cuatro, uno de gabardín, uno medio azul, medio ancho, así sueltito, pero bueno, yo tengo 45, no me voy a andar haciendo el loco.
3: Y sí,
2: y me terminé trayendo uno negro que me quedaba igual que el que llevé puesto, pero bueno, no estaba tan gastado, así que sí, sí, tal cual. Les mando un abrazo, chicos.
1: Gracias, gracias por el testimonio. ¿Qué es lo que pasa?
3: Es así, Caro.
1: Te probás otras cosas, pero después cuando terminás de definir, decís, pero si el negro me queda bien.
3: Es la metáfora.
1: ¿Por qué voy a ir a una azul gabardina?
3: Como en los penales. Messi, fuerte al medio hay que pegarle. Fuerte al medio.
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1: 7:58 PM. 9.5 grados la temperatura, el cielo ligeramente nublado. Hay probabilidad de chaparrones para esta misma noche, dice el Servicio Meteorológico Nacional. Ahora ACGC, Highway to Hell.

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10: Veinte horas, 8 minutos. Y queremos saber qué nos pasa cuando llega el Mundial.
12: Porque algunos siguen siendo las mismas personas de siempre.
10: Y otros se transforman completamente.
12: De golpe, saben de tácticas.
10: Analizan esquemas.
12: Discuten cambios.
10: Cuestionan al técnico.
12: Y tienen una opinión formada sobre selecciones que jamás habían visto jugar.
10: Durante un mes entero.
12: Todos llevamos un periodista deportivo adentro.
10: Así que vos, ¿cómo sos?
12: ¿Mirás el partido y nada más?
10: ¿O te convertís en especialista internacional del fútbol?
12: Bienvenidas.
10: Bienvenidos.
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10: Bueno, claramente al lado mío lo tengo el gato que se ha transformado. La manija mundialista se ha apoderado de su cuerpo.
12: La manija.
10: No habla de otra cosa que no sea de fútbol. Le preguntás cuánto salió ayer, quién va a ganar mañana. Todo te sabe el gato.
12: Estoy con eso, ¿eh?
10: Sos vos. Jean Love Jezebel, The Motion.

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1: 8 de la noche, 11 minutos, 8 grados, 7 décimas la temperatura, el cielo ligeramente nublado.
2: Bueno, acaba de arrancar el partido, 10 minutos, Panamá 0, Croacia 0, por el momento se reparten el control de la pelota. Croacia, como siempre, trata de mantener la posesión y cuando pueda, si le abre el marcador, probablemente Croacia domine. Si llega un gol inesperado de Panamá, probablemente se quemen todos los pronósticos y papeles y veamos cómo continúa este grupo. Hablando de esto, un episodio, lo lamentamos, e inesperado para Didier Deschamps, que es el entrenador de Francia. Abandonó la concentración. Lamentablemente falleció su madre. Y Deschamps se tomó el primer avión a Francia para obviamente estar con su familia, para estar obviamente al lado de sus seres queridos, y se va a perder el partido con Noruega. Partido trascendente para la selección de Francia, pues es el rival más fuerte y se van a debatir quién queda en el primer lugar. Lo cual, obviamente, a Argentina le importa también, si hablamos en términos deportivos, porque si Noruega queda primero, Francia viene por la llave del lado de Argentina. Si no, vendría Noruega, que a priori parecería un rival, por la rivalidad y todo, un poco más accesible. Pero, viste, estos imprevistos, ¿no? De la vida y de la competencia que hicieron que el técnico de Francia tenga que irse de emergencia, ¿no? A su país natal. Así que bueno, un lamentable noticia que trascendió hoy. Bueno, en un ratito te cuento. Felipe Contempomi ya tiene el equipo para la Nations Cup, el Championship que va a jugar, el primera vez que se juega esto con los Pumas. Y te cuento cómo se prepara Franco Colapinto. El domingo va a estar corriendo, bueno, el viernes arranca, el domingo el Gran Premio Austria.
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1: 8 de la noche, 13 minutos. Hubo un choque en Palermo, en Dorrego y Figueroa Alcorta. Independencia y Sarandí ya está liberada. Ahora Nirvana, About a Girl, en Rock and Pop 95.9.

0: pasos que empujan a un semáforo que no cambia. Es hora pico en la ciudad. 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
1: Gatito.
2: ¿Quién es?
1: Soy yo.
2: ¿Qué vienes a buscar?
1: A ti.
2: ¿Por qué?
1: Porque tengo una adivinanza para hacerte.
2: Ay, va.
1: Y estamos en esta época mundialista, así que sí. Obviamente las preguntas van a estar referidas a tu conocimiento cultural.
2: No,
1: te
2: mentira.
1: Ponemos un poco a prueba.
2: ¿A mí?
1: Sí. Porque evidentemente yo ya no adivino ninguna, así que vamos a ponerte a vos.
2: Pero por favor, a ver.
1: Necesitamos que nos digas datos de Nicolás González, que es delantero. ¿En qué equipo debutó y cuál es su ciudad natal? Nicolás González, el delantero.
2: Sí, estoy pensando, estuvo mucho tiempo en Europa. Para, sé que es de Escobar, de Argentina, de Buenos Aires.
1: Bueno, primer check.
2: Estoy pensando el equipo.
1: ¿En qué equipo debutó? La ciudad natal ya la tenemos, Atlético, Escobar.
2: Estoy entre Argentino Juniors, Huracán, estoy ahí.
1: Tira uno de esos dos, está bien.
2: Argentino Juniors.
1: Ay, te ayudé un montón.
2: ¿Es?
1: Sí, Argentina Juniors, sí, y Belén de Escobar, la ciudad natal, muy bien.
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1: Este es el panorama a deshora, porque las noticias no ocurren en punto.
2: 20 horas, 19 minutos.
1: Hay que prevenir. El PAMI lanzó una campaña de vacunación antigripal gratis sin turno previo. Los afiliados mayores de 65 años acceden solo con DNI y credencial.
2: Incomunicados. Usuarios de Instagram, Facebook y WhatsApp reportan fallas para acceder a las plataformas de Meta. Según los primeros reclamos, algunos perfiles tuvieron problemas para cargar el feed, iniciar sesión, publicar contenido o enviar mensajes.
1: El futuro llegó hace rato. OpenAI presentó una nueva versión de ChatGPT orientada a la ciberseguridad. La herramienta está orientada a equipos especializados y busca acelerar la detección de vulnerabilidades.
2: 8 grados, 7 décimas en la temperatura en la ciudad de Buenos Aires. El cielo está ligeramente nublado. 20 horas, 21 minutos.
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1: Patricio Rey y sus redonditos de ricota, la bestia pop, a las 8 de la noche, 23 minutos.
2: Bueno, este mes, como bien decimos, todos tenemos el conocimiento del deporte a flor de piel y hay una carrera, una profesión que es la de periodista deportivo. La pregunta es ¿cuándo comenzó, ¿no? Uh-huh. Bueno, este oficio de periodista deportivo arrancó en el siglo XIX, cuando los periódicos empezaron a incorporar en sus contenidos algunos párrafos acerca de boxeo, cricket, carreras de caballos en aquella época. Esto generó que la gente realmente se interesara, hubo como un auge, después en el fútbol, lógicamente, y esta práctica, que arrancó de menos a más, fue evolucionando hasta que a principios del siglo XX ya el mismo producto le pedía secciones propias, suplementos especiales, y empezaron a aparecer las primeras revistas. Las revistas que después hacían alusiones monográficas. Ahí es donde el fútbol es como, ¿no?, la gran onda expansiva. Y esto no solo formalizó la relación entre medios impresos, porque obviamente primeramente esto era en gráfica, sino que también los espectáculos deportivos, donde empezaron ahí cronistas a relatar, a hacer después un repaso, una crónica, valga la redundancia, de lo que había sucedido. Y también aparecieron quienes no solo hacían una crónica en el diario, sino que después empezaron a hacer libros de historias del fútbol, de historias del deporte, relatos, biografías de deportistas, y después empezaron a aparecer las opiniones y las críticas firmadas por los periodistas, en donde hacían una suerte de análisis del partido, calificaban a los jugadores. Así que así fue como fue creciendo la profesión del periodista deportivo. Hoy, por momentos bastardeada, gente gritando de un lado o de otro, uh-huh, más hinchas que periodistas, y después la charla larga de influencers y demás, que uh-huh, veremos en otro momento.
1: 8 de la noche, 24 minutos. Billy Idol, esto es White Wedding en Rock and Pop.

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4: Desde Los Ángeles hasta Buenos Aires, una de las bandas más influyentes del hip hop vuelve a la Argentina. Cypress Hill, 8 de noviembre, Malvinas.

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0: quiero decir que me compré para el fin de semana que se viene el partido con Jordania y cae sábado, 11 de la noche.
1: Sí.
0: Planazo. Me compré unos vasos nuevos porque voy a recibir gente en casa.
1: Muy bien, ¿a qué hora te caemos? Se invitaba sola.
0: Bienvenidos sean todos y todas las que quieran participar del convite.
1: Convite.
0: Sí. Lo único que yo dije es, pongo locación y nada más. Qué silencio.
1: ¿Pero cómo pones locación y nada más?
0: Le yo les doy la casa, ustedes traigan la bebida, pidan pizza, picada mundial, lo que ustedes quieran, llamen a Luz Azul. No sé, eso es un tema de ustedes. Noble Repu, no sé, el que ustedes quieran. No sé, yo barrí, me compré unos almohadoncitos hermosos para que sus trastes estén bien amuchados. Y como les digo, renové el staff de vasos, me compré.
1: Bien.
0: Me compré dos de seis, o sea, 12 que bien. Venían.
1: Estás muy rápido con las cuentas.
0: No, estoy. Y porque es la etapa de pago gastos del mes. Tengo la calculadora plena. Pero te digo, está chocho porque primero que los encontré a buen precio. Segundo, buena calidad. Vaso grueso, ¿viste? No, esos medio pelingui que se caen y esto siento que si hay algún.
1: Hay más resistencia.
0: Sí, porque en ese tipo de reuniones siempre hay un descuido donde un vaso cae. Y viene la desgracia.
1: Sí.
0: Que es estar ahí como esperancita, dándole a la escoba. Me ha tocado un montón de veces. Este vaso siento que es el que pica. Hace tac, pica, pero aguanta. No todo el tiempo, pero aguanta. Un desliz. Los vi en la cocina y me lucen. Me dan como estatus. Siento que es un vaso que me da estatus. Siento que es un vaso para invitar gente.
1: Ok.
0: Porque he tenido vasos de bazar de media escala baja. Tiempos de... Es una historia muy triste, mucho hambre.
1: Me gusta porque me traes a unos recuerdos.
0: Sí.
1: Donde te acordás que antes eran los abuelos, guardaban la vajilla especial para los invitados.
0: Sí.
1: Era como esto en el día a día, no.
0: No.
1: Esto es para cuando viene gente. Que después no venía nunca gente para poder usarlas, pero.
0: O no la usabas.
1: En tu caso,
0: sí.
1: Lo vas a poder lograr.
0: Yo tengo un juego de porcelana de teteras para tomar el té muy de mi abuela era muy de 5 o'clock. Sí, y me dio como herencia esa vajilla para tomar té, cuchara, cucharita, cuchara pequeñísima.
1: Claro.
0: Plato para... Tengo.
1: Para apoyar después la taza.
0: Siento, y no quiero que me crean deshumanizado, siento que quedó como un buen recuerdo, pero no está a la moda ya. Como
1: no los
0: que
1: pondrías.
0: Que me quedó vintage. No,
1: claro.
0: Los tengo ahí y los presento como, mi abuela me dejó esto.
1: Ay.
0: Pero no...
1: Estás como mi heladera con motor. Me la dejó mi abuela.
0: Mi abuela. Y la mostraste.
1: Y la heladera hace... Insoportable.
0: Nuestro vivo recuerdo de los abuelos.
1: Pero la abuela me dejó la heladera.
0: Pero tengo un problema con los vasos.
1: ¿Qué
0: todo
1: problema?
0: Hermoso, todo divino, sí. Bien, estoy contento, feliz. Pero no hay manera, y esto es una máxima, y alguien que si no me cambie el pensar en este momento... Por eso escucho audios. No se le puede sacar la etiqueta a un vaso. No se le puede sacar la etiqueta del precio a un vaso ni el abajo que te explica con qué material está hecho. Aparte, uno, mirá lo que te estoy diciendo. Mirá lo que es la vida de un señor mayor. Mi tarea de ayer fue sacar minuciosamente el sticker.
1: Claro, porque si es tan linda esa vajilla para que tenga un pegamento tipo moco.
0: Te queda chicloso.
1: Viste que te queda como un pegamento moco y vos decís, pero me arruina todo.
0: ¿Y sabes qué me pasa? Llego a la mitad bien y de repente hace tac y se corta.
1: Ah.
0: Y empieza el rasqueteo.
1: Claro.
0: No puedo lograr sacar. ¿Viste? Rayo el vaso y
1: terminás
0: no quiero.
1: Rayándolo.
0: Es como cuando. Hoy esta vez no lo hice, pero pegaba la figurita del álbum. Cuando te equivocas, tenés que sacar la figurita. ¡Ay, no! Se rompe el álbum. Porque no la podés sacar.
1: No.
0: El sticker no se saca. Entonces decís, empezás como a rasquetear, viste, las puntitas despacito. Decís,
1: claro.
0: No, ahora voy por este lado. Y voy despacito y hago y hago y hago. No, se corta.
1: Se cortó la mitad. Se cortó la mitad y te quedó como ese pegamento y sin esa forma de etiqueta blanca.
0: Sí, voy a usar una palabra que me encanta. Un menjunje.
1: Ah,
0: ahí,
1: de menjunje.
0: De pegamentos y de cosas. Y ahí que empieza la difícil tarea de decir, bueno, esponja. Le metes esponja para sacar. Detergente, un poco de detergente, fregando. Un poco de jabón de. ¿Viste el jabón blanco? Parece que es la solución a todo. ¿Viste? Jabón blanco. No, todas las técnicas que heredamos milenarias no funcionan.
1: Dicen con un secador de pelo puede ser que le des calor. Cuando despegas la solapita y le vas tirando el secador
0: vence.
1: Para que se vaya despegando. Dicen, yo no lo probé, pero dicen.
0: No sé, pues, ¿sabes que llega a la instancia que el papel se va, pero el pegamento no? Es como que el papel, la inscripción, las letras se fueron.
1: Por eso te digo, te queda como esa cosa moco.
0: Es peor, porque ahora son vasos con moco.
1: Sí.
0: O sea, eran muy lindos cuando los compré, son vasos con moco. Y después, como los dejé ahí a un costado, te empieza como a adherir pelús. No sé por qué, es como un imán para pelusa y papi polvillo. Y el vaso está raro ahora. Como que es un objeto que era nuevo y ahora de repente es como un vaso medio feo. Se transformó en algo muy raro. Yo quiero hacer esto es un pedido público, digo, a los fabricantes de vasos, porque han logrado durante décadas que los vasos sean cada vez mejores, resistentes, aerodinámicos, casi que se secan solos. Es como que, pero no hemos logrado con el paso del tiempo fabricar una etiqueta que salga simple. ¿Hay algún tipo de lógica para que esto suceda? Es como, viste, el grabado del vidrio del auto para que no choreen vasos.
1: Claro,
0: ¿Es por eso? ¿Por qué no se saca la etiqueta del vaso? Estoy desahuciado y me quedan 5 días para recibir a mi casa en el partido con Jordania. Y otra cosa, mariposa.
1: Igual también es un quemo cuando hiciste un regalo. Le querés sacar la etiqueta del precio y no sale. 11-70-82-095-9. Si hay tips al respecto, lo escuchamos. Smash Mouth, Walking on the Sun, en

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1: 8 de la noche, 48 minutos. Acá Emanuel Santos aporta, dice, con alcohol sale.
2: Con alcohol.
1: Lo que le pregunté es si es alcohol etílico o con qué tipo de alcohol.
2: Uno,
1: o por ahí
2: alcohol,
1: vos ya estás en pedo, ¿viste?
2: Piensa que hay un montón de cosas.
1: Claro,
2: bien, pero
1: yo te digo que bailo excelente con alcohol. Bueno, pero ¿qué pasa con estos pegamentos de las etiquetas? Especialistas en higiene alimentaria señalan que los adhesivos utilizados en stickers colocados en utensilios destinados al contacto con alimentos cumplen normas específicas de seguridad y que no intoxican. Por ese motivo, los pequeños restos de pegamento que quedan después de retirar una etiqueta no representan un riesgo para la salud. El truco definitivo, dice, ¿no?, el informe.
2: Quiero el truco.
1: Datos.
2: No opinión.
1: No lo mojes con agua de entrada.
2: Pero
1: tírale un chorrito de alcohol fino o pasale un algodón con quita de esmalte, que tenga acetona. Mira, acá hablaban del alcohol fino. El pegamento se disuelve en 2 segundos y el vaso te queda impecable. O sea que Manuel tenía razón, era el alcohol fino. Se lo pasas y la despegas.
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1: Metallica, The Memory Remains. A las 8 de la noche, 52 minutos.
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2: Caro y gato, habla Mario Romero. Con respecto a lo que comentan sobre ser anfitrión, de poner la casa para un festejo, en este caso ver el partido de la selección, etcétera, etcétera, etcétera, yo soy pésimo. Encima ahora tengo la excusa perfecta. Me quedé sin sillas. Solamente me quedaron dos sillas. Así que estoy en la ruina más total. Y otra cosa, mariposa.
1: Y es difícil recibir gente cuando tu casa todavía tiene... No todas las condiciones.
3: Nunca, no nos hemos sentado en cajas.
1: Pero por favor, vamos. En el piso me siento yo.
4: Tu querido acá, Pablo, el profe de Barracas. Pablo. Es muy fácil, mirá. Agarrás, lo humedeces un poquito con aceite de cocina.
3: Aceite. Anoto.
4: Lo dejas un minutito, le pasas un trapito o un papelito y sale perfecto. No te queda resto de pegamento ni nada. Próbalo.
1: Mirá, gracias. Con aceite.
3: Aceite de cocina.
1: Acá en el chat de YouTube, Tecnomaníaco 4516 dice: atención. Quita esmalte. El quita esmalte es bueno también.
3: También.
1: La acetona.
3: La acetona. Tomo nota, acetona. Bueno, tengo 4 días para fregar, a ver.

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1: 8:54 PM. El tren Roca Ramal Alejandro Korn completa su recorrido, pero lo hace con demoras luego de un accidente en Guernica. Ahora tenemos a Papus Luz. Esto es Desconfío de la Vida en Rock and Pop 95.9.

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